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Venga, que estamos en vivo, venga, que estamos en la sintonía, venga, que estamos en la radio, venga, que ha llegado el momento de la gran función, venga, que es sábado por la noche. Sábado a la noche, otra vez, como dice la canción. En este caso no es música de fondo en la TV, no, nada de TV y nada de música de fondo. Además, bueno, cada uno sabe, esto es radio en todo caso, será radio de fondo, que yo entiendo que puede ser, hay gente que está haciendo sus cosas de la vida y tiene la radio ahí, queda radio de fondo, pero los y las oyentes de esta audición radiofónica ponemos la música al frente, ¿verdad? Ponemos la música al frente, es más, en la mayoría de los casos hasta incluso guardamos silencio, hay mucha gente escuchando en solitario. A esta altura del partido ya medio que tengo un diagnóstico, tengo un informe, le he ido sacando la ficha, tengo más o menos un monitoreo de cómo viene la mano auditiva de la audiencia de este programa, que hay un núcleo de gente que sigue el programa, a lo mejor no ininterrumpidamente, pero saben que está Simon el sábado por la noche en el ET10, y escuchan Simon Trip, que pasa música. 9 de la noche, 19 minutos en la República Argentina. Claro que sí, estamos en vivo y en directo. Esto no es lata, querido, esto no es IA, pichón. Esto es radio en vivo, radio del siglo XX. Esto es radio, 100% pura radio. Exprimís así la camiseta, los calcetines, el trapo de piso, el repasador, y cae y chorrea solamente jugo de radio. Como jugo de tomate frío, pero de radio. Caliente, encendida, radio valvular, de esa que nunca se apaga. Vieron que hay radios que no se apagan nunca. Vieron que hay radios que a lo sumo, nada, están ahí. Incluso es más, no las tocan. Hay radios en algunos lugares, estoy pensando en talleres mecánicos, gomerías, pero también las hay en oficinas. Y es más, tengo una yo en la oficina acá, muy cercana. Acá en el cuarto piso hay una que funciona así. Un chanchito así que funciona así. Es una de esas radios que una vez que vos agarraste la sintonía, no la toques nunca más, jamás. No le des volumen, no la, nada, no la toques. Olvídate de la radio, ya está, queda ahí. ¿Viste? Entonces está la radio, no se apaga nunca, está siempre en la misma frecuencia, obviamente, porque si no anda el piolín del dial. Si la tocas se corta, se chinguea, no la volvés a agarrar nunca más. Entonces está ahí la radio, viste, como una, se escucha bien, pero siempre al mismo volumen, no se apaga jamás. Está a las 24 horas la radio funcionando. Hay muchos receptores que funcionan así, y como, bueno, no es nada nuevo, pero como parafraseaba o como humoreaba el Daddy Brieva, ¿viste? Antes la radio se usaba como Prosegur, como alarma contra los ladrones, viste, que dejaban la radio prendida adentro para que crean que haya gente, ¿no? Nada, dejá la radio encendida, ¿viste? Entonces, están escuchando la radio, acá debe haber gente, vámonos de acá. Acá no, porque están escuchando la radio. Damas y caballeros, señoras y señores, estimado, querido, amado, añorado, deseado y esperado público, 21 a 21. 21 horas, 21 minutos en la República Argentina, porque ante todo estamos en la República Argentina. Vamos a situarnos, esto es Simon Trip, hasta la medianoche en el aire de LT10. Estamos en AM, esto es AM, 1020 kilohertz, radio pura. ¿Qué más radio que la AM? Mientras siguen ocurriendo catástrofes en el mundo, en este momento nosotros aquí en esta frecuencia nos aislamos, hacemos nuestra esfera, nuestro domo, nuestra burbuja. ¿Viste? Alguien ha visto de esta generación, más o menos. Alguien debe haber visto El niño de la burbuja. Bueno, si no saben de qué se trata, el nombre te lo dice todo, ¿verdad? Digo, es un libro, había una película, hubo una película, y el nombre te lo dice todo. Un niño que tenía, que la única manera de sobrevivir era estando dentro de una burbuja. Entonces le hacen una burbuja como esas que se usan ahora, que vos vas a los parques acuáticos y te metes dentro y te dan vuelta y das vuelta por las burbujas, o vas al Lollapalooza, a algún lugar de eso, y te meten dentro de una burbuja de esas re loco y te hacen dar vuelta por todos lados. Bueno, pero el pibito este, que era un adolescente en verdad, bueno, tenía una enfermedad, bla bla bla bla bla, si tenía contacto con el aire se moría. Entonces el niño de la burbuja tenía una burbuja
y vivía ahí en su burbuja. El mundo era la burbuja. Bueno, nosotros estamos ahí en una burbuja, pero no aislados, sino conectados entre sí, conectados entre nosotros, en esta comunidad, no sé si microcomunidad, pero en esta comunidad, sí, un tanto elitista porque no es popular. Sábado por la noche ya no es popular. Antes, en otro momento, sábado por la noche la rompían los shows radiofónicos. Ahora, sábado por la noche, la gente tiene otros planes, se mira televisión, hace otras cosas. Así que aquí está este reducto como una especie de club solo para los que saben, como de subterráneo, como de underground, como del viste, tenés que buscar un laberinto, el pasillo, doblá, toca el timbre, entrá. Hay un flaco en la puerta, le decís que venís de parte de Simon, listo. Ah, sí, te va a dejar pasar, y ahí hay un sucucho, y ahí aparece esta audición radiofónica Simon Trip, que hay gente que está en la sintonía. Saludamos a todas esas personas. Esto es LT10, 1020 kilohertz AM, en una noche nublada con el cielo cubierto. No hay descargas, eso es bueno, no hay tormenta. No hay tormentas, es como la fritura de los discos en la AM, tiene descargas. Que le da... Ahora podría darle como un toque nostálgico. Uy, sentí la descarga de la radio. Cuando escuchábamos la radio no nos gustaba que haya descarga, ¿verdad? Yo, hay descargas. Es más, escuchábamos las descargas en la radio en distintas partes del país o de la provincia, para el caso. Entonces escuchábamos que había descargas en LT10, vamos a seguir citando este caso, en la emisora que estábamos escuchando de AM, y entonces deducíamos, o había gente que deducía, yo hablo en plural, somos todos nosotros, en distintos lugares de la provincia, tal vez zona norte, vaya uno a saber, zonas inhóspitas, medio del campo, o donde fuere. Y según eso te sacaban la ficha. Claro, estamos hablando de no había smartphone, no tenías el servicio meteorológico en tu teléfono, todas esas cosas. Decíamos, escucha, ahí descargan la radio, se ve que debe haber tormenta en Santa Fe, viene para acá, entra el auto. Todo eso con la radio. My God. Damas y caballeros, en la operación técnica, en la puesta al aire, se encuentra una vez más Juan Manuel Zapata, el legendario JM. Lo habrán escuchado ustedes ya con sus magistrales empalmes, engarzando la música, las canciones. My name is Simon. Mi nombre es Simon, simplemente Simon. Soy el speaker de turno. Vamos a ir juntos hasta la medianoche. También estamos conformando este Power Trio con nuestro amigo de planta transmisora, que es quien nos pone en antena. Aquí, con este Power Trio, vamos hasta la medianoche haciendo este programa que se llama Simon Trip. Estamos en vivo y en directo. Mi querido JM, vamos a comenzar rápidamente, porque si no, después mucho bla bla bla, mucho gregre para decir Gregorio, y después nos queda música afuera. Y acá lo que queremos es poner la música en primer orden, en primer lugar, que la música sea la protagonista. Por eso les decía, nada de música de fondo en la TV. La música a buen volumen, la música o en silencio, o ambas cosas, buen volumen y en silencio. La vamos a escuchar a la música, vamos a tratar, incluso dependiendo del sistema de audición que ustedes tengan, si es que tienen auriculares, audífonos, parlantes, lo que sea, siempre es conveniente dejarse envolver por la música. Hablando de la AM, una fantástica práctica de la AM, que eso ocurre hasta el día de hoy, AM y FM también, estamos saliendo por FM, estamos en 103.5 FMX y estamos en streaming en lt10.com.ar. Volvamos a la AM, que es donde estoy. Puede ser FM también, lo mismo da. Ahora las radios tienen AM y FM. Vamos a pensar una espica, una radio portátil, ¿verdad? A pilas, una radio portátil a pilas. Voy a pensar de una espica en adelante, o sea, de una espica a más liviana, porque podríamos poner, no sé, unas Siete Mares. Primero que las Siete Mares lleva, ya te dije, un sueldo en pilas, ¿no? Lleva como siete pilas grandes, sacan un crédito en Mercado Pago para comprar pilas a las Siete Mares. Igual te dura una banda. Podría ser una, las clásicas, una Noblex Carina, Julieta, que también puede ser una belleza, obviamente, objetos de culto, pero son pesadas. Son pesadas para el fin que les queremos dar. Entonces la espica clásica, obvio, ya la de manijita de cuero, en adelante, que sigue viniendo, porque ahora vieron que hay un montón para los bazares chinos,
otra vez volvimos al todo por 2 pesos, ahora es todo por 2 dólares. Y te vienen otra vez las radios réplicas, vintage, de plástico, obviamente que ya no son más de cuero ni nada, pero son de plástico, sirve, le pones pila y sirve. Sirve, las prendés y sirve, se escucha así, listo, anda, ya está, funciona, cumple la función. O algunas portátiles también, las Panasonic chiquititas, esas ya nos estamos yendo a las transistor, esas tipo walkie talkie, el que tiene la antena telescópica, que parece un reel la antena, ¿viste? Se mete y se saca, queda completamente adentro, o la puedes sacar y queda una antena que es como un puntero. Y además teledirigible, ¿viste? Tenés que tener cuidado de no quebrarla, pero algunas tienen un tornillito y además es teledirigible para agarrar la onda, porque eso era otra de las cosas, o sigue siendo, mejor dicho, otra de las cosas que tiene la AM, que hay que agarrar la onda. Cuando vos estás lejos, lo que estamos escuchando acá en la misma ciudad, no pasa nada. Sale la radio por la canilla, te sale la radio. Pero más lejos hay que agarrar la onda, ¿viste? Cuando estás en la ruta, por ahí vas así, la perdés. Y cuando estás escuchando, por ahí se pierde la onda. Si estás a gran distancia. A la madrugada. Entonces hay que agarrar la onda y orientar, ¿viste? La radio está arriba del heladero y vos la tenés que orientar. La movés así, le movés el ángulo. No es que vos ponés la radio así bien de frente y ya te quedó. No, la tenés que orientar. Hay veces que te queda, ¿viste? Ahí como donde sea, 45 grados, 75 grados. Y una vez que quedó, otra vez. Es el mismo concepto. Una vez que encontraste la onda, no la toques. Ya está, quedó. No la toques más. No la toques más. ¿Viste? Entonces, eso también tiene la radio. Y sobre todo la radio AM, que es lo que estamos haciendo aquí, de siglo XX, bien primitiva. Una vez que conectaste, ya está, no lo toques. Encárgate de lo tuyo, quédate en lo tuyo. Así lo tuyo sea cerrar los ojos y meterte hacia adentro y empezar a compartir juntos, a pasear juntos este trip. Iba a decir a volar, a levitar, hemos hablado de la alfombra mágica, bueno, como sea, cada uno vamos a ir juntos en este trip para que la cosa funcione mejor y haga su mejor efecto. Ya saben, traten de relajarse lo mejor posible, calzados, quitarse todo lo que el calzado o aflojar, lugar cómodo, bajar las luces, todo dentro de las posibilidades, obviamente, y hasta incluso si quieren cerrar los ojos, fantástico, mejor. Amigos y amigas, comenzamos esta audición salvaje de hoy. Quiero decir que estamos en el episodio número 16. ¿Quién diría que íbamos a llegar al 16? Temporada 1, episodio 16 de Simon Trip por LT10. Y comenzamos salvaje, ¿por qué? Porque una de las formas también que hay para buscar canciones, o que yo tengo, o que pegó, o que no importa, es por el nombre también. Por los nombres, no solo el ritmo. No solo el ritmo, que esta pega con esta, que empalma, que la melodía, que tiene un acorde, que alguna similitud, que recuerda. Por ahí podemos tomar una o años, por ejemplo, hay algunos que arman listas cronológicas, no es mi caso. En este caso es la palabra salvaje. Arrancamos un comienzo salvaje. En verdad apareció una canción, algo con wild, que wild es salvaje en inglés. Y comenzamos con este gran hit de 1999 de el actor y en esta canción, precisamente, y de acá en adelante, también cantante, Will Smith. El negro Will Smith. Ya aclaré también, y lo voy a hacer ahora solamente en el comienzo del programa, que yo, como soy una persona, un hombre del siglo XX, tengo matrícula y tengo licencia, estoy homologado para decir negro, que es un afroamericano, Will Smith. Ahora que estamos próximos a conmemorar el Día de la Diversidad Étnica y, como le decíamos nosotros también anteriormente, Día de la Raza. El próximo lunes, que por eso va a ser feriado y tenemos un fin de largo. Y por otra parte también es mucho más corto, ¿viste? Decir que es el Día de la Raza, el día de la conmemoración de las diferencias étnicas y demás. Pero bueno. Wild Wild West, salvaje, salvaje oeste, Will Smith, año 1999, el propio Will Smith cantando. Will Smith es obviamente actor de cine, eso más o menos lo sabemos. Lo que es excelente Will Smith es bailarín. Will Smith es un bailarín top, fuera de serie, y además como buen negro tiene un swing, una gracia, un movimiento, además que Will Smith mide 2 metros, ¿viste? O sea, tenés que tener swing y gracia,
con semejante altura, con semejante estructura, ¿viste? Pero Will Smith lo tiene, como muchos afroamericanos, ¿vieron? Que tienen ese swing natural, tipo pantera, y es un gran bailarín, tiene unos pasos increíbles, y eso ayuda al flow. Y aquí debutó rapeando, lo que hace es rap, hip hop, en verdad es un poco más rap, con un toque de pop, no es puro, obviamente. Y esta es la canción que se llama Wild Wild West, Salvaje Salvaje Oeste, de la banda de sonido de la película del mismo nombre, del año 99, donde Will Smith hacía de un cowboy negro, que me hace acordar a Django Encadenado, y a algunos otros más, porque también había cowboys afroamericanos. Aunque en verdad siempre aparece Clint Eastwood en los westerns, pero en la realidad es, había algunos grones también, cowboys. Muy poco, los que podían comprar su propia libertad. Bueno, y Will Smith entonces hace esta película, que es una película, es un western, pero un western medio distópico. No vamos a hablar de cine porque este no es un programa de cine, pero hace una especie de Jim West. También algunos acá sí recordarán a Jim West, porque a ese lo veíamos a las 5 de la tarde, ¿viste? Todos veíamos Jim West, o a la noche, por ahí. Un día a la semana, cuando las series eran series, pichón, no que había maratones así que te las ves una tras otra. No, cuando cada día de la semana había una serie. Usted, un día estaba The Invasión Extraterrestre, el otro día estaba Brigada A, otro día estaba Las Calles de San Francisco, otro día estaba Magnum, y otro día estaban Los Ángeles de Charlie, y otro día estaba Jim West. Que Jim West era un cowboy que viajaba en un tren, que era un tren para él solo. Tenía una locomotora y uno, dos vagones, tres vagones, y ese trencito era el tren donde andaba, donde viajaba el loco, y era su casa, era su hogar. Entonces el loco se movía por todos los Estados Unidos, obviamente, en tren, en su propio tren, Jim West, ahí lo tienen. Y obviamente era, iba resolviendo casos, bueno, cazar recompensas, pero siempre era un bueno, ¿viste? Liquidaba a los malandras. Y Will Smith hace una especie de remake y escuchamos esta banda de sonido que se llama Salvaje Salvaje Oeste. Exactamente con el mismo nombre, y en el momento de buscar esta canción, que en verdad pues me gustó, porque Wild Wild West de Jim West, recuerdo, digo, pero si esta sí es de la época. Esto es 1988. Yo me acuerdo, yo tenía este disco. Después, como algunas cosas que desaparecen en la vida, el disco desapareció. Pero yo tenía este vinilo cuando era adolescente, muy pequeño, prácticamente un niño. Como tantas otras cosas que desaparecen, que desaparecen personas. Por ejemplo, en la vida de cada uno de nosotros desaparecen personas. No estoy hablando únicamente de los que se mueren, ojo. Digo, desaparecen personas, ¿sí? Vos decías, pero vos tenías una familia, tenías esto, tenías el otro, tenías, y se fueron. Bueno, desaparecen, ¿viste? Desaparecen propiedades, desaparecen. Pero ¿cómo? Si vos te habías dejado dos departamentos, una casa, estaba, y hay cosas que desaparecen. Entonces, ¿cómo no van a desaparecer los discos, los cassettes? Hay algunos que desaparecen, ¿viste? Voy a pensar que desaparecieron, yo qué sé, ¿cómo? No voy a pensar que a lo mejor algún amigo mío de los que escuchaba música conmigo y tomaba mate conmigo, en un descuido cuando yo fui a calentar la pava del mate, me choreó el disco. No voy a pensar eso. Voy a pensar que simplemente desapareció. Estos son los Skate Club. The Skate Club. El Club de Escape, así se llama. Este grupo que es un grupo inglés, un grupo de Londres, precisamente. Pop, rock, con New Wave. Hay algo de New Wave. Este es el disco homónimo, se llama tal cual esta canción que estamos escuchando, que es la que abre el disco, que abre como un disparo de un Winchester. Porque eso es otra de las cosas que tenía las películas de cowboy y la serie de Jim West, y las películas de cowboy eran los disparos, ¿viste? Los Winchester y las Colt. Y unas Colt así por lo general, ¿viste? Que todos jugábamos a los cowboy, jugábamos. Y después estaban todas. Porque había uno que pegaba en la piedra. Había uno que era todos tiros, hacíamos los tiros, y había uno que
¿Y qué pasó? No, se pegó la piedra. Porque nos resguardábamos atrás de una roca. Sí, viste, toda una generación, toda la generación X nos criamos con cultura americana, viendo cowboys y armas y tiros y así fue, todo el tiempo. Y aquí está. Bueno, The Skate Club, 1988, la canción se llama idéntica a la anterior. Salvaje, salvaje, oeste. Y ya que estábamos en salvaje, salvaje, digo, me empezó a caer la ficha, digo, ¿cómo hay un montón de canciones que se llaman salvaje, salvaje? Y esto es Wild, Wild Life. Salvaje, salvaje, vida. Estos son los Talking Heads. Estos son conocidos. De la banda de David Byrne. David Byrne lo hemos pasado. Con Ray Momo. Lo hemos pasado en nuestro programa. Te expliqué que es un británico que en algún momento, bueno, se vino a América Latina a estudiar todos los ritmos afro-latinos. Pero aquí está con su grupo. Con su grupo, perdón, los Talking Heads son. Los Talking Heads son americanos. Americanos y neoyorquinos, precisamente. Bien neoyorquinos. Aquí está con su grupo, los Talking Heads, haciendo Wild Wild Life, una salvaje, salvaje vida. 9 de la noche, 39 minutos, estamos en vivo y en directo. Esto es Simon Trip en el aire de LT10. Y ya que estamos así con este comienzo salvaje, seguimos como salvajes, entonces llegan los gatos salvajes.

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1: 10 de la noche en punto, 10 de la noche o'clock en la República Argentina. La República Argentina, pero o'clock, en punto. Las 22. Si quiere, jueguen. Veníamos salvajes, ¿verdad? Veníamos salvajes. Escenas del capítulo anterior, para los que no sintonizaron el primer bloque, que ya dejamos atrás la primera hora de este trip de hoy, de Simon Trip en el ET10. Comenzamos salvaje vida, salvaje oeste, a los tiros, todo salvaje. Llegaron los gatos salvajes. Salvaje, pum, ¿no? Gatos salvajes. Les dije que la selección de hoy fue en base a palabras que componen el título, las bandas, en base a palabras. Pero en base a palabras fue que llegamos a los gatos salvajes. Y una vez más, también se los he comentado, es el hombre ante la batea de discos. Es Simon ante la batea. Y ya les he comentado, y tienen prueba suficiente ustedes, que cuando yo estoy frente a una batea, me levanto cuatro. Tic, tic, tic, tic, tic. Si hay cuatro, así, ¿no? Me tiembla el pulso, decir, no, voy a sacar uno de acá, no quiero repetir después uno de allá, uno de un mixto de jamón y queso, y después, no, dame un triple de verdura. Y bueno, y una empanadita de copetín. No. Si está la bandeja de los sándwiches de Mega, y sí, saca dos o tres de acá. Y si hay triple, saca dos o tres. Si hay uno de atún, también manoteamos todo lo que hay ahí en la bandeja. Y esto, la palabra salvaje me llevó a los gatos salvajes. Y los gatos salvajes me llevaron a la batea de rock nacional originario, primitivo, porque siempre estamos ante la batea del rock nacional de los 80. Miguel Mateos, Virus, Soda, Los Redondos, un poco más acá, los 90, Babasónicos. Sí, genial, eso, genial. Suena fantástico, o sea, suena por todos lados. Pero resulta, este aquí, que hay una bateíta que en verdad es poco visitada porque está allá abajo, quedó abajo. Entonces es poco visitada porque ya a cierta altura de la vida cuesta agacharse. Entonces uno no se agacha a buscar discos ni a buscar cosas, ¿viste? Porque sí, entonces va quedando ahí, cuando te diste cuenta quedó ahí, quedó tapado con otra cosa, le pusieron algo adelante, y así es como va quedando hasta incluso muchas veces nuestra propia historia, nuestros propios orígenes. ¿Verdad? Hay cosas que quedan tapadas, quedan allá, en situaciones incómodas, o no incómodas, pero por las cuales ya no queremos hacer esfuerzo para revisitar eso. Pero resulta ser que a lo mejor alguien, algún día, tal vez alguien, una persona joven, curiosa, o alguien dice, uy, ah, ¿y esto? Mira, tío. Viste que siempre viene, hay un sobrino, no sé si siempre, pero vamos a idealizar que hay un sobrino, que viene alguien, no importa quién, pero un pibe joven o una piba joven, y sí se agacha, viste que tienen las tabas nuevas, y se agachan como nada, son unas gacelas, se agachan y desempolvan y dice, ¡uya! ¡Mirá! ¿Y esto? ¡Uy, boludo! ¡Mirá lo que tenés acá! Y ahí vos te das cuenta de que nosotros, y cuando digo nosotros, nuevamente volvemos a la sociedad argentina, a los argentinos, claro, tenemos una batea de rock nacional original. Y cuando digo rock nacional original, para nosotros es rock nacional, pero porque somos argentinos, entonces nosotros le decimos rock nacional. Pero para el resto del mundo no es rock nacional, es rock argentino. Que el rock se compone en rock con todos sus afluentes, ¿verdad? Pop y demás. Vamos a ponerle toda la bolsa rock, no importa. En rock, en inglés, sajón, no importa si es americano, inglés, si es australiano, pero rock, sajón y rock argentino. Todo el rock en castellano es argentino, lisa y llanamente, con todo respeto, vamos a decirlo así. Y sobre todo en esta época, en los orígenes, ¿verdad? Sí, después un poquito en España, después empezó ahí en México, Colombia, después empezaron. Pero los que pasaron de cantar en inglés, porque el rock era en inglés, a cantar en castellano. Sí, ya sé, me van a decir los uruguayos, los Shakers. Bueno, ok, dale, son como argentinos, pero son los Shakers. Y después fueron los argentinos. Y fueron precisamente estas bandas, estos grupos musicales, que es más, me doy cuenta, acá yo les traje una selección de un par, ya les digo, o dos pares, o en verdad hay, déjame ver, son como tres, que son indispensables. Pusimos Los Gatos Salvajes, una banda pionera de esto que estamos hablando, 1964, a ver, para que nos ubiquemos en el tiempo, rosarinos. De hecho se llamaban The Wildcats, porque todo era en inglés, todo trataba de simular ser inglés, de parecer un Beatle, así era, lisa y llanamente. Hasta que justamente esta misma gente empezaron a cantar en castellano. Sí, pongamos las letras en nuestro idioma. Bueno, después viene toda otra cuestión, que es la cuestión de las fonéticas y demás. Pero aquí nace el rock en castellano, acá, en la República Argentina. Y estos son uno de los creadores, Los Gatos Salvajes. Lo que escuchábamos era la respuesta, año 1964. Y ya que estamos en esa batea, pusimos otra banda similar, un poco más acá en el tiempo. Pero también son de los orígenes y estos son, me di cuenta de que son discos indispensables, recomendados. Vieron que yo a veces les recomiendo discos, como para no perder el tiempo. Hay determinado momento en la vida, ya cuando uno se está pasó la mitad del velocímetro, ya no te queda tiempo, viste, para escuchar cosas y ver si te gusta o no. O vos querés ir a los bifes, no perder tiempo. Entonces, si alguien te pasa el dato, che, mira, escucha esto, vamos a lo seguro. Y estos son discos indispensables, estos son discos, cuando son discos álbumes, que van de principio a fin, para ponerle play al uno y hasta el último tema de la cara B. Que además duran lo que dura un disco, ¿verdad? Un long play. Muchos eran simples y duran lo que duran un long play, que pueden durar 35 minutos, 38, 40 minutos, zarpado, listo, porque más de 40 minutos no le entra un LP. Y nada más, así que no es mucho más que eso. Esto es Box Day, haciendo ritmo y blues con armónica, así se llama esta canción. Pegamos un tirón en el tiempo, por supuesto, nos venimos al año 1972, es esto. Box Day, que precisamente también, Box Day es una banda pionera, y Box Day falleció Ricardo Soule la semana pasada, ¿verdad? Ahora los otros días, hace poco. Ricardo Soule era el líder de Box Day, una banda originaria de Quilmes, y también uno de los pioneros, junto con Manal, junto con, como les decía, Los Gatos, junto con Almendra, fueron uno de los creadores. No existía el rock en castellano, y esta gente empezó a cantar en castellano con lo que tenían. Se compraron las primeras guitarras, que tampoco era fácil. No es que vos ibas a una tienda como ahora y te compras una guitarra, o por Mercado Libre te compras una Fender, una Gibson. No, viste, había lo que había. Algunas eran muy armadas, etcétera. Alguien viajaba y te comprabas una. Bueno, y con eso empezaron a hacer este rock, que es excelentísimo, es de excelente calidad. Este es un disco, además, un álbum recomendado, 1972, Jeremías Pies de Plomo. Si este disco no lo escuchaste, este disco lo tenés que escuchar. O sea, además, si te gusta el rock nacional, y además este es un

0: casas.
1: La forma de cantar, además, ¿verdad?
0: No pienses acaso
1: que veo así, funky. Siente la guitarra. Marchitas, además, la forma de pronunciar de Billy Bond no la tiene nadie. Nadie más. Es el Goyeneche del rock argentino. Esto es Billy Bond y la pesada. Obviamente alguien lo conoce y obviamente, no sé si obviamente, pero si no, muchos deben conocerlo por el nombre, porque Billy Bond y la pesada. Billy Bond y la pesada del rock and roll. Entonces es como que, ya alguna vez escuché, viste, es nombrar eso. Esto es Verde Prados, del año 1971, de Billy Bond, el disco que está la cara de Billy Bond, que está toda escrita la cara, que es también muy, muy, es una tapa muy fuerte. Vos mirás así en una batea y te rompe los ojos la tapa del disco. Te llama la atención la tapa y no defrauda. Es decir, este disco también, por eso les traje así como cuatro, en verdad, indispensables, que esto debería darse en las escuelas, debería estar en la currícula de los colegios. Por la efervescencia cultural que había en esa época. Los 60 obviamente fueron una revolución contracultural en el mundo, ¿verdad? O al menos en Occidente. Y Argentina no solo no estaba exenta, sino que Argentina estaba en la vanguardia de todo eso. Estaba América, Estados Unidos y América, Estados Unidos, Norteamérica, eso quiero decir, Europa, obvio, y obviamente estaba Buenos Aires, vamos a poner en la cabeza, Buenos Aires, ¿verdad? Argentina, Buenos Aires, una ciudad cosmopolita, que iba y venía, que tiene afluente de todos lados, tanto de América y muchísimo de Europa. Pasaba exactamente lo mismo, es decir, Buenos Aires estaba conectado de la misma manera, y no solo Buenos Aires, sino las ciudades también. Estoy pensando en Rosario y obviamente también la ciudad de Santa Fe. En los 60, 70, primeros 70, hasta el 76, hasta la llegada de la dictadura, Santa Fe, para el caso, era una ciudad que tenía una efervescencia cultural y una actividad cultural, pero tremenda. Y cuando digo tremenda, digo los 7 días de la semana. La gente todos los días, o sea, un martes por la tarde. Y cuando digo la gente, digo una señora ama de casa. Digo ama de casa porque digo una señora que podía no trabajar, porque yo en ese momento laburaba el marido. Y, o sea, con esa configuración clásica, patriarcal, si quieren. Bueno, quiere decir, una señora se iba al cine, y es más, podía ir al cine con su hija adolescente, al cine Roma, sí, había un circuito de cine, lo que fuere, un circuito de cine es increíble en la ciudad de Santa Fe, y a ver películas de Bergman, a ver Bertolucci, a ver grandes directores, grandes películas, grandes filmes, ¿verdad? Y después salían de ahí, se iban a una especie de café literario, que no era como tal, pero era, bueno, vamos a tomar un café, vamos a tomar un café con leche con medialunas, o un shop. Y se hablaba de la película, ¿viste? Pero para mí quiere decir, bueno, había todo una, los jóvenes, la gente andaba con libros de filosofía bajo el brazo, en los bondis, en las plazas. Y otra cosa, una cosa que me quedó grabada, que lo dijo una locutora de esta radio, alguna vez en una reunión informal, por supuesto, y lo dijo hasta incluso como de un modo bastante grotesco, porque estábamos en confianza. Pero en ese momento, si vos no tenías un libro de poesía, si vos no juntabas más o menos, no tenías un top five de escritores, y te sabías algunos títulos, algunas cosas, si no habías leído algo, no te levantabas una mina. Eso me quedó grabado. O sea, ¿me entendés? Tenías que tener también un conocimiento de literatura y de poesía. Después vino la dictadura en el 76 y ahí se acható todo y se perdió grandísima parte. No quiero decir todo, pero grandísima parte. Y bueno, después hasta la actualidad. Pero entonces en estos discos está

plasmado todo ese, toda esa efervescencia cultural, filosófica, poética. De hecho, después pegamos este otro mismo disco de la época, que nada más y nada menos que esto es Arto, de Pescador Rabioso. Pescador Rabioso, la banda de Luis Alberto Spinetta, para que nos entendamos todos. En este momento era Pescador Rabioso, uno de los tantos grupos que tuvo el flaco Spinetta. Año 1973, estamos ahí en la época, y este es otro de los indispensables, también un recomendado de Simon. Yo, para mí, mañana domingo debería ser un domingo de clásicos nacionales, pero por lo menos meter estos cuatro, ¿viste? Box Day, Billy Bond y Pescado, y uno más, el de los gatos, ahí, ¿viste? A la mañana, temprano, con unos mates, ya, ahí, al toque, arrancando. 1973, de hecho, el disco se llama Arto. Fíjense ustedes que le pone el título del álbum. Es un poeta, filósofo francés, que tiene toda una corriente de pensamiento. Entonces, vos escuchabas el disco o veías el disco, que además Artaud. El disco, cuando salió originalmente, ahora hay algunas reediciones. El disco es irregular, no es un disco cuadrado, es un disco que parece una estrella, pero no es una estrella, tiene una forma amorfa, y es un verdadero quilombo, porque no cabe en ningún lado. La única forma de ponerlo ahí, sí, lo puede poner en una vitrina ahí, viste, como de adorno, como eso, oh, mirá, tengo un Arto. Pero después no lo podés poner en ningún lado, no lo podés poner en una discoteca, no lo podés poner en la estantería, no lo podés poner en ningún lado, porque el disco tiene puntas, es como una estrella, es... Obviamente que fue hecho por Spinetta con esa intención, que sea disruptivo el hecho de no encajar. Y eso me llevó a pensar, ahora, ¿no? Me dice, mirá vos, que tanto tiempo estuviste para pensar eso, Simon. Que algunas personas somos un poco Arto. Y otras ya hartaron. Otras, sí, ya hartó. Ya hartaste, Simon, también. Ya me hartó. Pero un poco harto, ¿viste? Un poco así, amorfos, que no caben en ningún lado. No los puedes poner en una... ¿Viste? Porque no quedan parados, no quedan... No caben. Lo querés poner acá, no va. En la que querés poner en la biblioteca, no va, no entra. Tiene puntas, se rompe. ¿Qué carajo hago con este disco? Y hay algunas personas así, ¿verdad? Harto. Unas que no caben en ningún lado. Pescado Rabioso, 1973, haciendo Las Habladurías del Mundo. Y después pegamos un salto, nos fuimos a calle, sí, ya nos vinimos a 1988, ya nos vinimos a los 80. Esto es Alfonso Centrega, Viaje a las Estrellas, se llama esta canción. Y acá ya pegamos un salto, sí, ya nos vinimos a la nueva época, de acá en adelante. Pero también son los pioneros. Alfonso Centrega, algunos lo conocen. A mí me quedó grabado una vez que le hice una entrevista a Gustavo Angelini, el cantante de Carne Viva, para que todos sepamos. Me hizo un comentario, estábamos poniendo música antes de entrar, estábamos en la vieja FMX. Y me dijo, ¿esto es Alfonso Centrega? No me acuerdo qué era. No, ahí está el cosa. Y me quedó grabado que él nombrase esa banda. Y obviamente que después de ahí me fui corriendo a escuchar a Alfonso Centrega. Y es una banda conocida de la época. No de las más populares, pero sí conocidas. Fue la primera banda que trajo ritmos jamaiquinos a la Argentina. Bueno, me van a decir con Chalamán de los Abuelos de Melingo, ok, el primer reggae argentino, y Alfonso Centrega. Después vinieron los Cadillacs, los Pericos, bueno, y todos los que conocemos hasta ahora, los Cafres, después vino el reggae, después fuimos más reggae que en Jamaica. Pero Alfonso Centrega fueron los primeros que trajeron, obviamente dentro de una contextura pop rock, pop, estos primeros sonidos jamaiquinos. Son las 10 de la noche, 19 minutos en el país. 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
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Seguimos paseando con la música, seguimos en este trip de Simon en un sábado por la noche.

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2: Vengo de afuera. Fresca está la noche. Una noche fresca, fresca y húmeda, por sobre todas las cosas. Obviamente, tenemos tiempo inestable, pero por ahora es una buena noche, no pasa nada. Está bien, está nublado, está fresco y húmedo. Es una noche de sábado. Acá en Santa Fe se está llevando a cabo el Harlem Festival. Además, acá en Boulevard, en la estación Belgrano. Quiero decir que hay, bueno, está un poquito convulsionado, al menos esta zona de la ciudad, porque bueno, hay un gran evento musical, precisamente. Nosotros seguimos en nuestra audición musical en este club de Simon, el Simon Trip, que estamos todavía en la primera parte, por eso les digo, estamos en el club donde ponemos música para bailar, en las discotecas, etcétera. Y después vamos a ir, como ustedes saben, después nos vamos al living, vamos a pasar al living de Simon, vamos a tener ahí un momento más íntimo, más piola, más relajado, más relax, encendemos un sahumerio, pero más adelante, eso falta un poquitito, todavía nos falta pasar por las bateas de novedades, porque este es un programa de radio, sábado por la noche, entonces tenemos que poner también un programa musical, obviamente, como no vamos a poner la batea de novedades, no podemos vivir únicamente del pasado, suspendidos en el pasado. Es como decir, bueno, hasta acá llegué, listo, y de acá hacia atrás transcurre mi vida, y hacia adelante no entra ningún disco nuevo, no, nada nuevo, ninguna película nueva. Vieron que hay gente que como que levanta un muro, una muralla, algo así, quedan atapialados en el pasado. Dicen, no, todo lo de acá en adelante, que de acá en adelante hay que analizar, es una cuestión de podría ser terapiable, podría ser analizable por una cuestión de terapia analítica. ¿Cuál es el de acá? Ese momento de acá. A lo mejor es un hecho traumático, es por qué alguien decide bajar la persiana de su vida en todos los consumos culturales. Yo hablo de música porque este es un programa musical. Pero puede ser en todos los consumos culturales, hasta incluso en la moda, en la forma de vestir, en los vocabularios, en los consumos de cine, en prácticamente absolutamente todo. Hay mucha gente, me atrevo a pensar, que dice, bueno, hasta acá, y de acá hacia atrás, convivo como con lo que tengo, y listo, no entra más. Este es un programa de radio, entonces nosotros también nos debemos a la batea de novedades, porque obviamente la radio tiene que tocar las novedades, los discos recién editados. Pero vamos a repasar dónde habíamos quedado. ¿Recuerdan ustedes que les había dicho Alfonso Centrega, este grupo argentino? Hoy estamos muy nacionales, porque entramos en la batea de los nacionales y nos quedamos acá, y como muchas veces estamos muy internacionales, hoy estamos muy nacionales. Y no pasa nada, ¿viste? Más allá de que algunos nacionales, en este caso, hayan sido cantados en inglés. Warning. Warning the parch. Guarda el parche, dijo el gomero. Les dije, Alfonso Centrega, primeros ritmos jamaiquinos, como que me entraba ahí un poquito el toquecito del reggae. Bueno, y en la misma época, Fabulosos Cadillacs. Esto es del disco Yo te avisé, 1987. Los Fabulosos Cadillacs, que traen el ska. Esto no es reggae, obviamente, pero traen el ska inglés, el mismo ska que hacían los Madness, por ejemplo, en Inglaterra, el ska, lo traen los Fabulosos, que hasta incluso tenían en ese momento toda la estética. Después, bueno, fue el fenómeno que fueron y que son. Pero en ese momento, viste, los chabones aparecieron de sobre todo, eran unos locos que aparecían de traje, corbata y zapatillas, y con sombreritos, gafas redonditas, oscuras, y bueno, mucho la estética del ska, ¿no? Que es a cuadros, es cuadrillé, como la bandera de la Fórmula 1, ¿viste? Es todo a cuadro, blanco y negro. Porque el ska es blanco y negro, porque fue la primer fusión, o una de las primeras fusiones, de músicos blancos con músicos negros. Pues entonces tocaban separados. no vamos a entrar en detalle porque este no es un programa de análisis y vamos a estar con la lupa de Simon. No, pero Miles Davis tenía músicos blancos en la banda Simon. Bueno, sí, ok. Pero grupos que empezaban masivamente y sobre todo dentro del pop, más allá de que este estilo es el ska, se relaciona con lo blanco y negro. Tenían así como la bandera cuadro con el cuadrillé blanco y negro, que representa la fusión de personas de tez blanca, que eran mayormente ingleses, y personas de tez negra, oscura, que eran también mayormente ingleses o inmigrantes que llegaron a Inglaterra y que empezaron a hacer música, y tenían una música increíble, se juntaron y empezaron a hacer, y salió el ska. Y los Fabulosos Cadillacs los primeros 80, 70, 80, es decir, cuando los Fabulosos eran adolescentes, no estaba Spotify, o sea, no, los discos no llegaban fácilmente, no era fácil de conseguir los discos. El que tenía un disco nuevo de algo que sonaba, viste, se encerraban, y si además era un grupito de pibitos, viste, porque estamos hablando de pibitos, qué sé yo, 2, 13, 14, 15, 16 años, viste, que se juntan, que tienen la bandita, que andan, trafican con los, van con los amplificadores, y ya sé, siempre el quilombo es el de la batería, ¿no? La batería es el pelote, obviamente. Por lo general es el que tiene la sala, ¿viste? El garaje, la sala, el galponcito del fondo, el altillo, lo que sea, es por lo general es el en la casa del que tiene la bata, para no mover tanto. Y tener un disco de esto era, che, escuchá esto, boludo, esto es algo que, ¿me entendés? No lo pasaba en la radio, no lo conocía nadie, era nuevo. Y los Fabulosos se fueron nutriendo de eso, los Fabulosos como otros grupos más de la escena, escucharon esos discos y empezaron a hacer algo similar, y son los Fabulosos Cadillacs hasta el día de hoy, que ahora ya hacen lo que se les cante porque son, están más allá de todo. Pero en este momento están acá haciendo esto que es un ska nato 100%. Su estética, les decía, que era también así con los sobretodos que se usaba en la época también, algunos sobretodos, viste. Usaban los sobretodos, gafas oscuras, algún sombrerito, alguna gorrita, alguna boina, decoté, bueno, y así, viste. Y eran los raros también, dependiendo de dónde, viste. Por ahí en las ciudades más grandes era más común porque había más, es como todo, por una cuestión demográfica. Pero en las ciudades más chicas, o en los pueblos más chicos, o en los pueblos, estaban los raros, los que se vestían como los que eran medio ska, que andaban en esta movida, que habían visto la foto, que sabían de qué se trataba. Se empezaron a poner los primeros sobretodos, que los sobretodos eran del viejo. Se ponía el sobretodo del viejo, viste, un gorrito, una cosa así, y gafas de noche, gafas oscuras de noche. Y eran raros, viste, ¿qué es esa gente rara? Bueno, Fabulosos Cadillacs haciendo Estoy Harto de Verte con Otros, desde su disco Yo Te Avisé de 1987, para seguir con estos ritmos, en este caso ska. Y obviamente, al lado de los Cadillacs, si hablamos de ska, ¿qué está? Sí, están los Intocables. Obviamente. Y obviamente el obvio Simon va y saca el disco de al lado, sin ningún problema. O sea, sí, esto es AM y es así. Sí, el predecible Simon. Pero este aquí, no les puse Me Hunde y Me Aplasta, él se llama Don José, o alguno del primero de Los Intocables, que es un disco difícil también, que ahí tenemos un disco también que es bien ska, que es una tapa en blanco y negro y con el cuadrillé blanco y negro, que es el mismo cuadrillé que tienen las cintas de la policía inglesa, ¿verdad? Del sombrero de la policía inglesa. Estos son los Intocables, desde un disco que se llama Babilonia, ya más acá, o sea, en el 2004. En el 2004, los Intocables también eran del palo, ahí en los finales de los 80, eran muy ska y un poco reggae. Un poco reggae, pero muy ska, muy puro. Pero acá están haciendo esta versión de Fly Me to the Moon, que es una canción, un estándar de jazz, muy popularizado por Frank Sinatra, obviamente, pero tiene infinitas versiones, o sea, muy linda canción, es un estándar. Y en este disco Babilonia de 2004, o sea, ya acá, ya con Los Intocables ya consumados, que sacan este disco, hacen esta versión. Que sientan ustedes, seguimos compartiendo los vientos, como los vientos del Escado y Los Fabulosos, tienen poderosos, tienen buenos sets de vientos. Y acá estamos, sí, en un ritmo reggae, alegre, ¿verdad? Bailable, pero poniendo un estándar de jazz adentro. Fly Me to the Moon. Bueno, un estilo que a mí particularmente me gusta y me parece que es muy ameno, porque funciona el jazz, funciona lindas canciones que conocemos todos, fusiona ritmos bailables, tiene lindos vientos, es música amable y sigue siendo música para mover la patita. Los que son más o menos melómanos, o los que son más o menos de la época, o los que son de jockey, o los que van siguiendo, saben y dicen, sí, va a hacer lo que va a hacer, Y el obvio Simon hace lo que están esperando que haga. Pusimos, con estos vientos y con reggae y con versiones de estándar, Dancing Mood, sí, obvio.

Ay, me da lástima pisarlo, mira. De lo maravillosa que es. Esta canción y esta interpretación y esta cantante. ¿Qué va? De nuevo. Seguimos en el mismo eje temático. Ahí, con un toquecito medio reguerito, sienten esa percusión. Son los Dancing Mood. Tienen todos y tienen un muro, un set, una pared así de vientos que levantan absolutamente todo. Otra vez, el mismo eje, obviamente. Para seguir en esa capsulita que les decía, en esos micromunditos, para quedarnos un ratito en un lugarcito, como cuando hacemos fiaca un ratito, pero es un ratito nada más, no podemos seguir, así que listo, dos cancioncitas de standards o de canciones internacionales, clásicos, cantadas en inglés, pero son todos grupos argentinos, en este modo ahí con reggae, con algunos arreglitos medio de ska. Música para mover la patita, linda música para estar de copetín a esta hora también. Estos son discos muy recomendables para una reunión de sábado por la noche. Estos discos van bárbaro porque son discos que no le molestan a nadie, son elegantes, son bailables, toda la gente está amena, contenta, se está contoneando, está muy bien, son discos que van bárbaro. Es Dancing Mood. Recuérdenlo, este es el grupo de Hugo Lobo. Hugo Lobo es un enorme trompetista. Y aquí la que canta es Mimi Maura, que es una cantante, bueno, como lo están escuchando, Mimi Maura es una cantante descomunal. Fenómeno, Mimi Maura. Y hace esta versión de Close to Me, Cerca de Mí, que es un clásico de los Carpenters. The Carpenters. Bueno, hasta aquí llegamos con este sonido. ¿Me vas a decir, JM, cómo estamos con esto en esta hora? ¿Estamos limpios? Bueno, entonces podemos ir a la batea de novedades. Batea de novedades que es bastante extensa. Hay muchas novedades. Ustedes saben que en estos tiempos la música sale por minutos. Podríamos hacer un programa. Estoy golpeando el micrófono con la visera de la gorra, mirá. Para no hacerlo más, me voy a dar vuelta la gorra, así, viste, como en las películas. Iba a dar una imagen muy fuerte que no la voy a dar por radio, viste. Como el francotirador, o viste, como alguien que se pone en acción, viste, que estar así con la gorra, con una escarbadiente acá en la gente. Eso. Sí. Una mosca se llama, pero es normalmente un mondadientes, pero se llama mosca. Tiene como un mondadientes acá y la gorra así. Oh, sí, claro, no, pueden estar en camiseta, ¿viste? Normalmente Stallone, alguno de esos. Oh, sí, claro. Ahora, cuando se dan vuelta la gorra y se ponen la visera para atrás, ya está, es porque viene la acción, ¿viste? Es porque el tipo le apunta, es porque viene la acción. Yo me voy a dar vuelta la visera a la gorra para no golpear más el micrófono. Vamos a ponernos, señoras y señores, Stop with the Past, Basta de Pasado, por ahora. Después vamos a ir al living, quiero hacer tiempo para ir al living, que en el living nos vamos a despaturrar. Que tengo unas cositas para mostrarles, unos long play tengo para poner en el tocadisco de casa. Los voy a dejar así, mira, todos derretidos como un helado al sol. Los voy a dejar todos así como un flan, si nos da el tiempo, pero alguna vamos a mechar. Rápidamente, batea de novedades. Comenzamos con lo nuevo que ha llegado esta semana. Y cuando digo esta semana, esto llegó ayer.

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yo les digo canciones estilo FM. Para mí son canciones estilo FM. Para mí es, viste, música que va de FM. Aparte una canción que entra así con un acorde y ya empieza Sheryl Crow cantando, una voz femenina, hermosa, que puede ir en cualquier momento, por supuesto. Pero yo lo idealizo mucho a la mañana, ¿viste? Como una apertura así a la mañana, una mañana temprano, en FM. Digo en FM porque es el único donde se pone música. En algunas FM. Ya quedan muy pocas radios que pasan música. De hecho, este programa, bueno, es un programa, obviamente, en un fin de semana, en un sábado por la noche. Es uno de los algunos programas melómanos que tiene la emisora junto a la enciclopedia de la música, que es Horas Sonoras, con la conducción de Gabriel Parajón, otro clásico, audición musical, que se emite los domingos por la noche, los domingos a las 21, ustedes ya lo saben, y si no, los invito a escuchar. Sí, hay algunas FM que pasan música, sí, estoy pensando en Halley, que es un, además somos amigos, y alguna otra FM, y por supuesto después están las FM de estilo, ¿verdad? Las FM que pasan música de estilo, que pasan FM de estilos tropicales, populares, etcétera, que pasan música. Pero originalmente la FM nació para pasar música. Es más, en las FM no hablaba nadie en el comienzo, solo ponían música. En el comienzo, en los comienzos de las FM allá. Estoy hablando de los Estados Unidos, de Inglaterra, cuando nació la frecuencia modulada, era poner música en una banda en frecuencia modulada. Y después aparecieron algunas voces de FM, que era también, como era todo, sigue siendo, pero en el momento era la novedad, que veníamos de la AM o la onda larga, muy baja calidad, mucha descarga, monofónico. Cuando apareció el FM, todo, entonces también aparecieron los locutores y las locutoras de FM, que fueron los locutores de FM, que algunos eran, no precisamente voz de trueno, pero para ir a la FM en los 90, cuando la FM después ya se hizo un poco más masiva y comercial, porque las FM comenzaron truchas, también eso, y el fenómeno FM es así, las FM comenzaron truchas, es decir, las FM comenzaron sin permisos, porque era una banda nueva, una frecuencia nueva, que estaba virgen. Entonces alguien prendía un equipo y ya está, prendía un equipo, ponía una antena arriba del techo y transmitían, no todas transmitían todo. Estoy hablando de FM en general, en la Argentina, en los pueblos, en el interior en general, no solo en Santa Fe, no solo en la rock and pop, en todos lados. Entonces había alguien que se armaba un equipito con un valvular en un pueblo llano, sos Gardel, te escucha todo el pueblo, ya está, es todo lo que querés. No todos transmitían todos los días, ¿viste? Había gente que laburaba, se habían armado en un tallercito de electrónica.

0: Se armaron un equipito valvular, pusieron una antena arriba del techo con una torrecita que tenían de un pararrayos o de un equipo UHF, y transmitían. Algunos empezaban a transmitir 7 de la tarde, 8 de la noche, cuando terminaban de laburar, ¿viste? Terminaban de laburar, prendían el equipo y transmitían y pasaban discos, básicamente, pasaban discos. Es más, las FM, ya les dije cómo funcionaban en un comienzo, funcionaban como especie de clubes, como reductos, así, como juntaderos. Vamos a la radio. Viste, estaba plagada de adolescentes la FM, en verdad. De gente muy joven, las FMs, así, truchas. Ahí está, así, como nacieron. Después empezaron las comerciales, pero eran contadas con los dedos de una mano. Tenían estudios y etcétera. Bueno, la cuestión es que esto me suena mucho a una mañana de FM. Yo pondría esta canción, ¿me entendés? Una mañana de FM. El lunes es feriado, bueno, no importa, pero viste, el lunes, de todos modos, viste, no, porque las mañanas son duras. Viste que las mañanas son duras, una mañana de lunes como la que vamos a tener este lunes, que es feriado, pero te quiero decir, una mañana, temprano, 7 de la mañana, lunes, nublado, con medio lluvioso, inestable, viste que cuesta, estás en ayunas, es duro, es amargo, es, viste, capaz que vas en el bondi o entras al laburo, hay que meterle, viste, onda, y vos ponés una FM, que la podés poner en el trabajo, la podés tener ahora en el... con el teléfono, la podés tener en tus audífonos, viste, se puede estar cayendo el mundo a pedazos alrededor y vos estás ahí con tus audífonos, estás en tu burbuja y está el FM que te pasa música y te pone una canción así copadas, de esas que funcionan desde el play, desde el segundo cero, y te cambia la historia, viste, te cambia, te relaja, pero a la vez te entusiasma, la música va haciendo su efecto. E insisto en esto, quedaron muy pocas radios musicales, porque todas ahora tienen, ahora o desde un tiempo a esta parte, antes se caracterizaba que la AM era para hablar y hacer periodismo, no siempre. En un momento entraron los periodistas y coparon toda la radio y la televisión. En un momento los periodistas coparon todo. Pero antes no era así. Antes había locutores y locutoras, y DJs, operadores técnicos, DJs, musicalizadores, locutores, locutoras, programadores, etcétera. Y ese era el mundo de más o menos la radio. Entonces se dividía la AM, que era para noticias, para hablar, para notas, pero una AM que todavía ponía música. Ahora ya las AM no ponen más música, porque aparte no pueden por... porque transmiten por YouTube y los bots te voltean. Las radios no ponen más música. Y en el universo de las FM, vos barres el dial de FM y han quedado muy pocas musicales. También son contadas con los dedos de una mano las FM que vos sabés que pones la radio y pasa música. Y después además el estilo de cada FM, ¿verdad? Porque las FM tenían un estilo, o sea, tropical, sea popular, sea del recuerdo, sea clásico, sea electrónica, etcétera. Pero quedaron muy pocas, porque después las FM también todas empezaron a hacer programas y a hablar, y programas de todo tipo, de periodistas, todos los periodistas que salían de las, que los echaban de las AM, se fueron a las FM y todo el mundo está lleno de periodistas. Y yo soy periodista, por eso puedo decir que detesto a los periodistas en radio y en los medios, porque yo soy periodista, así que tengo licencia para decirlo. Pero en este caso estoy como locutor, por eso puedo criticarme a mí mismo, porque es una autocrítica. Y para los periodistas siempre es más importante lo que dicen ellos que la música. La música es una pavada. La música es algo, no, levantame, tengo un último momento, vamos al móvil, esto es importantísimo. Y yo entiendo que debe ser importante, o sea que debe haber, que de hecho hay una masa de público masivo que está esperando eso. Bueno, una linda canción de FM, de las que yo pondría en FM, de esas que, sí, me vuelve el alma al cuerpo. Es como, viste, que es como el primer trago de sopa cuando tomás en invierno, viste, sí, qué bueno que está. Bien, te hace bien. Esto es lo nuevo de Sheryl Crow, que es esta cantante ya clásica, es una cantante norteamericana, cantante guitarrista, una chica con guitarra. En los 90 apareció una generación de chicas con guitarra, chicas que se paraban frente a un escenario en estadios con una guitarra, un sombrero, porque es americana, tiene folk, y tocaba la guitarra y cantaba con una banda, por supuesto, y en base a pop rock, pero una mina que se plantaba, que, y con jeans y botas y sombrero, porque les dije, es medio cow woman en este caso, no cowboy, pero es americana y tiene raíces folk. Así como Soledad tiene un poncho, esta se pone las botas tejanas y un sombrero de cowboy y un jeans y camisas con canesú, tipo country, y se para frente al público y toca la guitarra y canta y tiene el grupo y nada más, listo. No muestra el culo, no anda en malla, no, nada. Hace lo que tiene que hacer y se la banca ahí durante mucho tiempo. Tan es así que Sheryl Crow fue invitada por los Stones en un show. Los Stones van invitando a mujeres cantantes y es como que le dan la bendición, viste, que te inviten los Stones, que toques con los Stones, es como que estás bendecida, por ungida por sus majestades. Sheryl Crow es una de ellas, que hay un show, incluso hay un video, qué sé yo, que Jagger en ese momento, estoy hablando hace 25 o 30 años atrás, Jagger estaba y Jagger tenía 50, ¿no? Bueno, como que la termina cargando a Cocollito, a Sheryl Crow, es un despelote, todo bien, buena onda, pero... Sheryl Crow, que por otra parte, esto ya, viste, entramos acá en el indiscreciones, Sheryl Crow, que por otra parte fue novia de Eric Clapton, además, bueno, una chica del rock, pero bien, una mujer plantada. Esto es lo nuevo de Sheryl Crow haciendo Picked You Up. Esto salió ayer viernes 9 se publicó esto. Les dije también, los viernes es los días de las publicaciones y yo les traigo las más frescas y, bueno, más o menos las filtradas y las que me parece que pueden servir. Sheryl Crow, Pick You Up se llama esta canción, que significa te paso a buscar, voy a recogerte, paso a buscarte, Pick You Up. Y después otra novedad, pero también con una cantante clásica, o sea, con una de estas chicas, cuando les dije esta generación de mujeres con guitarra, esta es una mujer con piano, que en ese momento era una piba, era una chica muy joven, sigue siendo una chica muy joven, muy linda, pero era una chica muy piba, como de estas que salen ahora, viste, todo el tiempo. Muy linda, una morochita muy linda, que tocaba el piano como los dioses, que canta como los dioses, que tiene todo. Es Nora Jones. Ahora ya pasaron 30 años de Nora Jones, o 25 años de Nora Jones. Ya es un verdadero clásico, ¿verdad? Esto es lo nuevo de Nora Jones. Y a propósito de Nora Jones, ahora yo me acordé cuando veo este estreno, que tiene un disco de 2003 que se llama Come Away With Me, ven conmigo, Come Away With Me, acuérdense de ese nombre, que es de 2000 o 2003 o 2002, por ahí anda. Bueno, después ustedes lo buscan, es el disco más conocido de Nora Jones, lo googlean y les va a saltar, lo buscan en Spotify y les va a saltar, en YouTube les va a saltar y demás, pero ese es un disco recomendado. Yo en aquel momento, me acuerdo, estábamos en la vieja FMX y lo poníamos porque tenía esas canciones, una de las que le da título al disco, tuvo, cortó varios, fue un disco fenómeno, un fenómeno, un verdadero fenómeno, literal, ganó varios Grammys, una locura, y además era una chica muy joven, estaba en TV todavía, creo, pasaban los videos. Bueno, a lo que voy es que en ese momento era contemporáneo, entonces poníamos las canciones y las poníamos, eran hits del momento, que sonaba diferente, pues canta, toca el piano, canta y fusiona jazz, soul, hay unos estilos, pero muy refinados, muy finos, muy de living. En ese momento se ponía porque era música rotativa, pero pasado el tiempo, pasado 25 años, este es un disco indispensable. Este es un disco que tenés que tener y tenés que tenerlo en CD. ¿Ves lo que te digo? Este disco tenés que tenerlo en CD. ¿Vieron esa gente que vos podés tener este, un equipito, viste, que, y tenés una pilita de CDs? No te digo una discoteca, esos que son coleccionistas, pero tenés una pilita de CDs, de esos, este, que viene una torrecita así, qué sé yo, tenés 10 CDs, tenés 15 CDs, tenés 20 CDs. A este tenés que tenerlo. A este tenés que tenerlo. Seas hombre, seas mujer, tenés que tenerlo, porque este es un disco para cuando llegás a la noche, en algún momento ponés este disco una noche en la semana, sea cuando sea. Te destapás un vino, un porrón, da lo mismo. O te preparás un café, insisto. Y este es un disco que tenés que tener. Aparece ella con el piano, es buenísimo. El de Come Away With Me, Ven Conmigo, de 2002, 3, por ahí, de Norah Jones. Esto es lo nuevo de Norah Jones, que es una colaboración que aparece con Chris Stapleton. Chris Stapleton, algunos lo conocerán, canta, yo no sé si estuvo, bueno, canta por todos lados. Chris Stapleton es un cantante americano de unos 48 años, es el más grosso americano folk, country. No me sale una comparación, ¿viste? No me sale una comparación y no la voy a dar. Pero es de la nueva generación, más allá de que es un chabón que está ahí cerca de los 50 años, pero es joven, aparte de hace por lo menos 20 o 25 que viene cantando, de country, folk, de música americana, fusionada, por supuesto, con un poco de rock, con un poco de soul, con un poco de baladas, pero hasta ahí. Y el chabón es un chabón de barba, pelo largo, sureño, ese estilo sureño, ¿viste? Barbas largas, pelo largo, sombrero, jeans. Y es una mega estrella. Canta muy bien, es una mega estrella. Está en todos los espectáculos en el Super Bowl. No sé, todos esos espectáculos que han televisado. Yo no estoy recordando cuál. Una vez aparece el chabón, porque en Estados Unidos es el número uno. Y esta colaboración, Norah Jones con Chris Stapleton, en este dueto, la canción se llama April's Gone, Abril se fue. Y es una canción, fíjense ustedes, ya estamos en octubre, promediando octubre. Es una canción navideña. Ya comienzan las canciones navideñas. Es una canción que habla, bueno, ahí de una pareja, por eso es un dueto. Es una pareja que ya, que perdió la chispa. Es una pareja que perdió la chispa y que busca recuperar la chispa con la magia de la Navidad. Vieron que para los americanos la Navidad es muy importante. Vieron que los americanos realmente viven la Navidad. O sea, la Navidad es, todos los americanos tienen sacan discos para Navidad. Los cantantes americanos, los actores, actrices americanas, todos tienen discos para Navidad. Tienen lo que se llama el songbook, que son discos de Navidad, y ponen discos de Navidad, viven la Navidad muy intensamente, pero no solo con el oso de Coca-Cola. Es importante la Navidad para ellos, o sea, es como que la viven, ¿viste? Entonces ya empezaron a aparecer estas canciones navideñas. Norah Jones, Chris Stapleton, Abril se ha ido. Esta es otra novedad. Y después llegó esto, que es inconfundible, y esto es lo viejo nuevo, lo nuevo viejo. Sientan este sonido. Bueno, el sonido es excelente. Bueno, cuando empieza a cantar, todos nos damos cuenta que es Stevie Wonder. Esto es Stevie... Ahí está. Listo, ya lo sacó. Hasta mi tía Danae ya sacó que es Stevie Wonder. Esto es... Stevie Wonder publicó en 1976 uno de sus álbumes más famosos, si no el más. Yo no le doy pelota, se habrán dado cuenta ustedes. Es más, me enferma toda la mierda de las estadísticas. Detesto las estadísticas. Vendió más de 5 millones y entró en el puesto número 2 del top 40 de esa pavada, y tiene 2.000 millones de clips. Porresco las estadísticas. La música es música y las estadísticas me importan un pedo. Bueno, y como eso, y listo, volvamos. Simon, volvé, pues, okay. Este es uno de los discos más famosos, si no el más famoso. Lo que voy es que no les voy a dar cifras y toda esa pavada que a mí no me interesa. Si ustedes quieren escuchar eso o ver eso, vayan a los busquen en los lugares que están todo el tiempo hablando de cifras, como si la música se midiese en cifras. El dinero se mide en cifras, una parte del mercado, el mercado se mide en cifras, ok. Pero la música no se mide en cifras, la música son emociones, sentimientos y, por supuesto, obviamente, estructuras y composiciones que generan esos efectos. Song of the Key of Life, canciones para En la llave de la vida, se llamó este disco de 1976, exitosísimo, brutal también, otro fundamental, de Stevie Wonder. Stevie Wonder es uno de esos artistas impecables. Stevie Wonder, vos no vas a encontrar un mal disco de Stevie Wonder, o no vas a encontrar una participación comercial de Stevie Wonder, no vas a ver un feat de Stevie Wonder con fulano de tal, que es un ahí otro negro, igual que él, pero que sea trapero, que esto, que el otro, porque le dieron una torta de guita. Stevie Wonder es impecable. Stevie Wonder es el papa de la música. Si es que el papa es impecable, no sé. Stevie Wonder no tiene nada. Todo lo que hizo y hace Stevie Wonder está bien, es impecable. Te puede gustar o no te puede gustar, pero el tipo nunca hizo nada de lo cual avergonzarse, o que vos digas, este disco es medio flojo, o sacó un disco porque tenía que cumplir y sacó un disco. No, en Stevie Wonder no. Y esta canción se llama I'm Into Living, estoy entrando a vivir, estoy empezando a vivir. Se editó también ayer en un EP es un disco cortito que tiene 6 temas, nada más, pero que es material que había quedado fuera de aquel álbum de 1976. Y obviamente, como se cumplen 50 años, salió el álbum. Los álbumes, cuando cumplen años, los remasterizan, yo qué sé, le ponen una etiqueta, un sticker, una pegatina en la tapa y lo vuelven a vender, y se vuelve a vender el álbum. Y este es material extra, material que no estaba en el disco, pero no son demos y todas esas cosas que también yo detesto. O sea, conmigo no van a escuchar demos y outtakes y todo lo que quedó fuera de una grabación, porque por algo el artista lo dejó afuera. Y si el artista lo dejó afuera es por eso. Una vez el artista se muere, cagó fuego, y vienen los familiares, sí, o las discográficas, y dicen, toma, ahí guita, y venden hasta los calzoncillos del artista, sí. No es mi caso. Lo que quedó afuera, quedó afuera. Pero esto no es así, esto no son ni demos, ni outtakes, ni nada. Estas son canciones que no entraron en el disco, porque el disco tiene una capacidad, era un LP, ya les digo. Y Stevie Wonder las guardó en el archivo personal. Y ahora las publica en este EP, que se llama, es el EP del 50 aniversario del disco Canciones para la llave de la vida. Y aparecen unas, creo que son 4 canciones, y esta es una de ellas, I'm Into Living, que significa estoy comenzando a vivir. Otra de las novedades, y aquí cambiamos el palo, pero fíjense ustedes también que yo las novedades que les traje esta semana son, en verdad, todos artistas clásicos, artistas viejos, artistas consagrados, artistas que conocemos, no son novedades de artistas ignotos, que bien podrían ser, que también me gusta y también me parece importante difundir. Pero esta semana pintó así. Esto es lo nuevo de los Jesus Jones. Los Jesus Jones son una banda británica. Muchos de nosotros los conocimos con Right Here, Right Now. Algunas de esas canciones de los 90 son bien íconos de los 90. Estoy recordando que yo también tenía el CD de los Jesus Jones y me desapareció. Cosas que desaparecen en la vida. Esto se llama Brief Flashes of Life, como pequeños flashes de vida, pequeños destellos de vida. Jesus Jones, un grupo inglés alternativo, porque es de los 90. O sea, se formaron en los 80 y pico, pero tuvieron su brillo, su auge en los 90. Todo lo que es de los 90 es alternativo. No sé por qué, pero le pusieron esa etiqueta. No sé si fue en TV, quién le puso la etiqueta de alternativo a toda la música de los 90. Así que lo que sea 90 es alternativo. Y lo que fusionan es indie dance. Lo bueno que tienen los Jesus Jones, y en esta canción se queda bien claro, se evidencia, es que es música bailable. Sigue teniendo guitarras. No es música bailable netamente electrónica, porque uno piensa en música bailable en electrónica, en raves, No, es música indie, rock, alternativa, con guitarras, con orgánica, tocada por la banda, por seres humanos, pero con bases bailables. Bases bailables incluso generadas por el propio bajo, por el propio bombo de la bata, por alguna maquinola, por supuesto. Y es lo nuevo de los Jesus Jones, que esto es un disco nuevo que extrajimos esta canción. Y después pegamos esta otra que ya no necesita presentaciones, que ya la habíamos presentado anteriormente. Les dije, este es un bonus track de el último álbum de Foreign Tongue, de lenguas extranjeras, el último disco, o el nuevo hasta el momento, porque con los Stones nunca se sabe, de los Rolling Stones. Y este es un bonus track, pero un bonus track que aparece en simple, un bonus track que apareció la semana pasada. Esto es Bad Luck Hathaway, significa un refugio de mala suerte, así se llama la canción. Y tiene la particularidad que están todos los Stones. Toca la bata Charlie Watts, que en el último disco ya no toca porque ya había fallecido, pero esta pista sí quedó grabada. Acá toca la batería Charlie Watts, que yo no sé si es porque yo sé que acá está Charlie, pero yo cuando la escucho digo, ¿cómo suena la bata de Charlie? Porque Charlie Watts tenía un estilo, de hecho él era, su estilo particular era jazzero, tiene un estilo particular de tocar la batería, cómo suena, de pegar a los parches. No es un estilo rockero, no es un exceso de golpe, es un estilo como despojado, abierto, muy abierto. Y suena como los dioses, obvio, son los Stones. Y también canta Mick Jagger y Keith Richards, están todos acá. Y a mí la canción me parece preciosa, lo nuevo de Rolling Stones. Y esto va a ser, mi querido JM, ¿cómo estamos con esto? Debemos ponernos al día. Una, lo que vamos a hacer es lo siguiente, nos vamos a poner al día con la venta, vamos a hacer una pausa. Y al regreso vamos a volver ya unos minutitos acá, sí, ¿eh? Aprovechen la pausita para, no sé, buscarse una bebida o lo que sea. Y al regreso nos tiramos en el living, ¿eh? Lucecitas bien tenues, encendemos un incienso y nos tiramos todos en el living de Simon. Dale, ya venimos.
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6: Señoras y señores, bienvenidos al Living de Simon. Todo se empata. Empatan en bolas.

0: Esta chica es Lana Del Rey. Es una chica americana. Es una de las pibas del momento. Más allá de que es una treintañera, quiero decir, una de las pibas del momento es Dua Lipa, Taylor Swift y Lana Del Rey. Billie Eilish y Lana Del Rey. Claramente, este es otro palo, ¿verdad? Lana hace esta música atmosférica, con depresiva. Esto voy a decir, con esa voz que tiene, etérea, que tiene, todos los discos son, todo el sonido de Lana Del Rey es así, más, menos, pero todo te envuelve y va generando atmósfera. No es una cantante pop, no tiene cancioncita pop, no tiene cancioncita, no, es así, es Lana Del Rey, y tiene un montón de discos y un montón de músicas para... No sé, si mañana llueve, es para un domingo por la tarde lluvioso, para que te encuentren tirado así con discos de Lana Del Rey y un pedazo de bizcochuelo marmolado tirado en la alfombra. Un domingo por la tarde se la dio con Lana Del Rey. Esto es desde el año 2015... El disco que se llama, como esta canción que estamos escuchando, Honeymoon, Luna de Miel. Y antes habíamos escuchado a esta inglesita, Sienna Spyro, que ya se las había presentado. Se las presenté la semana pasada, pero se las presenté con una canción que es un bonus track, con otra cosa. Se la presenté con una banda de sonido, con algo más yacerito. Y Sienna Spyro también va... en este estilo. Es Sienna Spyro, que es una chica inglesa muy nueva, o sea, muy nueva. El disco es de 2025, es su álbum debut. Visitor se llama el disco. Es lo mismo, es por acá. El disco en sí es esto, más menos, o sea, va de canción en canción. Esta tiene un toque yacero, no todo el disco es yacero. Esta yo se las elegí. De hecho, esta canción es la que cierra el disco. Se llama Mono No A World. No más sola. Sola nunca más. Sola. No más sola. Y es una pibita de 21 años. Que muy linda además. Inglesita. No sé qué tiene que ver, pero viste, no. Bueno. Y tiene una voz, como lo estamos escuchando, que es hipnótica, que es... Mirá que tenés que escuchar un disco de... Estos discos, un disco que es un disco, ya les dije. Creo que este disco dura 35 minutos, 38 minutos. ¿Cuál es? A lo que voy es que en los tiempos en los cuales vivimos, tenés que escuchar un disco de estos. Viste que enseguida queremos cambiar. Y hoy que embole, hoy que embole, hoy que embole. ¿Cuándo canta? Y el estribillo, y queremos batería, y queremos ruido, y queremos chucuchu, y queremos que aparezca un negro rapeando, y queremos que aparezca. Y no, eso acá no sucede. No sucede. Otra que no canta en culo. No, nada. De hecho, también tiene, igual que Lana, Lana Del Rey es una... tienen un estilo vintage, ¿verdad? Son hipsters, que es un estilo vintage. O sea, se viste con vestidos, y también es americana, con vestidos de los 50, están anclados en los 50. A eso voy. Toda su época de adoración transcurre durante los 50. Entonces tienen esa estética, esos peinados, el peinado de los 50, el peinado tipo panal. Los vestidos largos a lunares, todo eso, los muebles, la estética, están anclados en los 50. Es una oda a los 50, viven suspendidos en los 50. Y el maquillaje, todo. Y esta chica, Sienna Spyro, si bien es otra cosa y es inglesa, quiero decir, también es por ahí. También tiene un peinadito, tiene un vestidito y tiene esta voz que es una cosa que... Yo espero también que a ustedes les haga algún efecto similar, pero realmente te toca el alma. Y vos cuando escuchás este disco, primero que es un disco que vos escuchás así y te pega, te sienta de traste. Yo la primera vez que lo escuché, me sentó de traste. Y después, track tras track, va mostrando más de su capacidad vocal, pero sin pegar esos alaridos de Operación Triunfo, ¿viste? Sin irse a las nubes, sin tirar falsetes, sin mostrar un virtuosismo, no, es más, canta ahí en un tono etéreo, es una cosa fantástica. Señoras, señores, ya no hay más tiempo más que para entonar las estrofas del himno nacional argentino. Muchísimas gracias, edición número 16, que cerramos. No, no lo voy a hacer un bollo, lo voy a doblar y lo voy a guardar, pero este programa de radio del siglo XX, por supuesto, está hecho en papel. Acá no tenemos una playlist ni en computador, esto está hecho en papel. Es más, después voy a sacar una foto y la voy a publicar. En la operación técnica estuvo JM, Juan Manuel Zapata, impecable, como siempre, por supuesto, es un cheque al portador, garantía de confianza. Mi nombre es Simon, este programa es un viaje loco, un paseo por las emociones. Espero que hayan levitado un poco y que se hayan ido un poco de lo que llamamos realidad. Sean felices, buen fin de semana, fin de largo, sigan viviendo la vida y escuchando mucha música. Ahora vamos a escuchar el himno nacional argentino.
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2: 10 días, amigos, buenos días, amigas. ¿Cómo están ustedes en esta primavera por ahí tormentosa, rara, extraña que tenemos? Estamos en LT10, en el 1020 del dial, para compartir qué cosa. ¿Quién les habla? Hugo Herbeta los invita a que nos juntemos en derredor de esta mesa dominguera folclórica, histórica, cultural, y compartamos 2 horas de Pintando Aldeas, este espacio radial de la radio de la gente, donde vive el folclore de todos los tiempos. Y recuerden, si quieren comunicarse, dejarnos el mensaje que quieran, el pedido que quieran, háganlo al siguiente número de celular. Para los que son de fuera de Santa Fe, digiten 342. Y el número telefónico para todos, 630-88-45. Va de nuevo, 342-630-88-45. 88-45, y allí nos complacerá recibir algo en la voz de ustedes, queridos oyentes. Vamos a arrancar con este hombre que, bueno, trajo lo suyo, tan dulce, tan tierno, tan del litoral, tan auténtico, don Jorge Méndez. Él nos trae su canción, Canción de Puerto Sánchez.

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1: Y como el 5 de octubre pasado fue el Día del Camino y no pudimos hablar de esto, lo vamos a hacer hoy. El 5 de octubre de 1925 se inauguró en Buenos Aires el primer Congreso Panamericano de Carreteras. Los delegados propusieron instituir el 5 de octubre como Día del Camino en los países de la Unión Panamericana. Pero esta conmemoración solo quedó en Argentina, en Paraguay y en Perú. 7 años después, otro 5 de octubre, pero de 1932, se crea la Dirección Nacional de Vialidad con un fondo propio ligado al impuesto a los combustibles, que aún hoy pagamos. Desde entonces, la fecha conmemora tanto la idea como la institución que empezó a materializarla. Antes de esa ley, el territorio ya tenía caminos, pero claro, caminos coloniales, de otra naturaleza. Por ejemplo, el Camino Real del Oeste, que iba de Buenos Aires a Chile, pasando por San Luis y el Mendoza. El Camino Real al Alto Perú, que subía por Córdoba, Tucumán y Salta hacia Potosí. Eran trazas con posta cada varias leguas. Posta, un lugar para el abastecimiento, el descanso, la alimentación y o el cambio de caballos o mulas, lo que fuere. Eran trazas que, por ejemplo, de Mendoza a Buenos Aires se podía demandar más de un mes, y a veces la lluvia

tren, no atravesar el país sobre ruedas. Pero años después apareció el automóvil, cambió esa lógica totalmente. Así que en 1907 la ley 5315 destinó una parte de los ingresos ferroviarios a caminos para los vehículos que ya empezaban a circular. Hacia 1931, el país contaba apenas con unos 2.000 kilómetros de carretera de tránsito permanente. La creación de Vialidad Nacional invirtió la escala. Con esos recursos de combustible se trazó un sistema troncal que debía unir capitales de provincia, puertos, centros de producción y pasos fronterizos. En 1935 se fijó la numeración que todavía hoy organiza el mapa, yo lo desconocía. Las rutas 1 a la 14, radiales desde Buenos Aires a distintos destinos. La 15 a la 31, de este a oeste. La 32 y la 40, de norte a sur. Y la numeración más alta de alcance regional. El primer director de Vialidad, el ingeniero Justiniano Allende Posse, encabezó una expansión rápida. Después hablaremos de esto. Ahora, Alfredo Ábalos nos trae Los Obreros de Morón, canción de Jorge Luis Marciali, y Las Coplas de la Vida Chacarera de Juan Carlos y Carlos Oscar Carabajal.

Vamos a adentrarnos en algunos otros datos sobre cómo fue evolucionando nuestra red carretera. En 1938 se inauguró la ruta hacia Mar del Plata, la Ruta 2, la actual Ruta 2. En 1941 la Avenida General Paz. Décadas más tarde llegaron obras que modificaron la geografía fluvial y cordillerana. El túnel subfluvial Santa Fe-Paraná en 1969. El complejo Zárate-Brazo Largo en 1977. El puente Rosario-Victoria en el 2003. El túnel Cristo Redentor y otros sucesivos pasos fronterizos en la cordillera. Esa red acompañó y en gran parte promovió el cambio de modo de transporte. Mientras el ferrocarril concentraba cargas y pasajeros de larga distancia, el camión fue ganando terreno por flexibilidad y cobertura. Hoy el transporte automotor mueve la abrumadora mayoría de las toneladas internas. En el caso de los granos, alrededor del 80% viaja por camión, lo cual, entre comillas, es un desatino en todas las partes del mundo que usted quiera comparar. Y en el conjunto de la logística nacional, la participación vial se sitúa cerca del 90% o más, según las mediciones. No nos olvidemos que don Carlos Saúl I de Anillaco, en lugar de mejorar, destruyó los ferrocarriles, dejando lugares del país absolutamente aislados. El tren de cargas quedó así reducido a una fracción menor del total de toneladas por kilómetro, concentrada sobre todo en commodities, esto es, soja, sorgo, girasol, maíz, etc. Las rutas se convirtieron así en el esqueleto cotidiano de la economía, ya que por ellas salen la cosecha hacia los puertos, entran los insumos, circulan los ómnibus de larga distancia y se sostiene el turismo local y receptivo. La red actual es vasta pero desigual. La red vial nacional ronda los 40.000 kilómetros, en su gran mayoría pavimentados. A ella se suman del orden de los 200.000 kilómetros de jurisdicciones provinciales y cerca de 400.000 kilómetros de caminos rurales, comunales o municipales, en su mayoría bastante abandonados por las jurisdicciones a las que le tocaría dedicarse al buen mantenimiento. De modo que el conjunto de rutas en la Argentina se acerca a los 640.000 kilómetros, de diferente estándar y de diferente estado de conservación. Informes recientes de la Federación del Personal de Vialidad Nacional, basados en datos oficiales parciales, indican que en los tramos relevados, alrededor de la mitad de la red caminera se encuentra en estado malo y irregular. Sabemos los problemas financieros del país. Esperemos que esta bendita macro acelere la microeconomía y podamos retomar las inversiones bajo la modalidad que quieran. Hay varias modalidades alrededor del mundo, desde las más privadas a las más estatales. Como sea, necesitamos acompañar los incrementos de producción con mayor camino. Bueno, amigos, el Chango Rodríguez, lo vamos a escuchar trayéndonos dos zambas de su autoría: De mi madre y mi luna cautiva.

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1: Sabemos todos que el presupuesto nacional para vialidad está en uno de los más bajos en términos reales de los últimos 30 años. También es cierto que cuando lo teníamos en mejores términos reales, hubo muchos vivillos que se quedaron con algunos kilómetros de camino en los bolsillos. Eso está en la justicia. Ya hubo cosas que la justicia dictaminó y otras que aún faltan. Y con esas dos patas, falta de presupuesto, y cuando lo teníamos lo dilapidamos hacia nuestros propios erarios, es lógico que el tema caminero sea un tema dramáticamente grave en la Argentina. El Estado Nacional está impulsando la Red Federal de Concesiones, un esquema que transfiera a operadores privados la explotación, el mantenimiento y ciertas obras de corredores de alto tránsito por plazos de alrededor de unos 20 años y sin los aportes estatales que caracterizaron a los esquemas anteriores. Es decir, si sos empresario y asumís un riesgo, tómalo o déjalo. Y me parece que este tipo de cosas pasan en un montón de otros países en el mundo. El 6 de octubre de 2026, hace una semana, se firmaron los contratos de la etapa 3, que suman más de 3.900 kilómetros en el centro, noroeste, noreste y Cuyo. Con las etapas previas del programa supera los 9.000 kilómetros. El gobierno presenta el modelo como una vía para rehabilitar infraestructura y bajar costos logísticos. Entidades del sector y críticas opositoras advierten que no cubre el conjunto de la red, pero el país, como ha quedado, no puede atender todo lo que falta, porque estamos en una situación, si bien más estable, todavía precaria. Pero entonces el Día del Camino vuelve sobre una tensión de larga data. Los caminos fueron, desde la colonia, instrumento de soberanía y de intercambio. Desde 1932, política de Estado explícita. Desde la segunda mitad del siglo XX, el modo dominante de mover personas y mercaderías. Lo cual, amigos, es una locura. El ferrocarril es el medio de transporte más eficiente, energéticamente hablando, y por los kilómetros que cubre con altas cargas y con alta densidad de pasajeros. De manera que en paralelo a retomar la buena viabilidad de nuestras rutas, debiéramos pensar cómo generamos inversión en los ferrocarriles. Claro, los amigos de la Unión Tranviario Automotor van a querer que los trenes pasen a formar parte de su cuerpo sindical. Vamos a tener pujas al respecto, seguramente. Bueno, amigos, hemos festejado así el Día del Camino. Ahora, nuevamente, el Chango Rodríguez nos trae una zamba de Simoca, un clásico, y el Taquirari Luna de Tartagal.

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0: 12 de octubre, Día del Respeto a la Diversidad Cultural en la Argentina. El 12 de octubre de 1492, el grito de ¡Tierra! Desde La Pinta marcó el inicio de un encuentro que reordenó el mapa del mundo. Durante décadas, nuestro país conmemoró esa fecha como Día de la Raza. El feriado lo había establecido Hipólito Yrigoyen en 1917 en recuerdo de la expedición de Colón y del cruce atlántico que abrió el continente a la mirada europea. La denominación, sin embargo, como pasó en otros países de América, fue quedando como estrecha. El concepto de raza carecía de sustento científico y reducía una historia de choques, mestizajes y resistencias a una sola herencia. En 2010 se cambió el nombre oficial por el que tenemos ahora. La medida, impulsada años antes por el INADI, buscaba convertir la jornada en un espacio de reflexión histórica y diálogo intercultural más en consonancia con el artículo 75, inciso 17, de la Constitución reformada aquí en Santa Fe en 1994 y además con otros tratados de derechos humanos que reconocen la preexistencia étnica y cultural de los pueblos originarios. No se trataba entonces de borrar el arribo de 1492, sino de mirarlo también desde las orillas que ya estaban habitadas: mapuches, kwom, guaraníes, huichis, incas, diaguitas y tantas otras comunidades cuyas lenguas, territorios y memorias forman parte del mapa argentino mucho antes de la fundación del Estado. Esa diversidad no se agota en el mundo indígena, se prolonga. ¿Dónde? En las oleadas migratorias que desde fines del siglo XIX trajeron a nuestra patria italianos, españoles, árabes, judíos, alemanes, suizos, luxemburgueses y tantos otros más, luego latinoamericanos de todo el continente, en las huellas afrodescendientes que la historia oficial tardó en reconocer y además en las prácticas cotidianas. Ahí está fuerte la interculturalidad. El mate, el asado, el tango, las fiestas patronales, los rituales de la Pachamama, la caña con ruda, las leyendas que sustentan parte de nuestra vida cotidiana. Ahí es donde conviven y se fusionan herencias distintas. Conmemorar el 12 de octubre bajo esta clave no exige un relato único ni un olvido conveniente, exige más bien la disposición a escuchar lo que cada tradición tiene para decir sobre el mismo suelo. Y esperamos con la música hablar también sobre esto. Orlando Veracruz, grabado en vivo, nos trae la canción de él y José Pedroni, Indio, y luego Julián Ratti, La Otra Mirada, La Otra Cara, la canción de Julián Ratti, Mario Becchioli y Daniel Colazo, Muchacha Gringa.
1: Y comenzamos con el soneto de Don José, Indio, a quien le pide perdón por aquella carga del arado que iniciara Foster, cuando envía a Brodman y este trae desde Europa los primeros colonos a Santa Fe.

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1: Y en el final de esta primera hora de Pintando Aldeas, vamos a recibir a Ernestina, que nos va a leer su historia para la reflexión. Bienvenida, Ernestina, buen día.
2: Muy buenos días para todos y siempre les deseo que pasen un lindo domingo, solos, acompañados por familia o por amigo, como más le guste. Y aquí va la reflexión. La estrategia del delfín. ¿Qué es usted? ¿Carpa, tiburón o delfín? La carpa sigue la ley de la menor resistencia. Es prácticamente ciega. Quien vive como una carpa no está al corriente de lo que sucede. Vive desconectado de la realidad. No le gusta autoafirmarse. Tiene miedo a decir no. Y lo que piensa de su vida cotidiana es esto. El universo es un lugar donde reina la escasez. No jugaré, porque no voy a ganar. Si juego, perderé. Sé que no ganaré. La carpa no ve ni a corto ni a largo plazo. Se sacrifica durante toda su existencia. Todas las víctimas del mundo lo son. El tiburón, por su parte, consigue ver a corto plazo, pero ignora las consecuencias a largo plazo. Siempre quiere aventajar a los demás. Juega al juego de ganar-perder. No tiene confianza en sí mismo ni en los demás. Y no inspira confianza en nadie. En su vida cotidiana piensa: el universo es un lugar de escasez. No hay suficiente para todos. Por lo tanto, yo lograré lo mío, cueste lo que cueste. Existe una tercera manera de vivir y también de comunicarse con el mundo. Es una alternativa para las personas ricas de espíritu, que se encuentran más allá de las preocupaciones por la mera supervivencia y significa un cambio de paradigma. Es la estrategia del delfín, que cultiva la confianza en todos los sentidos en sí mismo, en los demás y en el universo entero. Juega al juego ganar, ganar. Y sabe hacer más con menos. Vive a largo plazo y al mismo tiempo vive atento al presente. El delfín piensa del modo siguiente: el universo es un potencial, un lugar muy abundante. Hay de todo para todos. Para que yo gane, nadie necesita perder, a no ser que insista en ello, y entonces sí es un problema.
1: Qué interesante, ¿no? Porque de alguna manera nos está diciendo que cada uno puede influir sobre su propio destino. Después vienen los contextos, determinadas situaciones, pero si uno no tiene una idea hacia dónde ir, y se nos complica la selección de prioridades en la vida, ¿no?
2: Claro, yo lo tomé más como una elección de caminos, sin molestar al otro, sin... el sol sale para todos. Entonces, tenemos que respetar al otro sin molestarlo, porque todos podemos hacer nuestro propio camino.
1: Así es. Bueno, gracias, Ernestina. Lo dejo con un cantor que a usted le va a gustar mucho, y el tema también. El paranaense Jorge Méndez nos trae su rasguido doble, Puentecito La Picada. Y así nos vamos al descansito para volver en unos minutos más a la segunda hora de Pintando Aldeas.

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8: Y ya estamos, amigos, en esta segunda hora del Pintando Aldeas número 948, de este domingo tan santafesino del 11 de octubre de 2026. Y ya saben, pueden dejarnos un mensaje, pueden llamarnos, pueden mandarnos un mensaje escrito, lo que deseen, al siguiente teléfono celular, 342, para los que no son de Santa Fe, 630-8845. Va de nuevo, 342-630-8845. Bueno, esperamos vuestro mensaje. Ahora los voy a dejar en compañía de, yo diría, alta música académica, pero interpretando un tango. Cuatro hermanos húngaros de Budapest, lo que llaman en Hungría la familia Ilyenji: Ferenc en violín, Katica en violín, Csaba en violín y a Nicó en violonchelo. Además, Cática toca el teremín, que es un aparato muy especial de ondas electromagnéticas que se toca sin tocarlo. Algo realmente alucinante. Ellos nos van a traer, acompañados de fondo con la Orquesta Sinfónica Donangi de Budapest, el tango de Carlos Gardel y Alfredo Lepera, instrumental, por supuesto, Por una cabeza.

hoy vamos a recomendar dos recetitas muy rápidas y muy fáciles de hacer de espinacas. Soufflé de espinacas. Ingredientes: 100 gramos de espinacas, 4 huevos y sal a gusto, manteca cantidad necesaria. Preparación: limpiar las espinacas y cocinarlas. Una vez cocinadas, las escurre y tritura hasta formar un puré. Separar la clara y la yema de los huevos en dos recipientes aparte. Mezclar el puré de espinacas con las yemas de huevo y con la procesadora triturar hasta formar una crema fina. Batir las claras a punto de nieve y mezclarlas con la crema ya preparada de manera suave. Verter enseguida en moldes untados con manteca. Llevar a horno a 160 grados aproximadamente durante 20 minutos. Servir bien caliente. Espinacas gratinadas. 1 kilo de espinacas, 50 gramos de mantecas, 2 cucharadas de crema de leche, 2 cucharadas de queso rallado, sal y pimienta a gusto, 1 huevo y jugo de un limón. Preparación: limpiar las espinacas, quitarles el tallo y cocinarles en agua con sal unos 15 minutos. Se sacan una vez cocidas, se escurren bien y se reservan. Derretir la manteca en una sartén, agregar las espinacas y el jugo de limón. Salpimentar y mantener a fuego medio unos 10 minutos. Calentar la crema y cuando comience a hervir, añadir el huevo batido y fuera del fuego remover rápidamente para que no cuaje. Poner sal, la cantidad que usted quiera, si le gusta un poquitito de pimienta, a la salsa de crema. Colocar las espinacas en una fuente de horno, verter la salsa de crema y huevo por encima y espolvorear con queso rallado. Introducir unos 10 minutos al horno para que se gratine la superficie. Servir bien caliente, acompañado de unos huevos escalfados.

baratazo, simple, realmente nutritivo, este plato de arroz con huevos escalfados que nos ha traído Ernestina, algo sumamente sencillo, muy económico para el bolsillo. Mire, me salió en versito y todo. Ahora entonces los voy a invitar a escuchar a Argentino Luna. Mi señora ama esta primer samba. De Argentino Luna y Quique Ponce, Gallito del Aire. Y luego la milonga de Atahualpa Yupanqui, Vengo a buscar mi caballo.

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1: Durante la primera hora, en los últimos dos o tres programas, hemos venido analizando el tamaño y determinados pormenores de lo que los ingleses llaman el Imperio Británico, o más allá, la Comunidad Británica de Naciones, que sería todas aquellas naciones que en algún momento dominó y que ahora en

diferentes grados de vinculación, alguna la más extrema con el rey de Inglaterra, como rey, por ejemplo, de Canadá. Don Carlos III es el rey también de Canadá y de muchos otros países. Es lo que en inglés llaman la Commonwealth, la Comunidad Británica de Naciones. Los territorios más allá del mar, los territorios oceánicos, islas, países, que siempre han tenido los ingleses. Recuerdo que habíamos dicho que en total tuvo 120 posesiones, de las cuales entre el fin de la Primera Guerra Mundial y el comienzo de la Segunda, tenía 50 de manera instantánea, digamos. Eran 50 en paralelo que tuvo entre 1919 y 1939. Bueno, no vamos a repetir la cantidad de tipos de dominación, desde los corsarios hasta la apropiación territorial y la dominación patrimonio cultural. Ahora se me ocurrió comenzar a investigar qué es lo que sustenta la lógica colonial británica, como yo la llamo. Me gustaría ver un análisis y compartir con ustedes, antropológico e histórico, del impulso imperial británico que denota o que revela que no existió un único factor biológico ni una predisposición genética, esa noción de raza como motor biológico, es un mito victoriano, posterior. Pero sí he logrado analizar, determinar, que es una potente confluencia de factores culturales, religiosos, insulares o geopolíticos e ideológicos que moldearon una cosmovisión expansionista. Digo esto y ustedes se preguntarán, ¿y por qué esto que tiene que ver con el folclore? Tiene que ver con nuestras Islas Malvinas. Y ahora que ha quedado, a partir del cartelito de la selección argentina, recolocado en el centro de la agenda de las Naciones Unidas el tema Malvinas, con modificaciones en las adhesiones que antes amparaban a los británicos y que ahora dudan, y en algunos casos cambiaron. Bueno, ¿qué es lo que está atrás? ¿Saben por qué digo? Porque va a ser una discusión intensa. Vamos seguramente a sufrir mucho. No sé si vamos a tener resultados positivos o no, pero nunca hay que dejar de intentarlo. Por muchos años, creyendo que si lo intentábamos íbamos a poner en escena a los militares que hicieron la guerra, nos callamos. Los gobiernos se callaron. Ahora, mutis por el foro. Si no, no reclamen una acción que no tuvieron la capacidad de hacer. Vamos a empezar a estudiar esto en los próximos bloques. Ahora, Candela Massa nos trae su samba El Legado y la chacarera doble de Don Julio Argentino Jerez, Añoranzas.

Vamos a tratar cada uno de estos cinco grandes ítems donde están como las columnas vertebrales en la que se apoya este sustento de la lógica colonial británica. La primera de ellas tiene una cosa absolutamente religiosa: el protestantismo providencial y el mito del pueblo elegido. ¿Qué es esto? Bueno, ustedes saben que Enrique VIII rompe con la Iglesia Católica y forma la Iglesia de Inglaterra, lo que llamamos el anglicanismo. ¿Pero por algún propósito divino? No, porque quería divorciarse de Catalina de Aragón y casarse con Ana Bolena. O sea, esta cuestión de ir adecuando las normas a ti ya es viejo en el tema de los ingleses. El rey se transforma así en la cabeza de la Iglesia anglicana. Y el puritanismo de los siglos XVI y XVII crearon una narrativa cultural muy, pero muy arraigada. La primera es lo que algunos autores llaman la Israel de los mares. Gran Bretaña comenzó a verse a sí misma como una nueva Israel, una nación protestante elegida por la providencia divina para llevar la luz, el orden y la fe verdadera frente o contra el absolutismo católico de sus rivales más cercanos e históricos, España y Francia. Esto lo llevó a decir, bueno, nuestra fe, el rey es la cabeza mayor de la Iglesia anglicana, ahí donde todo se encuentra, la familia real y el anglicanismo. Después de la Israel de los mares, una creencia profundamente arraigada, nos aparece esto que podemos llamar el mandato divino de prosperar. Yo recuerdo, esto lo vi con un sociólogo, cuando me dieron sociología en mi maestría, el doctor Floreal Forni, un gran sociólogo rural y del trabajo en la Argentina. Y él nos hablaba de este mandato divino de prosperar. La ética protestante del trabajo, que tanto estudió el sociólogo y economista alemán Max Weber, vinculó el éxito económico y mercantil con la gracia divina. La acumulación de riqueza y tierras no era visto como una avaricia, sino como cumplimiento de un deber moral. Y recuerdo las frases de don Floreal Homero Forni: para el catolicismo tradicional, la salvación está en el cielo, en el más allá, en el reencuentro con Dios, en el momento de la resurrección. Si has vivido una vida austera en la tierra, para la ética protestante es absolutamente inverso. Te demanda acumular riquezas en la tierra porque esa es la forma de gracia divina y allí tú tienes la salvación. Por eso hablan de deber moral. Interesante, ¿no? Seguiremos con los otros puntos en los próximos bloques. Ahora, Clave Folk, los chicos de Rafaela nos traen Voy a buscarte, canción que les pertenece, y Tómame, Carnaval de Miguel Ángel Moyano y Jorge Rojas.

Una segunda columna, pilar de esta lógica colonial británica, es lo que podemos llamar la cultura marítima e insular. La condición de isla moldeó la psicología colectiva y la estructura social británica. En primer término, se habla de una dependencia del mar. Al no poder expandirse por vía terrestre en el continente europeo, la proyección de poder fue necesariamente marítima. El mar no se percibía como una frontera o barrera, sino, seamos enfáticos en esto, como una autopista abierta al comercio y a la dominación. Por eso, dentro de esta cultura marítima insular, además de la dependencia del mar, tuvo la necesidad de crear una militarización mercante. A diferencia de imperios continentales basados en grandes ejércitos, Gran Bretaña desarrolló una cultura de navegación mercantil respaldada por una marina de guerra, la Royal Navy, que existe hoy, diseñada para proteger rutas comerciales globales, aquellas rutas de interés para los británicos. Del mismo modo en que pasearon sus corsarios y otras naves de guerra en sociedad con Francia para atacar los barcos que venían desde América hacia España. Y allí se hicieron de pingües negocios nuestros amigos los marítimos británicos. Así que dos columnas hemos visto: el protestantismo providencial y el mito del pueblo elegido, y la cultura marítima e insular. Vamos a la música y seguiremos en el próximo bloque, y no tengo duda que en el próximo programa. Ahora, Iván Faisal nos trae su rasguido doble Carta de Amor a San Justo y su chamamé Destino de Pájaro.

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Bueno, amigos, queda claro que en esta nueva centralidad internacional que adquirió el tema Malvinas y la apuesta del presidente de llevarlo a las propias lugares de las Naciones Unidas y los acuerdos con países que ya se están dando, bueno, nos va a llevar a esta lucha diplomática con un enemigo de talla, ¿eh? Estos son piratas eternos, saben cuándo negar una cosa, cuándo afirmar otra, y tienen una gran capacidad para eludirse, pero sobre todo tienen una convicción moral de que ellos son la luz del mundo y el resto somos velas apagadas. Vamos a hablar, así como hoy hablamos del protestantismo providencial y el mito del pueblo elegido, y hablamos de la cultura marítima insular, de la militarización mercante, vamos a hablar de la ideología del mejoramiento y el capitalismo agrario, vamos a hablar de la misión civilizadora y el paternalismo victoriano, y también vamos a hablar, a modo de cierre, del pragmatismo institucional y la cultura de la arrogancia de la clase alta. Así vamos conociendo, y cuando escuchemos los debates y las cosas que se digan, tengamos elementos para juzgar. Bueno, amigos, los dejo en compañía de los guaraníes que nos traen Alguito Me Guardo, chacarera doble de Roberto Ternán y Raúl Palma. Nos volvemos a encontrar entonces el próximo domingo 18 de octubre de 2026. Programa número 949. Que tengan todos un feliz domingo.

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8: Hora 8, un minuto en el país. Cielo con nubosidad en Santa Fe, temperatura 12 grados, 8 décimas, humedad 93%. La Organización Meteorológica Mundial de Naciones Unidas actualizó a muy fuerte el impacto de El Niño. Julián Báez Benítez, el director de la Oficina Regional para las Américas de este organismo, confirmó que el máximo de la escala para medir el fenómeno es 4 y los pronósticos para nuestra región muestran una intensidad de entre 3 puntos a 4. El experto confirmó que ya no ven factores que atenúen las condiciones y que por el contrario se intensificarán en diciembre y hasta febrero.
9: Los últimos reportes de OMM indican que esta intensidad aún va a continuar aumentando, con un máximo probable en diciembre y con una extensión en el tiempo como evento niño, por lo menos hasta febrero o marzo del próximo año. Aún tenemos bastante tiempo con esta anomalía. Yo diría que no hay que bajar la guardia, hay que mantenerse atentos, independiente de lo que se esté viviendo en este momento en esa ciudad.
8: Aguas Santa Fecina se culminó con los trabajos en el acueducto de desvío Orijón. Recordemos que la falta de agua quejaba a los vecinos de Santo Tomé y parte de Sauce Viejo desde el pasado viernes. Finalmente, tras intensos trabajos de reparación que se llevaron a cabo este sábado, el servicio fue restablecido en el transcurso de las últimas horas. Información ahora del ámbito nacional e internacional con Sol Cabral.
10: Abrió la inscripción para actividades la visita del Papa León XIV en Córdoba. El comité organizador habilitó el registro digital oficial para participar de los distintos encuentros de la agenda pastoral que el Papa León encabezará en la provincia de Córdoba el próximo 10 de noviembre. A diferencia de las reuniones de capacidad limitada, la misa central en el predio de la Fábrica Argentina de Aviones contará con el acceso libre al público en la explanada de la Escuela de Aviación Militar. Desde la Conferencia Episcopal Argentina remarcaron que el trámite de registro es completamente gratuito y busca agilizar los esquemas de transporte, seguridad, distribución de los asistentes en el predio. Información del exterior. 9 países de América Latina activaron alertas de tsunami tras el terremoto en Panamá. Las autoridades de Protección Civil de Panamá, Colombia, Costa Rica, Ecuador, Perú, Nicaragua, Guatemala, El Salvador y México desplegaron protocolos preventivos ante la amenaza de variaciones en el nivel del mar tras el sismo de magnitud de 7,7. Los organismos técnicos recomendaron la suspensión cautelar de actividades náuticas y recreativas en las zonas costeras, monitoreando posibles corrientes intensas. A medida que avanzaron las mediciones de los mareógrafos, entidades oficiales como la Comisión Nacional de Emergencias de Costa Rica comenzaron a descartar riesgos mayores en sus costas.
8: En la información deportiva, Iván Delfino apuesta por el mismo equipo de Colón para jugar ante Mitre. El DT apostaría por los mismos 11 que vienen de vencer a Estudiantes de Caseros. Federico Lertora, pese a una sobrecarga muscular, sería titular en Santiago del Estero. El encuentro será hoy desde las 16 con el arbitraje de Jorge Baliño y la transmisión de LT10 AM1020 FMX 103.5 y todo el equipo 10 en Deportes. El pronóstico anticipa para lo que resta de la jornada, cielo mayormente despejado, alguna nubosidad variable durante la jornada, condiciones estables y una temperatura máxima de 20 grados. Para mañana lunes espera cielo mayormente nublado, mejoramientos temporales, sobre todo hacia la tarde o noche, una temperatura mínima de 12 grados y una máxima estimada en 21. En este momento el cielo se presenta con nubosidad en la ciudad de Santa Fe, la temperatura es de 12 grados 8 décimas y la humedad del 93%, informó Natalia Tealdo a la hora 8, 5 minutos.
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11: ¿Qué tal? Muy buenos días, bienvenidos, bienvenidas. Un placer invitar a compartir todo por radio en este fin de semana largo para algunos, ojalá sea para muchos, que puedan distenderse, disfrutar un poquito del descanso, de inspirarse, de estar con la familia, con seres queridos, o de reencontrarse con uno mismo, eso también ayuda. Así que ese es nuestro deseo, además de ofrecerles nuestra propuesta de interés social con una gran agenda de nuestra ciudad, de la región, del país, de los temas sociales. Todo acompañado con música especialmente seleccionada, que ustedes también nos ayudan a programar, que ustedes también son parte de este programa a través de las intervenciones que nos hacen a través del WhatsApp, del Facebook, del Instagram. Todo dispuesto por aquí, espero que allí también estén ya para comenzar este domingo, que se presenta así, con el cielo parcialmente nublado. Parecía que iba a venir un día de sol. En fin, ya en un ratito nos vamos a meter con todo esto de cómo viene el clima para la semana también y cómo se viene para compartir en este domingo, mañana, lunes, feriado para muchos que, bueno, decíamos, ojalá sean una gran cantidad de personas que puedan disfrutar de este día. Estamos por aquí, Leandro Moreira en el control central, en la operación técnica, en noticias, Natalia Tealdo, en locución, Sol Cabral. Comenzamos todo por radio hasta las 10, momento en que viene Rogelio Alanís, hoy y mañana.

0: Las 8:12 minutos, estamos escuchando a Caligari, Silvestre y La Naranja, El Reloj Me Miente.
1: Sol Cabral, buen día.
0: Buen día, Gerardo, tanto tiempo.
1: Sí, gracias por venir, por acompañarnos.
0: Es un gusto, como siempre, estar en esta mesa.
1: Buenísimo. Bueno, vamos a escuchar los títulos de los temas, como siempre, con la gran gentileza y apoyo de Sol Cabral, nuestra locutora aquí en LT10. Ustedes se comunican con el programa a través de WhatsApp 342-436-6432, también en el Facebook, Todo por Radio. Allí están las notas que hacemos y las comunicaciones, en fin, todo lo que tiene que ver con nuestro programa está allí, así que pueden consultarnos, estamos a disposición si hay que responder algún dato, todo lo que sea útil ahí en nuestro Facebook, somos muy activos, así que también en mi Instagram pueden seguirme como Gerardo Rojas Fe. Hoy hay actividades lindas para disfrutar con la familia. Ya está en marcha el gran encuentro multimarca en la Basílica de Guadalupe, con entrada libre y gratuita. Allí se puede ver colectivos, autos y motos antiguos. Así que, qué linda propuesta, es muy nostálgico. Así que aquellos que se animen, que puedan, que se acerquen, porque la van a pasar muy bien. Realmente es una muestra preciosa, así que la recomendamos. Está nuestro amigo y colega Marcelo Prigioni en la cabeza de todo eso, así que un gran abrazo para este encuentro multimarcas que se realiza en la Basílica de Guadalupe hasta las 19 horas, hoy domingo, hasta las 19, ya está en marcha, comenzó a las 8 de la mañana junto a nuestro programa, toda la organización de este importante evento que ya

0: de las 15 en Regis Martínez y Pedro Vittori, artesanos, manualistas, gastronomía en el Parque Federal. Un saludo para toda la gente. Marcela Espiso, un gran abrazo para Gabriela, bueno, para toda la gente que está ahí en la comisión organizadora y sus emprendedores que estarán a partir de las 3 de la tarde en el Parque Federal. 15 minutos luego de las 8.
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0: 8:20 minutos estábamos escuchando Sofía Gazzaniga, Que nadie sepa mi sufrir.
1: Y así, con este ritmo, arrancamos el domingo a la mañana por LT10. Les contamos que se viene la caminata rosa de Chicas Pink Santa Fe. Están invitando a la comunidad a una nueva edición de la tradicional caminata Pink, que se realizará el próximo sábado 17 de octubre a las 17, en el marco del Mes Internacional de Concientización sobre el Cáncer de Mama. Comenzará todo esto en el Molino Fábrica Cultural a las 5 de la tarde el próximo sábado y finalizará en el emblemático Puente Colgante, recorriendo uno de los espacios más representativos de nuestra ciudad. Como cada año, esperan compartir esta jornada con familias, amigos, instituciones, empresas y vecinos que se suman a la misión de generar conciencia y acompañar a quienes atraviesan o han atravesado la enfermedad. Habrá clases de Zumba, sorteos y premios, entrega de diplomas y reconocimientos, agradecimientos a las personas e instituciones que acompañan la labor. Una propuesta especial preparada para toda la comunidad santafesina. También invitan a llevar una flor natural porque van a protagonizar un momento especial para Santa Fe. Esa es la consigna entonces, el próximo sábado a las 5 de la tarde en el Molino Fábrica Cultural. Allí se concentran y van hasta el Puente Colgante, allí todo el festejo también para toda la comunidad. Así que quienes puedan hacer este esfuerzo de acompañar, de decir sí, están ayudando a concientizar sobre la prevención del cáncer de mama, el cáncer génito mamario, que es tan importante y que nos involucra a todos. 22 minutos luego de las 8, seguimos con Leandro Moreira en el control central.
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0: A las 8:28 minutos estamos escuchando a Los Iracundos, Marioneta de Cartón.
1: Y se viene la pasarela azul inclusiva, moda con propósito. Invitan a diseñadores, casas de ropa, a compartir y participar con prendas, accesorios y estilo. Será mañana lunes 12 de octubre de 19 a 21 horas en el Puente Colgante. Allí se hará el backstage, es en el Puente Colgante a partir de las 7 de la tarde hasta las 21. Y bueno, allí están invitando a quienes quieran acompañar, acercarse a esta pasarela azul inclusiva, moda con propósito, que organiza la Asociación Unidos Santa Fe. Es una organización que promueve la inclusión de personas con discapacidad. Es una propuesta entonces para toda la familia que quiera acercarse y pueda ver los diseños y a los protagonistas de esta pasarela, que tiene que ver con la diversidad, la inclusión, la igualdad de oportunidades, que ocupen el lugar que merecen las personas con discapacidades. Así que está hecha entonces esta linda invitación. Por otra parte, la Asociación Mujeres por los Derechos, con motivo del Día de la Madre, tienen propuestas para quienes quieran colaborar. Por ejemplo, juegos de almohadones, juegos de sillas, bolsos, lonas playeras, neceseres, ramos de corazones, bombones. Bueno, todo esto lo encuentran en Mujeres por los Derechos, es la asociación civil, y bueno, de esta forma ustedes colaboran y también se pueden solucionar quizás el regalo para el Día de la Madre, que es el próximo domingo. El número de WhatsApp de la asociación Mujeres por los Derechos es 342-422-3673. Repetimos, 342-422-3673, y saludamos a nuestra amiga Elena Moncada. Seguimos disfrutando de música, pero antes tenemos un dato muy importante para quienes quieren dejar de fumar. Se viene el plan de 5 días para dejar de fumar. Es una iniciativa del Instituto Adventista Santa Fe. Y estamos con el licenciado Richard Hernández para dar detalles de este plan. Licenciado, buen día, gracias por atendernos.
2: Hola, buen día, ¿cómo estás, Gerardo? Gracias por llamar. Acá estamos nuevamente con nuestro plan para dejar de fumar. Es el segundo del año, nosotros solemos hacer uno en el año, pero bueno, este año tuvimos una propuesta de personas que nos acercaron, que no pudieron participar en el primero, así que a partir del lunes 19 de octubre tenemos nuestro plan de 5 días, más 2 días de apoyo, o sea que son 7, pero bueno, ahí estamos con la propuesta, nuevamente.
1: Bien, ¿y en qué consiste este plan?
2: Bueno, el plan para dejar de fumar tiene, es siempre cuando me preguntan esto, yo digo, dejar de fumar es un gran desafío, ¿no? Y a veces las personas piensan que fácil, que se puede, y en un sentido se puede. El tema es que tenemos que abordar, digamos, al ser humano desde el punto de vista integral y ayudarlo en la faceta física, por supuesto mental y espiritual, para que, reforzando la voluntad y la decisión, la persona pueda salir adelante. Entonces, para eso tenemos un equipo que está formado por un psicólogo, por un clínico, por una nutricionista, por una kinesióloga, por una profesora de educación física, y entre todos les damos las herramientas para que ellos puedan abordar el plan. Así que, nada, nosotros lo hacemos hace más de 50 años, está probado de que funciona un 85% de los que se suman al plan dejan de fumar, así que es altamente recomendado y por supuesto que funciona, ¿no?
1: ¿Y cuánto tiempo hay que invertir?
2: Cada sesión nosotros dedicamos una hora y media de trabajo, o sea que ellos tienen que pensar en que van a dedicar 4 horas y media de su vida para poder, pero 5 horas, 6, 7 horas de su vida para apuntar a tener un grupo sólido de apoyo, Y bueno, nada, pero se sabe, se puede, se sale sin problema, ¿no?
1: Uh-huh. Y ayuda a mejorar notablemente la calidad de vida, ¿no?
2: Sí, o sea, digamos, a ver, lo primero que resuelve la primera noche ya la persona que quiere dejar el tabaco es reconocer que, digamos, la nicotina, el tabaco, el tabaquismo es una adicción, está dentro de las adicciones llamadas blancas o blandas, y que cuando él se da cuenta o acepta de que quiere pero no puede, entonces es cuando toma conciencia de que realmente, digamos, es un gran desafío, ¿no? Por otro lado, digamos, si uno se pone a enumerar todo lo que produce el cigarrillo, todas las causas en el cuerpo, en el cerebro y todo lo que produce en las relaciones interpersonales, en lo económico, en la persona tiene que tomar conciencia de su estado y al participar, por supuesto que lo que sigo insistiendo siempre, digo, lo que nosotros hacemos es darle la herramienta y como toda herramienta uno la puede tener de adorno en la casa o le puede dar utilidad, ¿no? Entonces en este caso tiene que poner todo y darle para adelante, cambiar también, dejar de fumar es un cambio de estilo de vida. La persona se da cuenta de que hay un montón de cosas que venía haciendo mal y que después es interesante que una vez que terminan las 5 sesiones y las 2 de apoyo, la persona al hacer ese clic se sostiene, confirma su decisión a partir de seguir con un estilo de vida nuevo donde hay un montón de cosas que las tiene que sacar porque son las que producen el incentivo o incentivan para dejar de fumar en el cuerpo, ¿no?
1: Uh-huh. Este plan de 5 días para dejar de fumar del 19 al 23 de octubre con apoyo psicológico, orientación médica, guía nutricional, consejos kinesiológicos, apoyo espiritual. ¿Cómo se inscriben y también quién lo organiza?
2: Bien, o sea, gracias. Nosotros hemos están en las redes del Instituto Adventista, que es el que nos presta su lugar de digamos para poder hacer el trabajo, la actividad. Es el que, junto con el Departamento de Salud de la Iglesia Adventista, juntos en equipo, llevamos adelante y organizamos el plan. Se inscriben a través de un QR o directamente van ese mismo día y comienzan, o sea, digamos, no todos tienen acceso a veces una persona, digamos, esa mañana mismo nomás se encuentra con alguien y dice, pero yo, bueno, no tengo el QR, no, nada. Vaya, tranquilo, se inscribe ahí en el momento, es gratis, digamos, la iglesia lo hace como un servicio a la comunidad, no tenemos costo, no hacemos ganancias con esto de ninguna manera, y los voluntarios que nos ayudan, o sea, son voluntarios, lo hacen con gusto, que yo también suelo decir esto, ¿no? O sea, invertimos tiempo, como profesionales de la salud, y invertimos tiempo por gente desconocida, no conocemos. Entonces, eso también es un factor en donde la persona tiene que valorar que alguien que no te conoce se está preocupando para que vos tengas mejor calidad de vida. Así que lo hacemos con mucho cariño, con mucho entusiasmo. Puedo decirte que nosotros organizamos uno por año, pero simplemente porque los tiempos de los profesionales nos da como para organizar más. Pero esta vez estamos respondiendo al pedido de muchos que nos dijeron que quieren, que por favor, y bueno, había que convencer voluntades y al equipo, y pudimos nuevamente reorganizarnos y llevar adelante este segundo curso. Yo los animo a inscribirse, a buscar ayuda antes de fin de año, comenzar un nuevo año, estamos a poco de terminar este, un nuevo año sin fumar y mantenerse es un buen desafío. Que animo a todos a que se sumen, ¿no?
1: Uh-huh. ¿El horario es?
2: 20 horas. Desde las 20 hasta las 21:30. Ya vengan con la cabeza puesta en que antes de las 9:30 no se van a poder ir, porque, o sea, viste, algunos dicen, no, pero yo no tengo tiempo. Bueno, pero, a ver, ¿querés dejar de fumar o no? O sea, tenés que poner ahí ese entusiasmo. Como toda adicción, ¿eh? A veces las personas quieren salir de la adicción, pero sin esfuerzo. Y no hay forma. Como toda adicción, hay que poner fuerza de voluntad, hay que poner entusiasmo, hay que estar, hay que moverse, hay que tomar las herramientas, hay que trabajarlas yo he visto hace más de 30 años que hago esto, he visto muchas personas, he ayudado a muchas personas a dejar, que hoy las encuentro, que hoy todavía nos conectamos, que cuando pasa el tiempo me dice, ah, usted me ayudó, usted en el curso. Bueno, entonces en el tiempo uno ve que realmente da resultado, es posible. El único sufrimiento que tiene la gente es el de bajar el nivel de nicotina, que se baja en 3 días sin fumar. Si uno 3 días no fuma, el nivel de nicotina baja a cero. Por supuesto que tomando agua, cambiando la alimentación, pero las personas en 3 días bajan el nivel de nicotina, y después lo que trabajamos es el hábito, y cómo enfrentar la vida común, digamos, porque después hay que seguir, como toda terapia, digamos, uh-huh. Las terapias tienen ese funcionamiento de volcar toda la necesidad y luego salir a vivir sin el terapeuta, una vida normal, ¿no? Así que, bueno, ahí estamos con eso.
1: Perfecto. Licenciado, ha sido un placer. Muchas gracias, ¿eh?
2: Gracias por llamar. Muchas gracias a ustedes por el tiempo. Gracias por ayudarnos a promocionar esto. Están invitados. Ahí en nuestro instituto está en Primero de Mayo y Hipólito Yrigoyen, ahí por la Primero de Mayo, a media cuadra. Así que están invitados. Si no alcanzan a inscribirse, vayan tranquilos, ahí los esperamos y no pasa nada, tenemos lugar. Así que lo que nosotros hacemos al motivar que se inscriban es como para tener una idea de cuántas personas para preparar el material. Pero siempre preparamos de más, pero digamos como para tener una idea y de esa manera estar organizados al recibirlo. Pero están invitados con mucho gusto, por favor acérquense, los estamos esperando y gracias a ustedes por ayudarnos a promocionar.
1: Muchísimas gracias.
2: Gracias, buen día. Gracias.
1: Chao. Hablamos con el licenciado Richard Hernández del Instituto Adventista Santa Fe del Departamento de Salud, que están organizando este plan de 5 días para dejar de fumar en Primero de Mayo 2853, reiteramos, del 19 al 23 de octubre. Y hay un número de WhatsApp, 342-4217-691. Leandro Moreira, seguimos.
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0: 8:44 minutos y estamos escuchando el baile del ladrillo de Violeta Rivas.
1: Y aquí estamos ya dispuestos a escuchar todo lo que es educación financiera con una especialista, nuestra querida amiga y contadora Silvina Burtoboy. Gracias por atendernos, Silvina, buen día.
2: Buen día, Gerardo, acá estamos. Mira, esta vez te preparé un tema muy interesante que es el nuevo sistema financiero. Bien. ¿Hacia dónde estamos yendo? ¿Sí?
1: Importantísimo.
2: Para que nuestra audiencia esté ahí preparada.
1: Genial.
2: Bueno, mira, hoy quiero invitarlos a mirar algo nuevo que está ocurriendo delante de nuestros ojos. El dinero está cambiando. Durante muchísimos años estuvimos acostumbrados a pensar el sistema financiero de una manera bastante simple. Bancos, cuentas, efectivo, tarjetas, préstamos y transferencias. Pero hoy estamos entrando en una etapa diferente. No significa que mañana desaparezcan los bancos, ni que todo el dinero que conocemos vaya a dejar de existir. Significa que la infraestructura financiera mundial se está transformando profundamente. Y podemos resumir esta transformación en 5 grandes cambios. Primero, el dinero se vuelve cada vez más digital. El primer cambio es evidente, utilizamos cada vez menos dinero físico. Transferencias, billeteras virtuales, códigos QR, pagos desde el celular y sistemas de pago instantáneo ya forman parte de nuestra vida cotidiana. En Argentina lo vivimos permanentemente. Hoy una persona puede pagar un café, transferir dinero o cobrar un trabajo utilizando solamente su teléfono. Pero esto es apenas la primera etapa. Estamos pasando de digitalizar la forma de pagar a digitalizar también diferentes tipos de activos y derechos económicos. Y ahí aparece una palabra que vamos a escuchar cada vez más: tokenización. Y acá viene el segundo cambio. ¿Qué significa tokenizar? Tokenizar significa representar digitalmente determinados derechos sobre un activo. Por ejemplo, imaginemos un inmueble. Tradicionalmente, para invertir en una propiedad necesitábamos una cantidad importante de capital. Con determinadas estructuras de tokenización pueden representarse digitalmente participaciones o derechos vinculados a ese activo. Esto abre posibilidades interesantes para inversiones, mercado de capitales y financiamiento. Pero atención, que algo esté tokenizado no elimina las leyes ni convierte automáticamente en una inversión segura. Siguen siendo fundamentales la regulación, los contratos, la custodia, la identificación de quién emite el activo y los derechos concretos que adquiere el inversor. La tecnología puede cambiar el vehículo. La necesidad de educación financiera permanece. Tercer cambio, blockchain y activos digitales. Otro protagonista de esta transformación es blockchain. Blockchain permite registrar y transferir información y activos digitales utilizando redes distribuidas. De aquí surgieron Bitcoin y posteriormente miles de criptoactivos. Pero blockchain es mucho más amplia que las criptomonedas. Hoy se investiga y utiliza para tokenización, licencias de activos, trazabilidad y diferentes aplicaciones financieras. También existe un desarrollo creciente de las llamadas stablecoins, activos digitales diseñados para mantener referencias con monedas como el dólar. Y paralelamente, muchos bancos centrales estudian o experimentan con monedas digitales de bancos centrales, conocidas como CBDC. No todas las CBDC están implementadas y todos los países siguen el mismo camino. Por eso es importante no confundir una tendencia tecnológica con un cambio mundial público y simultáneo. Cuarto cambio, ISO 20.022, un nuevo lenguaje financiero. Hay otro concepto del que seguramente muchos han escuchado hablar:
1: ISO 20.022. Silvina.
2: Sí. Sí, Gerardo.
1: ¿Tenemos alguna dificultad en la comunicación? A ver si podemos mejorar la estabilidad, y porque se interrumpe un poco. A ver si ahora podemos.
2: Me escucho. A ver, espera. Pongo en altavoz.
1: Ahí estamos, perfecto.
2: ¿Hasta dónde me escuchaste, Gerardo?
1: Venías bien, nada más que en algunas partes se bajaba el sonido, pero seguimos.
2: Bien, con la ISO 20022, perfecto. Bueno, ISO 20022 es un estándar internacional de mensajería financiera. Podríamos compararlo con un idioma común que permite transmitir información financiera de una manera mucho más estructurada. ¿Por qué es importante? Porque un sistema financiero cada vez más digital necesita que bancos, infraestructuras de pagos y otras instituciones puedan intercambiar información de manera eficiente. Pero ISO 20022 no significa que determinadas criptomonedas estén garantizadas por los gobiernos, ni que por utilizar esta tecnología automáticamente aumenten de valor. Esta diferencia es fundamental para no tomar decisiones financieras basándonos solamente en publicaciones de redes sociales. El quinto cambio y el último, de las finanzas centralizadas a nuevos modelos. También estamos viendo convivir diferentes modelos. Por un lado, tenemos las finanzas tradicionales, bancos, bolsas, fondos, aseguradoras y bancos centrales. Por otro lado, aparecieron las llamadas finanzas descentralizadas o DeFi, que utilizan contratos inteligentes y redes blockchain para desarrollar determinados servicios financieros. Y probablemente durante bastante tiempo ambos mundos van a convivir. No necesariamente se trata de que uno destruya al otro. Puede producirse una integración progresiva entre bancos tradicionales, infraestructura blockchain, activos tokenizados y nuevos sistemas de pago. ¿Y qué significa todo esto para una familia? Acá aparece para mí la pregunta más importante. Porque podemos hablar de blockchain, inteligencia artificial, tokenización, criptomonedas o nuevos sistemas de pagos. Pero si una familia no sabe cuánto gana, cuánto gasta, cuánto debe, cuánto ahorra y cuál es su patrimonio, ninguna tecnología solucionará mágicamente sus problemas financieros. Por eso considero que estamos entrando no solamente en una transformación tecnológica, necesitamos también una transformación educativa. La nueva alfabetización financiera debería incluir conceptos que hace 20 años prácticamente no existían para el ciudadano común. Activos digitales, ciberseguridad, claves privadas, billeteras digitales, tokenización, inteligencia artificial, protección de datos y prevención de estafa. Una advertencia necesaria. Antes de colocar dinero, en cualquier oportunidad debemos preguntarnos: ¿quién lo regula? ¿Quién custodia mi dinero? ¿Qué contrato estoy firmando? ¿De dónde surge la rentabilidad? ¿Qué riesgo estoy asumiendo y puedo recuperar mi inversión? Estas preguntas siguen siendo válidas en el viejo y en el nuevo sistema financiero. Y para cerrar, estamos pasando de un mundo financiero predominantemente físico y bancario hacia otro cada vez más digital, instantáneo, interconectado y programable. Y quizás la verdadera pregunta no sea: ¿qué va a pasar con el sistema financiero? La pregunta podría ser: ¿estamos preparados para comprenderlo? Porque las herramientas pueden cambiar, el dinero puede cambiar de formato, las inversiones pueden tokenizarse, la inteligencia artificial puede transformar la manera en la que administramos nuestras finanzas, pero hay algo que seguirá siendo indispensable: el conocimiento. Por eso siempre digo que la educación financiera no consiste solamente en aprender a ganar dinero, consiste en aprender a comprenderlo, administrarlo, protegerlo, invertirlo y ponerlo al servicio de nuestros objetivos y de nuestra vida. Los invito a no tenerle miedo al nuevo sistema financiero, los invito a conocerlo, investigarlo y aprender a participar de él con conciencia. Bueno, Gerardo, espero que te haya nutrido y haya nutrido a esta audiencia mi participación con todo esto nuevo, ¿sí?, que ya está, ¿sí?, y que, bueno, nos tenemos que preparar.
1: Buenísimo. Muchas gracias, Silvina.
2: Muchas gracias a vos, Gerardo. Para mí es un placer. Ya voy a armar un taller sobre el nuevo sistema financiero para invitarlos. Y, bueno, también los quiero invitar la semana que viene, el sábado. Voy a estar en la Fundación de Mujeres Emprendedoras con Carmen Ramírez. Yo voy a dar la parte de los primeros pasos para invertir y Carmen Ramírez, Constelación Familiar. Buenísimo. Así que, bueno, Gerardo. Cualquier cosa, bueno, saben mis teléfonos, ¿sí? Y muchas gracias. Gracias por permitirme acá este espacio en tu programa.
1: Un gran placer. Silvina Burtoboy, contadora de nuestro programa, que nos daba siempre su segmento de educación financiera, donde nos da estas informaciones, estos datos para tener en cuenta, y más en este mundo cambiante, ¿no?, que está muy relacionado con la transformación digital. Pasan 55 minutos de las 8.
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1: Hora 9 en todo el país. Cielo con nubosidad en Santa Fe, temperatura 12 grados, 4 décimas, humedad del 94%. Un adolescente de 17 años fue herido de arma de fuego en el norte de la ciudad. El hecho ocurrió en circunstancias que se investigan este sábado alrededor de las 20:50 en Padre Malaver, al 5600 de barrio Cabaña Leiva. La víctima fue trasladada al hospital Iturraspe, donde los profesionales médicos constataron una lesión en el muslo derecho. Tras ser examinada, se determinó que se encontraba fuera de peligro. Por otra parte, ante el fenómeno El Niño, llegan a Santa Fe el ARA Ciudad de Zárate y el ARA Punta Mogotes. Amarrarán en el dique 1 del puerto local del 13 al 15 de octubre con el objetivo de que la comunidad pueda conocer recursos sanitarios, educativos y de respuesta ante emergencias. En ese marco, desde el comando del área naval fluvial indicaron que la Armada Argentina reforzará sus capacidades de respuesta a la jurisdicción fluvial mediante puestos de apoyo en el puerto de Corrientes y en la base naval Zárate. Al respecto, el contraalmirante Damián Orgizial contó cómo será su participación en el distrito Alto Verde este miércoles.
2: Los últimos reportes de OMM indican que esta intensidad aún va a continuar aumentando, con un máximo probable en diciembre y con una extensión en el tiempo como evento niño, por lo menos hasta febrero o marzo del próximo año. Aún tenemos bastante tiempo con esta anomalía. Yo diría que no hay que bajar la guardia, hay que mantenerse atentos, independiente de lo que se esté viviendo en este momento en esa ciudad.
1: Por una nueva edición del Harlem Festival en la Estación Belgrano, continúan los operativos de tránsito y seguridad en la zona. Hasta el lunes 2 se implementarán cortes totales en Boulevard Galvez y Avellaneda, Güemes y Castellano, permitiendo el acceso exclusivo a vecinos y proveedores. La rotonda Dorrego permanecerá con ingreso cerrado y tránsito agilizado, mientras que en Boulevard Galvez y Vélez Sarsfield regirá un esquema de reordenamiento. También hay cambios de los recorridos de las líneas de colectivos urbanos 2, 9 y 13. Además, un equipo de 20 agentes de la Dirección de Higiene trabaja este fin de semana de manera específica durante cada jornada las tareas de saneamiento posterior. Información ahora del ámbito nacional e internacional con Sol Cabral.
3: Asciende la preocupación en la costa del río Uruguay. La creciente de este río ya obligó a evacuar familias en Concordia y mantiene bajo vigencia a localidades de Entre Ríos y Corrientes. La situación obligó a evacuar preventivamente a 6 familias, mientras organismos técnicos y autoridades locales advirtieron que el fenómeno podría intensificarse durante los próximos días. Es debido a las precipitaciones previstas en la cuenca y al elevado volumen de agua que continúa circulando por el sistema fluvial. Información del exterior, el huracán Isaías golpeó a Florida y ya dejó 4 muertos. El fenómeno tocó tierra cerca de Destin con vientos de hasta 145 kilómetros por hora y provocó inundaciones, daños en viviendas y casi 900.000 usuarios sin luz. Asimismo, Simón y Rachel amenazan las costas de México y sur de California.
1: En la información deportiva, Franco Colapinto larga 15º en el Gran Premio de Singapur de la Fórmula 1. A esta hora, el piloto de Alpine llega a la carrera principal tras un fin de semana complicado en el circuito de Marina Bay. Cabe recordar que terminó 19º en la única práctica y clasificó 11º para el sprint, pero debió abandonar por una falla en su auto. El pronóstico anticipa para lo que resta de la jornada: cielo mayormente despejado, nubosidad variable y una temperatura máxima de 20 grados. Para mañana lunes se espera cielo mayormente nublado, mejoramientos temporales, sobre todo hacia la tarde o noche, una temperatura mínima de 12 grados y una máxima estimada en 21. En este momento el cielo se presenta con nubosidad en la ciudad de Santa Fe. La temperatura es de 12 grados, 4 décimas y la humedad del 94%. Informó Natalia Tealdo a la hora 9, 4 minutos.
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5: Cinco minutos luego de las 9 de la mañana de este domingo 11 de octubre de 2026, y recibimos a un amigo, Mariano Belgradi, de los merenderos de la costa, de la Guardia, que está haciendo un trabajo solidario, social, muy interesante ahí en la zona de la costa, pero también en otros lugares de nuestra ciudad. Hace un tiempo nos visitó junto a Barberos Unidos, donde tuvieron la iniciativa de cortar el cabello a muchos niños, comunidades, jóvenes, personas de los sectores que más lo necesitan, y pudieron lograr un trabajo ejemplar, digno de ser destacado, y ahora están con otra iniciativa, y es por eso que está con nosotros. Le damos la bienvenida y le agradecemos a Mariano Belgradi. Gracias por venir, Mariano, bueno, un placer. Claro,
6: muchísimas gracias por la invitación.
5: Como siempre. ¿Qué es Barber Cup Santa Fe?
6: Barber Cup Santa Fe es un torneo que lo venimos organizando de hace tiempo. Es un torneo libre que no tiene distancia de edad, de 17 hasta donde uno pueda. Y este torneo solamente se hace para barberos. En realidad, el barbero va a representar su barbería. Los jugadores pueden ser cualquiera, no es necesario que sean barberos.
5: Del barrio,
6: la del comunidad. Barrio, amigos, porque casi todas las barberías tienen muchos amigos.
5: Claro.
6: Esto lo que es barbería ha atrapado a la comunidad de los jóvenes. No es más el barbero de antes, ahora tienen otro estilo, ¿viste? Estos chicos tienen la voluntad de poder seguir adelante con esto que es un oficio que se ha hecho tan popular, lo que es la barbería.
5: Sí. ¿Y hay un fin solidario con esto?
6: Sí, el fin solidario es tratar de impulsar también lo que es el trabajo laboral de los barberos. Eso sería... hay muchas ideas que están dentro, se están craneando, porque es muy complicado, porque no tenemos un total de la cantidad de barberos que hay dentro de la ciudad de Santa Fe. Digamos, como un censo o algo por el estilo, no sabemos. Porque hay muchos barberos que tienen su local, hay muchos que hacen a domicilio, hay muchos que no tienen, que lo hacen por hobby, hay muchos que lo hacen por la salida laboral. Y bueno, la idea de este torneo también, que todos ellos, aquellos que tienen deambulando, como uno dice, se acerque.
5: Y hacer un relevamiento.
6: Y hacer un relevamiento y ver cómo uno se lo puede ayudar desde este lugar. Está el concejal Leo Méndez, que está ayudando también, que aporta su ayuda para que esto pueda salir a cabo, porque es una gran logística poder transportar también a los equipos, porque se va a hacer en un solo lugar, un lugar que tiene como 10 canchas, así que se va a definir todo en el mismo día. Van a hacer algunas hamburguesas, va a haber premios. Bueno, la participación del concejal Leo Méndez es muy importante, porque viene del Consejo, así que aprovechamos la oportunidad para agradecer.
5: Bien. Bueno, ¿y cómo pueden inscribirse?
6: Hay un link en la página de la asociación, que es Asociación Civil Pequeñas Estrellas. O dejo mi teléfono también, el que quiera comunicarse, yo le doy más información. 3426-315-009. Cualquier cosa lo pasa de vuelta a Gerardo. En ese link es súper sencillo. Se ingresa, se nota el nombre de la barbería, el número de teléfono y la cantidad de jugadores que van a anotar. Después nosotros una vez que...
5: Son equipos de 11 jugadores.
6: Equipo de 11 jugadores. Una vez que eso se complemente, nosotros vamos a llamarlos para empezar a hacer lo que van a hacer, una lista de buena fe, y aparte de eso, cómo se va a desarrollar la actividad, algunas reglas también, que está bueno para que todos sepan cómo va, para que, más que nada, para que todo salga bien y todos lo puedan disfrutar.
5: Bien,
6: es sumamente gratuito. Es gratuito, eso tienen que verlo, que a veces disparan a las ligas y sale una fortuna, y esto es sumamente gratuito. Y tenemos muchas ideas para los barberos, tenemos muchas ideas de poder visitar muchas barberías, que se hagan populares, que esto tenga repercusión, que sea bien valorado el laburo del barbero. Así que las puertas de la institución, de mi teléfono, de la oficina de Leo Méndez, están abiertas para cualquier inquietud.
5: Bien, bueno, ¿y para cuándo está pensado este torneo?
6: Si va todo bien, ya la semana que viene ya estaremos definiendo. Y bueno, y vamos a hacer estas reuniones con los referentes de cada barbería. Ellos también, que cuenten más allá del fútbol, que cuenten sus inquietudes. Algunos tienen escuela, algunos aprenden del mirar, que cuenten. Es un infín de ideas que tiene cada uno, son jóvenes, hay que apostar a eso. Así que bueno, como te dije anteriormente, el teléfono está abierto, así que esperemos que tenga buena repercusión. Ya una vez que esto salga todo bien, estamos pensando hacer una liga para que participen todos aquellos que van a quedar afuera. Y bueno, y esto es una comunidad, lo que es barbería es comunidad.
5: Claro, bien, ¿y el merendero cómo anda? Pequeñas estrellas.
6: Pequeñas estrellas, no, en total tenemos 7. Tenemos en la costa, Las Lomas, Cabal, Los Troncos, Guadalupe Oeste, La Guardia, y ayudamos aparte a muchísima gente. Ahora que...
5: ¿Se ha incrementado las necesidades?
6: Sí, se ha incrementado. Yo creo que más de las necesidades es el costo de la canasta básica, digamos, lo que valía antes, ahora ya no tiene techo. Claro. Lo que vos comprabas, ahora no tenés nada definido en ningún comercio, un comercio tiene un precio, el otro tiene otro, y a nosotros se nos hace súper difícil porque no está todo caro, ¿viste? Esa es la realidad, y tenés que moverte. Yo no tengo un gran medio de movilidad y siempre me he manejado en el auto y voy y vengo, y es un caballo de batalla, y es como uno dice, digamos, uno hace lo que puede desde su humilde lugar, pero claro, a uno le gusta, lo atrapa, somos parte. Yo vengo de un barrio súper humilde que es Santa Rosa de Lima, me conoce muchísima gente, y uno sabe lo que va a pasar necesidad. Yo también paso necesidad a veces, porque esa es la realidad, soy un ser humano, y bueno, y trato de seguir adelante y apostar que algún día vamos a generar un cambio. Y bueno, esta Santa Fe, esta Argentina, tiene que ser unida. Si no hay unión, no
5: lo
6: hay
5: dijo fuerza. Messi.
6: Sí, es igual.
5: Bien. ¿Cómo pueden comunicarse? Reiteramos el celular.
6: 342-6315-009. Ahora, cambiando un poco el tema, vos sé que me hiciste acordar de algo que estaría bueno que la audiencia lo sepa. Estamos ayudando a un adolescente que está pidiendo una silla de ruedas motorizada. Un adolescente que terminó su secundaria y ahora quiere ir a la facultad. Y tiene una gana de progresar increíble. Y bueno, y estamos detrás de eso, tratando de gestionar esa silla de ruedas. Y bueno, como vos decís, con el tema de los merenderos, con el tema de ayudar al que más necesita, desde ese humilde lugar, el santafesino sabe que tiene que colaborar. Colaborar, que tiene que abrir su mente, que no se enfoque en cerrarse y que los demás hagan su vida. Hay que saber ser agradecido y seguir participando en esto, porque nosotros también somos una comunidad como son los barberos, así que está todo libre. Nosotros estamos, el teléfono siempre está abierto, el que sepa quién tiene alguna silla o cómo puede hacer poder ayudar, bueno, se pueden comunicar también.
5: Muchas gracias, Mariano.
6: No, gracias a vos por el espacio.
5: Un placer. Mariano Belgradi, recordamos el número de WhatsApp,

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0: 9:20 minutos y le ponemos onda en esta mañana Santa Fecina. Estamos escuchando a Tini, Los Ángeles Azules, Pagel.
1: 20 minutos, aquí estamos luego de las 9 de la mañana, estamos compartiendo el programa y ahora vamos a... tenemos una invitación porque se va a hacer un taller para personas mayores en la vecinal Fomento 9 de Julio y vamos a dar detalles con Mónica Lebrino, quien será una de las docentes, ella es profesora de educación física

0: y bueno, nos va a contar todos los detalles. Mónica, gracias por atendernos. Buen día.
1: Hola, buen día a todos.
0: Bueno, queremos contarle a la audiencia sobre esta invitación que tienen.
1: Bueno, sí. Como sabrán, el 1 de octubre es el Día Internacional de las Personas de Edad. Y este año, la Organización Mundial de la Salud, el lema es la era de la longevidad, repensar los sistemas para una vida más larga. Y bueno, con esta impronta es que decidimos, junto a otras dos profesionales, con Marcela Fullano y Grey Villegas, llevar adelante, bueno, esta charla de la cual vos dabas bien al comienzo tu introducción, que se llama Habitar la Madurez, claves didácticas para vivir con bienestar y un nuevo sentido.
0: Bueno, ¿y cómo van a realizar esta actividad? ¿En qué momento pueden acercarse? ¿Los horarios?
1: Bueno, perfecto. La actividad va a ser el viernes 16 de octubre a las 18 horas, donde, bueno, se van a abordar mensajes acerca de la salud integral, el movimiento y el desarrollo personal, pero no va a ser una charla de sentarse y escuchar, sino, de trabajar por esos claves didácticas, ¿no? De trabajar el movimiento, desde donde están, desde aquellos que no pueden hacer actividad física o ir a un lugar especial o no pueden pagar para poder hacer actividad física, qué hacer en casa, y también hablar acerca de cómo abordar este aumento de expectativa de vida y las oportunidades que ofrece esta etapa, de encontrarle un nuevo propósito, cómo llegar a vivir estos años de vida que tenemos de una mejor manera.
0: ¿Está dirigido exclusivamente para las personas mayores?
1: No solamente para las personas mayores, porque hoy hablamos también acerca de los hijos que están involucrados con estas personas mayores, ¿no? A veces el adulto mayor es reticente a esto, ¿no? Entonces también invitamos a los hijos, a los nietos, para que puedan de alguna manera acompañar a la persona mayor que tengan cerca para que puedan aprovechar esta charla.
0: ¿Es una actividad gratuita?
1: Así es una actividad libre y gratuita, es una forma que tenemos entre las tres profesionales de devolver o de brindar a la comunidad este conocimiento que tenemos y bueno, para que puedan obviamente mejorar estos años de vida. Vos sabés que el promedio de vida ha crecido un montón, las mujeres entre 82 y 84 años, los varones entre 72 y 74 años, así que bueno, cómo vivir en plenitud estos años de vida que nos dan y también en autonomía, ¿no? Cómo ganar autonomía después del retiro del trabajo, después de que los hijos han crecido y bueno, y que nos queda un poco la casa vacía, bueno, cómo hacer para estrategias para poder vivirlos de la mejor manera posible.
0: Bien, ¿hay números de WhatsApp?
1: Así es, 342-5518022 es mi número de teléfono, se contactan con Mónica, y si no, el número de Marcela, también 342-5020-376. Y bueno, la idea es esto, ¿no? Rescatar aquellos proyectos personales que el adulto mayor ha tenido, cómo vamos a trabajar mucho el tema de las emociones en la longevidad, vamos a escucharnos entre los pares, entre los que estemos presentes, de cómo afrontar esta parte de la vida, la parte emocional, el no estar solo, ¿no? Gerardo, esta también es una época de mucha soledad, ¿no? ¿Cómo juntarnos con otros y cómo hacer que nuestra vida tenga mayor sentido?
0: Buenísimo. Muchas gracias, Mónica.
1: Un abrazo. Muchas gracias por esta nota.
0: Un placer. Hablamos con Mónica Lebrino, es profesora de Educación Física, invitándonos a la charla Habitar la Madurez, claves didácticas para vivir con bienestar y un nuevo sentido. Se va a realizar en la vecinal Fomento 9 de Julio, esto es Pedro Ferré 2928, el próximo viernes a las 6 de la tarde. Pasan 25 minutos luego de las 9. Seguimos compartiendo todo por radio en LT10.
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0: Ustedes se comunican con este programa a través de WhatsApp 342-436-6432. Estamos en Facebook como Todo por Radio y pueden seguirme en Instagram como Gerardo Rojas Fe. Se viene pasarela azul, inclusiva, moda con propósito. Mañana lunes de 19 a 21, recién lo decíamos en el programa, y nos visitan en el estudio Selene Ginaveni y María José Robles, integrantes de la comisión organizadora. Destacamos que esta actividad lo está organizando, está invitando agrupaciones unidas en discapacidad. Gracias por venir, un placer. Selene, María José.
1: Buenos días, gracias por la invitación.
0: Bien, ¿quieren contarnos cómo viene la organización?
2: Bueno, principalmente agradecer a la audiencia porque nos están acompañando y nos están llamando a ver si pueden ir. Y si se suspende por el tiempo también, porque está medio raro. Se suspende si llueve, así que se queden tranquilos, vamos a hacer el próximo lunes. La convocatoria es muy grande, tenemos 100 modelos con y sin discapacidad, trabajamos la inclusión social. Aproximadamente van a ir voluntarios, 50 voluntarios a acompañarnos. Casa de ropa son 12, vienen diseñadores de Buenos Aires, una coach de Mar del Plata, así que va a ser una jornada súper inclusiva y maravillosa para los chicos que lo están esperando.
0: Bien, es mañana.
1: Mañana a partir de las 19 horas cortamos porque ya somos una familia, pero se corta el puente colgante a partir de las 19 horas hasta las 21 horas. Es un evento sumamente exclusivo y me refiero con esto que es único acá en Santa Fe, por eso es tanta la alegría y la emoción que tienen los chicos y todo el cuerpo que conforma esta organización, porque al ser único acá en Santa Fe tiene cierta curiosidad y un poco también de exclusividad, y más que nada ahora que se inauguraron las nuevas luces del puente colgante, creo que va a ser una jornada muy especial para todos.
0: Y están invitando a toda la comunidad.
1: Así es, a toda la comunidad que se quiera acercar a ver y a conocer, lo puede hacer a partir de las 18 en adelante, y bueno, presenciar, como te decía, este evento, que lo que se fomenta sobre todo es la inclusión a través de la moda.
0: Uh-huh. ¿No es la primera vez que lo hacen?
2: No, es la tercera edición que tenemos con el backstage de Pasarela Azul. Esto no es un desfile, es una sesión de foto donde se le enseña a los niños, adolescentes y adultos, porque trabajamos la diversidad, hasta personas de 65 años que son parte de Pasarela Azul, a ser parte de la sociedad y, bueno, a brillar con su luz propia.
0: Uh-huh. ¿Tiene un costo para ir?
1: No, la entrada es libre y gratuita, puede acercarse quien quiera conocer sobre la temática y bueno, difundir. Y desde ya agradecer a todos la convocatoria, realmente por ahí no alcanzamos a cubrir todo y pedimos disculpas, pero sí, la verdad que ya es el tercer backstage que hacemos ahí en el puente colgante, siempre con cosas nuevas, tratamos en lo posible de hacer todos los años algo diferente, también una propuesta distinta, y que bueno, que se suman todas las casas de ropa, los diseñadores, y bueno, en esta oportunidad tenemos de Buenos Aires.
0: Genial. Bueno, ¿hay algún Instagram, alguna forma de comunicación con ustedes?
2: Bueno, Agrupaciones Unidas, FSF, en las redes sociales nos pueden ubicar, así que bueno, el que quiera mandar un mensajito o necesita saber algo más, bueno, que nos convoque por las redes sociales.
0: Bien, lo repetimos.
2: Bueno, Agrupaciones Unidas SF, Instagram.
0: Genial. ¿Algo que le quieran decir a la gente?
2: Bueno, a ver, yo voy a hablar como mamá también de una persona con discapacidad. Nosotros tratamos de trabajar la inclusión social, de que todas las personas sean parte de este encuentro, de que empaticen con la discapacidad y lo vivan desde adentro. Como nosotros lo vivimos con mucho amor, cariño y respeto hacia las personas con discapacidad, aparte ellos lo esperan con un día maravilloso. Así que los invitamos a todos que sean parte.
0: Muchas gracias.
2: No, gracias a ustedes.
0: Hablamos con Selene Ginaveni y María José Robles de Pasarela Azul, esta invitación de Agrupaciones Unidas en Discapacidad. Seguimos con ustedes en Todo por Radio por LT10. 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

0: 39 minutos luego de las 9 de la mañana y es un placer recibir en el estudio a Hugo Costa y Lía Lextra. Están presentando su primer libro que se llama El arte de embellecer la palabra, oratoria en cuatro pasos. Bueno, es un placer porque son dos amigos, dos personas que aprecio y quiero mucho y están con este gran logro. Ya vienen, ellos son docentes, vienen dando cursos y muchas actividades en este sentido. Y aquí está un libro hermoso, por lo que veo, la tapa excelente, muy bien diagramada y va a ser la gran presentación. Así que bienvenidos. Gracias por venir, Hugo. Lía, un placer.
1: Bueno, buen día. Saludo a toda la audiencia también de la radio. Agradecerte a vos por brindarnos este espacio para dar a conocer nuestro primer libro, nuestro trabajo literario y académico, y poder, bueno, contarles que este sábado 17 de octubre vamos a estar presentando el libro en el Colegio de Funcionarios Públicos Jerarquizados de Santa Fe, que está en Cruz Roja, Argentina, 1898.
0: Bien, ¿y cómo van a organizar el acto? ¿Cómo está pensado?
2: Bueno, nosotros invitamos a todos nuestros exalumnos, a todos nuestros amigos, a nuestra familia y a toda aquella persona que se quiera acercar porque le interesa saber un poco más sobre la oratoria, sobre cómo comunicar de manera efectiva. Nuestra idea y cómo nace este libro es a partir de intentar dejarle al otro una nueva herramienta para que puedan aprender a comunicarse con un propósito. No simplemente es hablar por hablar, sino es hablar para comunicar con un propósito.
0: ¿Qué tiene el libro?
1: Bueno, el libro, bueno, tiene una dinámica que nosotros también trabajamos en nuestras capacitaciones y es un libro que, como dice el subtítulo, Oratoria en cuatro pasos, hemos diseñado estos pasos para que sea una metodología teórico-práctica. Estos capítulos, al finalizar cada capítulo, tienen también una autoevaluación que puede ir haciendo la persona que lo lee y además ejercicios para poner en práctica lo que estuvimos desarrollando en ese módulo. Entonces, de esta manera, que es algo que nosotros también tratamos de dar en nuestros cursos, en nuestras capacitaciones, y es de que la persona se lleve también la experiencia, que ponga en práctica lo que va aprendiendo y de esa forma hacer del curso, de la capacitación o de la lectura de este libro una herramienta que realmente le sea útil para poder comunicar, como decía Lía recién, comunicar con un propósito.
0: ¿Y a quiénes se lo recomiendan, Lía?
2: El libro está dirigido a todo público. La realidad es que intentamos escribirlo de manera muy clara, muy amena, para que cualquier persona, sea estudiante, profesional, emprendedor, empresario, quiera, digamos, formarse un poco en lo que es el método de la oratoria y cómo profundizar en estos conocimientos que nosotros, si bien sabemos que son conocimientos nuevos, que por ahí la persona va a adquirir nuevos conceptos y nuevas herramientas y algunas técnicas, por eso consideramos relevante en cada paso, son cuatro capítulos, por eso es oratoria en cuatro pasos, consideramos relevante hacer un ejercicio individual y también un multiple choice que le va a servir a la persona para ir incorporando esos conceptos que a lo mejor quizás no lo ve como algo tan común. Pero consideramos que la comunicación es transversal a todo ámbito, sea personal, profesional, laboral, académico, y por eso quisimos crear esta herramienta física, lo que es el libro, para que les pueda servir a aquella persona que quiera aprender, como dije en un principio, a comunicarse de manera un poco más clara, un poco más asertiva, quizás hasta con más seguridad, más confianza. Creemos que el libro les puede dar esas herramientas y que esta metodología que nosotros aplicamos también en las clases de la teoría y la práctica, de dividir por ahí el libro en cuatro pasos, es bastante amena para aquella persona que no sabe nada del tema, pueda, digamos, conocer un poco sobre lo que es la oratoria, que quizás es una palabra que por ahí parece un tanto dura o a algunos les resulta, o me han dicho, una palabra un tanto vieja. Sin embargo, no es más ni menos que hablar adelante un otro y es algo que hacemos cotidianamente.
0: Claro, y la palabra abre puertas, ayuda en mucho sentido.
2: La palabra, siempre decimos nosotros, que es arte, es poder, es responsabilidad. Por eso creemos que la elección de las palabras, cuando uno quiere comunicar algo a otra persona para que sea comprendido, tiene que ser de manera clara, asertiva, y mucho mejor si es con seguridad, para que la otra persona también sepa de la... se sienta, digamos, segura y sepa que lo que dice el orador en este caso es algo que realmente considera que es.
1: Sí, nosotros decimos que el título que elegimos de este libro es el arte de embellecer la palabra, ¿no? Y bueno, la referencia o el significado de este título es porque el arte, que es una actividad creadora, y el orador es un creador, va creando con la palabra, embellecer el discurso porque lo hace con conciencia, siendo consciente de las palabras que voy a elegir, del tono que voy a utilizar, del mensaje que quiero transmitir, y la palabra que se transforma también en una protagonista. O sea, no es más una palabra vacía, sino una palabra compuesta que lleva un mensaje, y la palabra es comunicación y es un puente entre una y otra persona, y que nos permite acercarnos al otro y poder construir lazos.
0: Bien, recordamos entonces la invitación para la presentación del libro, donde lo van a poder conseguir, claramente.
2: Es el sábado 17 de octubre a las 18 horas en el Colegio de Funcionarios Públicos Jerarquizados de la provincia de Santa Fe, ubicado en Cruz Roja Argentina 1898.
0: Bien, ¿algo más que quieran decirle a la gente?
1: Bueno, que se acerquen, los esperamos, la entrada es gratuita. Nos va a presentar la licenciada Carla Martí, que es la presidenta del colegio, y también nos ha permitido, de estos 4 años que venimos trabajando en el colegio con los cursos de oratoria y técnicas de la expresión, nos ha brindado ese espacio, el apoyo, y bueno, los esperamos a todos a partir de las 18 horas para conocer esta obra. La van a poder adquirir en ese momento también a un precio que lo tenemos promocional por la presentación. Así que, bueno, agradecerte también por este espacio y para poder comunicar este momento que para nosotros va a ser
0: muy especial.
1: Muy especial,
0: sin duda. Exactamente. Dudas. Bueno, lo mejor, y si tienen algún Instagram, algo que quieran dar, también pueden hacerlo.
1: Sí.
2: Bueno, nuestro Instagram es oratoriadeliderazgo.sf.
0: Buenísimo. Gracias por venir.
1: Bueno, muchísimas gracias, Gerardo.
0: Un placer. Hablamos con Lía Lextra y Hugo Costa, son los autores de este libro, El arte de embellecer la palabra, oratoria en 4 pasos, y esta invitación para el próximo sábado. Seguimos con música.
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Muy bien, aquí estamos en el tramo final de nuestro programa. Espero que hayan pasado un buen momento con nosotros. Agradecemos a la gente que se comunica a nuestro WhatsApp 342-4366-432. Tengo que saludar a Mercedes, que nos hace llegar su saludo. Todo un nuevo espacio para aprender, experimentar y acercarnos al oficio de tejer con fibras naturales. Es el taller de mimbrería que se da en la Biblioteca Popular Amanecer. Es un taller donde se realizan mini bandejas artesanales, la creación de objetos con identidad propia. No necesitan conocimientos previos, para personas mayores de 16 años, sin límites de edad. Una propuesta abierta e inclusiva para personas con distintas experiencias y necesidades. Se dicta los viernes de 9 a 10:30 en la Biblioteca Popular Amanecer, Los Aromos 2491 en Arroyo Leyes, y hay un número de WhatsApp 342-502-5402. Repetimos, 342-502-5402. Y saludamos a Mercedes, que nos cuenta que fue muy linda la experiencia de la Feria del Libro que se realizó la semana pasada y que no pude ir. Pero bueno, acá nos pasa el reporte Mercedes y agradecemos. Tiene más actividades que en los próximos programas estaremos dando con detalles. Alguien nos pide el teléfono de el grupo de personas mayores del Club Sarmiento, que lo busco ahora mismo el WhatsApp y trato de pasarlo, si no, luego aquí está. El número es 342-521-2418, es el número de WhatsApp del grupo de personas mayores que funciona en el Club Sarmiento. Tienen talleres de la memoria, actividades recreativas. Sé que tienen un viaje para el 24 de octubre, que se van a Buenos Aires. Y bueno, quienes quieran contactarse, el número es 342-521-2418. Y saludamos a Gabriel, que nos enviaba este mensaje. También cumplimos con Diego de Loyola Sur. Siempre nos escucha y nos consta. Dice, hace años: reitero mi pedido, si alguien necesita un cuidador de personas mayores, personas con discapacidad, tengo referencias, también en limpieza y corte de pasto. El número de WhatsApp de Diego es 342-6159-580. Repetimos, 342-6159-580. Bueno, llegamos al final, muchas gracias por acompañarnos, será hasta el próximo domingo a partir de las 8. También un saludo para Liliana, que nos pasa este mensaje. Alguien nos pide otro contacto que trataremos de responderle ahora por WhatsApp. Muchas gracias, Leandro Moreira, en el control central. Ya viene la gerencia de noticias. Está Natalia Tealdo, está Sol Cabral, a quien agradecemos por la locución en la mañana de hoy. Gracias. Chau.

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1: Hora 10 en todo el país. Cielo con nubosidad en Santa Fe, temperatura 13 grados, 2 décimas, humedad 90%. El próximo 15 de octubre se realizará la quinta marcha federal universitaria. La misma será en Santa Fe, en inmediaciones también del Congreso Nacional y en diferentes espacios de todo el país. La convocatoria en nuestra ciudad es para las 16 en el Molino de Pedro Vittorio y Boulevard Gálvez para movilizarse hacia el rectorado de la UNL para el acto central de las 17. El objetivo es una vez más exigir la aplicación efectiva e inmediata de la ley de financiamiento universitario y la recomposición salarial urgente para docentes y no docentes. Como así también solicitar la actualización de becas y defensa del sistema científico nacional frente al desfinanciamiento. En ese marco, en diálogo con el ET10, la rectora de la UNL, Laura Tarabella, invitaba a la sociedad a sumarse a esta nueva movilización el próximo jueves.
2: La quinta marcha en la ciudad de Santa Fe, que nuevamente la organizamos con la Universidad Tecnológica Nacional Regional Santa Fe, como vinimos trabajando en todos estos tiempos, de manera conjunta, de manera articulada y con los distintos actores, que la ciudadanía nos acompañe y, como siempre me gusta decirlo, estamos extremadamente agradecidos del acompañamiento que hemos recibido a lo largo de estos años.
1: La municipalidad continúa con el taller de inteligencia artificial. El mismo es dirigido a vecinos y vecinas mayores de 50 años que deseen incorporar herramientas digitales para la forma práctica de su vida personal, profesional o laboral. El próximo encuentro de esta capacitación se desarrollará el martes 13 de 14 a 16 en la Federación de Cámaras Empresariales del Comercio y otras actividades de la provincia en Rivadavia al 2899. La propuesta es gratuita y cuenta con cupos limitados. Para más información deben comunicarse al correo electrónico otd@santafeciudad.gov.ar. Información ahora del ámbito nacional e internacional con Sol Cabral.
3: Desde la Cámara de la Construcción advierten por el estancamiento del sector y la falta de inversiones. El presidente de la entidad, Gustavo Weiss, indicó que la economía no puede crecer sin infraestructura y señaló el impacto negativo sobre el nivel general de la actividad económica. Cabe destacar que hay una fuerte pérdida del empleo y menor cantidad de empresas operativas. Información del exterior, el Papa León XIV anunció que se operará de un nódulo en un pulmón. En los próximos días se internará en el hospital para realizar la intervención y el posoperatorio será de una semana. Según lo indicó al finalizar la oración Marina del Ángelus de este domingo, el nódulo fue encontrado en un estado inicial y bien localizado.
1: En la información deportiva, se realiza en La Laguna, se tuvo la tercera fecha del Gran Prix Nacional. Desde ayer y hasta mañana está prevista la participación de 6 regatas y tripulaciones de distintos puntos del país. Entre los competidores está Julio Alzogaray, reciente subcampeón mundial y campeón del mundo en 2024. La organización está a cargo del Chat Club Santa Fe y la Asociación Argentina de Snipe. La actividad continúa hoy desde las 11 y tendrá su jornada final el lunes también a partir de las 11. El cierre y la entrega de premios están previstos para mañana a las 16. En ese marco, uno de los organizadores, Giorgio Arancio, habló con LT10 y contó de qué trata esta disciplina.
4: Esta sería la culminación, la primera fue en Buenos Aires, la segunda es en Salta y la tercera es acá en nuestra ciudad de Santa Fe. El Snipe es un barco 2, es de categoría olímpica, lleva dos tripulantes, uno que maneja el timón, digamos, el volante, y otro que trima las velas, la vela adelante, y la de atrás la maneja el que lleva el timón. Tiene también la facilidad de que es un barco dentro de todo simple, pero al mismo tiempo es técnico. Uno nunca deja de aprender de este barco y tiene que practicar mucho para poder competir bien en este barco.
1: El pronóstico anticipa para lo que resta de la jornada, cielo mayormente despejado, nubosidad variable durante el día, condiciones estables y una temperatura máxima estimada en 20 grados. Para mañana lunes, espera cielo mayormente nublado, mejoramientos temporales, sobre todo hacia la tarde-noche, una temperatura mínima de 12 grados y una máxima estimada en 21. En este momento, el cielo se presenta con nubosidad en la ciudad de Santa Fe, la temperatura es de 13 grados, 2 décimas y la humedad del 90%, informó Natalia Tealdo a la hora 10, 4 minutos.
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1: Río Guazú en Puerto Andrecito, 4,60 metros, subió 1,40 metros.
3: Puerto Guazú, 21,40 metros, creció 60 centímetros.
1: Río Paraná en Corrientes, 4,99 metros, subió 1 centímetro.
3: En Reconquista, 4,08 metros, creció 4 centímetros.
1: En Paraná, 3,37 metros, subió 2 centímetros.
3: En Santa Fe, 3,49 metros, estacionario.
1: Río Salado en Tostado, 4,15 metros, bajó 5 centímetros.
3: En San Justo, 7,03 metros, descendió 4 centímetros.
1: En Emilia, 3,05 metros, bajó 5 centímetros.
3: En Recreo, 2,25 metros, bajó 6 centímetros.
1: Y en Santo Tomé, 3,66 metros, creció 2 centímetros.
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¿Qué tal? ¿Cómo les va? Tengan todos ustedes muy, pero muy buenos días de este domingo 11 de octubre de 2026. Domingo 11 de octubre. Mañana es el 12 de octubre. En su momento, Hipólito Yrigoyen declaró el Día de la Raza. En la actualidad, o en los años cercanos, se consideró que eso era una calificación discriminatoria, el propio concepto de raza, después de lo que pasó en la Segunda Guerra Mundial y con los racismos y todo, es un concepto devaluado. Incluso hoy hay algunos académicos que consideran que no es un concepto, además equivocado, digamos, no se habla de raza, no existen las razas. Pero bueno, ese es otro debate. En aquel momento, en 1916, cuando Yrigoyen toma esta iniciativa, lo hace fundamentalmente para afirmar la condición latinoamericana, se suponía, para los conocimientos de esa época, eso hay que tenerlo presente, se suponía que que las razas existían y que era necesario diferenciarnos de la raza anglosajona de Estados Unidos. Por eso el Día de la Raza tenía esa impronta, tenía ese objetivo, disponía de ese objetivo, de la afirmación de una identidad latinoamericana, indoamericana, como mejor quieran llamarlo. Entonces, bueno, después estuvo todo el tema, el debate abierto, que no lo vamos a ir, por lo menos no lo vamos a agotar acá, respecto de qué fue, si fue una conquista, si fue un descubrimiento, si fue un encuentro entre lo que pasó con Cristóbal Colón y sus tres famosas carabelas, la Santa María, la Niña y la Pinta. Se sabe hasta dónde se puede saber con precisión, no está tan bien documentado, que llegaron ese 12 de octubre de 1492, después de casi un mes, de un poco más de un mes de viaje. En realidad ellos salieron en agosto, salieron del puerto de Palos, pero después pararon las Islas Canarias, estuvieron un tiempo, allí se aprovisionaron de alimentos, de agua, pusieron en condiciones los barcos y arrancaron buscando las Indias. Por suerte, se les cruzó en el medio el continente americano, porque hoy los estudios que han hecho historiadores permiten decir que no hubieran llegado a las Indias. Si no hubiera existido el continente americano, supongamos que los barcos continuaban avanzando, se hubieran muerto en el camino porque no disponían del agua ni de alimentos como para un viaje de esas características. Como le apareció, entre comillas, el inconveniente de que el continente americano, cosa que además Colón murió sin saber que había descubierto un continente. Eso, ustedes saben que después Américo Vespucio es el que da los datos, y no solo Américo Vespucio, ya había estudios, investigaciones planteando que podía existir algo que no se iba a llamar América, pero que existía algo ahí en el camino. Como se sabe, Colón hizo cuatro viajes desde España a América, lo cual demuestra una, ya sea, llámenle vocación de conquista, vocación de poder, vocación viajera, vocación de descubrimiento, todo junto, porque esos viajes no eran viajes confortables. Deme en primera categoría, Pullman, sección Pullman, que me voy a América a pasar unas vacaciones. Más el tercer viaje volvió encadenado por los problemas internos que habían tenido ahí, intervino la corona y Bobadilla se llamaba, me acuerdo, el que fiscalizó la actividad de Colón por los excesos cometidos contra la población,
y lo trajeron contra no solo la población indígena, sino contra los propios españoles, y volvió encadenado. Y el cuarto viaje, casi un viaje, fue un viaje, llegó allí, quiso explorar otras tierras, otras islas, le fue mal, terminaron, bueno, pasando hambre, con delirios, con rebeliones internas, lo fueron a rescatar, casi estaban en estado de inanición y de locura y de delirio. Ese fue el cuarto viaje de Colón, que murió, si no me marran las cuentas, ya por 1506. Murió sin, repito, sin saber que había descubierto, o que él era el protagonista de esta expedición de Europa hacia lo que después iba a llamar América, y que se sigue llamando América, por el homenaje a Américo Vespucio. Así que ese fue el viaje de Colón, y fue aquel 12 de octubre de 1492, que coincide con la fecha además donde España se unifica, expulsa a los moros, también expulsa a los judíos. Es una fecha importante para España, y además América fue una colonia muy importante para España, y sigue siendo, aunque ya por supuesto no es colonia desde hace dos siglos, sigue siendo América un lugar sobre el cual, América Hispana, ¿no? España sostiene, intenta sostener una relación privilegiada, entre otras cosas porque compartimos con ellos el idioma y compartimos con ellos mayoritariamente la religión. Por lo menos en los momentos del descubrimiento y en los momentos posteriores, el tema de compartir la religión era un tema importante. Hoy lo es, pero no adquiere la misma dimensión. Pero hoy también lo sigue siendo, quiero advertirlo. Viene el Papa dentro de un par de meses, viene el Papa, y vamos a ver un nivel de movilización que nadie, ninguna organización laica, ningún partido político logra movilizar como no sea la figura del Papa. A pesar que algunos dicen que hay una crisis de fe, que Dios ha muerto, que la religión católica está siendo desplazada por la evangélica. No sé si en Argentina, en Brasil, por ejemplo, eso es más...

0: exactamente. Como a veces, sí, me gusta el dulce de leche.
1: Bueno, porque hoy es el Día Internacional del Dulce de Leche, así que vamos a endulzarnos. ¿Qué quiere que hagamos?
0: Hubiera traído dulce para compartir, ya que a usted le gusta...
1: Hubieras traído vos ahí.
0: Y yo no sabía que era el Día del Dulce de Leche, pero usted que sabía y le gusta celebrar eso... Esos onomásticos.
1: Obvio. Se dice de mí.
0: Eso que también
1: se dice que soy fiera, que camino lo malevo, que soy choque y que me muevo con un aire compadrón.
0: Ese Tita Merelo.
1: Un día como hoy nacía Tita Merelo, de 1904. Grande.
0: Yo creía que en 1492, porque yo la última vez que la vi parecía que había nacido que había llegado con Colón en el descubrimiento
1: actriz,
0: de América.
1: Cantante de tango y milonga. ¿Te gusta la música de Tita?
0: Sí, me gusta, ella me gusta también. No es una buena cantante, pero es una buena intérprete y lo sabía hacer lo suyo. Uh-huh. Ella estuvo se inició en aquel lugar bailable de Buenos Aires que se llamaba el Bataclan, motivo por el cual después a las mujeres que bailaban ahí le decían bataclanas y la palabra después adquirió un tono peyorativo, casi sinónimo de prostitución. Es una bataclana, decir de una mujer es una bataclana es como decir casi una prostituta. Pero no era así, digamos, eran bailarinas del Bataclan, por supuesto, supongo que vírgenes no eran, pero de todas maneras estaban las chicas y Tita se había destacado allí. Fue todo un personaje de la historia de Buenos Aires, de la historia de la noche porteña y de alguna manera de la Argentina. Participó en películas importantes, además del canto y además de toda una serie de cosas que la acompañaban. En algún momento las fotonovelas, cuando sale, es decir, antes que llegara la televisión, donde se veían, además de leerse muchas novelas, se veían fotos novelas, es decir, eran historias de amor que estaban en imágenes.
1: Y hablando de amor, tuvo un gran amor con Luis Sandrini, ¿te acordás?
0: Sí, dicen que fue su gran amor, pero bueno, tuvo un gran amor que no terminó bien, pero se dio el gusto de tener muchos hombres a su lado, así que en ese sentido disfrutó de la vida. Era famosa por un perro que tenía que se llamaba Corbata.
1: Sí.
0: Y era famosa por algunas sentencias aforísticas que pronunciaba, que daba cuenta que tenía mucha calle, mucha noche y cierta sabiduría de calle que la distinguía, ¿no? Era en ese sentido, esto iba acompañado con muchas cursilerías y sensiblerías que también era un rasgo distintivo de él. Pero entre tantas cursilerías y sensiblerías siempre había un par de frases, algún par de sentencias o de aforismos que a uno lo dejaban parpadeando, ¿no? Eso justificaba. Murió muy grande, creo que estaba internada en el Güemes, si no me parece mal, en los últimos años.
1: A los 98 años murió.
0: Por eso, y estaba, bueno... Tuvo una vida muy, muy sufrida, de mucha pobreza. Ella misma dijo que en algún momento ejerció la prostitución. Ella misma lo contó, que era la manera de que tenía de poder vivir. Y que, bueno, fue... Tenía calle, tenía noche y había aprendido de la... Y había aprendido de la vida. Fue todo un personaje de la vida porteña, la Tita.
1: Yo recuerdo que para nosotras, ¿no?, las mujeres, en cada nota que le hacían, ella siempre quedó eso, siempre que decía, muchacha, hacete el Papa Nicolau.
0: Sí,
1: y
0: sí,
1: nos quedó
0: sí.
1: A todas.
0: Después, una época que las revistas tenían sus correos amorosos, entonces... Ella contestaba los correos amorosos. Entonces, ese famoso muchacha, entonces, qué sé yo, una le contaba, me dejó mi novio, estoy peleado con mi papá, me peleé con mi mejor amiga, estoy embarazada y no sé de quién. Bueno, todas esas cosas, y ella contestaba por

0: escrito esas pequeñas tragedias o esas pequeñas inquietudes que se le planteaban a sus oyentes, uh-huh, a sus admiradoras. Yo la vi trabajar, recuerdo, en algunas películas que convocaron mucho público. Tenía, a mí me gustaba cuando trabajaba con Jorge Salcedo, pues Jorge Salcedo es un actor que siempre me gustó mucho. Por ejemplo, Los Evadidos o Los Hipócritas, son dos películas muy de los Buenos Aires de los años 40, 50. Y la pareja que hacían Jorge Salcedo y que era un galán buen mozo de la noche porteña, muy esa cosa porteña de aquellos tiempos, peinado a la gomina, traje, rasgos afilados, y con una Tita Merelo más rea, más, y eran tanto Los Evadidos como Los Hipócritas conforman algo parecido a una pareja, sobre todo Los Evadidos son pareja, él está preso y ella lo visita a la cárcel y bueno, y trata de bancarlo, y él, porque están organizando una evasión de la cárcel, bueno, eso recuerdo de películas que vi de ella. Hay otras películas, que en las cuales ella participó y que la transformaron en una de las mujeres más célebres de Buenos Aires en algún momento, en el ambiente de la noche, en el ambiente de la farándula, como se decía, o como se dice incluso ahora, ¿no? Uh-huh. Así que, bueno, ahí estamos.
1: Ahí estamos, recordándola a Tita, que nacía un día como hoy, del año 1904. Ya están llegando los mensajes a través del WhatsApp de la radio, 342-436-6432.
0: Bueno, vamos con el primer tango de la mañana.
1: ¡Ay, qué lindo!
0: Aníbal Troilo. Y este tema clásico de Pichuco, Danzarín. Adelante, Leandro.

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8: Veintinueve minutos pasan de las 10 de la mañana, gracias a todos los oyentes que como siempre se comunican con nosotros a través del WhatsApp de la radio 342-436-6432. Hola chicos, qué buena info la del dulce de leche. Yo lo compro por tarros de 4 a 10 kilos y lo como con todo. A veces lo meto al freezer y lo convierto en helado, nos dice Marcelo. Hola, buen día. La revista Nocturno publicaba fotonovelas. Claudio Lebrino era protagonista de algunas de ellas, con referencia a lo que comentabas de
9: Tita. Había muchas revistas. Estaba sí. Anaí, me acuerdo. Yo les leía en mi adolescencia, pues vivía conmigo en casa, en la casa de mi niñez. Vivía una prima que era maestra, sobrina de papá. Era como 15 años más grande que yo y ella se compraba todas esas revistas. Y yo se las robaba y las leía, leía esas fotonovelas que trabajaban actores conocidos. Ahí lo conocía Lautaro Murúa, lo conocía Leonardo Fabio, a Fabio Serpa, bueno, y todos los actores del cine conocidos trabajaban en las fotonovelas, se ve que les pagaban bien.
8: Sí.
9: Se ve que le pagaban bien, había mucho público. Recién se estaba popularizando la televisión solo se veía en Buenos Aires, o sea que en el resto del país no se veía televisión, y que lo que suplantaba la televisión era o las novelas rosas,
8: sí,
9: o las fotonovelas. Y sobre todo, decían del público femenino. Pero después se supo que en realidad el público masculino también lo leía, lo que pasa es que no lo iban a comprar.
8: No.
9: La compraba la hermana, la compraba la mamá, y el varón después se la robaba a la hermana y la leía calladito, sí. Pero le quedaba, le daba pudor a un varón ir a un kiosco de revista a pedir Nocturno a Anaí.
8: Sí. Estaba
9: Estoy hablando de los años 50, ¿eh? Estoy hablando de los años 50.
8: Corín Tellado también estaba.
9: Bueno, Corín Tellado sí. Es una autora española. Que se vendían como pan caliente las novelitas de, creo que escribió como 400, 500 novelas, todas de amor, novelas rosas le decían, ¿no?
8: Sí, sí.
9: No fue la única autora, pero fue la más conocida, la Corita.
8: Hola amigos, Tita vivió y murió en la Fundación Favaloro, era amiga de René. Rogelio, ¿podrías hacer referencia al Che, que fue un aniversario de su muerte? Buen domingo, Roberto de San Justo.
9: Sí, vamos a hablar también porque el 8 de octubre era el aniversario del Che Guevara y también el aniversario de Perón, nació Perón. Perón nació un 8 de octubre de 1894. Después sobre esa fecha de nacimiento de Perón vamos a hablar también, ¿eh?
8: Más mensajes. Lo del Papa Nicolau era porque ella había superado un cáncer de útero. Hay una nota que le hace Carrizo, ahí cuenta eso, muy compadrita, desafiante casi.
9: Carrizo, les digo, para la gente más joven, es Antonio Carrizo, un gran locutor, animador y yo diría un periodista intelectual de muy buen nivel. Su entrevista a Jorge Luis Borges, pero no solo la entrevista a Jorge Luis Borges, pone en evidencia a alguien que era un lector exigente, refinado. Era de General Villegas, Carrizo, igual que el escritor Aira, también es de, me dijeron que de General Villegas, y también era de General Villegas Manuel Puig, el escritor uh-huh. Manuel Puig, así que miren ese pueblito, todos los personajes que ha dado.
8: Bueno, Laura dice también que Tita Merelo, cuando murió, ya hacía unos años que vivía en la Fundación Favaloro. Siguen llegando más mensajes. Hola Viviana y Rogelio, que tengan un hermoso domingo. Nos manda saludos Mario y unos stickers. Acá tenemos, ayer paseando de visita a familia por Leyes, hermoso Leyes, lleno de plantas, flores, árboles, un pequeño paraíso, pero es la calma que antecede al temporal. Estamos a semanas de una supuesta inundación, la última fue horrible, hasta 7 meses inundados, y presencia del Estado, nada. Ni refuerzos en las pequeñas defensas, dicen que es porque igual la va a sobrepasar el agua, pero les da más tiempo a los propietarios de estar en sus casas. Encima, Puyaro dijo que hay dinero líquido para asistir, obras ninguna.
9: Bueno, perfecto. Decía Tita Merelo, me acuerdo, soy una gran pecadora, una tremenda pecadora, porque siempre he buscado el amor, y tarde descubrí que el amor no se lo busca, sino que se lo encuentra. Ese era una de los paradigmas de Tita Merelo. También esa famosa frase que le pertenece a ella, yo soy un cacho de Buenos Aires.
8: Claro.
9: Hablaba bien el lunfardo. Cuando digo que lo hablaba bien es porque no abusaba del lunfardo. Ponía justo las palabras necesarias del lunfardo para darle un toque especial a su lenguaje, pero no abusaba, no es que se la pasaba lunfardeando, sí, digamos, ¿no? Siempre fue todo un personaje, fue un personaje porteño y terminó siendo muy querida y muy respetada, uh-huh. Muy querida y muy respetada. E incluso hasta por los intelectuales, que al principio la miraban de reojo porque la veían muy cursi, muy sensiblera, muy, y después aprendieron a reconocer en ella una sabiduría especial y una sensibilidad especial, más allá de los límites propios de quien le había tocado vivir una vida difícil, una vida complicada desde la niñez, y ella misma la contó de manera despiadada, incluso sin disimular nada, digamos, fue así con nuestra querida Tita. Exacto. Tita Merelo. Sí, le quería mencionar también que en esta semana falleció Piero, un cantante baladista, algunos lo calificaban así, no sé si exactamente la calificación que lo mejor lo representa. Vamos a decir que fue un cantor que logró una cierta popularidad, sobre todo en los años 70 aquí en la Argentina, fines de los 60, en los 70, pasó una muy breve temporada en el Club del Clan y después ya entró en la trova de protesta que se llamaba de los años de Lanús, de los años hasta el año 75-76, con el cual se exilió a España. Fundamentalmente se lo recuerda por un tema que es Mi Viejo. Ese es el tema que lo ha hecho trascender internacionalmente. Todos piensan, Piero, Mi Viejo, lo conversaba el otro día. Lo que se olvida es que la letra es de José Cherkasky, no es de Piero. Piero la, Piero hizo la música y lo cantó, que no es poca cosa, y le dio el tono justo. Pero bueno, se considera que hay más de 500 interpretaciones de Ibia Sanichi a cantantes mexicanos, norteamericanos, latinoamericanos, europeos, es decir, italianos, españoles, que han cantado mi viejo. Es un tema que adquirió al punto que una entrevista que le hacen a José Cherkasky, que acompañó a Piero mucho tiempo con muchas letras, una entrevista que le hacen a José Cherkasky, él dice que él directamente, vive de periodista, o vivía porque ya hoy tiene 83 años, más o menos la edad de Piero tiene, pero que con las regalías y los derechos de autor que le correspondieron como músico pudo vivir con mucha comodidad. Y sobre todo con mi viejo. Ahí se armó una vez una pequeña polémica sobre quién es el titular de una letra. En el caso de Piero, todos decían mi viejo Piero, porque la cantó. Sin embargo, con Discépolo, cuando se dice Cambalache, nadie dice que Cambalache, Goyeneche, o Rivero, o Marino, o Sos. Se dice Cambalache Discépolo. Acá con Cherkasky es como que lo corrieron de un lado. Casi nadie, o muy pocos, saben que el autor de la letra es Cherkasky. Y que además Cherkasky habla de su padre, que era un judío, un ruso judío, que llegó a vino a vivir aquí a Buenos Aires. En realidad Cherkasky también imagina a su padre, porque él tenía 14 años cuando en la vida real murió su padre. Así que no conoció a mi viejo, digamos, que camina lento, ahora camina lento, y no lo conoció, tenía 14 años. Él imaginó después un padre que murió a los 52 años, murió el papá de Cherkasky. Y bueno, hizo esa letra que adquirió, es una de las letras más conocidas de la Argentina. Y sobre todo, el Día del Padre no hay radio, ni hay canal de televisión, ni FM, ni redes que no pongan, ni hijos que le manden al padre la letra, mi viejo, que es muy representativa. Yo creo que es una muy buena letra, está muy bien escrita, hay una sensibilidad especial allí. Y después Cherkasky le hizo bastantes letras a Piero, por ejemplo, Juan Boliche, Pedro Nadie, que son canciones que lo hicieron muy popular a Piero y que la supo interpretar muy bien. Pero mi viejo de Cherkasky, no es de Piero, la letra. Piero hizo la música, que no ha hecho ningún aporte a la música como tal, una música que sostiene la letra. Y por supuesto la ha cantado, le ha dado el tono al punto que uno lo que más imagina cuando le hablan de mi viejo es la voz de Piero, porque es el que mejor la supo representar y el que además la que más se divulgó, la que más se difundió en su momento. Piero llegó a vender cerca de 22 long play, en aquella época se hacían los discos, ¿no? Llegó a tener una impopularidad importante y después se apagó. Dicen que hacía giras por Latinoamérica. En Argentina yo no tengo noticias que haya tenido una intervención importante desde el 85 en adelante. Las habrá tenido, pero ya esa popularidad que ganó en los años fines de los 60, principios de los 70, se perdió. Vivió de otra manera, vivió bien, fue austero en su vida, hizo buena plata con sus derechos de autor. Bueno, ese fue Piero. Así que vamos a escuchar un tema de él. No voy a poner mi viejo porque lo voy a haber puesto millones de veces, así que en estos días que murió. Así que vamos con este otro tema, que sí también es de José Cherkasky, que es Juan Boliche. Vamos adelante, Leandro.

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0: Buen día, Rogelio. Te deseo buen programa, como todos los domingos. Bueno, citaste a Antonio Carrizo de Villegas, y bueno, yo era de Rufino hasta que me radiqué acá en Santo Tomé, y siempre teníamos la pica entre Antonio Carrizo de Villegas y Amadeo Carrizo, el gran arquero de Rufino. Carrizo era hincha fanático de Boca y Amadeo era arquero de River, como ya sabemos. Bueno, era una lucha también en la parte deportiva, se compartía a veces la misma liga de fútbol, y era muy divertido esa pica entre dos ciudades. Una, Rufino, en el límite con Buenos Aires, y Villegas en el límite con Santa Fe. Así que tengo esos dos recuerdos de la infancia. Claro, nosotros desempatábamos porque tuvimos nació en Rufino y salió de Rufino el gran Bernabé Ferreira, del cual hay muchísimas anécdotas con respecto a su carrera futbolística, y por lo cual a River lo llaman los millonarios, por haber pagado una fortuna por el pase de Bernabé de Tigre a River. Bueno, te deseo un buen programa una vez más. Hablo Miguel de Santo Tomé, hemos trabajado juntos en el diario.
1: Viviana, Rogelio, buen domingo. Los escucho mientras disfruto de un pan de campo con mucho dulce leche. Espero que no te enojes, Rogelio, pero es evidente que no te gusta que te critiquemos a Pujar. Está bien. Se nota que te cae bien el gobierno de Pujar. Un señor o alguien ahí hoy comentó el tema de las inundaciones, que aparentemente no está haciendo nada. No sé, no conozco el tema, pero yo el domingo pasado te mandé un audio. Sí, sé que es largo el audio, pero en el que le hacía una crítica fuerte a Pujaro con respecto a una institución de la que tengo conocimiento. Y la verdad que a mí no me gustan los gobernantes que hablan despacito, que parecen buenitos, pero que inspiran miedo. Y tampoco que haciéndose el buenito haya hecho pasar la reelección, siendo él beneficiario de eso. Porque te dije, yo estoy de acuerdo en que modifique la Constitución, que haya reelección indefinida si quiere, pero que él se excluya. Saludos, soy Marcelo Quira de Anisacate, Córdoba.
2: Bueno, que a mí me guste o no me guste Pujaro, que lo critiquen o no lo critiquen a Pujaro, puede dar motivo para conversaciones. Lo seguro y lo que importa para un programa de radio, que quienes, los oyentes que quieren ejercer críticas a Pujaro, la ejercen, como acaba de hacer Marcelo recién u otro oyente después. El punto, eso es lo que me importa. Agrego después otras cuestiones. No creo, Pujaro, como cualquier gobernante, se le pueden hacer críticas y se le deben hacer críticas. Ahora, no creo que Pujaro impide miedo. Marcelo, vos no viviste la época de la dictadura, entonces, o no viviste la época donde realmente el gobernante que inspiraban miedo, inspiraban terror. Pujaro no inspira miedo. En todo caso, uno puede discrepar con determinadas medidas, preocuparse por otras, pero no inspira miedo. No se puede usar gratuitamente la palabra miedo para calificar a un gobernante que me disgusta o que no me gusta. Respecto a las a sus iniciativas, a las decisiones, por ejemplo la reforma constitucional, yo siempre dije que los problemas de Santa Fe no los provocaba la Constitución, sino en todo caso los gobiernos y los desgobiernos. Pero finalmente, la mayoría de los santafesinos votó que quería una reforma constitucional y los constituyentes estuvieron de acuerdo en hacerlo en los términos en los que finalmente se sancionó esta constitución, donde hubo disidencias, como pues suele pasar en estos casos, pero es lo que está aprobado. No es que Puyaro se paró arriba una silla y dijo, acá yo voy a ser reelecto y ya se acabó porque a mí se me ocurre, porque yo soy el que manda, soy el patrón de la provincia. Hay una convocatoria, repito, a constituyentes, donde los santafesinos votaron y donde hubo convencionales que se discutió. En términos del realismo más descarnado, todas las reformas constitucionales que se han hecho han sido precisamente para la reelección del gobernador. Y Puyaro en ese sentido no fue la excepción. Esto yo lo he criticado siempre. Añado ahora que a mis críticas le incorporo cierta resignación. Ya esto es así. La única provincia que queda sin reelección es la provincia de Mendoza. Después las otras provincias tienen todas las reelecciones, y cuando se hicieron, tanto en el orden provincial como en el orden nacional, se hicieron, el argumento principal fue la reelección del gobernador o del presidente. Esto es así, esta es la vocación de poder de los gobernantes. Aquí, en cualquier parte donde yo conozco de la política, funciona así. A mí no me gusta, pero este es un detalle menor respecto de lo que es la lógica del poder dentro de reglas democráticas, porque yo me preocuparía si lo hubieran hecho a partir de un decretazo o a partir de no atender las disposiciones legales que aconsejan un cambio. Había muchos argumentos a favor de reformar la Constitución de Santa Fe, que estaba el año 62, que toda la Constitución Nacional sancionada en 1994 reclamaba que en las provincias haya una adecuación a esa Constitución Nacional, la Constitución Nacional que se hizo también para la reforma, la reelección de Menem, dejaba abierta la puerta para las reelecciones en las otras provincias. Esto es así. Yo, que yo diga que a mí eso me gusta o me disgusta, no cambia nada respecto de cómo sucedieron las cosas. De todas maneras, mi gusto o mi disgusto también es un tema menor respecto a lo que podría ser más grave, que alguien decida a través de un decretazo decir yo me hago reelegir indefinidamente. Acá además, convengamos, no hay reelección indefinida, hay reelección por un periodo. Reelección indefinida tiene, qué sé yo, por ejemplo, Formosa, con el señor Infran. Ahí tenemos un caso de reelección indefinida. Creo que hay un par de casos más. La Rioja tenía reelección indefinida, pero creo que la sacó. Creo que es un mandato más y nada más. Creo, estoy hablando, improvisando sobre el tema que surgió en este caso. No sé si hay mensajes.
3: Tenemos mensajes, muchas gracias a todos. Hola Viviana y Rochelle, muy buenos días. Es bueno recordar que un 11 de octubre de 1945 fue la primer colada de Arrabio en Altos Hornos Zapla en Palpalá, Jujuy. Una de las tantas epopeyas de nuestra industria tan castigada por estos días. En fin, así somos los argentinos. Felicidades también para Toto Caputo, que ya confesó que nos afanó 1.000 millones de dólares del oro del Banco Central. Abrazos para vos y para Rogelio, Roberto de Colasiné.
2: Sí, Roberto, es cierto. Y creo que eso es grave y hay que investigarlo. De todas maneras, yo también quiero prestar atención, porque son discusiones complejas, los argumentos que da el gobierno respecto de lo que ocurrió, que no son precisamente los que más circularon. Que, bueno, hubo una maniobra, o se tomó una decisión especulando con que no íbamos a beneficiar. Se pusieron como garantías, se pusieron el oro del Banco Central y se perdieron 1.023, exactamente 1.023 palos verdes, porque el oro aumentó como no estaba previsto que iba a aumentar. Ese es el argumento. Yo repasé todos los diarios de la mañana, ninguno de los diarios desde La Nación, Clarín, Perfil, Página 12, mencionan este episodio como un episodio central. Yo quisiera que se averigüe y se investigue un poco más. Me parece que no estoy esquivando el bizcachazo, sino simplemente que estamos hablando de una imputación grave. 1023 palos verdes, no es chauchas y palitos. Me llama la atención que esto no haya tenido repercusión en los medios nacionales, que habitualmente son críticos al gobierno, incluido La Nación y Clarín, que sus líneas editoriales suelen ser críticas al gobierno, y nadie dice una palabra sobre este tema. Estarán investigando, estarán viendo el alcance de esto, porque el gobierno da también sus propios argumentos para explicar el tema.
3: Bueno, siguen llegando más mensajes. Buen día, Rogelio, Viviana y audiencia. A ver, espera que... Ahí está. Tema timba del oro versus ajuste. Según la Auditoría General de la Nación, el Banco Central registró pérdidas por más de 1.000 millones, 1.5 billones en operaciones vinculadas al oro. Esta cifra equivale a 2 años del presupuesto de CONICET, 5 años de la Comisión Nacional de Energía Atómica, 17 años del INTI y 5 años del INTA, para dar algunos ejemplos. También permitiría financiar las altas pendientes de más de 1.000 científicos y profesionales del CONICET y sostener una recompensación de salarios y becas que perdieron más del 40% de su poder adquisitivo. Este monto representa el 1.02% de los 98 mil millones de dólares que se han ido del país por la vía financiera desde el comienzo del actual gobierno. Las penas son nuestras, las vaquitas son ajenas. José de Rincón.
2: José, sí, esa es la investigación de la Auditoría General de la Nación, presidida por Juan Manuel Olmos, por el compañero Juan Manuel Olmos. Usted sabe que si alguien se llama Juan Manuel, como se llama Juan Domingo, ni hace falta decir de dónde proviene políticamente, ¿no? Estimaron una trayectoria del precio internacional del oro que no se cumplió y, bueno, pasó esto. Fue una auditoría contable para evaluar el ejercicio del año 2025 y ellos hacen esta denuncia. Y yo no digo que esta denuncia no sea cierta. Digo nada más que tomémonos el tiempo necesario para verificarlo. No va a cambiar el mundo porque en una semana se conozcan las respuestas y se conozcan las demás, porque el gobierno da también no desconoce que esto ocurrió y da sus propias explicaciones y da otros resultados y trabaja con otras cifras. Yo no le voy a dar la razón al gobierno porque sí. Lo que sí me corresponde, si yo no tengo el conocimiento necesario respecto de cómo se produjo esta operación, decir, bueno, vamos a esperar una semana más y después hablamos más tranquilo de lo que pasó, en qué condiciones pasó. Corte a las 11 de la mañana, ya volvemos.
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5: Hora 11, un minuto en el país. Cielo con nubosidad en Santa Fe, temperatura 14 grados, 8 décimas, humedad 82%. Servicios municipales previstos para este lunes, 12 de octubre, feriado nacional. El lunes no habrá atención al público en el Palacio Municipal ni en las oficinas de distrito distribuidas en la ciudad. No obstante, el sistema de atención ciudadana funcionará con guardias mínimas a través del 0800-777-5000. En tanto que la recolección de residuos se prestará con normalidad prestando los horarios y recorridos habituales. No así y permanecerán cerrados durante el feriado los ecopuntos, todavía sirve y la estación verde de Colastiné. Por su parte, mañana las 3 sedes del Instituto Municipal de Salud Animal permanecerán cerradas. Los colectivos, en tanto, funcionarán con la frecuencia de feriados, mientras que el sistema público, las bicis, estará disponible en su horario habitual de 6:30 a 21. El sistema de estacionamiento medido no estará operativo y el cementerio municipal estará abierto para visitas de 7:15 a 12 y de 15 a 18.30. En tanto, la recepción de los servicios fúnebres se realizará de 7.15 a 11.30. En cuanto al Tribunal de Faltas de San Luis 3078, atenderán de 8 a 16 y el corralón municipal contará con guardias mínimas. Por otra parte, se realiza en Santa Fe la primera Feria del Libro Usado y Antiguo. El evento, denominado Fluya, será hasta hoy de 16 a 20 en la Casa de la Cultura de la capital provincial. La propuesta cultural inédita para nuestra ciudad y la región nació de la Mesa de Trabajo Interdisciplinaria del Ministerio de Cultura, la Secretaría de Cultura de la Municipalidad y la Universidad Nacional del Litoral, junto a Ediciones UNL. La iniciativa convoca lectores, bibliófilos y libreros en un encuentro con entrada libre y gratuita. Así lo decía Ivana Tosti, directora de Ediciones UNL por LT10, sobre esta primera propuesta, que anticipó que participan 14 proyectos que trabajan con este material.
6: En esta en particular, que es la primera, va a haber alrededor de 12 a 14 proyectos de la zona, son solo de la zona, entre la ciudad, Santo Tomé y Paraná. Y vamos a invitar a dos proyectos especiales, uno de Rosario, que es Caburé, que hace muchos años que viene trabajando con este tipo de libros, y a Vapor Eso, que es el proyecto de la ciudad de Paraná, que desde 2011 también viene trabajando con este tipo de material.
5: Información ahora del ámbito nacional e internacional con Sol Cabral.
7: Los embargos de arca de las empresas crecieron un 52% en un año. Se trabaron más de 135.000 medidas sobre personas jurídicas o sociedades entre enero y agosto de 2026. A la caída de las ventas y las dificultades para acceder al crédito se agregó esta complicación. El bloqueo de fondos puede complicar el pago de sueldos, proveedores y otras obligaciones y profundizar la situación financiera de las empresas. Información del exterior. El ejército ruso ataca nuevamente y deja 4 heridos. El presidente anunció que entre los escombros podrían haber personas. En tanto, drones ucranianos dañaron de noche un centro de datos sin víctimas, pero con amplias interrupciones de servicio.
5: En la información deportiva, Francisco Cerúndolo perdió ante el checo Jakub Mencik y ya no quedan argentinos en el Master de Shanghái. El argentino le había ganado al ruso Román Saifulin y ahora perdió 6-3, 3-6 y 6-2 luego de 1 hora 58 minutos de juego. El pronóstico anticipa para lo que resta de la jornada: cielo mayormente despejado, nubosidad variable, condiciones estables y una temperatura máxima de 20 grados. Para mañana lunes se espera cielo mayormente nublado, mejoramientos temporales, sobre todo hacia la tarde o noche, una temperatura mínima de 12 grados y una máxima estimada en 21. En este momento el cielo se presenta con nubosidad en la ciudad de Santa Fe. La temperatura es de 14 grados, 8 décimas y la humedad del 82%. Informó Natalia Tealdo a la hora 11, 5 minutos.
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8: Hola, Rogelio, ¿cómo le va? Gracias por el espacio ciudadano para que nos expresemos y podamos compartir nuestro punto de vista. Lo que yo observo es que la deuda externa, que era de 500.000 millones de dólares, este gobierno ha pagado y la ha reducido a 400.000. Ya pagó 100.000 millones de dólares, redujo las LELIC, está tendiendo a disminuir las LELIC con todas las operaciones que se hacen, y además tiene superávit fiscal, superávit energético y superávit financiero. Y esa es la robustez del modelo, que en una de las variables, como el oro, haya perdido, pero ganó en todas las otras, me parece que es de buscar un granito para lastimar de una forma absurda y de una forma subversiva, llamémosle, porque está subvirtiendo lo real.
9: Buenos días, señora Laní. En un país en serio, al 12 de octubre se lo seguiría llamando Día de Respeto a la Diversidad Cultural, y no como estos sátrapas que nos gobiernan, que volvieron a llamarlo Día de la Raza. Día de la Raza, señora Laní. En esa simple denominación se está apoyando la usurpación, el colonialismo, el expolio y el robo de nuestra riqueza que venimos sufriendo hace más de 500 años. ¿Cómo puede ser esto, señora Laní, que pase tan ligeramente inadvertido o a nadie le importe? Muy bueno el programa. Gustavo de Santo Tomé.
10: Hola, Rogelio, buen día. Sí, respecto de las letras de Piero, por ahí la gente suele asociar que es exclusivamente de la letra, pero yo recuerdo haber visto siempre que decían las letras de Piero y José, por lo menos las que eran comunes. Eso lo tengo muy claro.
2: Sí, puede ser, me refiero a lo de Piero, ¿no? Puede ser. Cherkasky mismo lo dice un poco en broma, un poco en serio, dice: yo nunca pretendí, nunca me subí a escenario, jamás me interesó competir si yo era más famoso o menos famoso que Piero. Lo que me importa es que me liquiden, lo dice así sonriéndose, que no se equivoquen con respecto a los derechos de autor, que yo los cobro, es decir, en eso no me han quitado nada. Me habrán quitado escenario, pero no me quitaron los derechos de autor, que es lo que a mí me importa, dice, porque la letra, porque por ahí dice, se compuso, él la compuso, porque le hicieron entre los dos, él escribió la letra, él hizo la música. A ver, cuando Discépolo hizo Cambalache, nadie dice, no se dice quién después hizo la música, o si lo hizo antes o lo hizo después. Cambalache, o Cafetín de Buenos Aires, o Que va Chaché, o Uno, son tangos de Discépolo y punto. Lo que vale es el autor de la letra. Esto es lo que tiene importancia. No pasó así con la canción Mi Viejo. José Cherkasky, como decía José, es decir, se omitía Cherkasky, que la letrita de José Cherkasky, como letrita de Enrique Santo Discépolo, como Esure o Homero Manzi. Mi Viejo es Cherkasky, no es Piero. Piero la cantó,
3: claro,
2: que no es poca cosa. O hizo la música, acompañó con la música. Pero bueno, para conversar un rato y nada más. Respecto, me gustaría que leas lo que dice el gobierno de la investigación de la AGN, que por ahí lo habíamos encontrado.
3: Sí.
2: Dice el gobierno de la investigación que dirige Juan Manuel Olmos, el compañero Juan Manuel Olmos.
3: El titular del Banco Central de la República Argentina, Santiago Bausili, y la conducción económica rechazaron las afirmaciones de la AGN. Sostuvieron que la posición total en oro, incluyendo las coberturas, arrojó una ganancia neta de 2.505 millones de dólares y calificaron las declaraciones de la AGN como un ataque con fines puramente políticos. Argumentaron que las operaciones buscaron aprovechar oportunidades de mercado para optimizar el resguardo de las reservas en el exterior, entre comillas, en bancos de Basilea, Suiza, y que no hubo faltante de lingotes.
2: Bueno, vamos a ver quién miente o quién dice la verdad, o cuál es, supongamos que no mientan, ¿cuáles son las perspectivas, los puntos de vista que hay sobre el mismo episodio? Yo no desestimo la investigación de la AGN, no desestimo que hayan a esta gente, empezando por Caputo, la especulación financiera le gusta, es legítima, quiero aclarar, además, no es que, a ver, especular financieramente es un delito, uh-huh. Es legítimo. No se puede desconocer el mundo de la finanza y la gravitación de la finanza en la economía. Pero bueno, yo personalmente quisiera disponer de más información antes de dar una opinión definitiva sobre este tema. No va a ganar Milei las elecciones por esto, ni va a ganar Kicillof las elecciones por esto. Así que quédense tranquilos de un lado y del otro, que es un tema para conversarlo, nada más. Vamos a ver qué consecuencias produce después, en el transcurso de esta semana, la semana que viene, o los próximos días, ¿no es cierto?
3: Sí, Rogelio, en eso te doy la derecha. Si Milei, Caputo, etcétera, fuesen peronistas, ya estaríamos pidiendo que los metan presos. Pero como no son de la misma banda del Poder Judicial, vamos a investigar durante unos 200 años qué es lo que pasó con el oro. En fin, entre bueyes no hay corneadas. Feliz domingo, Roberto.
2: Está bien, Roberto, está bien. No, la señora Cristina, para ir presa, tu compañera, para ir presa, demoró más de 10 años, demoró la investigación para ir presa. Y por eso está presa, con fallo en todas las instancias y con más de 15 jueces y fiscales acordando respecto del delito. Yo sé que sangrás por la herida, pero bueno, por ahora lo siento, Milei no va a ir preso por esto, ¿eh? Veremos cómo. Yo no estoy pidiendo una comisión investigadora ni nada, estoy pidiendo tener más información. Yo te felicito a vos, Roberto, que tenés la información rápida, si ¿sí? Llegás rápido, ya listo, le crees, claro, si se llama Juan Manuel, además le crees a Juan Manuel Olmos, adelante nomás. Viva el compañero Juan Manuel y viva Juan Manuel de Rosa, dicho sea de paso.
3: Lo mejor del programa son los comentarios de José de Rincón. ¿De qué argumentos habla Rogelio? La ley de ética en la Fundación Pública y el Código Penal de la Nación establece clarito que el funcionario que arriesga dinero público en la especulación vulnera el deber de prudencia que obliga a administrar los recursos bajo criterios de extrema cautela, prohibiendo buscar ganancias mediante operaciones financieras de riesgo con recursos estatales y financiar actividades especulativas. Y por lo tanto, se le aplican las penas especificadas en el Código Penal. Nacho de Colastiné.
2: Bueno, Nacho, está bien. Veremos qué iniciativas toma la oposición para cumplir lo que vos decís que se debe cumplir. Yo hasta ahora no he visto respuestas contundentes. Yo no estoy diciendo que Milei o Caputo hayan cometido una trastada. Estoy diciendo que yo no tengo la como es un tema delicado, yo no tengo la información necesaria como para expresarme con la seguridad con que te expresa vos, Nacho, se expresa Roberto. Lo felicito por la seguridad, la confianza

0: atacó 5 veces el compañero Olmos, Laura.
1: Bueno, sí, porque yo sé quién es Juan Manuel Olmos. Tampoco me chupo el dedo al respecto, pero a lo mejor tenga la investigación sea correcta, a ver qué.
0: Otro mensaje, Rogelio, para dilucidar el tema de la entrada y salida de dólares hay que leer los balances cambiarios del Banco Central. La realidad es que ingresaron netos 62 mil millones de dólares y se fueron 94 mil millones. Buen domingo, José.
1: Bueno, si estas cifras son así, el gobierno pagará las consecuencias de sus errores o de sus horrores. Veamos.
0: Más mensajes. Rogelio, el gobierno de los mejores economistas del mundo apostaron contra todo pronóstico que el oro iba a bajar y termina subiendo más de 50%. Ahora te dicen que como el oro subió, el equilibrio en relación a la pérdida es positivo. Son chorros. Es fácil equivocarse con la de todos. A contramano, el patrimonio de Caputo crece increíblemente. Con la de ellos son expertos. Con la nuestra, se equivocan.
1: Está bien. Me parece una afirmación inteligente. Me parece una afirmación inteligente, como toda afirmación podrá ser discutida o no. A mí lo único que me llama la atención es que algo que, como se lo presentan, sería un verdadero escándalo, no haya tenido un impacto en los medios de comunicación masivos que habitualmente lo toman inmediatamente, ya sea para apoyarlo o para criticarlo. Eso es lo único que me llama la atención. Pero no porque alguien pueda decir, porque esos medios son cómplices. Yo lo que supongo que se está tratando de, si es un tema delicado, conseguir más argumentos, de investigar con más precaución qué es lo que efectivamente pasó, qué es lo que efectivamente pasó con respecto al oro, con respecto a la legitimidad de esa especulación con el precio del oro, si se perdió plata o no se perdió plata. Un informe del AGN, independientemente de que esté dirigida por Juan Manuel Olmos, por el compañero Juan Manuel Olmos, que dicho sea de paso no tiene nada de malo, porque precisamente la característica distintiva del AGN es que esté controlada por la oposición. No es que un organismo de control la maneje el oficialismo. Necesariamente lo tiene que manejar la oposición. No está mal que esté allí Juan Manuel Olmos, no está mal. Es lo que corresponde, que haya alguien de la oposición, en este caso un peronista convicto y confeso como Juan Manuel Olmos, hace esto. La investigación habrá que verla. Yo no estoy en condiciones, repito, no estoy en condiciones de dar una opinión terminante hoy domingo sobre este tema. No se va a hundir el país porque yo no dé una opinión terminante sobre este tema. Lo que puedo hacer desde un programa de radio es que se conozcan las opiniones que le han expresado Ignacio, José, Roberto, expresaron sus opiniones y dijeron lo que tenían que decir. Es lo que yo puedo hacer. Ahora, si quieren que yo me sume a esas opiniones, les pido tiempo porque quiero informarme un poco más. Nada más. Yo no voy a decidir si Milei va preso o no va preso, como tampoco decidí si Cristina va presa o no va presa. Desde un programa de radio trato de establecer los contextos en los cuales los acontecimientos políticos se producen.
0: Hola, buenos días. Considero que si se sospecha de maniobras delictivas hay que investigar. Los que lo toman con sorna o ironía es porque están acostumbrados a las maniobras sucias y creen que todos somos de la misma condición, Graciela.
1: Bueno, está bien, sí.
0: Más mensajes. Rogelio, nuestra octava formación, esa misma que tenés vos cuando acusás a los peronistas sin ninguna prueba, solo por portación de cara. Como dicen los chicos, espejito, espejito.
1: A ver, ¿qué lo ha acusado a los peronistas por portación de cara? Yo le pregunto a la...

0: Roberto.
1: A Roberto. Roberto, a vos no te acusé de nada, salvo de peronista, nada más, que vos mismo lo decís. Y a Cristina no está acusada, no está presa por portación de cara, como tampoco sus compinches y colaboradores. López no está preso por portación de bolso con millones de dólares arriba, por eso están presos, no es por portación de cara, así que no cambié la bocha, Roberto. Te pido un mínimo de honestidad intelectual respecto a este tema. No victimicé a quienes no merecen estar victimizados porque han robado y han sido corruptos, y esperemos, yo te pediría más información más precisa y que se conozcan detalles más precisos para hacer una imputación grave como la que vos estás haciendo, nada más.
0: Más mensajes. Olmos, convicto. ¿Qué denuncias o causas judiciales conoce usted que nosotros no?
1: Hay un dicho popular, convicto y confeso, quiere decir una identidad peronista convicta y confesa. No estoy diciendo que sea preso ni nada por el estilo, no tengo nada contra Olmos. No comparto sus posiciones políticas porque no soy peronista, pero ya está. El argumento es un giro popular. Peronista convicto y confeso, como dando a entender que es una afirmación de identidad política irrefutable, nada más. No sé nada, y que supongo, hasta que se pruebe lo contrario, que es un hombre de bien, Olmos. Punto. No he dicho nada más. Vamos con un poco
0: de música.
1: Vamos, si a usted le parece bien. Vamos con Joan Manuel Serrat y precisamente un tema que es para pensarlo ahora, algo personal.

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9: Pero yo, cuando me refiero al granito, si vos lo comparás con lo que son las CIRA, que 50 mil millones que los industriales habían pagado y se cortaban las operaciones porque no había insumos, porque no se los mandaban, porque Massa no pagó a los proveedores y se la gastó en la campaña política a 50 mil millones, y estos tipos están hablando de un vuelto. Bueno, me parece que tienen un poquito sesgada la mirada, ¿no? Comparar el PBI que se afanó Cristina con un vuelto, bueno, viste, yo creo que no hay que robar, si tiene que ir preso, que vayan preso el que sea, pero que esta gente que defiende a la condenada esté con esta buscando el quinto pelo al huevo en migajas, la verdad que me parece totalmente irracional.
10: Buen día, Rogelio. Jorge de Candioti Sur. Comparto plenamente la posición de esperar unos días a ver cuál es la veracidad de esta denuncia o tipo de denuncia. Creo que nadie puede dar una opinión definitiva en 24 o 48 horas. Lo que sí estoy completamente seguro es que los muchachos de la oposición están prendidos como garrapatas tratando de hacer el mayor daño posible. No cambian más.
11: Rogelio, respecto de toda esta polémica con relación al oro, esas cifras nosotros no las vamos a conocer nunca, porque hay un manejo de información que puede acomodarse en los libros de distinta manera de acuerdo a la idea y conveniencia de cada uno, y los que estén del lado del gobierno van a decir siempre que es positivo, y los que estén del lado de la oposición van a decir siempre que es negativo, y los dos van a tener motivo para hacer cuenta y acomodarla a gusto y piacere, de modo de demostrar que lo que dicen es cierto. Es algo, yo no creo que con la cantidad de variables que hay en la economía de ingreso de divisas, salida de divisas, las actualizaciones por inflación, las inversiones, montones de cosas que hacen a la actividad del país, sea muy sencillo poder determinarlo. Se puede tener una aproximación, pero después la interpretación de eso está librada a la idea de cada persona.
12: Bueno, lo que dice el señor que termina de hablar, podríamos traducirlo diciendo que, bueno, que existen siempre puntos de vista diferentes sobre el mismo tema y que se hace difícil llegar a una verdad absoluta, una verdad única. Sin embargo, no es tan así, no es tan así. Es verdad que hay en las entrañas del poder hay un secreto, que el poder se maneja en la penumbra, se maneja en la oscuridad, que el común de los mortales tenemos poco acceso a este tipo de informaciones, y que además son procesos complejos cuya dinámica no está al alcance del conocimiento del común de la gente, porque incluso aunque los informen, la gente no, la mayoría de la gente no está preparada, capacitada para entender los embrollos de los movimientos financieros. Lo que yo pues sí puedo decir, cuando suena la palabra oro, cuando suena la palabra oro y cuando suena la palabra lingotes de oro que se fueron, yo abro más el ojo. Algo está pasando. Y finalmente siempre se termina arribando a alguna conclusión. Ocurren las dos cosas. Hasta el día de hoy se discuten los historiadores si el acuerdo que Rivadavia firmó con la Baring Brothers fue justo o no fue justo. Hasta el día de hoy está en discusión eso. La opinión mayoritaria dice que fue injusto y le pegan a Rivadavia por eso. Todo el revisionismo histórico se montó sobre ese acuerdo. Pero hay historiadores, por ejemplo Mayallo, entre otros, que considera que atendía cierta necesidad de la nación que se estaba forjando ese préstamo con la Baring Brothers. Por ejemplo, mire de lo que estamos hablando. Las democracias se constituyen sobre la base de que hay opiniones diversas, pero sobre todo se constituyen sobre la base de que finalmente hay una opinión que se termina imponiendo y que todos la aceptan. Para el caso que nos ocupan, siempre hay una opinión pública. A ver, vamos al caso de Cristina, o al caso, los kirchneristas siguen diciendo que Cristina es inocente, hay fallos, hay pruebas, hay testimonios, hay fiscales, jueces que han fallado, ellos siguen diciendo que es inocente y van a seguir diciendo que es inocente, y seguramente un porcentaje importante de ellos están convencidos de que es inocente y que hay una conspiración contra ella. Ahora, hay algo que se impone por su propio peso, que es que los episodios de corrupción existieron, y esto, más allá del que algunos digan que es una conspiración, que no es justo, que es una proscripción, esa lógica se termina imponiendo. A ver, yo conozco partidarios de Videla y de Videla, de Macera, de Agosti, que siguen diciendo hasta el día de hoy que lo que hicieron los militares está bien y que se debe hacer. Ahora, convengamos que históricamente el balance, a partir de decisiones institucionales, jurídicas, culturales, hasta el propio humor social, condena a los militares del proceso, a los generales, almirantes, brigadieres que llevaron adelante, no digo a las Fuerzas Armadas, condena a los jefes de esto por las decisiones que tomaron en aquel momento. Más allá de que mucha gente siga diciendo, esto es lo que, por las cuales se manejan las sociedades civilizadas, no es que hay una verdad absoluta o termina habiendo una verdad absoluta, o que tenemos que desenvolvernos en el relativismo y uno que cada uno piense lo que quiere. Lo que distingue a las sociedades civilizadas es que se permite que se expresen todas las verdades posibles, que existan puntos de vista divergentes, pero que finalmente se tome una decisión que todos, rezongando o aplaudiendo, de hecho la terminan aprobando o consolidando o ratificando históricamente. Y esto me parece que es lo que ocurre en estos casos. Dejemos el tema del oro, a ver, la semana que viene lo seguimos tratando tranquilos. Y no venga, y no, si fuera peronista ya lo estarías condenando. No. Cristina estuvo. La primera denuncia que recibió Cristina por lo que ahora está condenada fue en el 2008, cuando la presentó Lilita Carrió con otros políticos, los episodios de corrupción que se estaban perpetrando. 2008-2007. Y fue condenada casi 20 años después. Yo ni siquiera pido 20 días, pido 7 días nada más para informarme y ver qué efectos y consecuencias produce este episodio.
13: Bueno, sí, en los mensajes, un genio este Roberto. Resulta ahora que Cristina, pobrecita, la juzgaron rápido, hicieron injusticia y la metieron presa. Roberto, si metiéramos preso a todos los kirchneristas corruptos, habría que construir cárceles para millones de personas. No se quejen que bastante barata la sacaron. Más mensajes. También van a decir que es mentira que se afanaron 150 mil millones de los discapacitados. Digo, porque la cifra de ese choreo y el 3% de Karina lo dieron los Milei. Nosotros solo miramos.
12: Los episodios de corrupción que saltaron del gobierno, del actual gobierno, lo hemos comentado. Y las explicaciones que ha dado el gobierno han sido totalmente insatisfactorias. Las especulaciones que se hicieron con monedas especiales, sobre las cuales el presidente de la nación salió a avalarlas y era una estafa, siguen siendo consideradas así. Las denuncias respecto al tema de los discapacitados siguen siendo consideradas en esos términos, me refiero en términos de opinión pública. Cuando me refiero a esto es que las respuestas que ha dado el gobierno no satisfacen a la opinión pública. El 3%, yo haría una sola observación de un amigo que ya no está, que se fue lamentablemente la semana pasada, que él me decía, y él me dice, un amigo que conocía, un amigo de Buenos Aires, que conocía el mundo de las farmacias, el mundo de los laboratorios, el mundo de las esta tranza comercial, decía, mira, algo me huele mal en este 3%. Y, ¿por qué te huele mal, Cacho, le decimos, Cacho Lotterstein, de apellido? ¿Por qué te huele mal? Porque en este negocio las coimas son del 15%, no del 3%. Son de seguro de arriba del 10%. Y va del 15%. Tanto los laboratorios como las droguerías se manejan, las coimas que se manejan con relación al poder tienen esa escala. Así que eso del 3% no me cierra, dice. O sea que Cacho ponía dudas al revés, no es para decir que Karina era inocente, sino que la información que supuestamente la oposición a Milei reivindica es una información poco creíble porque alude a una porción chiquita de la coima, cuando en realidad esas coimas son mucho más altas y nunca son el 3%, dice nadie que conozca un poco esto va a pensar que solamente es el 3% el porcentaje de coima en los negocios de los laboratorios, las drogas, bueno, este tipo de negocios. Vaya uno a saber, para eso tenemos estos programas de radio, para conversarlos y en muchos casos compartir dudas. Yo no vengo aquí a bajar letra, a bajar líneas. Yo la tengo toda clara y acá bajo línea, esto es así, o sea, yo tengo opiniones, no es que tampoco soy neutro, tengo opiniones que las doy a conocer, pero también doy a conocer a los que opinan en contra mío. Y después hay temas sobre los cuales lo digo, como lo digo en estos casos, no estoy seguro. Y podemos conversar, merodear alrededor del tema, acercarnos como podemos con los elementos que tenemos alrededor del tema y veremos. Yo lo que puedo decirles es que hay un tema, el informe de la AGN no lo puedo desconocer. el tema de la especulación financiera y el tema de los lingotes de oro a mí me enciende un semáforo, me pone una luz roja. Eso, sin lugar a duda, me pone una luz roja. Pero hasta ahí llegamos, hasta ahí llegamos. Hasta ahí por lo menos llega mi conocimiento de esto. Veremos qué más pasa. Veremos qué pasa en la semana. La semana que viene va a ser una semana muy movida. Están los temas que se tienen que tratar en el Parlamento. Van desde el tema del presupuesto, el tema que se tiene que aprobar el presupuesto, el tema de la ley de tierras, los fallos de la Corte Suprema, y tiene el fallo de la Corte Suprema, dos fallos que la Corte los explica, pero que a mí como ciudadano me hacen ruido. ¿Qué quieren que le diga? Dos fallos donde uno dice una cosa y el otro dice otra. Los señores de la Corte han dado explicaciones jurídicas, han dado explicaciones técnicas, pero como zorro viejo que uno pretende que es, también me hace ruido esa cosa que un día digan en términos de lo que es el conocimiento de la calle, el conocimiento de la vida cotidiana, digan, un día toman una decisión y el otro día toman otra. Un día con el tema de los de esta organización de los que pelearon en Malvinas, que pedían la derogación de este artículo del DNU respecto de la compra de tierras en la frontera, dicen una cosa y después otra ONG de Bariloche que hace un reclamo, la Corte dice otra cosa que para el común de la gente es opuesta a la primera. Los jueces dicen que no. En el medio hay un fallo en disidencia de Rosenkrantz en el último caso. Bueno, también tenemos que tomarnos el tiempo. Mientras tanto lo estamos conversando, no es que nos quedamos callados. Lo estamos conversando. No estamos obligados en un programa de radio a santificar y a decir acá, pum, así un martillazo, como si fuéramos un tribunal y decir esto es lo que pasó, condenados estos, liberados estos otros. Bueno, vamos a ver. Y no hay nada de neutralidad, entre comillas, en lo que estoy diciendo. Quiero ser más eficaz y quiero ser más justo con respecto de lo que estoy diciendo, nada más.
13: Otro temita. Romina Urich, exdiputada kirchnerista y ex participante de Gran Hermano, fue denunciada por la presunta posesión de un certificado trucho de discapacidad, emitido cuando su expareja Walter Festa era intendente de Moreno. ¿Beneficio de discapacitados para quien no lo es? Repudiable. Nunca falla. Si es cuca, es chorra. Saludos, Claudio.
12: Bueno, vamos con un santafesino de veras. Vamos con Orlando Veracruz. Y un tema que hizo en homenaje al Quincho de Chiquito.
13: ¡Ay, qué lindo! Al Quincho
12: de Chiquito Urerich. Allá
13: en la costanera.
12: En la Vuelta del Pirata. No. Cuando lo escribió, el Quincho estaba en la Vuelta del Pirata.
13: Ah, mira.
12: Los zapallos. Así que vamos con esta letra que la interpreta Orlando Veracruz.

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1: Buenos días, señora Lanís. Buenos días a toda la audiencia. Habla Ana María de Esperanza. Y soy feliz de decir hoy feliz día de la raza o feliz día de la hispanidad. Un saludo para todos.
2: Buen día, Rogelio y Viviana. Qué llamativo cómo se despertó la unidad básica. Se podría llamar unidad básica hoy y mañana. Salieron todos en fila. La verdad, yo no voy a defender ni a Milei ni al gobierno de Milei, muchísimo menos a Caputo. Pero, muchachos, robaron. Robaron todas las veces que gobernaron y robaron escandalosamente. Milei no tiene partido político. Quédense tranquilos que dentro de un año o dentro de cinco, cuando le toque irse, va a ser investigado. Ustedes también se van a encargar de investigarlo. Y si quieren, lo meten preso. Y respecto a los jueces, todos los que están los designaron ustedes. Y los que designó ahora Milei, la mayoría tuvo el apoyo de ustedes, porque si no, no hubieran podido pasar el filtro del Senado. Un abrazo, les habló Fabián de los Olmos.
3: Bueno, está bien, Fabián, estoy de acuerdo con tu interpretación. No sé lo que es eso de la unidad básica hoy y mañana, pero bueno, yo a veces he estado, aunque ustedes no lo crean, he estado en unidades básicas y he compartido algún asado con algunos amigos y por supuesto yo sabía lo que me arriesgaban esto, tuve que soportar, pero por lo menos asumir que me cantara la marcha peronista y bueno, lo único que hice yo, no cantarla, nada más. Pero todos la vida cantaron y bueno, ¿qué va a ser? Así que en eso no hay mayores problemas. Vamos a ver, acá en la provincia de Santa Fe, el gobernador Puyaro ya estableció que las elecciones provinciales con ley paso, es decir, estableció que va a haber pasos, que va a haber elecciones a gobernador y que las elecciones presidenciales se juegan en otro plano. Esto es parte del debate nacional. Puyaro, en todo caso, interviene tomando una iniciativa sin retorno al respecto. Es decir, hay elecciones paso en la provincia y hay elecciones a gobernador en una fecha diferente a las elecciones presidenciales. Vamos a ver qué es lo que va a ocurrir con las elecciones paso, con el sistema paso, que son las reglas de juego, no es un tema menor, A ver cómo vamos a jugar este partido, con 11 jugadores, con 15, con pelota redonda, pelota cuadrada, si la cancha va a ser de 100 metros, es establecer las reglas de juego. El gobierno nacional no quiere paso porque cree que no le conviene las PASO y que esto lo favorece al peronismo. El peronismo, por supuesto, reclama paso para poder unirse, es decir, competir sus diferentes candidatos en una interna, que sería la precisamente las denominadas pasos, primarias abiertas y obligatorias, simultáneas y obligatorias, y bueno, esto se va a discutir ahora en el Congreso y sobre todo en negociaciones del Gobierno Nacional con los gobernadores. El tema es que estas negociaciones, los que participan en la negociación no se tienen mucha confianza entre ellos, porque el Milei, por decir el gobierno nacional, les va a decir, bueno, muchachos, apóyennos con la derogación de las PASO. ¿Y ustedes a cambio qué nos dan si nosotros apoyamos la derogación de las PASO nacionales? Entonces Milei les dice, y nosotros lo que le vamos a dar es que en su provincia no vamos a llevar candidatos nuestros, vamos a permitir que ustedes se elijan esto aquí. Ahora bien, así parece relativamente justo el acuerdo, la negociación, parecería. Esta negociación, por ahora digo, imaginaria. El tema es la diferencia de tiempo. ¿Qué va a decir? Pará, va a decir un gobernador, el gobernador X va a decir, Yo ahora le oriento a mis diputados, particularmente a mis senadores, para que lo acompañen al presidente para derogar las PASO. Y el presidente tiene un año, no un año, pero los cuantos meses de tiempo, pues después para cambiar de opinión. Después dice, no, mirá, si vos no me habías dicho que vos no me ibas a poner candidatos acá y me estás armando candidatos acá, me estás armando listas. Bueno, pero cambió la circunstancia. Es decir, los gobernadores van a desconfiar de que los les prometan una cosa y después pase el tiempo y esa cosa que prometieron no la cumplan. Habitualmente las negociaciones son toma y daca y exigen una casi, además de la equivalencia de la negociación, exigen que se realicen, se cumplan un tiempo simultáneo. Tomá esta plata para vos, tomá esta otra plata para vos y en el mismo momento. Ahora acá el gobierno nacional está pidiendo 6 meses antes que el gobierno, los gobernadores tomen una decisión acompañándolo en la derogación de las PASO, con la promesa que 7 u 8 meses después ellos van a tener un comportamiento también equivalente a favor de los gobernadores. Y si no lo tienen, bueno, esto es lo que se está dando vuelta. Yo lo estoy expresando de la manera más simple posible, pero ahí están. Vamos a ver, por lo pronto acá en la provincia de Santa Fe hay pasos provinciales, o sea que vamos a tener elecciones pasos en abril, después estarán las elecciones a gobernador, que no van a coincidir con las elecciones a presidente de la nación, y después veremos qué se hace con respecto a la presidencia de la nación. En este sentido, Puyaro jugó sus cartas y ya esto no tiene, como tal, no tiene retorno. Vamos a ver cómo continúa esta película. ¿Tiene algún mensaje, señora?
4: Tenemos acá mensajes. Dice, buenos días, profesora Lanís y Viviana. Ya sabemos que los compañeros no tienen ningún empacho en decir una mentira y afirmar como verdad. Buen programa, como acostumbra, Dora, Colonia, La Providencia, Entre Ríos.
3: Sí, puede ser. El peronismo es la oposición más fuerte hoy en la Argentina. Hay que admitirles esa legitimidad como oposición. Admitirle no quiere decir darle que tengan la razón, pero bueno, en una democracia existe una oposición. Esa oposición hoy, por lo menos la oposición mayoritaria, se llama peronismo. Y el gobierno nacional tiene derecho a defender sus puntos de vista, pero tiene que hacerse cargo de las críticas que le hacen la oposición, que para eso está. Y diría más, lo que distingue lo que una democracia de una autocracia o de cualquier régimen autoritario, totalitario, es precisamente la existencia de una oposición. Y las oposiciones, bueno, las oposiciones son las oposiciones. No hay ningún oficialismo que le guste la oposición que tiene. No conozco ningún oficialismo que diga qué linda la oposición que tenga, porque el oficialismo, a ningún oficialismo le gusta que lo critiquen, ¿cierto? Bueno, la democracia se mueve en esa tensión. Si, cómo no, al oficialismo no le gusta que le critiquen, y a la oposición lo que le gusta es ejercer la oposición. Sí, la democracia se mueve en esa situación. Si el oficialismo no recibiera crítica, no sería de democracia. Y si lo único que existieran fueran las críticas, no habría sistema político como tal. Entonces, bueno, aceptemos esta tensión y desde esa tensión nosotros hagamos conocer nuestro punto de vista, nuestras opiniones de cómo va a funcionar o cómo no, o cómo está funcionando o no un gobierno. Yo tengo, así como me esfuerzo en determinados temas, es decir, sobre estos temas corresponde una cierta neutralidad. Yo siempre he dado a conocer mis opiniones, siempre he dicho a quién voto y a quién no voto. Lo he dicho, a Milei no lo voto, he dicho a Puyaro lo voté. Estas son mis posiciones. Lo que no quiere decir que las otras posiciones no sean legítimas, y mucho menos quiere decir que lo que yo haya hecho sea la verdad revelada. Yo muchas veces he pensado si no hubiera sido mejor que en vez de votar en blanco hubiera votado de otro modo. Bueno, todos nos acompañan estas dudas. ¿Cómo voy a votar en las próximas elecciones? No lo sé. Yo tengo la libertad de decir no voy a votar por la edad que tengo. Pero a mí no me conforma eso. Yo me gusta tener una posición tomada. A mí hay muchas cosas del gobierno de Milei que no me gustan. Empezando, él no me gusta. Pero eso es mi opinión. Después están las opiniones de los demás y cómo yo, desde la conducción de un programa de radio, tengo que respetar estas reglas de juego. 12 en punto, vamos al corte del mediodía.
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5: Hora 12, un minuto en el país. Cielo con nubosidad en Santa Fe, temperatura 15 grados, 6 décimas, humedad 78%. Por el mes de la alimentación, la UNL promueve una agenda sobre sostenibilidad y la seguridad alimentaria. Las actividades comienzan con charlas destinadas a público en general. Este 13 de octubre será el turno de rotulación de alimentos comunes dietéticos y atributos especiales en el laboratorio 4.0 de la FIC. En tanto, el 14 se realizará Legumbres 2.0, nuevas formas de alimentar el futuro. En ese marco, Cecilia Fenoglio, directora del programa de alimentos de interés de la UNL, daba más detalles al respecto en diálogo con LT10.
6: Que hay actividades en la Facultad de Ingeniería Química coordinadas con el Instituto de Tecnología de Alimentos que pertenece a la facultad. También va a haber actividades desde los diferentes programas que articulan con el programa de alimentos de interés social. Hay actividades en la Facultad de Humanidades y Ciencias, hay actividades en los centros universitarios de Reconquista, de Rafaela, de Sunchales, a visibilizar el mes de la alimentación, que es octubre, bajo el lema de que propone Organización de las Naciones Unidas para la Alimentación y la agricultura, que este año es innovar hoy para nutrir mañana, y en ese sentido se trataron de organizar las actividades.
5: Para conocer las actividades completas se puede consultar la web www.unl.edu.ar/agenda. Por otra parte, continúa la campaña de vacunación itinerante en Santa Fe. Es gratuita y está destinada especialmente a mayores de 65 años, adultos con factores de riesgo, embarazadas y personas que necesitan completar o actualizar su carnet. Se aplican vacunas contra la gripe, neumococo, virus sincicial respiratorio y la triple bacteriana según las indicaciones correspondientes para cada grupo. Este domingo se apostarán en la Plaza Fournier, en la esquina de Gobernador Freire y Castelli, de 15 a 19. Indican además que la provincia invierte más de 2.500 millones de pesos al año en ciencia y consolida además una alianza estratégica con las universidades públicas. A través del Ministerio de Desarrollo Productivo, la provincia cofinancia proyectos de investigación junto a la Universidad Nacional del Litoral, la Universidad Nacional de Rosario, la Universidad Nacional de Rafaela y las 5 facultades regionales de la Universidad Tecnológica Nacional. En este sentido, el ministro de Desarrollo Productivo, Gustavo Puccini, destacó que la inversión en ciencia aplicada es una decisión estratégica para impulsar la economía real. Información ahora del ámbito nacional e internacional.
7: Con una agenda acotada, el Senado se reactiva para tratar patentes y la ley de salud mental. Tras 2 semanas de parálisis, Patricia Bullrich buscará avanzar con el dictamen del primero y reactivar el debate sobre el segundo. En tanto que las conversaciones sobre la reforma electoral permanecen en manos de la Casa Rosada. Información del ámbito internacional. Para Donald Trump, Ucrania necesita nuevo presidente. Así lo indicó el mandatario de Estados Unidos tras las críticas de Volodymyr Zelensky por el acuerdo con Rusia. Además, Trump responsabilizó al líder ucraniano de los altos precios del diésel en Estados Unidos.
5: La información deportiva continúa hoy con 5 partidos, la Copa de la Liga Profesional. A las 14:45, San Lorenzo y Deportivo Riestra entrarán a la cancha, mientras que a las 17 harán lo propio Rosario Central e Independiente Rivadavia. En el mismo horario, Platense recibe a Argentinos Juniors y a las 19:15, Racing enfrenta a Belgrano. Por último, Taller de Córdoba recibe Independiente desde las 21:30. El pronóstico anticipa para lo que resta de la jornada, cielo mayormente despejado, con nubosidad variable, condiciones estables y una temperatura máxima de 20 grados. Para mañana lunes, espera cielo mayormente nublado, mejoramientos temporales, una temperatura mínima de 12 grados y una máxima estimada en 21. En este momento, el cielo se presenta con nubosidad en la ciudad de Santa Fe. La temperatura es de 15 grados, 6 décimas y la humedad del 78%, informó Natalia Tealdo a la hora 12, 5 minutos.
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8: El arte y la ciencia llegan al Paraninfo de la Universidad Nacional del Litoral con la puesta en escena de Cristian, un biomusical científico. La multipremiada pieza teatral recorre la vida de Cristian Dosne Pasqualini, una mujer científica que ha sido fundamental en la investigación médica nacional e internacional. Con la interpretación de su nieta, la actriz y cantante Belén Pasqualini, la cita es el martes 20 de octubre a las 10 de la mañana en el Paraninfo, en Boulevard Pellegrini 2750. Con entrada libre y gratuita e inscripción previa, las escuelas interesadas también pueden anotarse como grupo. Organizan UNL y el CCT CONICET Santa Fe. Formularios de inscripción y más información en www.unl.edu.ar/agenda.
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9: Hola, Lani, buenos días. Ya cansan tanto esto de la política, que esto, que aquello. ¿Y sabés qué pasa? Lo que pasa, que todos protestan, que esto y aquello, y nadie cae preso, nadie. Eso lo que... Pero vos viste que hay un feriado largo y hacen colas para irse en las estaciones, en el aeropuerto, en todo, hacen cola para mandarse mudar por ahí por 2 o 3 días. ¿Y dónde sacan la plata? Ahí ya no protestan. Pero hoy todos los días están protestando por esto y esto. Claro, el pobre es el que es el trapo de piso, digamos. Nosotros los pobres, porque yo no soy rica tampoco, yo vivo en un barrio y ¿cómo se llama? Y soy bien humilde, pero da tanta bronca de esto. Y todo, la mayoría de los presidentes, de los gobiernos, de que esto, roban, siempre roban. Y lo de Milei, bueno, yo siempre voté, nunca fui fanática de ningún presidente ni de ningún político, nunca. Del único que yo siempre lo tuve en mi corazón fue a Carlos Reutemann. ¿Sabe por qué? Porque él siempre de noche llegaba con su moto a ver cómo trabajaba la gente y ayudar también, el hermano venía a ayudarnos a nosotros en la defensa que cuidábamos para que no pasara el agua. Él llegaba siempre, recorría todo en su moto. ¿Cuántas veces encontró a los que limpian la calle durmiendo al lado de la calle en vez de estar trabajando? Es el único, porque yo lo vi con mis propios ojos a Reutemann, cómo se movió, pero así también lo ensuciaron. Así que solo Dios sabe el que hace las cosas bien y el que no hace las cosas bien, pero de allá arriba no se va a escapar. Después van a suplicar, pero va a ser demasiado tarde ya. Bueno, que Dios nos ayude, que Dios nos ayude a elegir bien para el día que nos vayamos de este mundo, descansemos bien en paz. Chau, chau.
3: Bueno, son las 12:09, les quería comentar que en esta semana se eligió el Premio Nobel de la Paz y se eligió el Premio Nobel de Literatura. En el Premio Nobel de Literatura fue elegida la escritora canadiense, dicen poeta, después vamos a ver esto, Ann Carson. Es una mujer nacida en 1950, mire, casi coincide con mi cumpleaños. Yo soy del 20 de junio del 50 y del 21 de junio del 50. Es una escritora que a su vez tiene una excelente calificación académica, doctora en letras, ha dado clases, sigue dando clases. Y si bien la presentan como poeta, su poesía tiene características muy particulares. Una poesía donde está conjugado el ensayo, la prosa, y particularmente el dato que la distingue, el dato que la destaca, es precisamente su excelente formación helenista. Es una experta en la historia de la Grecia antigua, y cómo conjuga el mundo griego, el mundo antiguo griego, con los problemas contemporáneos. Una de sus obras es precisamente, qué sé yo, una Marilyn Monroe viviendo en el sitio de Troya, una cosa así. Otro libro que a mí me gustó mucho, porque además dice son 19 tangos, se llama La belleza del marido. Autobiografía de Rojo es otro libro. Yo creo que es una buena elección, es una buena escritora, fundamentalmente. No sé si es una buena elección, siempre queda pendiente cuando tienen que elegir los señores de la Academia Sueca, entre escritores que son todos los que están con expectativa de recibir el premio, que son algo así como $1.200.000, todos tienen expectativas y sobre la base de una obra literaria de alta calidad. Ahora, no, el premio es para uno solo. De hecho, se ha establecido que un año sea para un hombre y el otro año sea para una mujer. O sea, este año le tocó a una mujer, el año que viene le tocará a un hombre. En este caso, la escritora canadiense, Alice Munro, es otra escritora canadiense que recibió el premio Nobel. Hay países que, caso Francia, que es el país que más premios Nobel literarios tiene. Y yo digo, en esto, permítanme ser nacionalista, ser un poco nacionalista. Argentina no tiene un premio Nobel literario, y la literatura argentina es de alta calidad. Primero, porque creo que tenemos al mejor, digamos, que fue Jorge Luis Borges, y no se lo dieron por razones políticas. No se lo dieron por razones políticas, porque supuestamente Borges era derecha, y unas semanas antes de que se decida el tema del premio Nobel, lo fue a visitar a Pinochet. Y entonces, Borges parece que dudaba en visitarlo a Pinochet, y le dijeron entre otros argumentos, mirá que si lo va a visitar se cae el premio Nobel. Y ahí se montó el Picasso. Así que si lo voy a visitar, no me dan el premio Nobel. Bueno, ahora no tengo más duda, ahora lo voy a visitar a propósito. Así que el premio Nobel lo dan porque te ponen condiciones. Bueno, ahora lo voy a visitar a propósito. Eso por lo menos me contó María Kodama conversando con ella. Ahora, yo, que más o menos conozco de literatura, sé de literatura, hay personas que saben más que yo, pero yo sé de qué trata la literatura, y he leído, leo mucha literatura, digo que no es concebible que no haya un premio Nobel para la Argentina, ¿no? Un país que la tiene a Borges, que la tiene a Adolfo Bioy Casares, a Silvina Campo, que lo tiene a Roberto Arque, allá en otro tiempo, que lo tiene a Silvina Ocampo, a Olga Orozco, una poeta, a Juan L. Ortiz, y que no tengan premio, a Juan José Sáenz, a Ricardo Piglia. Y sin embargo, no hay premio Nobel de literatura para la Argentina. Y hay países que, repito, con todo respeto, tienen en el mejor de los casos una literatura parecida a la de Argentina. Yo creo, en mi intimidad, que los escritores argentinos, empezando por Borges, son muy superiores a muchos premios Nobel. Incluso algunos han tenido hasta la dignidad y la honorabilidad de admitirlo. Vargas Llosa no fue el único que dijo: este premio lo debería haber recibido Borges, no yo, cuando le dieron el premio Nobel. Y bueno, a mí me llama la atención esto de que la Argentina no tenga premio Nobel de literatura. Respecto al premio Nobel de la Paz, se armó un pequeño conflicto. El premio fue para la doctora militante de la causa contra el racismo, contra la discriminación, que es sudafricana, Nav Pillay. Esta señora, que tiene una señora mayor, de más de 80 años, sudafricana, tuvo una participación importante en la lucha contra el apartheid en Sudáfrica, tuvo una participación importante en los acuerdos posteriores a la caída del régimen de discriminación que existía en Sudáfrica, mantuvo muy buenas relaciones con Mandela, con el obispo Tutu, o si lo pronuncio mal me disculpan, pero estamos hablando del obispo que acompañó mucho a Mandela en la cuestión de la liberación, la normalización, además de liberación y normalización de Sudáfrica. Tuvo una participación importante en el genocidio en Ruanda, y participó en este tiempo en una comisión creada por las Naciones Unidas en el tema del conflicto del Medio Oriente y la calificación de que allí se

una guerra, hay muertos, como en toda guerra hay dolor, como en toda guerra hay inocentes muertos, pero la palabra genocidio no. La franja de Gaza de esta guerra que lleva 3 años tiene más o menos la misma cantidad de habitantes que tenía cuando empezó la guerra. Hay, esto no ocurre en un genocidio. Israel dispone de recursos como para eliminar en una semana la franja de Gaza a los gazatíes, y lo que quisiera es cometer un genocidio. Lo que hay es una guerra y donde Israel dispone de mayor poderío militar. Y esta guerra se inició, vamos a un corte histórico inmediato, el 7 de octubre, que se recordó precisamente, el 7 de octubre del 2023, cuando alrededor de 6.000 hombres armados de la organización Hamás y la Jihad Islámica avanzaron un sábado a la madrugada sobre los kibbutz de Israel ahí en la frontera y mataron personas desarmadas, personas indefensas, y mataron todo lo que pudieron matar. Y había un recital de música, de música electrónica, y ahí mataron más de 300 personas disparando sin... Eso no fue un combate, no fue una batalla. Algunos querían recordar lo de Yom Kippur, la guerra del Yom Kippur en el 73, en Israel, no en Israel. En el 73 Israel fue sorprendido, pero fue una batalla entre dos ejércitos regulares, entre hombres armados, que pelearon, se tiraron y murieron más de un lado que del otro, y punto. Acá no, acá desde las 6 de la mañana, por lo menos hasta las 4 de la tarde, fue una masacre. No fue una batalla, no fue una lucha, fue una masacre. Mataron chicos, mataron viejos, mataron personas que estaban durmiendo, violaron mujeres, mataron bebés. Esto es lo que ocurrió. Después de las 4 o 5 de la tarde, Israel tendría que dar explicaciones por qué tanto a los propios judíos. El gobierno Israel tendrá que dar explicaciones por qué permitió que esto ocurra, por qué no tomaron las precauciones para que esto no ocurra. Después viene la respuesta de Israel, y la respuesta de Israel fue muy dura, esto ya se sabe. Se habla de una respuesta desproporcionada. Yo no sé cómo se pueden establecer las proporciones después que pasó lo que pasó. No sé cómo se pueden establecer esas proporciones después de que ocurrió lo que ocurrió. Yo sí sé que todo esto se hubiera atenuado. Primero, si no le declaraban la guerra desde la franja de Gaza a Israel. Segundo, una vez declarada la guerra, se hubieran devuelto los rehenes. Se hubieran devuelto de entrada los rehenes. Y todo esto se hubiera reducido a la mínima expresión. Lo que hay que decir también, una cosa que se dice poco, pues yo trato de... El que asalta a Israel es el gobierno de la franja de Gaza, porque Hamás se lo presenta como una banda terrorista, cosa que lo es, pero también Hamás es el que ejerce el gobierno en la franja de Gaza, si bien no es un Estado reconocido por las Naciones Unidas, nada, pero es un gobierno. Es un esquema de poder con sus ministerios, su administración, sus fuerzas armadas, quienes cobran los impuestos. Bueno, Hamás gobierna la franja de Gaza, es decir, que fue un gobierno que invade a otro país y produce esta consecuencia. Y este país da una respuesta. Esto no se puede banalizar la palabra de genocidio así porque sí nomás. Yo diría que si alguien tuvo intenciones genocidas fue lo de Hamás. Mataron niños, viejos, mujeres, y además lo festejaron y se sacaban fotos del horror y del dolor que estaba provocando. Mataron muchachos y chicas que estaban bailando, que la única arma que tenían era un vaso de cerveza en la mano o un vaso de, no sé, de ron o de vino en la mano. Esa era la única arma que tenían, y los mataron sin asco. Y si no mataron más, con genocidio no se define solo por la cantidad de muertos, sino se define por la voluntad de terminar con todos. Y Hamás lo ha dicho, quiere terminar. Cuando dicen del río al mar, lo que quiere es que todos los judíos afuera, todos los judíos del Mediterráneo, a hundirse, a ahogarse en el Mediterráneo. Entonces viene la otra discusión, que Hamás en realidad puede que se haya equivocado, pero tan harto porque de

0: 1948 Israel hizo la ocupación. A ver, 1948 fue una decisión de las Naciones Unidas que da un territorio para Israel y un territorio para los palestinos, que hasta ese momento no existía el Estado palestino. Existía Siria, existía Egipto, existía, pero no había un... Los árabes rechazan esto, inician una guerra y la pierden. Los señores suponen que se puede perder una guerra y no tener ninguna consecuencia. Israel amplió su espacio, por supuesto. Como en toda guerra hubo muertos. Israel era candidato a perder, peleando contra 6 países, y ganó la guerra. Hay una decisión de las Naciones Unidas, de la creación, no es una ocupación. Además, donde hay millones de kilómetros cuadrados ocupados por los árabes, el Estado de Israel, que se funda después que Israel terminaba de sufrir, los judíos terminaban de sufrir el holocausto, ocupa 21.000 kilómetros cuadrados. Es un cuarto de la provincia de Santa Fe. Es la provincia de Tucumán, si quieren, el tamaño de Israel. Así como presentan la ocupación como si hubieran ocupado un continente completo, así la ocupación de la Argentina sobre Brasil, ocupamos Brasil. Israel, cuando además llega a esta negociación con las Naciones Unidas, donde Estados Unidos y Rusia votan a favor de esto, además de una mayoría de países que votan, también hubo quienes votaron en contra, ganaron por mayoría. Bueno, ya y había kibbutz en esa región desde 1905-1910, ya había kibbutz, había judíos trabajando ahí. Había también palestinos, es cierto, pero había judíos trabajando ahí. Había una referencia histórica, o de dónde se cree que era Jesús. ¿Dónde se cree Jesús era judío? ¿Qué sé yo? David era judío. Todos los personajes del Antiguo Testamento, con su referencia histórica, eran judías. Pero si no queremos ir tan lejos, a 2.000 años, 2.000 o 3.000 años, que vamos ahora, es decir, cuando en 1948 las Naciones Unidas deciden tomar una decisión, Israel ya tiene organizado una economía agrícola de carácter kibbutziano, con colonos, tiene organizado un ejército, tiene organizado una gran universidad, tiene organizado un parlamento, tiene organizado un idioma propio. Porque en Israel no se habla el Yiddish. En Israel se recuperó el tradicional idioma hebreo, y este es el idioma hoy nacional de los judíos. Ahora, esto, cualquier judío que se decide ir a vivir en Israel, lo primero que le exigen es el idioma, aprender a hablar hebreo. Porque un judío de Argentina sabe el español y puede saber el Yiddish, porque lo hablaban sus abuelos, lo hablaban sus padres, qué sé yo. No, vos tenés que saber el hebreo, no el Yiddish. O sea que a lo que voy, que cuando Israel llega a esta decisión de las Naciones Unidas, ha hecho todos los deberes para constituirse en un Estado-Nación, ha hecho todos los deberes, en un pedacito, en una franja de tierra que además no había petróleo, ahí no había petróleo, no había riquezas, nada. Era lo más pelado, lo más árido, lo más duro, una naturaleza dura, que con mucho trabajo, con mucho esfuerzo, transformaron en una, bueno, en una zona que se vive con una zona donde los espacios verdes son los que más abundan. Pero eso ha sido una creación, no fue una bendición de la naturaleza. Así que bueno, esta es la situación. Yo no comparto la idea de un genocidio en Israel. Creo que hay una actitud deliberada de atacar a Israel, de no perdonarle a Israel determinadas cuestiones. Y bueno, yo digo, estoy en desacuerdo con que le hayan designado Premio Nobel de la Paz a señora Pillay. Y bueno, conociendo sus antecedentes, yo no estoy en desacuerdo. Creo que con respecto a Israel se ha equivocado. Mi opinión personal, que no cambia nada. Ella será premio Nobel de Paz, si Kissinger fue premio Nobel de la Paz, perfectamente puede ser así de la Pilay, puede ser premio Nobel de la Paz, ¿eh? Así que bueno, veremos qué más pasa con esto. Mientras tanto, vamos con un poco más de música.
1: Dale.
0: Vamos a escuchar a Joaquín Díaz. Y precisamente vamos en homenaje a lo que estábamos hablando, Romance del Moro que perdió la Dama. Adama es la zona de que hace referencia a Granada y la Alhambra, cuando el rey Moro se da cuenta que las tropas cristianas ya van a tomar Granada, y la letra hace referencia a esto. Adelante con la música.

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0: perdón, buenos días. Los quiero mucho, los aprecio mucho y sigo mucho la radio. Pregunto nada más, estoy necesitando una ayuda urgente y la estoy pidiendo porque solo no puedo. ¿Acaso la radio no está para ayudar a la gente?
1: Bueno, primero no sé qué ayuda necesita porque no la explicitó, pero como título general le digo, no, la tarea de la radio no es ayudar a la gente. Hay otras instituciones en una sociedad que se destinan a ayudar a la gente, con ropa o con alimentos o con la radio, en todo caso, lo que puede contribuir es a divulgar, a difundir ciertos reclamos y que la otra decidan, pero la radio es una agencia de noticias, digamos, es una agencia de noticias, una agencia de debates, un campo de resonancia de lo que ocurre en una sociedad, de cómo es la dinámica de la opinión pública. Si esto además contribuye, le das soluciones a la gente, pero no son soluciones materiales. La radio no reparte algodones, ni reparte vendas, ni reparte comida, ni nada. Incluso en la época de la inundación, aquella inundación brava, la radio lo que fue, que sí, ayudó a la gente, ayudó, mejor dicho, acompañó a los santafesinos en la tragedia, jugó un papel importante, ayudando a que la gente se pueda comunicar cuando estaba todo incomunicado, permitiendo que la gente dejara acá en la radio las ayudas, alimentos, ropa, medicamentos. Pero bueno, no a eso me refiero, pero a lo mejor el señor lo quiso expresar en otros términos, los términos que lo estoy hablando yo, pero la tarea de la radio no es una tarea de asistencia social, digamos. Para eso están los hospitales, están las escuelas, están los centros cívicos, están los centros asistenciales, que son los que ayudan a la necesidad de la gente. Quiere decir que está la Defensoría del Pueblo, hay otras instituciones. ¿Hay algún otro mensaje?
2: Sí, profesor, estoy totalmente de acuerdo con el comentario sobre el Premio Nobel de Literatura. Usted nombró a algunos escritores que cómodamente hubieran podido recibir el premio. A su entender, de los escritores argentinos de la actualidad, ¿cuál contaría con más chance de recibirlo en el futuro? Mi nombre es Omar.
1: No sé. A mí Aira no me convence que es uno de los candidatos. Por ejemplo, uno de los candidatos no me convence. Tendría que buscar. Yo soy un viejo que lee libros viejos, que releo libros viejos. Es decir, que la mayoría de los libros que leo son de autores que ya no están. Es decir, yo lo leo a Borges, lo leo a Cortázar, lo leo a Juan L., la leo a Olga Orozco, lo leo a Sáenz, lo leo a Piglia. Bueno, todo esto es al mismo tiempo una lista de personas que no están, pero yo retorno a esas escrituras, los vuelvo a releer. Mi oficio de lector consiste en la relectura, de la cual disfruto mucho. Estoy hablando de los escritores argentinos. Le releo a Luis Casares, lo disfruto mucho, a Silvino Campo la disfruto mucho, tanto sus cuentos como sus relatos, los testimonios. La otra vez estuve pegándole una ojeada a los testimonios de Victorio Campo, Antonio Di Benedetto me gusta mucho, Juan José Hernández me gusta mucho. Ahora no están todo esto, le estoy dando una lista que es al mismo tiempo una necrológica. No están. De los escritores que viven, ya digo, algunos me interesan más que otros, pero no estoy en condiciones de dar una opinión. No hay ninguno que me despierte la pasión que me despertó Borges o que me despertó Cortázar, si es por eso, pero la mía es la opinión de un hombre viejo. La culpa no la tienen los escritores, probablemente la culpa la tenga yo, los escritores vivos que están en la actualidad. La mía es la opinión de un hombre viejo que ha leído mucho, sigue leyendo mucho, pero mayoría de sus lecturas son escritores que ya no están, clásicos, digamos. Y que a mí me gusta leer algunos que ni siquiera Alberto Banasco, por ejemplo, que no es muy conocido, yo lo sigo leyendo. Los poemas de Roberto Juarroz, que tampoco es un poeta tan conocido. Roberto Juarroz perfectamente podría haber sido un premio Nobel, ¿no? Juan Ere perfectamente podría haber sido un premio Nobel. Girondo, para mí, mejores poetas argentinos, Oliverio Girondo, podría haber sido premio Nobel. Pero ahora, en tiempos contemporáneos, yo, sobre los muchachos y chicas, porque son todos menores que yo, no estoy en condiciones de decir, este es el que... Hay algunos que me gustan, pero además no los leo mucho. Yo leo... Me tiene que venir alguien que me merezca confianza literaria para decir, che, mira, hay un pibe, hay una piba que está escribiendo muy bueno, pegarle una lectura, a ver qué te parece. Pero entonces voy y lo leo, porque, pero así, yo ya tengo mi jardín y mi huerta, son, ya le repito, los que les he mencionado, son estos escritores que les he mencionado. De Santa Fe le mencioné a Juan José Sáez, que lo leo. Me gustaba mucho José Luis Víctor, y que La Fuerza Opuesta me gustaba mucho. De escritores vivos, santafesinos, me parece que alguien que está trabajando con mucha seriedad, con mucho rigor literario, Enrique Buti, por ejemplo, un escritor que es un escritor, pero no sé, yo no diría que Enrique Buti para el premio Nobel, el mismo se escandalizaría de semejante cosa. Digo lo que yo leo. La leo a Patricia Severín, lo leo a Carlos Antoniazzi, leía los relatos de Carlos María Gómez, pero ya ya se fue. Leo los relatos de Francisco Vitar. Para que vean que no solamente leo a los muertos, estoy hablando acá de escritores santafesinos con el cual tengo un cierto acercamiento, en algunos casos por amistad y en algunos casos simplemente porque leo su obra. Mencioné en primer lugar a Enrique Buti porque es con el que tengo más acercamiento y con el que más he continuado su obra. Acá hay una poeta de muy buen nivel que tampoco está, que es Estela Figueroa, por ejemplo, o Juan Manuel Inchauspe, que tampoco está, y paro acá con los santafesinos porque sé que me estoy olvidando de algunos que merecerían nombrarlos y bueno, y en este momento estoy improvisando, así que me están brotando los nombres, pero no todos los nombres que merecerían ser reconocidos, que están escribiendo en Santa Fe, que todas las mañanas, todas las tardes ponen su vida en la, porque un escritor es eso, pone su vida con las palabras en una página, en una página en blanco.
2: Buen día, profesor. Le quiero contestar a la buena persona que dijo, si es cuca, tiene que ser choro. Le explico que para este payaso que tenemos, los cucas somos todos los ciudadanos de bien que vamos a trabajar todos los días, que no llegamos a fin de mes. ¿Usted piensa que Cristina está presa? Está de vacaciones, vive de primera, vive como Adorni, Milei y compañía. Aprendamos, en Argentina se perdió la ideología política, pasó a ser un negocio de ricos. Carlos de Esperanza.
1: Sí, Cristina está presa, está en prisión domiciliaria, pero está presa, y no le envidio el destino. No vayan a creer que la está pasando de arriba. Entre otro, la condena es humillante para cualquier persona que se respete a sí mismo. Que te pongan una tobillera electrónica para una mujer con la autoestima de Cristina debe ser tremendo. Y además, le digo, si uno está preso en una celda y le dicen, bueno, ahora vas a estar en un departamento, la primera semana, el primer mes va a estar chocho de la vida, estar en una celda y estar en un departamento, bueno, ahora, pasado el mes, el departamento se te transforma en una celda. Es decir, podés estar en un departamento, pero no podés salir. ¿Sabes? Para colmo, Cristina tiene el problema de que es conocida por todo el mundo. No puede andar acá. Porque yo he sabido de presos, incluso militares, que tenían prisión domiciliaria, y de vez en cuando se escapaban. Se iban a comer a la casa de un amigo, no se paseaban por calle Corrientes, ni se paseaban por Florida, pero salían un domingo como hoy, medio escondido, salían, y además no los conocían. Ahora Cristina, con el nivel de popularidad que tiene, popularidad en el sentido que no hay quien no la conozca, ni siquiera puede hacer esas pequeñas trampitas, está encerrada en su departamento. Dirán, podría ir al departamento de Mago, podría ir a la terraza, podría ir al balcón, pero está presa. Yo no le envidio, no le envidio la suerte, se lo digo de preso a presa, pues yo también estuve preso, se lo digo de preso a preso, no le envidio la suerte por más que esté en un departamento.
2: Bueno, otra gente nos escribe, dice Rogelio, ¿nos querés decir qué es lo que valorás en Juanele, Silvia?
1: Juanele Ortiz. No, bueno, valoro la sutileza de su poesía, valoro aquello que ha hecho de Juanele un gran poeta, esa percepción del paisaje, para no transformarlo en una fotografía, sino transformarlo en un estado espiritual. El paisaje para Juanele no es un arbolito, un río, una calle de arena y punto. El paisaje en Juanele está cargado de espiritualidad, está cargado de sensibilidad. Y esto Juanele lo ha trabajado en palabras. La obra de Juanele es una obra amplia. Estaba la edición de Constancio de la Biblioteca Vigil, eran 3 tomos, son los que yo tengo. Pero después ha habido otra reedición que se incorporaron otros poemas. Por supuesto, como en toda obra, le pasa a Borges, le pasa a todos. Hay poemas mejores que otros. De todas maneras, hay una marca. Así como uno dice en Borges, sí, tal poema comparado con un poema conjetural o comparado con tal 1964, este poema del libro de arena o de qué sé yo, es más flojo o más... puede ser, pero siempre Borges, ¿eh? Es siempre Borges, es la marca de Borges, está siempre, es como un sello. A veces el sello está, la impresión es más fuerte, a veces un poco más de él, pero siempre la marca en el orillo está. Y lo mismo se puede decir de Juanele Ortiz, ¿no? Escritor entrerriano, escritor de la costa, donde su tema, como de alguna manera, otro gran poeta entrerriano, ya que me no busca, que tampoco está, es Carlos Mastronardi, ¿no? Que también es entrerriano y es un excelente poeta, es extraordinario poeta, y que vale, yo recomiendo leer incluso su poema, ¿no? Su poema dedicado a la provincia de Entre Ríos, ¿no? Pero bueno, me preguntaban por Juanele, traté de responder lo que se puede responder, podemos seguir hablando largo y tendido, ¿no?
2: Otro mensaje, hola a la persona que escribió diciendo que para Milei los cucas somos todos los ciudadanos de bien, le digo que no se equivoque, los desagradables cucas son eso y no otra cosa, para todos. Graciela.
1: Bueno, esto es un tema que en todo caso lo vamos a hablar mejor la semana que viene, ya más cerca, me hace recordar lo de Brasil, ¿no? Brasil, bueno, ahora hay segunda vuelta, Lula tiene muchas posibilidades de perder, lo cual no quiere decir que la batalla esté terminada, hay mucha gente que no fue a votar que podría ir a votar, que hay mucha gente que votó, que el voto fue anulado porque con el sistema electoral se confundió, que ahora en una opción que es por Bolsonaro o por Lula, esa confusión no va a existir. Pero bueno, los candidatos que participaron en la elección, que no fueron Lula y Bolsonaro, varios candidatos, 2 de ellos ya anunciaron el apoyo a Bolsonaro. O sea que me parece que las posibilidades de que gane Bolsonaro son muy altas, muy altas. Esto implica que, bueno, una gran satisfacción para Milei, una gran satisfacción para Trump. De todos modos, agrego simplemente para atenuar esto, simplemente para atenuarlo, que hay ciertas cuestiones de política de Estado de Brasil que no van a cambiar, ¿no? Si bien con Bolsonaro la relación con Estados Unidos mejorará, pero mejorará un poco, porque con Lula Estados Unidos no estaba peleado, Lula no estaba peleado con Estados Unidos. Tenían las diferencias que tenían, pero Lula en ese sentido era un político de muy buena muñeca. Decía, bueno, pero Lula estaba más con China. Sí, y Bolsonaro también va a tener que arreglar con China porque no pueden, porque necesitan de China, necesitan del comercio con China. Sí. Es decir, que hay políticas de Estado que no van a cambiar. Además, a diferencia de Argentina, en Brasil hay una burguesía, tanto industrial como agraria, poderosa, muy poderosa. Y hay fuerzas armadas que también gravitan, usted puede decir, está bien, está mal, pero que también tienen una importancia discreta, pero importancia al fin. Lo que quiero decir es que hay políticas de Estado que podrán girar un poco más a la derecha, un poquito más a la izquierda, pero son políticas de Estado. Lula lo acusan de comunista, pero nadie puede decir que su propiedad privada haya corrido peligro con Lula. Con Lula, el país, Brasil, sigue siendo un país que es capitalista, los medios de producción son capitalistas. Lula ha sido apoyado por poderosos establishment de millonarios, por eso fue 3 veces presidente de Brasil. Así que esas polarizaciones que yo sé que existen, como las de Brasil, no es lo mejor que le puede pasar a un país. Y con la Argentina, yo que nunca he disimulado mi opinión sobre el kirchnerismo, sobre Cristina y sobre Néstor, y considero que Cristina está bien presa, yo trataría de todas maneras, con el paso del tiempo, ir suavizando las cosas, ir tranquilizando las cosas, y no exasperándolas en una polarización irreductible que yo sé que nunca llevan a nada bueno. Esperemos que por su parte el kirchnerismo aprenda de esa experiencia, que particularmente el peronismo aprenda de esa experiencia. No sabemos si el peronismo se va a presentar unido, si se va a presentar dividido, las diferencias entre Kicillof y Cristina son cada vez más evidentes. Tampoco sabemos si el oficialismo se va a presentar unido o no. No sabemos si será el candidato, será Topa, que va a ser Milei. Pero Patricia Bullrich tiene muchas ganas de ser presidente, ¿Será la candidata a vicepresidente? Puede ser, pero ya quiere ser presidente, ¿eh? Bueno, va a depender de acá al año que falta, pueden pasar muchísimas cosas y por lo tanto los candidatos y los nombres pueden oscilar y en algunos casos más que oscilar, temblar para un lado o para el otro. Así que nos estamos anticipando. Vamos a hablar más la semana que viene ya de la elección de Brasil cuando estemos cercanos a la segunda vuelta. Brasil tiene muchos problemas, tiene problemas de inseguridad respecto a la cual Lula no ha sido capaz de darle respuesta. Hay un problema de morosidad entre los pobres que tampoco Lula fue capaz de dar una respuesta adecuada. Lula es un presidente que ya pasa, sea de derecha o de izquierda, ya hace más de 30 años que está ocupando las primeras planas. Hay un momento en el cual, por más bueno que sea, por más esto, por más muñeca, yo tengo un gran respeto por el talento político de Lula y por su trayectoria, pero hay un momento como que cierta figura de la sociedad se entra a cansar, como se diría vulgarmente en la calle, figurita repetida. Lula es un hombre de 80 años, de 80 largos años. Bolsonaro hijo tiene otras posibilidades, tiene otra edad. Dicen los entendidos que Bolsonaro tuvo un solo acierto cuando fue presidente: designar muy buenos ministros, sabiendo que él era un incapaz para una cantidad de cosas. se destinó la poca capacidad que tenía para designar muy buenos ministros. Así que dijo, va a hacer algo parecido. Veremos qué quiere decir buenos ministros. Vamos a ver qué van a hacer con el Mercosur, qué decisiones van a tomar con el Mercosur, cómo van a hacer las relaciones con Argentina. Vamos a ver si a los argentinos nos conviene o no que gane uno o gane el otro. De todas maneras, la otra vez escuchaba un comentario que decía, bueno, a ver, Estados Unidos quiere, se ha ocupado a partir de su problema con China de tener mayor presencia en América Latina, que la tenía medio abandonada, tener mayor presencia. Gana Brasil, que es el grandote, el país más grande de América Latina. Gana Brasil, Estados Unidos va a mantener relaciones con Brasil, pero la estrategia dice, bueno, con el grandote no lo podés someter porque es grandote, lo gobierne Bolsonaro, lo gobierne Lula. Entonces la táctica es apoyarse en el segundo. ¿Cuál es el segundo? Argentina. Así que por ahí nos viene bien, qué sé yo. Todo esto tendrá que verse mejor, con más detenimiento, cómo van procesándose la cuestión política. Los libros de Ian Carson, les digo, ya deben estar en Ferrovía. Los libros de la poeta, escritora. Yo lo que he leído de ella me gustó mucho. Ese trabajo, repito, de trabajar los personajes y la sensibilidad contemporánea con la sensibilidad griega y la tradición helenística. No solo la Odisea, sino los clásicos griegos, de la cual Ian Carson conoce mucho, sabe mucho de eso. Y su poesía rompe con los esquemas tradicionales de la poesía, porque tampoco es típicamente poesía narrativa. Vean y traten de disfrutarla, porque realmente merece ser disfrutada Ian Carson, merece ser disfrutada. No sé si hay algún mensaje.
2: No, ya están todos listos.
1: Ya están todos, enojados o no enojados, están todos. Bueno, nos vamos con María Elena, una cantante de esas otras que murieron en esos viajes, en la ruta, cuando hacían recitales y salían corriendo de un lado para otro y se chocaban los autos. Sí. Con este tema clásico de María Elena nos vamos, nos encontramos el próximo domingo.
2: Exacto.
1: Como siempre, que el yarú es finito y... te digo adiós.

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2: Hora 13 en todo el país. Cielo con nubosidad en Santa Fe, temperatura 17 grados a 3 décimas, humedad 69%. Un adolescente de 17 años fue herido de arma de fuego en el norte de la ciudad. El hecho ocurrió en circunstancias que se investigan este sábado alrededor de las 20:50 en Padre Malaver al 5600 de barrio Cabaña Leiva. La víctima fue trasladada al hospital Iturraspe, donde los profesionales médicos constataron una lesión en el muslo derecho y tras ser examinada se determinó que se encontraba fuera de peligro. En tanto, 9 personas fueron detenidas en allanamientos por microtráfico. La Policía de Investigaciones realizó 6 operativos en distintos sectores de la ciudad, en la que aprehendieron a 2 mujeres y 7 hombres de entre 25 y 48 años. Se secuestraron 270 gramos de cocaína, 41 de marihuana, distribuidos en envoltorios y otros formatos. Además, se secuestraron 589 mil pesos, 26 teléfonos celulares, una balanza de precisión, plantas de marihuana, una notebook, cámaras de videovigilancia, 4 cartuchos de arma de fuego y otros elementos de interés para las investigaciones. Por otra parte, el próximo 15 de octubre se realiza la quinta marcha federal universitaria. La misma se hará aquí en la ciudad de Santa Fe y también en inmediaciones del Congreso de la Nación y en diferentes espacios de todo el país. La convocatoria en nuestra ciudad es para las 16 en el Molino de Pedro Vítori y Bolívar Gálvez para movilizarse hacia el rectorado de la UNL para el acto central a las 17. El objetivo es, una vez más, exigir la aplicación efectiva inmediata de la Ley de Financiamiento Universitario y la recomposición salarial para docentes y no docentes, como así también solicitar la actualización de becas y de defensa del Sistema Científico Nacional frente al desfinanciamiento. En diálogo con LT10, la rectora de la UNL, Laura Talavera, invitaba a la sociedad a sumarse a esta nueva movilización el próximo jueves.
3: La quinta marcha en la ciudad de Santa Fe, que nuevamente la organizamos con la Universidad Tecnológica Nacional Regional Santa Fe, como venimos trabajando en todos estos tiempos, de manera conjunta, de manera articulada y con los distintos actores, que la ciudadanía nos acompañe y, como siempre me gusta decirlo, estamos extremadamente agradecidos del acompañamiento que hemos recibido a lo largo de estos años.
2: En ese marco indican que la provincia invierte más de 2.500 millones de pesos al año en ciencia. Además, consolida una alianza estratégica con las universidades públicas, la Universidad Nacional del Litoral, la Universidad Nacional de Rosario, la Universidad Nacional de Rafaela y las 5 facultades regionales de la Universidad Tecnológica Nacional. En este sentido, el ministro de Desarrollo Productivo, Gustavo Puccini, destacó que la inversión en ciencia aplicada es una decisión estratégica para impulsar la economía real. Por otra parte, ante el fenómeno El Niño, llegan a Santa Fe el ARA Ciudad de Zárate y el ARA Punta Mogotes. Amarran en el dique 1 del puerto del 13 al 15 de octubre con el objetivo de que la comunidad pueda conocer recursos sanitarios, educativos y de respuesta ante emergencias. En este marco, desde el Comando de Área Naval Fluvial indicaron que la Armada Argentina refuerza sus capacidades de respuesta en las jurisdicciones fluviales mediante puntos de apoyo en el puerto de Corrientes y en la base naval Zárate. Al respecto, el contraalmirante Damián Orsiasi decía lo siguiente en diálogo con LT10.
4: El 14, ya estaríamos brindando el 14 de octubre un primer apoyo ahí en Alto Verde para la población de Alto Verde. Es un apoyo más bien de nivel sanitario, ahí estaríamos yendo con médicos, pediatras, odontólogos y de la provincia de Santa Fe a atender a esta población que se encuentra un poco aislada y bueno, ahí necesita que estemos en el apoyo y en colaboración con provincia.
2: Mañana inicia la Bienal de Arte Joven de la UNL y la FU. La programación de este año propone distintas disciplinas, prácticas, intervenciones artísticas, ferias culturales, canto colectivo y proyecciones. En ese marco, la programación del lunes incluye propuestas vinculadas con la educación pública y la construcción colectiva bajo la consigna UNL Enciende Cultura. La apertura tendrá lugar a las 20 en las fachadas del Foro Cultural y el Museo Histórico de la UNL con desborde manifiesto. Así lo anticipó en diálogo con nuestra emisora Rocío Jiménez, directora de Cultura de la UNL.
5: Apertura institucional con también una perfo que va a iluminar todo el edificio del Foro Cultural y el Museo Histórico acá el 9 de julio 2150 con una obra de la compañía Cabeza Abajo, que es también la obra que durante todo este año estuvo a cargo de la Comedia Universitaria, que invitamos a todos, a todas. Ha tenido mucho éxito esta propuesta de Bienal.
2: Se presentaron 8 ofertas para construir el gasoducto de la ruta 9333. El presupuesto oficial para la obra que financia el gobierno provincial supera los 7.187 millones de pesos. La construcción prevé unos 610 kilómetros de gasoductos troncales para incorporar el servicio de gas natural por red a 35 nuevas localidades de 10 departamentos de la Bota Santafesina. Por otra parte, por una nueva edición del Harlem Festival en la Estación Belgrano, continúan los operativos de tránsito y seguridad en la zona. Hasta mañana se implementan cortes totales en Boulevard Gálvez y Avellaneda, Güemes y Castellano, permitiendo el acceso exclusivo a vecinos y proveedores. La rotonda de Dorrego permanece con ingreso cerrado y tránsito agilizado. También hay cambios de recorridos en las líneas de colectivos urbanos 2, 9 y 13. Además, un equipo de 20 agentes de la Dirección de Higiene trabaja de manera específica durante cada jornada para tareas de saneamiento posterior. Información del ámbito nacional e internacional con Antonio Jiménez.
0: Con una agenda acotada, el Senado se reactiva para tratar patentes y la ley de salud mental. Tras 2 semanas de parálisis, Patricia Bullrich buscará avanzar con el dictamen del primero y reactivar el debate sobre el segundo. En tanto que las conversaciones sobre la reforma electoral permanecen en manos de la Casa Rosada. Por otra parte, desde la Cámara de la Construcción advierten por el estancamiento del sector y la falta de inversiones. El presidente de la entidad, Gustavo Weiss, indicó que la economía no puede crecer sin infraestructura y señaló el impacto negativo sobre el nivel general de actividad económica. Cabe destacar que hay fuerte pérdida de empleo y menor cantidad de empresas operativas. Asciende la preocupación en la costa del río Uruguay. La creciente de ese río ya obligó a evacuar familias en Concordia y mantiene bajo vigilancia a localidades de Entre Ríos y Corrientes. La situación obligó a evacuar preventivamente a 6 familias, mientras organismos técnicos y autoridades locales advirtieron que el fenómeno podría intensificarse durante los próximos días. Es debido a las precipitaciones previstas en la cuenca y al elevado volumen de agua que continúa circulando por el sistema fluvial. Ahora, información del exterior. El Papa León XIV anunció que se operará de un nódulo en un pulmón. En los próximos días se internará en el hospital para realizar la intervención y el postoperatorio será de 1 semana. Según indicó al finalizar la oración mariana del Ángelus de este domingo, el nódulo fue encontrado en el estado inicial y bien localizado.
2: La información deportiva a cargo de Fabián Massi.
6: Mientras nosotros esperamos por la transmisión de la radio a las 2 de la tarde para lo que va a ser Mitre de Santiago del Estero y Colón, le contamos que San Lorenzo Riestra comenzarán a las 14:45 en este domingo, fecha de primera. Central Independiente Rivadavia de Mendoza, Platense Argentino Juniors, Racing Belgrano y Talleres Independiente. En la Primera Nacional, 12 partidos incluyendo a Colón, Atlanta San Martín de Tucumán, Madryn Chaco, Defensores de Belgrano, Grano Acasuso, Almirante Brown, San Miguel, Estudiantes Deportivo Morón, Gimnasia de Jujuy, Gimnasia y Tiro, Temperley, Chicago, Patronato a las 4 de la tarde en Paraná frente a Güemes de Santiago, Central Norte de Salta recibe a Ferro a las 5 de la tarde, Maipú, San Martín de San Juan y Bolívar jugando frente a San Telmo 19:30, Mitre, Colón juegan a las 4 de la tarde. Tenemos también torneo regional amateur para hoy en el predio de la Liga Neri Pumpido, 4 de la tarde, Cosmos recibe a Benur de Rafaela con el arbitraje de Jorge Tolosa, San Justino Los Andes de Alcorta, arbitraje de Leandro Aragno, y a las 7 de la tarde Atlético San Jorge con Colón de San Justo, arbitraje de Santiago Mereles. Fórmula 1 en Singapur, ganó Verstappen, segundo Leclerc, tercero Kimi Antonelli, cuarto Norris, quinto Piastri, sexto Hamilton, séptimo Lawson, octavo Hülkenberg, noveno Russell y en el puesto 10 Hasyar. Gasly terminó en el puesto 11. Franco Colapinto abandonó en la carrera. La próxima será el domingo 25 de octubre, Circuito de las Américas en Estados Unidos, en la ciudad de Austin.
2: El pronóstico anticipa para lo que resta de la jornada, cielo mayormente despejado, nubosidad variable, condiciones estables y una temperatura máxima de 20 grados. Para mañana lunes se espera cielo mayormente nublado, mejoramientos temporales, una temperatura mínima de 12 grados y una máxima estimada en 21. En este momento el cielo se presenta con nubosidad en la ciudad de Santa Fe, la temperatura es de 17 grados 3 décimas y la humedad del 69%, informó Natalia Tealdo a la hora 13, 10 minutos.
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9: Muy buenos días, muy buenas tardes, muy buen mediodía una vez más. Bienvenidos y muchísimas gracias por permitirnos entrar a tu universo y acompañarnos en estos domingos de primavera, esta primavera bajo agua. Hemos tenido una semana con demasiado agua, me parece, ¿no? Pero bueno, acá estamos acompañándonos. Hoy Feria del Libro Usado en la Casa de la Cultura, Festival Internacional de Literatura. La verdad que Santa Fe tiene una movida cultural fantástica para aprovecharla después que estemos escuchando la radio. Así que una vez más, en este encuentro con LT10 AM1020, muchísimas gracias. Y en controles, como siempre, Gabriel Parajón, como decimos nosotros, nuestro operador, nuestro mago. Y a los oyentes que nos van acompañando, que nos escriben, le mandamos un saludo muy especial a la familia Báez, que nos escribieron y nos saludaron. Y sí, y estamos en este día 284 del año. Escuchen, faltan nada más que 81 días para terminar el año. Ya empezamos con las conversaciones de dónde vamos a pasar este fin de año. Faltan nada más que 81 días. Y como hacemos siempre, vamos en este repaso de días y efemérides y decimos 11 de octubre, Día Internacional de la Niña, una fecha proclamada por la ONU en el año 2012 con el objetivo de dar apoyo a todas las niñas del mundo en defensa de sus derechos. 11 de octubre, Día Mundial de la Carretera. La fecha de este efemérides conmemora la celebración del primer Congreso Mundial de la Carretera, celebrado en París entre el 11 y 18 de octubre del año 1908. Y hoy es el día de los tíos y de las tías. Qué importantes que son esos tíos y esas tías cuando uno va creciendo. Se celebra el segundo domingo de octubre, así que un beso grandote en el día de los tíos y de las tías. Día Internacional contra el fracking, que es una fractura hidráulica, una práctica para extraer del subsuelo el petróleo. Y claro, con las connotaciones y los daños ambientales, por eso Día Internacional contra el fracking. Y si queremos un día raro, Día Internacional del Dulce de Leche. Esta efeméride se creó en el año 1998 por iniciativa del Centro Argentino de Promoción del Dulce de Leche y Afines. Y hoy, en la Argentina, Día Nacional de la Patagonia. Se celebra esta fecha tan especial para nuestra soberanía y nuestro sentimiento. Día Nacional de la Patagonia se declaró la creación del gobierno del territorio de la Patagonia un 11 de octubre de 1878. Y en lo que respecta a las efemérides que son las relacionadas a nuestra provincia, podemos decir 11 de octubre de 1838, el combate de Martín García en el marco del primer bloqueo francés al Río de la Plata. Un 11 de octubre, pero del año 1846 nace en Buenos Aires el doctor Carlos Pellegrini. Y en 1861, tras vencer en Pavón, el general Bartolomé Mitre ocupa Rosario. Un 11 de octubre de 1885 nace en Londres, Inglaterra, Alicia Moreau de Justo, que falleció un 12 de mayo de 1986, con 100 años. 1904, nace en el barrio porteño de San Telmo Tita Merelo, reconocida actriz y cantante argentina. Y un 11 de octubre, pero de 1945, la primera publicación de Pato Rusito. Si habremos leído Pato Rusito, Pato Rusito, ese personaje que nos acompañó también en la infancia. Así, con este repaso de efemérides y días, vamos arrancando este domingo donde nos acompañamos con las historias.
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9: Cuando la muerte apagó la voz de Edith Piaf un 10 de octubre de 1963, el mundo entendió que su último y más absoluto cierre del ciclo ya había sido cantado años atrás. En 1960, sabiéndose ya muy cerca del final, cansada, enferma y con el corazón golpeado por los excesos de la vida, el Gorrión de París desafió a su propio destino y subió al escenario del Olimpia para entonar las palabras que se convirtieron en un manifiesto eterno. No, no me arrepiento de nada, ni del bien ni del mal. Todo eso me da igual. Esa canción no era solamente un éxito musical, era una lección magistral sobre cómo prepararse para el final y cerrar un ciclo con dignidad. Una transición dolorosa, pero inevitable, que hace apenas unos días revivimos en el gesto de Messi al despedirse de la selección nacional. Todos sentimos ese nudo en la garganta de quien entendió que los ciclos están y son inevitables. Y es que nos cuesta demasiado entender que la vida no es una línea recta, sino en todo caso una montaña rusa con estaciones y etapas. Algunas de esas etapas

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Tengamos el coraje de mirar atrás, de sonreír por lo aprendido, de soltar las culpas y decir con la frente en alta: no nos arrepentimos de nada. Porque los puntos finales no son fracasos, son cimientos obligatorios de nuestro próximo punto de partida. Y el acto de no arrepentirse es también un acto de amor propio hacia uno mismo, hacia las posibilidades que trae cada nuevo día. Porque después de todo, se nace cada día. Bienvenidos, mis queridos amigos, a un nuevo programa. Pónganse cómodos que ya arrancamos Luz en las Historias.

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1: 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Y así vamos arrancando con las entrevistas de los domingos. Y Santa Fe es una provincia, es cuna de inmigrantes, se ha tejido con el esfuerzo de los inmigrantes. Y entre ellos tenemos la comunidad del Centro Gallego, que ha estado hace poquito celebrando un nuevo aniversario. Los centros gallegos fueron instituciones emergentes en los países a finales del siglo XIX y comienzos del XX, y recibieron justamente a los inmigrantes provenientes de la región noroeste de España. Y en esta celebración estamos entonces en contacto con su presidente, Alberto López. Alberto, nos estás escuchando. Muchísimas gracias.
2: Buenas tardes para todo el público que siempre acompaña. Y sí, el Centro Gallego cumplió 107 años. Uh-huh. 5 de octubre de 1919 fue la fundación. Un grupo de gallegos con morriña que quisieron mantener vivas las costumbres y demás que traían desde Galicia, bueno, formaron este querido centro hoy que ya cumple 107 años acá en la provincia de Santa Fe, ¿no es cierto?
1: Con un predio y una edificación que es bellísima, realmente muy singular, muy particular.
2: Sí, sí, uno tiene la característica especial de la entrada con el cartel, que es como un símbolo para nosotros. Sí, es como una casa vieja, siempre hay que hacerle algo.

0: Pero estamos ahí tratando de llevar adelante esto lo mejor posible. Vos imaginate que los tapiales los hicieron los abuelos, porque viste que ellos llegaban con la inmigración y sabían hacer de todo. Eran electricistas, albañiles, zapateros. Y bueno, todo lo que el centro fue, lo fueron, se juntaban, comían y vamos a hacer este tapial y levantaban. Por ahí no le ponían, por ejemplo, a tapiar ni un fierro, que se nos cayó. Pero, y bueno, y ahora lo hicimos como lo teníamos que hacer, pero viste, ellos le daban para adelante. Era la cultura del trabajo que traían incorporada, ¿no es cierto?
1: Qué fantástico. Vos recién dijiste la morriña. A ver, traducinos, explícanos qué es eso.
0: Bueno, la morriña es como decir cuando vos extrañas algo, el sentimiento de extrañar algo, y a eso se refiere la morriña, el extrañar, digamos.
1: Y han estado con una actividad súper interesante que es recrear un bota fumeiro. ¿Qué es eso?
0: Bueno, me río, me trajiste eso y me causa gracia porque cuando lo estábamos practicando y poniendo, viene una señora y me dice, ¿qué es eso, una lámpara? Dice, la gente no sabe.
1: Claro.
0: No, entonces, bueno, vamos a explicarle un poco a la gente. Es una, en Santiago de Compostela está la iglesia de Santiago Apóstol, que bueno, dentro de la iglesia hay algo muy característico que es el botafumeiro. ¿Qué es el botafumeiro? Es una, a ver, ¿cómo lo explico? Es tira incienso y recorre toda la iglesia. Es como un artefacto que recorre toda la iglesia y va tirando incienso. Eso se hacía cuando llegaban los peregrinos de todas partes del mundo, porque van, el camino lo hacen de todas partes del mundo, entonces traían olor y demás, y bueno, era como una doble intención, este tipo de santificar y un poco a la iglesia darle otro olor,
1: es ese que
0: digamos.
1: Está colgado desde el techo y hace un movimiento en vaivén.
0: Claro, recorre toda la iglesia, toda la iglesia, es algo muy típico, de punta a punta. Bueno, y nosotros arrancamos, ¿viste? Porque nosotros somos promotores del Camino de Santiago, entonces arrancamos cuando se reinauguró la avenida, que pasó a pasar desde Paseo Alicia, se llama, y nosotros pusimos un mojón. Para que la gente también lo entienda, un mojón es algo que te dice la cantidad de kilómetros que falta para llegar a la iglesia y qué caminos tenés que tomar. El que pudo hacer el camino sabe eso, digamos que te va marcando con flechitas para dónde tenés que ir y cuánto te falta para llegar a la iglesia de Santiago.
1: Y la conchilla.
0: Bueno, nosotros, claro, trajimos de Galicia todo eso y lo colocamos ahí, digamos.
1: ¡Qué fantástico!
0: Con un QR, porque también la gente no sabe, que te explica qué es, digamos. Y ahora lo mismo vamos a hacer con el botafumeiro, que lo hicimos a escala real. Ya se interesó muchísimo la gente de Galicia, ya tuvimos una nota que salió en un diario de Galicia, así que bueno, somos internacionales, el Centro Gallego Internacional.
1: El diario, para que lo busquen, porque me lo leí, me pareció súper interesante, elcorreogallego.es.
0: Exactamente, sí, es un diario muy centenario de Galicia, un diario muy importante allá, así que bueno. Estamos, viste, trabajando un poquito para que la gente conozca un poco lo que es Galicia. Y bueno, y nosotros también con mantener viva nuestro legado que nos dejaron nuestros abuelos y padres.
1: Totalmente.
0: ¿No es cierto?
1: Alberto, y en ese mojón ustedes tienen señalado cuántos kilómetros hay de aquí a Santiago.
0: Sí, son 9.800 kilómetros.
1: ¡Qué fantástico!
0: Sacamos la cuenta.
1: Lo voy a tener que ir a conocer.
0: Hay unos kilómetros.
1: Mira.
0: Sí, está bien enfrente del centro.
1: Claro.
0: Creo que en la foto, en el diario de
1: la
0: portada...
1: Foto está...
0: Está,
1: sí, sí.
0: Pusieron eso, si no me equivoco.
1: Sí, en la foto está.
0: Así que,
1: qué bueno, qué bueno. Y ahora con la réplica de un botafumeiro. ¿Y eso cómo lo están trabajando?
0: Mira, yo tengo un conocido, un amigo, un herrero que es artesanal. Y le digo, che, mira, estoy con esta idea loca y algunos de los miembros de comisión de hacer un botafumeiro para que sea único en el mundo, que lo tenga Santa Fe. Y me dice... ¿Y eso qué es? Me dice el Bueno, y ahí fue cuando le expliqué un poquito y arrancamos. Hoy este chico sabe más que nosotros de botafumeiro.
1: Claro.
0: Se puso las pilas, lo estudió la historia, estudió todo. Y sinceramente es un trabajo, no está terminado aún, le faltan algunos detalles, pero eso, un trabajo fantástico que le va a dar como... Va a ser una, acordate lo que te digo, va a ser como una vidriera también el que vaya Por ejemplo, el día de la noche de los museos.
1: Claro,
0: ¿cómo no? Nosotros puede ser un recorrido y que vean algo a escala real de lo que hay en Santiago, podemos mostrar eso, la gente le va a encantar, se puede poner a funcionar porque va a tener así un recorrido también, va a ser igual que allá.
1: Qué bello.
0: Hasta tiene un detalle arriba que está pintado los mismos colores que está en la iglesia de Santiago de Compostela.
1: Uh-huh.
0: Así que bueno, tratamos, viste, de que sea bastante parecido.
1: ¿Qué
0: y
1: veces?
0: Darle como una nota de color también, viste, a esto.
1: Pero sin duda, y más si vos me estás diciendo que es una réplica prácticamente única.
0: A escala real. Yo estoy ahora en Buenos Aires, que tuve justo una reunión con los diferentes presidentes de todo la Argentina, de los centros gallegos, porque vino un representante de la Junta de Galicia, que el gobierno de nosotros, que tiene ahí Galicia, y más o menos vieron lo que tenemos, lo que hicimos, y están todos enloquecidos. Así que imagínate que algo que interesó, están, ¿quién lo hizo?
1: Acá hay un loco,
0: nos
1: dijeron.
0: Confiar, dice, vamos a aguantar. Primero lo vamos a traer a nosotros, le digo, después vemos.
1: No, lo van a tener que patentar, inclusive.
0: Lo vamos a patentar, más o menos.
1: No, me encanta.
0: Quedaron todos muy, muy, muy, muy lindas.
1: Me encanta. Qué bueno.
0: Así que bueno, estamos en eso. Este domingo festejamos ahí en el centro también, diferentes centros hermanos, Balear, La Covadonga, bueno, hay varios centros que se sumaron a este festejo también.
1: Me parece.
0: Así que bueno, estamos siempre haciendo algo, ¿viste?
1: Y súper importante porque es una manera de mantener vivas las raíces. No podemos pensar en un presente, en un futuro, si no estamos cuidando y cultivando esas raíces.
0: Sí, tal cual lo decís.
1: Uh-huh. Para aquellos que nos estén escuchando, Alberto, el Centro Gallego tiene otras actividades, ¿cómo los puede encontrar?
0: Sí. Bueno, nosotros nos dividimos en dos partes, digamos. De lunes a viernes nosotros tenemos un convenio con la municipalidad, que ahí le damos como un servicio social a todos los vecinos y también nuestros socios, que hay actividades gratuitas. A esto arranca a las 8 de la mañana y termina a las 9 de la noche.
1: Uh-huh.
0: Tenés lo que se te ocurra, van, y la gente lo hace gratis, van muchísimos chicos, juegan al vóley, está en Newcomb, por ejemplo, para gente grande, taller de la memoria, yoga, las chicas que bailan, bueno, todo el día hay actividades y son gratuitas, la gente lo aprovecha muchísimo, y los socios también, pasan más de 700 personas por día, así que tenemos un movimiento de gente muy, muy, muy importante.
1: Uh-huh.
0: Y después está la parte de nosotros, nuestra, digamos, que bueno, tenemos por ejemplo taller de gaita, pandereta, tenemos clase de baile gallego, bueno, todo lo que va respecta al coro, las cantareiras, tenemos también para las chicas grandes que quieran sumarse, todo lo que infiere a la cultura gallega también lo hacemos.
1: Dijiste recién taller de gaita, ¿es muy difícil aprender?
0: Mira, no tenés que ser músico ni ser como especialista, se puede iniciar sin saber nada, digamos, no hace falta tener una gran experiencia anterior.
1: Qué bello, aparte es tan dulce el sonido, qué bonito.
0: Sí, un sonido muy, muy particular, muy, muy, muy particular.
1: Alberto, aquellos que nos estén escuchando y quieran ubicarlos por estas actividades más, ¿en qué redes, cómo lo encuentran?
0: Bueno, nosotros tenemos la página de Instagram, Centro Gallego. O sea que no recuerdo ahora bien, bueno, pero la de Facebook, Centro Gallego, sale así solo y ahí sale bien, y si no pueden ubicar, para el que no conoce, estamos en Avenida Galicia 1357 y nosotros siempre vamos y venimos durante la semana, pero si no, los días sábados durante la mañana hasta pasado el mediodía estamos seguros siempre todos los sábados.
1: Me encanta.
0: Ahí en el centro.
1: Celebrando entonces 107 años del Centro Gallego. Y bueno, cuando estén inaugurando este Bota Fumeiro, avísanos porque la verdad me encantó la idea y los felicito. Alberto López, presidente del Centro Gallego, en un nuevo aniversario. Muchísimas, pero muchísimas gracias.
0: Bueno, gracias a vos por visibilizarnos. Así que bueno, te mando un gran abrazo y saludo a toda la audiencia.
1: Y voy a ir a conocer ese mojón del Camino a Santiago que también me parece súper original. Gracias.
0: Bueno, muchas gracias.
1: Gracias.
0: Hasta luego.

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1: 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Seguimos entonces, mis queridos amigos, en este mediodía, tarde de domingo, y vamos a hablar ahora sobre un club de lectura. Tanto que nosotros aquí desde este espacio promovemos el libro, la lectura, y la verdad que vemos con felicidad que ese soporte papel sigue resistiendo los embates de la industria y de la tecnología, y el soporte papel, la lectura a través del libro, sigue teniendo plena vigencia. Y tenemos aquí en nuestra ciudad de Santa Fe uno de los tantos clubes de lectura santafesinos, que el nombre mismo, el nombre es muy llamativo, presten atención, Book and Morphy. Y está con nosotros Noelia Pecorari, una de las integrantes más visibles de este club de lectura. Noé, bienvenida y muchísimas gracias.
2: Hola Luz, muchas gracias por invitarnos hoy acá.
1: Contanos, ¿qué es esto de Book and Morphy?
2: Bueno, como el nombre lo dice, es un poquito la idea de hacer algo descontracturado en relación con la lectura y con el libro, como vos decías. Tiene la parte de la lectura, que sería la de book, y también la parte del encuentro, de comer, de encontrarse. Ajá. Que es justamente la del Morphy. Y bueno, somos un club de lectura, no es un taller, no es un simposio, no son clases. Lo que hacemos es juntarnos porque nos gusta leer, y a veces uno no tiene con quién juntarse porque sus amigos no son del palo de los libros o no les interesa.
1: Vos sos profesora de literatura.
2: Sí, profe de letras acá por la UNL. Uh-huh. Y bueno, con Jan y con mi compañera, bueno, las dos estamos coordinando este taller, y los que se están sumando nos remarcan justamente lo que a ellos les gusta, que es la parte presencial, la de juntarse, la de encontrarse, debatir.
1: ¿Y cómo nace la idea de decir, bueno, vamos, cada cuánto se juntan?
2: Nos estamos juntando una vez al mes en una cafetería de acá de la peatonal. En realidad es una librería que tiene una cafetería.
1: Claro.
2: No sé si se puede decir
1: sí,
2: el nombre.
1: Ah, bueno, tranquila.
2: En Cúspide estamos. Ajá. Y nos estamos juntando los últimos o penúltimos sábados de mes, por ahí depende de la organización. Y bueno, la idea es que durante el mes anterior nos ponemos de acuerdo, pactamos el libro que vamos a leer, lo decidimos entre todos, se hace una votación, pero todos leemos el mismo libro, que suele ser una novela o alguna antología o algo que reúna varios cuentos, y a fin de mes nosotros nos juntamos y debatimos sobre ese libro.
1: También, está bueno este buscar una antología con varios cuentos porque te permite, son lecturas más breves, no es el compromiso tal vez. Los tiempos son acotados muchas veces y por eso, bueno, leer un libro entero completo te lleva a otra carga y otro tiempo.
2: Pero así todo, vos sabés que no hemos elegido libros muy extensos hasta ahora pensando en esto, pero nos ha pasado que proponemos el libro, lo empiezan a leer y muchos nos dicen que ya a mitad de mes
1: a los 15 días
2: terminaron, claro, entonces empiezan a leer otra cosa. Y ahí nos damos cuenta de que realmente funciona esto de juntarse con otras personas para mantener el hábito de la lectura, que es lo que mucha gente quería y por eso se sumó al grupo, porque estaba necesitando como ese acompañamiento, esa presión entre comillas del grupo, que de alguna manera tenés que
1: cumplir. Y un objetivo, una meta cumplir, y una meta que... una linda meta, ¿no? Sí. No un compromiso, decir, bueno, si yo trabajo todo el día no me voy a recargar con otro compromiso.
2: Claro, claro.
1: Sino que es una meta que a la vez te permite distraerte.
2: Sí, sí, totalmente. Y bueno, y como ellos también son los que proponen los libros, no es que los decidimos arbitrariamente, Jan y yo, a ver, a veces lo proponemos y lo terminan aceptando, pero son ideas que van surgiendo de todo el grupo, entonces... nos quedamos tranquilas de que siempre es algo que les va a gustar, que de alguna manera les va a llamar la atención, y siempre se terminan generando debates o miradas porque todos van con algo distinto, y obviamente que una vez nos pasa que ya leímos el libro, que lo releímos, nosotras como docente nos ha pasado que proponemos un libro que ya conocemos y después en la juntada la mirada de otras personas es increíble cómo te aporta. Totalmente. Te cambia, te trae algo nuevo. Uh-huh. Y eso va a pasar siempre, con cada vez que uno se junta o cada vez que uno vuelva a leer ese libro, lo va como a vivir.
1: Y lo redescubrís.
2: Exacto.
1: Sí, sí, lo ve, hasta lo ves desde otro ángulo.
2: Sí.
1: Uh-huh. Y, sí. Y está bueno esto que decís vos, en la juntada retroalimentar, verlo desde otro lugar y hacer otro análisis también.
2: Sí, exacto. Uh-huh. Bueno, y además que, a ver, parece muy académico quizás lo que estoy diciendo ahora, pero en realidad cuando nos juntamos es muy distendido y nos reímos mucho porque ya se va haciendo un grupo también, entonces nos estamos conociendo cada vez más. Tenemos un grupo de WhatsApp en el que por ahí también hablamos.
1: Pero está bien esto que logren ustedes conjugar y un punto medio entre lo académico, que es necesario, lo disciplinar, desmenuzar técnicamente, analizar técnicamente la lectura, pero después lo lúdico, el disfrute de la lectura que se da también en el marco de ese club de lectura.
2: Sí, sí, se hace muy espontáneo también. Uh-huh. Y creo que al ser como un espacio bastante relajado, informal, se presta para poder charlar bien. No, nadie se siente, nadie se siente quizás inhibido, al contrario, claro. Todos hablan sin tapujos, quizás ya demasiado.
1: Yo te escucho y me voy poniendo en escena y digo, también es una herramienta de socialización.
2: Sí, sí, totalmente. Uh-huh, uh-huh, uh-huh. Porque no van solamente personas que, o sea, no nos juntamos con otros profesores, a eso no, me claro. refiero. Hay otras profes que van, bueno, nos terminamos encontrando inevitablemente. Pero también hay gente de otros palos totalmente distintos, ingenieros en sistemas o, no sé, psicólogos o quizás escritores, pero de otro estilo. Sí. Y así, viste, matemática, o sea, como rama de muy variada.
1: Sí, sí, sí, sí, sí. Lo que le da esa variedad le da también otro tono y otra dinámica.
2: Sí, totalmente, porque la perspectiva después que te aporta cada uno también enriquece un montón.
1: Y esto de que ustedes hayan formado un club de lectura, haciendo un poco la resistencia al soporte papel, ¿te parece que en nuestra ciudad se sigue leyendo, se sigue usando el libro, enhorabuena que se siga leyendo? ¿Cómo lo ves?
2: Y yo creo que sí. Bueno, hablábamos hace un ratito el tema de la Feria del Libro. Uh-huh. Si alguno fue o si vio ese fin de semana, que aparte estuvo muy lindo en cuanto al tiempo, había mucha gente haciendo cola para poder entrar y ver los libros. Y nos llamó mucho la atención. También la gente que va remarca esto de que le gusta tener el libro como objeto, comprarlo, adquirirlo y leer. Que nos sorprende que sí, que hay mucha gente que lee. Lo que pasa es que como es una actividad individual, pareciera que solamente queda en tu casa. Claro. Y sin embargo, ahora nos damos cuenta de que realmente es necesario y gusta eso de socializarlo y compartirlo.
1: Pero me encanta esto, de que sea una actividad individual, pero que después ustedes hacen la puesta en común en el club Book and Morphe y lo socializan.
2: Sí, sí,
1: uh-huh.
2: sí, sí.
1: Y hablábamos recién también de la feria del club, la feria de libros usados, que justamente hoy se lleva a cabo en la Casa de la Cultura junto con el Festival Internacional de Literatura.
2: Sí, sí, es verdad eso. Nos gusta mucho también participar de estos eventos. Uh-huh. A veces tratamos de organizarnos y asistir, y vamos así como en patota, digamos. Claro,
1: el club completo.
2: El club,
1: visto en eventos y ustedes hasta tienen su remera con el logo, el diseño que las identifica.
2: Sí,
1: está muy, muy bien estructurado y armado.
2: Sí, ya se está consolidando bastante y, bueno, sumamos a la Feria del Libro y ahora, bueno, que hablábamos de este festival también, que es algo bastante reciente, pero creo que muestra que hay un interés acá. Uh-huh. En la ciudad, que uno por ahí dice, bueno, no hay mucha movida cultural, pero sí hay mucho, y lo que pasa es que a veces no nos enteramos.
1: Claro.
2: Y nos gusta también difundir un poco esas cosas, porque, uh-huh,
1: Claro.
2: Uno
1: claro.
2: Va conociendo gente, va haciendo redes, uh-huh. conocemos editores, hemos conocido claro. libreros
1: claro.
2: que nos recomiendan también ellos, uh-huh. Nos hacen precio a veces cuando, cuando compramos claro. Así comunitariamente, entonces uh-huh. eso también está bueno.
1: Noelia Pecorari de Book and Morphy, aquellos que nos estén escuchando y quieran ser parte también de este club de lectura santafesina, ¿dónde los encuentran? ¿Cómo los puede ubicar? ¿En qué redes?
2: Y nosotros estamos en Instagram, solamente no tenemos ninguna otra red, un correo, bueno, pero pueden buscarnos como Book and Morphy, club de lectura, si buscan, si escriben club de lectura y se fijan, les va a aparecer, el loguito es así medio rosadito con letras rojas, uh-huh. y bueno, y ahí pueden ver qué es lo que estuvimos haciendo. El grupo ya tiene unos años, pero bueno, desde hace unos meses, en marzo, que le dimos esta forma de juntarnos una vez por mes, un poquito más organizados, y bueno, los esperamos.
1: Cuando arrancaron con esta idea del club de lectura, ¿se imaginaban que iban a ir creciendo y consolidándose?
2: No, la verdad que no. Era un poco también por las ganas de querer hacer algo distinto, porque bueno, a veces la docencia también quita un poco energía o frustra algunas veces, ¿no? Uh-huh. No vamos a entrar mucho en detalle, pero bueno, creo que se imaginan de qué estoy hablando. Y el interés uno lo tiene, porque por algo empezó a estudiar una claro. carrera que le gusta.
1: Claro.
2: Y el tema de seguir vinculado a la lectura y acercarse con otras personas, creo que
1: me gusta mucho este concepto que vos dijiste hoy. Si bien la lectura es algo individual, ustedes a través del club de lectura socializan y es una herramienta también de encuentro.
2: Sí.
1: Hacerlo.
2: Es que, bueno, a veces creo que la cuestión de la literatura, como es algo escrito y uno necesita aprender a uh-huh. leer para poder acercarse a este tipo de arte, no es como la música u otro tipo de manifestaciones, ya a veces uno piensa que es como muy elevado, dice Borges, bueno, y se va como, y parece que es muy lejana la literatura y que necesita saber mucho o que tenés que leer autores clásicos,
1: claro.
2: y en realidad podés leer lo que vos quieras
1: y hay tanta variedad. Muchísimo.
2: Sí, nosotros estamos leyendo, de hecho ahora el libro de este mes es de dos autoras de acá de Santa Fe, uh-huh. de Flor Ordiz y de Analía Giordanino, los que leímos en el plenilunio.
1: Sí.
2: Así que ellas también nos van a estar acompañando, ya nos confirmaron que van a estar presentes el sábado 31, que es la próxima juntada que vamos a hacer, medio con las vibes de Halloween. Así que vamos
1: entonces,
2: a leer.
1: Entonces, dejemos la invitación hecha sábado 31, ¿a partir de qué hora?
2: Desde las 5:30 más o menos.
1: Bien.
2: Ahí en Cúspide vamos
1: en
2: a estar.
1: Cúspide.
2: Es con inscripción previa porque el lugar es
1: claro.
2: Limitado, sí, digamos, sí, en sí. cuanto a capacidad.
1: Uh-huh.
2: Pero bueno, si se quieren acercar y ver por ahí
1: fantástico.
2: Cómo nos manejamos y de paso conocen a las autoras.
1: Buenísimo. Noelia Pecorari, del Club de Lectura Santafesino Book and Morphy, haciendo también esta invitación para el próximo 31 a partir de las 17:30. Búsquenla en las redes. Y la verdad que felicitarlas porque se han animado a armar un club de lectura cuidando este soporte y papel del libro, que es un verdadero tesoro. Gracias.
2: Bueno, muchas gracias.
1: Gracias.

despidiendo de este domingo, esta semana que nos ha tenido mal traer con la lluvia, Nos vamos despidiendo con buena música, con Carol G, si antes te hubiera conocido. Y así le vamos deseando que tengan un excelente domingo, que lo disfruten de la mejor manera, y que tengan una excelente, excelente semana. Nos vamos con toda, toda la música.

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1: A las 14, un minuto en todo el país. El cielo se presenta parcialmente nublado en Santa Fe capital, la temperatura 17 grados 7 décimas, la humedad del 67%. Se lleva a cabo esta tarde el cuarto Festival de la Economía Social en la Plaza Fournier. En vísperas del Día de la Madre, la actividad se desarrollará de 15 a 19 horas en Castelli, Gobernador Freire. Habrá alrededor de 60 emprendedores, gastronomía, talleres lúdicos, dispositivos municipales y juegos para las infancias, en una jornada gratuita y abierta a toda la comunidad. Además, hasta mañana se realiza una edición especial de la Feria del Sol y la Luna. Hoy y este lunes se despliega una edición en carpa en la Plaza Pueyrredón de Boulevard Gálvez al 1600. En otro tema, además, se lleva a cabo este fin de semana la Expo Emprende. Se realiza hoy también de 15 a 21 horas en el Liceo Municipal Antonio Fuentes del Arco del dique 2 del puerto de Santa Fe. Habrá stands de gastronomía, artesanías, ropa, accesorios, joyería, productos locales, entre otros. Con entrada libre y gratuita, es organizada por la Cámara de Mujeres Empresarias y Emprendedoras Santafesinas, Incuba Feria, la Cámara Integrando Caminos Emprendedores y la Cámara de Diseño de Santa Fe. En la información del país y del mundo, Tony Jiménez.
2: El peronismo propuso quitar beneficios a empresas chilenas por la ruta Malvinas. El diputado nacional Guillermo Michel presentó un proyecto para denunciar tratados de inversión y doble imposición con el país vecino tras el regreso de una ruta comercial entre Punta Arenas y las Islas Malvinas. Para Michel, esos acuerdos otorgan beneficios a empresas chilenas que realizan inversiones y obtienen rentas en la Argentina al establecer topes para las retenciones por el pago de ganancias derivadas de dividendos, intereses y regalías. Trump anunció un alto el fuego energético entre Rusia y Ucrania. El presidente estadounidense comunicó que el acuerdo tiene efecto inmediato, luego de que Volodymyr Zelensky condicionara el cese de los ataques ucranianos a las refinerías rusas. Trump informó que el alto el fuego tendría efecto inmediato y lanzó una advertencia a las partes. No lo rompan, dijo.
1: Pasamos a la información deportiva. Colombia visita a Mitre con la misión de ganar. El sabalero se medirá en Santiago del Estero desde las 16 por la fecha 33 de la zona A de la Primera Nacional. 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Cerramos con el pronóstico del tiempo para lo que resta de la jornada: cielo mayormente despejado con alguna nubosidad variable durante la jornada, condiciones estables. Anticipa para mañana lunes cielo mayormente nublado con algunos mejoramientos temporales, sobre todo hacia la tarde, noche. Una mínima prevista 12 grados, una máxima en 21. En estos momentos en Santa Fe capital se presenta el cielo parcialmente nublado, la temperatura 17 grados 7 décimas, la humedad del 67%. A las 14:04 minutos, informó Rubén Velato.
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0: dejó.
1: Muy buenas tardes, mis amigos. El gusto, el placer de saludarlos.
2: Santiago añorado.
1: Santiago del Estero es un latido antiguo que se refugia en el pecho de quien la camina. Las calles centenarias parecen susurrar viejas pidalas y el misticismo, la vivencia espiritual de las leyendas que habitan el monte y un viejo violín desata duendes en el aire. Santiago del Estero se despierta con el llamado indomable de una chacarera. Aquí la música no se escucha, se respira y se padece de amor. Es un idilio eterno entre el paisaje y el canto. Un romance donde cada acorde es un abrazo y cada verso una declaración de fidelidad, de raíces. Don Andrés Avelino Chazarreta es el padre de la música santiagueña. Se ganó con creces el título de patriarca del folclore argentino desde la famosa casa de calle Mitre 127, aquí en Santiago del Estero. Un espacio sagrado donde están los orígenes de la música santiagueña. Como reza una frase, ¡ay, Santiago del Estero, madre de la copla! Tu misterio me nombra, tu embrujo me amarra. Y hasta aquí llega Colón, tratando de mejorar su rendimiento como visitante, condición en la que le ha costado imponerse a lo largo de la temporada. Necesita Colón acoplar el rendimiento a la fortaleza que demuestra cada vez que se juega ante su gente en el Brigadier López. Es la materia pendiente que tiene este equipo sabalero cada vez que sale de su casa. Y hoy juega frente a Mitre, ya en instancias decisivas donde no se puede dejar pasar el tren, donde los tres puntos van a ser vitales para poder estar encaramados en la tabla de posiciones, como para arrancar mejor el reducido. Por eso la importancia de los tres puntos, por eso la importancia de ganar de visitante esta tarde el equipo de Iván Delfino. El partido se juega a las 4 de la tarde y no a las 5 como estaba previsto por un pedido de la comisión directiva de Mitre por el tema de la electricidad, del generador que habitualmente se colocan en las canchas del fútbol como para tener buena energía y buena iluminación. No se pudo conseguir y entonces la gente de Mitre pidió el cambio por una cuestión lógica de los atardeceres que se oscurece todavía, si bien estamos en primavera y en octubre, donde el sol cae rápido todavía y se oscurece y no querían correr riesgos. Por eso el corrimiento, por eso el partido de las 4 de la tarde y no a las 5 como en un principio estaba previsto. Señoras y señores, lindo partido para narrarles, lindo partido para analizar, para contarles cosas y lindo partido para que Colón pueda dar ese paso importante que el hincha de Colón anhela en esta Primera Nacional. Bienvenidos a la radio, bienvenidos al fútbol.

0: domingo de fútbol, acompañando al Sabalero que juega a las 4 de la tarde en el Día Internacional del Dulce de Leche, en el Día del Tío y la Tía. ¿Saludaste a tu tío? ¿Saludaste a tu tía en este día? El Día de los Tíos. También para disfrutar de este domingo en la sobremesa, seguramente ya a esta hora de la tarde, en este domingo 11 de octubre. Y aquí está el fútbol, bajamos las escalinatas, nos metemos en camarines.
1: Toda la información de los vestuarios la tiene Matías Lorefice.
0: Hola Mati, qué gusto.
2: Hola Fabián, ¿qué tal? Futboleras, tardes para todos. Viene de una muy buena actuación y por ende de ganar. Llega Santiago del Estero con el mismo objetivo, desde la imagen buscar el resultado. Algo que de visitante, recién lo decía Fabián, le ha costado de que arrancó este campeonato siempre que salía desde Santa Fe. Iván Delfino, después de algunas fechas, parece que puede llegar a repetir el mismo 11 y es muy probable que hoy Colón presente una alineación igual que el partido pasado frente a Estudiantes de Caseros en el Brigadier. Jiménez en el arco, Peinipiltal, el Rasmussen y Castete en la defensa, Antonio Lertora, Toledo y Lago en la mitad de la cancha, Marción y Bonancea. Es casi un hecho, van a ser los titulares de Colón que van a la casa de este Mitre de Santiago. Bien digo que viene de ganar después de dos empates y dos derrotas. Hace dos partidos que cambió de técnico, se fue el Pampita Biagio y fue suplantado por Cristian Salandín, que jugó dos partidos, dirigió dos partidos a Mitre, perdió uno, pero viene de ganar el otro, que es precisamente el último partido frente a San Miguel de visitante. Por supuesto que era un partido clave por la lucha de la permanencia, estos tres puntos le dieron aire al conjunto local, que no está confirmado porque anda con algunas dudas el técnico, producto de que Daniel Avelo tiene una molestia en la rodilla y de que Santiago Rosales también tiene una molestia muscular. Un tentativo del equipo titular. Pietrobono en el arco, Mieres, Romero, Minizale o Avelo junto con Ferrari en la defensa. Oscar Garrido, exjugador de Colón. Alexandroni, Vázquez, Avaro o Rosales, Cabral y Machado estarían completando la alineación del conjunto local que necesita por lo menos sumar un punto.
0: Matías Lorefice por la radio.

0: Un torneo es incomparable por todo lo que está en juego, no solo para quienes lo protagonizan y forman parte de esta atmósfera especial, sino para la gente, para el hincha, un torneo que se vive a puro vértigo y ansiedad. Vamos a hablar del partido de esta tarde con Andrés Marenoni.
1: Andrés Marenoni.
2: ¿Cómo les va? Muy buenas tardes para todos. Un viejo conocedor de la categoría como Iván Delfino patentó en su primera etapa como técnico de Colón una frase que hoy toma mucho más relevancia que nunca. La misma indica palabras más, palabras menos, que es muy importante el recorrido, pero que lo que realmente toma relevancia y tiene un valor trascendental es llegar fortalecido al mes de octubre o noviembre, justamente cuando se empieza a definir todo en la Primera Nacional. Este viejo conocedor de la categoría, cuando Colón sufrió un duro revés frente a Godoy Cruz de Mendoza, también bajó a tierra todo tipo de pretensiones por el primer ascenso, en esa lucha que Colón prácticamente había declinado de dar, y destacó que el gran objetivo debería ser perseguir el hecho de meterse en el top 4, entre los 4 primeros de la zona A. Pero este viejo conocedor de la categoría como lo es Delfino, parece haber encontrado después de algunas turbulencias en el campeonato y también, por supuesto, en su breve gestión al frente del plantel, una fisonomía futbolística, pero que viene acompañada por resultados, funcionamiento y también nombres propios para desarrollar la idea. Está más que claro que esta última conclusión se saca luego de las dos últimas presentaciones como local. Hay que obviar lo que ocurrió en Floresta frente a All Boys, porque aquí de local, frente a los Andes y Estudiantes de Buenos Aires, Colón se mostró como un equipo intenso, sólido, rocoso, con una clara vocación.

0: convicción de Matías Budiño, lo eyectó a Tomás Jiménez a la cancha. Y hasta ahora, por lo que viene siendo este peregrinar de Jiménez en la primera división de Colón, en estos últimos partidos, vaya en cero, hay que decir que es un arquero propio de equipos con ambiciones en la categoría. Además, le devolvió la confianza a Facundo Castet, un Facundo Castet que tenía prácticamente el boleto picado con Ezequiel Medrán como técnico, se le buscaba destino, y pasó a ser titular basando todo esto en buenos rendimientos propios de su primera etapa en el club y justamente cuando Delfino era el técnico rojinegro. En tanto que el técnico también ratificó, consolidó y confirmó a Nicolás Thaler, que también estaba en el olvido, y hoy es el primer marcador central. Es cierto, no está Pierre Barrios, pero aparentemente la apuesta por Thaler es mucho más importante que por lo que venía siendo Barrios y también, por supuesto, del propio paraguayo Sebastián Olmedo. En la mitad de la cancha armó un triángulo, sobre todo en el último partido, con Lertora, Toledo y Antonio, que le dieron al equipo solidez, tenencia, volumen de juego y una fisonomía que lo convierte a Colón, de una vez por todas, en un equipo confiable y respetable. Además, le encontró una nueva ubicación a Julián Marcioni, ya que jugando como delantero puede sacarle réditos a esta química, a este conocimiento que tiene con Alan Morancea, sin tener tanta responsabilidad a la hora del retroceso, y eso está claro que lo beneficia al ex jugador de Patronato. Por supuesto que siempre hay cuestiones por mejorar y la puesta en escena es dinámicamente perfectible. Pero Colón está en camino. Colón se fortaleció, se consolidó, se convirtió de una vez por todas en un equipo serio, con ambiciones y posibilidades concretas de ir por el gran objetivo. Luego de una victoria sufrida, pero no por eso no merecida frente a Estudiantes de Buenos Aires, el Sabalero afronta otro desafío exigente frente a un Mitre renovado y en alza, y está claro por lo que recién decían mis compañeros, por esta dificultad que tiene el equipo de Delfino a la hora que tiene que salir de Santa Fe, no solamente Delfino, por supuesto, lo que viene siendo esta campaña de Colón cada vez que tiene que salir de Santa Fe. Cuatro finales para llegar donde quiere llegar, bien arriba, fortalecido y con argumentos futbolísticos para pelear por el segundo ascenso. Octubre ya es realidad y se acerca la hora de la verdad. Colón quiere llegar a los mano a mano con algo más que ilusión, con un equipo, con una idea y con la convicción de que volver a primera puede dejar de ser un sueño para convertirse en una concreta realidad.
1: Andrés Marenoni por la radio para esta tarde.

0: con una cartelera que altera el movimiento habitual de la tarde, turno extendido que genera un movimiento importante. Hay fútbol en la República Argentina, campeonato de primera división con 5 partidos. La Primera Nacional, que en este domingo tiene 12 partidos. Y además tenemos como bono extra el torneo regional amateur, porque tenemos un partido en el predio Neri Pumpido, porque tenemos en San Justo a San Justino a las 5 de la tarde, porque en San Jorge a las 7 de la tarde va a jugar Colón frente a Atlético San Jorge. Mire si hay cosas como para disfrutar en la radio del domingo y con fútbol. Aquí está el tablero, aquí está en el domingo Lautaro Falcón.
1: Cuando pasan 23 minutos de las 2 de la tarde, en la ciudad de Santa Fe con 20 grados, 66% de la humedad, la presión, 1015.2 hectopascales. En Santiago del Estero en este momento con 17 grados, una décima, la humedad del 73% de la presión, 994.6 hectopascales. En esta jornada de día domingo, 11 de octubre, es momento de hablar de fútbol.

0: En la jornada de ayer, el empate 0-0 entre Colegiales y Tristán Suárez, que todavía sigue siendo líder a la espera de lo que ocurra con Temperley. En la jornada de hoy, sigue siendo líder con 59 puntos en la zona B, empató 0-0 con Colegiales. Complicado Chacarita, perdió con Almagro 2-1. Marchioni abrió la cuenta para el tricolor. Domínguez empataba para el equipo de San Martín y luego Bustos sobre el final. Victoria en José Ingenieros para Almagro 2-1. Quilmes perdió como local con Agropecuario 1-0. Vega, el tanto para el equipo de Carlos Casares. Y Midland barrió 4-0 Atlético Rafaela, que de a poco lo empieza a empujar hacia afuera del reducido al equipo de la provincia de Santa Fe. Bulacio, Marín, Recalde de penal y Abrucese, los tantos para Midland, que ganó 4-0. Y por ahora es el quinto de la otra zona con 51 puntos. En la jornada de hoy, el fútbol de la Primera Nacional continúa con Atlanta, San Martín de Tucumán a las 3 de la tarde, mismo horario. Lo va a estar mirando todo Colón, Deportivo Madryn, Chaco Forever en 25 minutos. 35 minutos van a estar jugando. 15:30 Defensores de Belgrano a Casuso, Almirante Brown San Miguel y Estudiantes en Casero frente a Morón. Vaya a ser partidos para seguir. A las 4 de la tarde, Gimnasia en Jujuy, Gimnasia y Tiro de Salta. Ya estamos en la previa. Mitre ante Colón, lo relata Fabián Massi y lo comenta Andrés Marenoni. También a las 4 de la tarde, Temperley Chicago y Patronato Güemes, un partido que puede ser clave y la salvación para el patrón, no matemática, pero a falta de pocos partidos y pocos puntos en juego, le puede sacar 4 a Chacarita, que perdió en la jornada de ayer, y ya directamente mandar al descenso a Güemes de Santiago del Estero. El encuentro comienza a las 4 de la tarde. 5 de la tarde, Central Norte en Salta recibe a Ferro, mismo horario Maipú en Mendoza ante San Martín de San Juan. 19:30 Ciudad Bolívar ante Elmo. Lunes se cierra la fecha con Racing de Córdoba a los Andes a las 5 de la tarde y a las 7 All Boys frente a Godoy Cruz. Por ahora la zona de Colón, Ferro puntero con 61, 58 Morón segundo, 56 Godoy Cruz tercero, 53 Deportivo Madryn cuarto, Colón quinto con 52, 46 Almirante Brown sexto, 45 Estudiantes de Caseros y Ciudad Bolívar hasta allí los clasificados. En descenso directo a Casuso con 29, San Miguel con 31, se están salvando All Boys, Central Norte con 33. En la otra zona, Tristán Suárez, puntero con 59, Temperley segundo con 56, 55 tercero Atlanta, 54 cuarto Gimnasia de Jujuy, 51 quinto Midland, 48 Gimnasia y Tiro sexto, 47 Maipú y Colegiales. Por ahora fuera de la zona de clasificación, San Martín de San Juan, de Tucumán y Atlético Rafaela. En descenso directo Güemes a 11 de Patronato, restan 12 con el partido de hoy, tiene que ganar sí o sí. 33 Chacaritas perdiendo la categoría, se está salvando Patronato con 34 y Nueva Chicago con 36. En la jornada de hoy habrá clásico en Vicente López, Platense, Argentino Junior se van a enfrentar a las 5 de la tarde. También juega en San Lorenzo Riestra. Se habla que el presidente de San Lorenzo también podría presentar la renuncia en la jornada de hoy. Central ante Independiente Rivadavia, Racing Belgrano, Talleres Independiente. En el fútbol del Federal A se juegan las semifinales de ida. Chipoletti Alvarado a las 15:30, 4 de la tarde Olimpo en Bahía Blanca, San Martín de Formosa. Semifinales de ida para conocer al primer ascendido a esta Primera Nacional desde el Federal A. Y en la B Metropolitana ganó el puntero, ganó Excursionistas, ganó 4-0 a Villa San Carlos y de esta manera es más puntero que nunca, a falta de 12 puntos para que termine la Primera B Metropolitana.
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2: Yo he repetido muchas veces con cierta pretenciosidad, ¿no?, que si algún día se hace la película sobre mi vida, quiero que la música de fondo sea una transmisión de fútbol. ¿Viste esas transmisiones que uno escucha lejos, que no sabe qué partido es ni quién transmite nada, pero vos escuchás la musiquita, eso de rara, rara, rara, rara, rara? Eso para mí me acompañó toda mi vida. Yo prendo la radio, busco en el dial y encuentro una transmisión de fútbol y me invade una sensación de alegría y de tranquilidad, como decir, el mundo está bien, hay transmisiones de fútbol.

0: Noticias en Deportes en este domingo por la tarde. Ese imaginario alambrado, esa cornisa tangible que separa la realidad de los sueños. Y nosotros aquí esperando por el partido de las 4 de la tarde y vamos a zona baja porque vamos a ir metiéndonos en todo lo que sucede abajo con Gian Barbotti. Gian, ¿cómo va? ¡Qué gusto!
1: Hola Fabián, ¿cómo te va? El placer de saludarte a vos, a Andrés, a Mati, a todo el equipo. Bueno, aquí estamos en el estadio Doctores Castiglioni a la espera por Mitre y Colón. Ya ingresó el equipo Zabalero, el equipo de Iván Delfino al estadio. Ya están haciendo los reconocimientos del campo de juego a la espera de lo que se viene, el compromiso frente a Mitre a partir de las 16.
0: Bien, esperando nosotros por el partido, con la tranquilidad de que se escucha muy bien en zona baja, y me pegás el grito si tenés algún protagonista ahí abajo para poder charlar, Gian.
1: Perfecto, a tus órdenes, Fabián.
0: Gian Barbotti también sumándolo a esta transmisión de fútbol, esperando por el Zabalero a las 4 de la tarde frente a Mitre de Santiago del Estero en el estadio Doctores José y Antonio Castiglione. Son los protagonistas también de la historia de Mitre de Santiago, Tony.
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0: Hay algunos partidos interesantes de la Primera Nacional que marcaba hace un ratito Lautaro, como por ejemplo el que va a empezar a las 3 de la tarde, creo que ese es el horario, 3 de la tarde sí, el de Madryn y Chaco en el sur del país. Ahí vamos a estar con Luis Chori García, con Javier Vasquito, con todo el equipo de FM Viento 97.7 para ir siguiendo las alternativas de Madryn y Chaco Forever. Pero también decíamos que hay partidos en el torneo regional amateur, porque a las 4 de la tarde ya vamos a tener un partido en el predio Neri Pumpido. Va a jugar Cosmo con Benur, con el arbitraje de Jorge Tolosa. Y para hablarnos de la Liga Santafesina de Fútbol y del Regional Federal Amateur, lo tengo a Damián Lebrino. Damián, qué gusto. Buena tarde.
11: Hola Fabián, ¿cómo te va? Muy buenas tardes para vos y para toda la audiencia. Vamos a hablar de la Liga Santafesina de Fútbol, que lamentablemente se vio suspendida en el día de ayer, producto de las adversas condiciones climáticas. No estaban en condiciones los campos de juego. Por eso, con buen tino, la Liga Santafesina decidió suspender la fecha programada para el día de ayer, que era la octava en primera división y en el ascenso, tanto en la zona campeonato como en la zona repechaje. Pero para hoy tenemos los equipos de la Liga Santafesina de Fútbol que han pasado a la segunda fase del torneo regional federal, en donde por la zona litoral sur, Don Bosco de Paraná va a jugar ante Juventud Unida de Gualeguaychú. Achirense recibirá a Comunicaciones de Concordia. Depro va a jugar ante Atlético Paraná. San Jorge de Venado Tuerto ante Atlético Neuquén de Paraná. Cosmos va a recibir a Benur de Rafaela. Studebaker de Villa Cañas lo hará ante Juventud de Esperanza. Atlético San Jorge jugará ante Colón de San Justo, en tanto que San Justino va a hacer las veces de local ante los Andes de Alcorta. Los partidos de esta segunda ronda del Torneo Regional Federal Amateur Zona Litoral Sur, que se disputará hoy domingo.
0: Abrazo grande, Damián Lebrino, con toda la información de la Liga Santafesina. Las condiciones del tiempo jugaron una mala pasada. Y de lo que vamos a tener con el torneo regional amateur en este domingo, Tony.
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0: Bueno, un poco la línea de esta mesa futbolera de domingo, mientras estamos en la sobremesa, mientras la gente va tratando de organizar el domingo después de unas buenas pastas que hizo la nona, de un buen asadito, de un buen pollo, o de la sobra de lo que sobró anoche sábado, y sea en el cafecito, en el mate, en esas facturitas que están esperando ya para la primera vuelta de mate, se habla de fútbol y de lo que teníamos como concepto en el arranque de la transmisión, ¿no? De Colón, que lo manifestaba Mati, lo manifestabas vos también, Andrés, y yo en el introito, de un Colón que debe superar este trauma de mejorar de visitante, ¿no?
13: Y Colón entró en esa zona donde ya el error, no se puede convivir con el error, no hay margen para el error, y me parece que un dato bastante alentador en esta nueva etapa tiene que ver con el hecho de que Delfino, creo que, no sé Mati si lleva la estadística, pero es la primera vez que repite equipo.
14: Sí, lo contaba Lautaro y vos, Andrés, en el Gigante de la Tarde, un dato creo que para los técnicos importante. Ahora, la pregunta es, ¿cuál es el parámetro de Colón? ¿El último visitante con Old Boys, que mucho no podemos decir, o el último de local, ¿no? Porque ¿cuál será el Colón? Porque sale de visitante, pero viene precedido de una muy buena actuación, aunque quizás el resultado quedó corto, pero lo pasó por arriba Estudiantes.
13: A mí me parece que hay un atenuante muy importante en el partido frente a Old Boys y tiene que ver con la ausencia de Lago. No es que uno quiera reducir todo a la presencia de Lago, futbolísticamente hablando, pero sabemos que es el jugador más determinante, el jugador que puede encontrar un espacio donde no lo hay, puede realizar una jugada donde el rival no te deja, y en Old Boys no estuvo Lago y Colón lo extrañó muchísimo. Pero claro, Colón ya entra en esa zona donde lo que Bonancía Raba lo va a tener que empezar a meter, donde lo que genera va a tener que facturar, porque a ver, hacíamos el ejercicio la semana pasada. Si le sacamos el gol en contra al partido frente a Estudiantes de Buenos Aires, tenemos que decir que Colón tiene una carencia de efectividad realmente llamativa, alarmante, que no se condice con un equipo que pretende justamente llegar a los manos a mano fortalecido y justamente hacerse fuerte en ese sentido. Por eso digo, Colón lo que tiene que buscar en este momento me parece que es la efectividad. Y me parece que lo importante es la generación. Eso está, se vio en el partido frente a Estudiantes de Buenos Aires. Es cierto, hay que romper otra barrera, jugar de visitante, que no es un dato menor.
14: Sí, y estar parado por lo menos en mitad de cancha hacia adelante, tratar de buscar siempre el campo rival, ante un rival que también está presionado porque no le sobra nada, viene de sumar 3 puntos, pero vitales porque jugó con San Miguel, que hoy está descendiendo, el equipo de Santiago tomó un poquito de aire, pero también juega con esa presión de por lo menos sumar para zafar, porque hoy están muy juntitos ahí, ya después vamos a estar repasando la tabla de posiciones con Lautaro. Hoy está zafando Mitre, pero hasta hace poco estaba complicadísimo.
13: De igual manera, me parece que en la carrera de Colón hay que tomar como referencia que con su triunfo frente a Estudiantes de Buenos Aires se ha cortado en relación a los perseguidores. Por eso digo, supongamos que hoy el resultado sea un empate y ojalá que no, una derrota. Igualmente hay un margen importante para poder mantener ese quinto lugar que hoy, solamente hoy, está dando la posibilidad de la ventaja deportiva en la siguiente ronda. Pero está claro que salir fortalecido, venirse con un triunfo de Santiago del Estero realmente sería reconfortante y sería justamente el espaldarazo que está buscando Delfino para poder encauzar de una vez por todas esta campaña que, como decíamos, entra en la parte cúlmine.
0: Paso por Tony y vamos a saludar amigos que tenemos en Europa y en España, porque me parece que mientras espera el partido se disfruta, bueno, se disfruta de una sobremesa o de una mesa picante hablando de fútbol en un bar de España.
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0: esperando por Mitre Colón en Santiago del Estero, y tenemos en línea a Gustavo Segovia Giavelli, integrante de la filial Zabaleros por Europa. Sí, sé que se viene un encuentro dentro de poquitos días, encuentro de Zabaleros por Europa, pero hoy se sigue el partido frente a Mitre en un bar, propiedad de un zabalero. A ver, que lo cuente Gustavo, que lo cuente Gusti, dónde están, de qué se trata. Hola. Este bar. Hola, Gustavo, ¿cómo va? ¡Qué gusto!
1: Hola, buenas tardes, aquí estamos. Sí, la verdad que ahora estamos comenzando la premia. Le estaba comentando, estamos en el bar de Federico, que
2: buenas noches.
1: Es integrante también de la subcomisión, y la verdad que hemos formado un lindo grupo, porque, claro, nosotros estamos en Pineda de Mar, y se van a venir chicos de todas partes, de Barcelona, están a una hora y media, dos. Y bueno, vamos a compartir, ahora estamos preparando la parrilla, lo estamos esperando, vamos a sacar la bandera grande, que también la vamos a colgar aquí en el centro de la Plaza del Pueblo. Y bueno, a ver, esperamos. Yo la verdad que tengo mucha ilusión con el equipo ahora. Por fin tenemos un líder, que es Lertora.
0: Qué lindo, Gusti, escucharte desde tan lejos. Y antes de seguir hablando de fútbol, contame, vos me invitás a mí a comer al bar allí en Pineda del Mar de Federico. Vos me invitás, ¿y con qué me encuentro yo en el bar? Me decís, Fabi, te invito al bar de Fede, y yo te voy a decir, ¿de qué se trata? ¿Qué comemos? ¿Cómo están los precios? ¿Qué? Contame un poquito.
1: Bueno, le voy a dar paso al chef, entonces.
2: No, buenas noches. Hola. ¿Qué tal? No, buenas. No, bueno, nos encontraremos con un bar de tradicional, porque intentamos hacer un poquito la comida de aquí, ¿no? Casolana, como quien dice, de aquí, de la zona. Y bueno, y metiendo también nuestras cositas, ¿no? Nuestras costumbres, nuestras cositas nuestras que siempre las tenemos, ¿no? Nuestro asadito, nuestras empanadas, yo qué sé, los alfajorcitos, todas esas cosas que nosotros siempre las tenemos en nuestros locales. Pero sí, en cierta manera, trabajo un poco para la gente del pueblo, con comida casolana, e intentando, bueno, hacer una fusión de varias cosas.
1: La verdad que doy fe que le ha pillado la mano al arroz y hace unas paellas.
2: La cocinera es mi mujer. Yo me ocupo un poco de la barra y de la atención del bar, que es un bar bastante, bueno, no es muy grande, lo atendemos entre los dos y lo podemos ir llevando.
0: Y el asadito, Gusti y Fede, el asadito. Si yo voy, caigo al bar y quiero, me dan el asadito, ¿con chimi o sin chimi?
2: No, bueno, con chimi sobre todo, pero bueno, igual no te lo pongo por si las moscas y no te gusta. Claro. Pero te lo llevo seguro.
1: Qué lindo. Bueno, y hoy la verdad que hemos conseguido unos buenos cortes, tenemos vacíos, hay que...
2: Sí, costilla, entraña, unos choricitos.
1: Unos chorizos criollos, la verdad que hoy va a ser, a ver, por todo lo
2: va a ser un poquito de todo, una choripaneada, un asadito, bueno, y un poquito de todo también, bueno, cositas que sobraron del mediodía también, que tenemos ahí unos callos que hizo mi mujer, que están buenísimos también.
1: El callo es el mondongo de hacer.
2: Sí, bueno, los mondongos nuestros.
1: La buceca. Acá se llama callos.
0: Claro. Ustedes están en una diferencia horaria de 5 horas, ¿no?
1: Cinco horas.
0: Así que ya se están preparando para la cena.
1: Estamos preparándonos para la cena y esperando a toda la gente. Yo creo que hoy seremos unos 30, porque vienen todos con ilusión, tienen ganas. La verdad que el gol del otro día nos ha generado mucha ilusión.
0: Claro.
1: Mucha ilusión. Yo creo, me voy a mojar, que somos el tapado.
0: Está bueno. Es buen dato ese. Bien. Está buena esa definición. Colón es el tapado de esta definición. Ojalá sí sea, Gusti. La verdad que es importante. ¿Y cómo
1: sí,
0: lo ves?
1: Tenemos un buen mediocampo. Está Lertora, que yo la verdad que era lo que necesitábamos. Un líder, un capitán. Y de ahí Bonancea, que siempre lo castigan, pero hace un trabajo sucio que se lleva toda la marca. Vaya va a entrar Lago, que tiene el pie fino. La defensa, el 2 es el grandote, que ahí no pasa nadie. Y bueno, yo me veo.
0: ¿Y cuándo va a ser el gran encuentro? Porque este es una...
1: El gran encuentro, esta filial se formó el 30 de septiembre de 2023. Desde ese momento que se montó la filial, bueno, nos dimos de alta con un estatuto por parte de la comisión directiva de Colón, y venimos haciendo unos diferentes encuentros, porque claro, al ser Europa, tenemos chicos en el grupo de Italia, de muchos lugares, y bueno, cuando andan por aquí o lo que sea, siempre intentamos quedar con la gente de Santa Fe y de Colón, a ver, porque está bien porque la camiseta nos une.
0: Sí, claro.
1: Pero la verdad que hemos logrado también tener diferentes chicos de nuestra agrupación que están en el mismo grupo nuestro, que ya tenemos 200 miembros, y nosotros, el que se mueve, nosotros hacemos una juntada que es acá en Barcelona, que la mayoría, bueno, el del grupo, el 60% somos de Barcelona. Pero, por ejemplo, vienen de Mallorca, los chicos de Alicante, los chicos de Murcia. Entonces, nosotros decimos, vale, como ellos se vienen, decimos, ¿quién quieren ir? Y la última vez juntamos un lindo grupo y ahora, desde Barcelona, salimos en avión y en ferry para Mallorca, unas 30 personas. Y allí serán unos 20, 30 también, o sea que seremos unos 60 y lo mismo.
0: Qué bueno.
1: Un poco
0: qué bueno.
1: Camaradería y estar contento, hablando, son todo, lo bueno que tiene también que son está representado por todos los barrios de Santa Fe, por eso hay muchas anécdotas, y es lo bonito.
0: Gustavo, Federico, yo sé que a través de la radio, a través de seguirnos, de estar en las transmisiones, uno se siente un poquito más cerca de la tierra de uno. Seguramente saludos o recuerdos aquí de Santa Fe para ustedes, para ambos.
1: Igualmente para todo mi Santa Fe querido, que la verdad que nosotros lo tenemos en el corazón, y por eso en parte también es lo que genera la ilusión, porque tenés los mismos colores, pero son de otra parte de España, entonces nos vamos todos para allá y así nos vamos moviendo, que la verdad que hemos hecho una linda movida.
0: ¿Y familiares?
1: Sí, reconforta.
0: Sí. ¿Y familiares que quieran saludar, que están acá?
1: Familiares, claro, tenemos un grupo, Sabaleros por el Mundo, quiero mandar saludos a mi primo el polaco, al Checho, Picato, a todos los chicos ahí, Alejandro también, un otro chico del grupo, todos mis primos. Mira, ¿ustedes quieren mandar saludos, Fede, aquí en la radio?
2: Sí, saludos para todos, saludos para mi familia, saludos obviamente para ustedes, y bueno, y aquí disfrutando de este momento y
0: qué pena, se va. Se nos va la señal.
2: Nos da una alegría hoy.
0: Se nos va la señal, Fede. Mati, vos tenías algo para los chicos también.
3: Sí, sí, para Gustavo, Fede, un amigo en común como Pablito Salvioli, que estuvo hace poco allá.
1: Es que me he tenido que venir. Sí.
3: No, decía Gustavo que mucha gente está escuchando esto, y un amigo en común como Pablito Salvioli, que estuvo hace poco con Cintia allá, bueno, deja un cariño grande acá de Santa Fe, los mejores recuerdos de...
1: Uy, qué grande, Pablito.
3: De todo usted y del bar, dice, la verdad que me atendieron de 10.
1: Qué grande, sí, la verdad que sí. Cada vez que viene alguien de allá, nosotros lo damos todo. Bueno, porque al fin y al cabo, mira, siempre sale una anécdota, siempre hace lindo, ¿entendés? Te genera ilusión. Porque al fin y al cabo el que está lejos no es de aquí ni de allí.
0: Claro.
1: La vida del inmigrante, quedas como en el tiempo. Pero bueno, yo me tomo como quien sabe de dónde viene, sabe a dónde va, y eso genera mucha ilusión, la verdad. En todos nosotros, y la verdad que montar esto que hemos montado con Colón es un sueño hecho realidad.
0: Gusti, me dice Lucas, a la producción, a Tamara, le escribe, Lucas de Mallorca, dice, me gustaría tener el contacto para poder disfrutar de esos encuentros. ¿Cómo hace la gente que los está escuchando en Europa, porque tenemos muy buena audiencia de Sabaleros, cómo hace para comunicarse con ustedes?
1: En redes sociales, Sabaleros por Europa, en Instagram.
0: Sí.
1: Y de ahí entramos, y ahí está Sime. No quiero dejar de recordar a la gente de Mallorca, que ahora van a ser nuestros anfitriones. Sime, Luca, la verdad que un equipo lindo también, que son los que nos van a recibir. Y para darle, mira, muchos ánimos, y que la verdad que no quiero dejar de reconocerlo.
0: Claro, está bueno.
1: Ahora está viviendo Raúl, Zambrano, Seba, Pablo. No quiero dejar de recordar a la Etel, mi madre, que nos ayudó a coser la bandera, porque acá está hecho todo a pulmón.
0: Qué bueno. Y
1: tenemos una bandera grande y la verdad que la sacamos.
0: ¿Y en Mallorca dónde van a estar? Por si la gente está escuchando y decís, che, me arrimo hasta ahí porque los muchachos van a estar en Mallorca. ¿Dónde se juntan en Mallorca?
1: Mira, es un predio, esperá que ahora me agarraste un poco frío, el directo es lo que tiene, pero sí, mira, aquí lo he encontrado, es el Camp de Fut San Jordi, Palma de Mallorca.
0: Repetilo.
1: Es un campo de fútbol, San Jordi.
0: San Jordi.
1: Camp es campo,
0: sí.
1: Campo de fútbol San Jordi. Campo de fútbol San Jordi.
0: San Jordi, ahí está, buen dato para los que nos están escuchando.
1: Sí, son la producción también, le voy a pasar el link que tenemos y todo, y Sabaleros por Europa, y ahí los esperamos. Cada uno que esté por aquí, por Europa o cerca, será bienvenido con la camiseta de Colón, y ya ves que tenemos un lindo grupo. Ya verán que se sentirán muy bien. Aquí tengo Tommy también, de Barranquita. ¿Querés mandar
4: saludos, Tommy? Saludo para toda la gente de la radio, que lo estamos escuchando todos los días. Y bueno, a con gente, no, a mi familia, todo.
1: Bueno, no habla mucho Tommy.
3: Gustavo, bueno,
1: pero tiene, hace buenos asados también.
3: Gustavo, ¿se habla de la posibilidad de que si Colón va por un ascenso de venir?
1: No sé, tío, no sé, porque me da, no sé. No sé si moverme, ¿entendés? Porque soy muy cabalero, ¿entendés? Aparte tengo a mi vieja acá, claro, que me da mucho equilibrio así, ¿entendés? Para sostenerme, entonces no sé. No sé si me veo preparado. Claro. No sé si el corazón me va a aguantar, ¿sabes qué? No sé, me gustaría más pelear, no sé, un campeonato o algo así, pero los chicos seguro, Raúl, y yo también te digo, porque llega el momento que, ya sabes tú, llega el momento de la, si llega una final o lo que sea, te volvés loco, pero bueno, lo tendremos en cuenta, claro, siempre.
0: Gustavo, Fede, Tommy, a todo el equipo ahí, a toda la muchachada, que tengan una linda cena, y este encuentro maravilloso de poder escucharlo nos hace muy bien también a nosotros, y seguimos en contacto. Les mando un abrazo grande.
1: Gustavo. Aguante con siempre y saludo a mi Santa Fe querido.
0: Chau Gusti, chau Fede, Tommy, a todo el equipo allí de Colón, Sabaleros por Europa. Gran abrazo en esta previa, esperando por Colón en Santiago del Estero frente a Mitre.
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0: esperando, esperando por Colón, esperando por Mitre de Santiago del Estero. La gran expectativa que hay en torno al partido. Yo estaba mirando un poco la historia de Mitre de Santiago del Estero, de lo que ha dado Mitre a lo largo de su vida, ¿no? Desde su fundación, para recordar algunas cosas realmente muy, muy interesantes, muy lindas, porque, por ejemplo, Mitre, que jugó en primera división, así anoche en el partido que River le ganó por la mínima diferencia a Estudiantes de Río Cuarto, hacía 42 años que no jugaban.
1: Y lo mandó al descenso, Estudiantes.
0: Y lo mandó ya condenado, ya está, condenado, ¿no? Condenado.
2: Primer equipo confirmado a la Primera Nacional.
0: Exactamente. Y así como jugó hace 42 años con Estudiantes de Río Cuarto, hace 42 años también jugó un partido frente a River, Mitre de Santiago del Estero. Se recuerda el partido, lo recuerdan nuestros hermanos santiagueños, un amistoso ganándole Mitre 6-3, le ganó Mitre River, un 25 de julio, aquel River de Luis Cubilla, que también lo dirigió en contra Estudiantes de Río Cuarto, ya por el campeonato, Hugo Santilli era el presidente. En River jugaban Francescoli, Mostaza Merlo, Saporiti, Carlos Gay en el arco, que había sido un reconocido arquero también en Independiente, con Pepe Santoro y Carlos Gay, ¿se acuerdan? Los más veteranos. Bueno, también en River, Villalba, Héctor Enrique, Carabín, Tapia, Gaitán, Borelli, Jorge García, el Jorge García que jugó en Unión y en Rosario Central. River ganaba 3-0, Mitre lo empata y lo gana por 6 goles. Ese día se inauguraba la tribuna principal en Mitre, la que hoy tenemos aquí en este partido frente a Colón, porque se cumplían además los 500 años de la ciudad de Santiago del Estero. Julio Barreto hacía 3 goles para Mitre, y el técnico de Mitre era Milonguita, Juan Carlos Heredia, que también jugó en el equipo de Mitre, ¿no? Aquella tarde-noche, Gay, Saporiti, Borelli, después entró Carabín, Artigas, Taborda y Jorge García, Francescoli, después entró Tapia, Merlo, Roque Alfaro, después entró Gaitán, Héctor Enrique, Enrique Villalba y Eduardo Teglia. ¿Qué pasó? Estuvo en Colón, ¿no?
1: En Colón, lo trajo el Patón Bauza.
0: Exactamente, Eduardo Teglia, por eso lo mencionaba y lo puntualizaba con Mati, Eduardo Teglia. Bueno, y aquel equipo de Mitre, ¿no? Los santiagueños y los hinchas de Mitre, el Decano, como le dicen, o el Tigre de la Roca, o el Aurinegro para Mitre, que formó con Yelpo, Luna, Gacio, López y Quiñones, Gramajo, Pons, Rodríguez, González Verón, Miguel Rossi y Caballero. Ese fue el 11 de este equipo de Mitre, fundado en el 2 de abril de 1907, barrio 8 de abril, el barrio más poblado de la ciudad. Y el primer equipo santiagueño en enfrentar a los denominados cinco grandes. Bueno, es un poco la historia de este Mitre que llegó a jugar con River y le ganó 6-3 a aquel equipo del uruguayo Cubilla. Tiempo de noticias, nos arrimamos a las noticias de las 3 de la tarde para vivir toda la información también en esta previa con Rubén Velato. Lo tenemos a Rubén con toda la información, gerencia de noticias de la radio. Rubén, querido, ¿cómo va? ¡Qué gusto!
3: ¿Qué tal, Fabián? Un gustazo escucharte nuevamente en esta transmisión en un domingo pálido, un domingo gris, nublado. Pero bueno, hay que afrontarlo, se viene un feriado mañana, el Día de la Raza nuevamente. En estos momentos vamos a actualizar los datos, tenemos 20 grados, la humedad del 65%, cielo nublado en Santa Fe Capital y alrededores. Avanzamos en las noticias locales. Se realiza en Santa Fe la primera feria del libro usado y antiguo. El evento denominado Fluya culmina hoy de 16 a 20 en la Casa de la Cultura de la capital provincial. Allí se despliega una atractiva programación de talleres, conferencias y gabinetes de lectura. Esta propuesta cultural inédita para la ciudad y la región nació de la mesa de trabajo tripartita integrada por el Ministerio de Cultura de Santa Fe, la Secretaría de Cultura de la Municipalidad y la Universidad Nacional del Litoral, junto a Ediciones UNL. A todo esto, Fabián, mañana inicia la Bienal de Arte Joven de la UNL y la FUL. La programación de este año propone distintas disciplinas y prácticas, intervenciones artísticas, ferias culturales, canto colectivo y proyecciones. En ese marco, la programación del lunes incluye propuestas vinculadas a la educación pública y la construcción colectiva bajo la consigna UNL Enciende Cultura. La apertura tendrá lugar a las 20 en las fachadas del Foro Cultural y el Museo Histórico de la Universidad Nacional del Litoral, con desborde manifiesto de la compañía Cabeza Abajo. Vamos a recordar que, siendo feriado este 12 de octubre, habrá servicios municipales que están previstos en este feriado nacional. El lunes no habrá atención al público en el Palacio Municipal ni en las oficinas del distrito distribuidas en la ciudad. No obstante, el sistema de atención ciudadana funcionará con guardias mínimas a través del 0800-777-5000. La recolección de residuos se prestará con normalidad, obviamente respetando los horarios y recorridos habituales. Permanecen cerrados durante el feriado los ecopuntos, todavía sirve, y la estación verde de Colastiné. Las tres sedes de IMUSA permanecerán cerradas y los colectivos funcionarán con frecuencia de los feriados, mientras que el sistema de bicis públicas estará disponible en su horario habitual de 6:30 a 21 horas. El sistema de estacionamiento medido no estará operativo. El cementerio municipal estará abierto para visitas de 7:15 a 12 y de 15 a 18:30. Cerramos con el pronóstico del tiempo para lo que resta de la jornada. Cielo mayormente despejado, con alguna nubosidad variable durante la jornada, condiciones estables para mañana lunes. Mientras vemos que asoma un poco el sol en la ciudad de Santa Fe, cielo mayormente nublado con algunos mejoramientos temporales, sobre todo hacia la tarde o noche. Una mínima prevista en 12 grados y una máxima en 21. En estos momentos, repetimos, Fabián, cielo con alguna nubosidad, aparece el sol en Santa Fe. La temperatura 20 grados, la humedad del 65%. Muy buena transmisión para todo el equipo.
0: Abrazo, Rubén. Rubén Velato, gerencia de noticias de la radio.
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2: Esperando por Mitre, esperando por Colón, y estoy en zona baja. Jean, te escucho, Jean Barbotti.
3: Ya que nunca necesitamos de que Colón llegue donde queremos llegar y el objetivo que soñamos todos. Muchas gracias a ustedes, que sigan muy bien. Saludos.
4: Hasta ahí, muchachos, la palabra de José Alonso.
2: Gracias. Bueno, un pedacito escuchamos del presidente compartiendo con nosotros. No sé si lo tenés ahí a José, de poder arrimarlo a José, porque escuchamos apenas sobre el final, Jean.
4: Sí, justo se arrimó, pidió que seamos dos palabras nomás, porque okay. Nos dijo que los periodistas hablamos mucho.
2: Bueno, sensible.
4: Nos pidió dos minutitos nomás y el mensaje también fue claro para el hincha, que acompañe al equipo, que sea acompañante y que la cuota social ayude mucho al club.
2: Bien, está sensible el presidente, porque preguntamos mucho, pero bueno.
5: Pero siempre con buena onda, sí, Alonso.
2: Siempre con buena onda. Bueno.
4: Sí, acercándose siempre con la mejor onda. El panorama, Fabi.
2: Sí.
4: Ya están los equipos en el vestuario y aguardando porque seguramente hagan la entrada en calor, que todavía no han salido ninguno de los dos.
2: Bien, paso por Tony.
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2: Estamos esperando por Mitre, estamos esperando por Colón, 4 de la tarde.

0: la tarde con fútbol, con Colón y Mitre, que estamos esperando, pero lo decíamos en el comienzo con Lautaro, ¿no? Los partidos importantes que tenemos hoy y el Deportivo Madryn, que juega frente a Chaco Forever. Nos vamos al sur del país con el Luis Chori García, FM del Viento 97.7.
1: Mira, pincha Diarte, sale de ahí del área, lo vuelve a recuperar nuevamente Diarte, Nazareno y el centro de una, caen al piso, se resbalan, el balón ahora lo va a recuperar Forever, lo hace muy bien con Valenzuela, gira, toca hacia atrás, levanta la cabeza, juega con Luque, Luque al medio, con el capitán, en este caso era con... Nieva, el balón se pierde afuera, se le va a traer para el Orenegro, Chango Clavero con su cresta, como decía. Ahí está, marcándolo y diciéndole por el sector a Luque que se ubica. La pelota viene en la lateral para Meli. Ahí está Meli. Pincha el balón, lo cruza bien para Nazareno, lo mete en el área al piso con lo justo. Salvador, muy bien en Forever, sacando el balón largo y la contra de cabeza para Romero. A ver, aparecía jugando del fondo, el que la salvaba era Silvero. El balón viene otra vez cortito, la recupera Mari con Meli, Meli la pincha, el tanque volvía o entraba, el tanque volvía y entraba y no sé, parece que era, estaba todo legal, la pelota igual se pierde, pica y se va afuera, está rápida, rápida, y el balón será en salida para Forever.
2: Está muy ligera la cancha, no sé si hasta ahora no demostró ser positivo que esté ligero, pues se ha caído más, lo de Madryn, hasta el propio árbitro del partido se cayó recién, Mascheroni, que no hablábamos, pero el antecedente inmediato no es alentador. Tenemos dos empates 0-0. Uno en Mendoza contra Godoy Cruz, un resultado que obviamente sirvió. Y el otro empate acá de local, enfrentando a Casuso. Las dos veces que Mascheroni dirigió al Deportivo Madryn.
1: Muy bien, básicamente dice Silva, nos durmió igual, te durmió Pachito, ¿no?
2: No, Pachito fue con Juanito.
1: Ah, con Juanito, está bien, entonces Silva. Será tiro libre para Madryn. Lo juegan después de Dani Cabezas. Madryn avanza para buscar el primero.
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1: Va a pegar al arco, hay un rebote, le pega al arco, no, rebotaba el balón encorvalado en el centro, viene de Lucas Diarte, rasante el piso, le pega un hombre, le queda a Meli, le quedó el tanque. Apareció el tanque Silva, minuto 5 y medio, para catapultar de una, de entrada, rescatar un centro, una pelota abollada, una carambola, que Meli, que Corbalán, que Diarte, el centro que quedó en el área, picoteando así, y estaba el pájaro Silvador, el que anda en el área, merodeando, siempre encuentra el balón, la pica, casi le toca, con calidad sobre Canuto, casi engañándolo, agachando la cintura, como el 9 tiene que hacer, y enrollando su pie derecho con la redonda para dejarla limpia ahí donde tejen las arañas, el palo izquierdo de Canuto. Camari 1-0 y se pone a tiro otra vez el goleador. Alcanza a los goleadores con este.
0: 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Resultado a favor del equipo del sur del país, Andrés.
4: Con este resultado trepa la tercera ubicación el Deportivo Madryn, alcanza a Godoy Cruz en cuanto a puntos, pero queda con una mejor diferencia de gol. Tiene 47 a favor, 28 en contra, en tanto que Godoy Cruz tiene 42 y 29, con lo cual se aleja 4 puntos de la zona de Colón.
5: Claro, claro, se le aleja 4 puntos, todavía falta jugar Godoy Cruz. El tanque Silva, goleador si los hay en la categoría.
0: Paso por Tony.
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0: ratito hablábamos con los chicos en España de la victoria de Colón frente a Estudiantes de Buenos Aires, frente a Estudiantes de Casero, ese gol de Lertora, ayudado en realidad el defensor, se lo mete en contra. Vamos a escucharlo el gol y después charlamos de Estudiantes con Colón y de Colón que ahora juega con Mitre.
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0: Paso largo, dominando Lertora, viene Lertora, Lertora con la pelota, cerca está Sarmiento, el balón para él, va jugando Darío, Sarmiento para Lertora, está buena, Lertora tiró y ¡gol!

0: se despierta la tarde con Colón ganando 1-0. Tenemos pendiente un abrazo en lo alto del estadio, una mirada más con tantos partidos, una caricia con esa bandera flameando allá arriba, un café volviendo a casa, una tarde que el reloj consumió. Teníamos pendiente esta tarde, Colón, y esta victoria, y apareció Lertora, y apareció el pie de un defensor de Estudiantes de Casero para que Colón gane 1-0. Colón está ganando 1-0 en Santa Fe de la Veracruz. ¿Qué me hiciste que te quiero tanto, Sabalero? En esta tarde ganando 1-0.
1: Qué buena victoria la de Colón frente a Estudiantes de Casero para ir motivado a todo lo que viene por delante en este campeonato y para jugar hoy frente a Mitre, Andrés.
2: Sí, tal cual, Fabio. Aparte era ese partido donde Colón recibía un rival que venía en alza como Estudiantes de Buenos Aires. Era un partido para dar la talla contra equipos que están en la zona de clasificación, recordando que Colón solamente le había podido ganar al Deportivo Madryn, tanto en Santa Fe como en Madryn, y era un rival que venía, como decíamos, en alza y con buenos antecedentes. En cuanto a lo futbolístico, Colón lo sometió futbolísticamente hablando, lo redujo a la mínima expresión y pasó de un partido donde no tuvo posibilidades de gol, como fue el partido frente a All Boys, a otro donde generó 20, pero solamente concretó una y con un gol en contra. Por eso digo, el gran déficit y el gran debe de este equipo es realmente el tema de la eficacia.
1: Paso por Tony y contame una historia.
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1: una historia. No nos vamos a hacer lo misterioso, pero para darle contexto a nuestro invitado y hablando un poquito más de Messi, de Lionel, que sigue dando muestras de gran persona, vamos a escucharlo a Gastón Recondo, como para ponerlos en contexto de la charla que vamos a tener en el Contame una Historia.
2: Messi ganó el derecho de decir lo que quiera. Messi es de los argentinos, porque los hay, que cuando hacen el bien no andan con una cámara encima. Él tuvo mucho tiempo amordazada a mucha gente que no contara lo que él había hecho entre Grondona y Tapia. Entre Grondona y Tapia la AFA fue un desmadre. Y en ese desmadre los empleados del predio no cobraban el sueldo. Y él lo pagó de su bolsillo cuando se enteró. Durante casi 2 años, no fueron 3 meses, y teníamos prohibido contarlo. ¿Sabes la cantidad de chicos que han comido en la Argentina o en África porque Messi así lo quiso? Llamá al padre Gabriel a África, que te cuente cuántos chicos comieron todos los días durante 10 años en un país que él no conoce y que por ahí no va a pisar nunca en su vida.
1: Bueno, este es Gastón Recondo, que habla de Messi, habla de la fundación de Messi, que fue muy importante a través de Jorge, su papá, que se encargaba mientras Lionel juega y jugaba. Jorge se juntaba con Lionel y charlaban de cosas que querían devolverle a la sociedad, y en silencio, como pagarle a los empleados de AFA que AFA le debía. Y nos vamos a instalar en este Contame una Historia en Mozambique, porque tiene mucho que ver, como decía Gastón Recondo, el padre Gabriel, Juan Gabriel Arias, que llegó a Mozambique, que llegó al país africano allá por el 2000, y que es hincha de Racing, es futbolero. Gabriel, qué gusto, te voy a tutear. Soy Fabián, un placer enorme tenerte en un domingo futbolero como tenemos los argentinos. Nosotros esperamos.

0: por supuesto, no me han tratado muy bien en esa cancha, no se caracteriza por recibir muy bien a los visitantes, pero bueno, a mí siempre me gusta ir. Obviamente estando en Mozambique ya no puedo seguirlo como lo seguía antes.
1: Claro. Pero bueno. Gabriel, ¿cuántos años? Perdón por el atrevimiento de preguntarte algunas cosas privadas. ¿Cuántos años?
0: No es nada privado, al contrario. 58 años, y me viene bien que me tutees, así no me hace sentir viejo.
1: No, porque tenemos la misma edad, yo estoy a punto de cumplir 60, así que somos contemporáneos. Y ya nos vamos a meter en esto que contabas, que contaba Gastón Recondo de Messi, de Lionel, de Jorge, pero me interesa mucho saber de tu pasión por el fútbol como hincha de Racing. ¿A quién tenés de ídolo, Gaby?
0: Rubén Paz, sin duda.
1: El uruguayo
0: Paz. El más grande que vi, el uruguayo Paz, sí.
1: Claro.
0: Y el ser cura me permitió conocerlo, ser amigo y hasta incluso jugar con él en el equipo senior. Jugué con el equipo senior de Racing 5 años.
1: Claro.
0: Una de las ventajas de ser cura. Sigo jugando al fútbol todavía hoy acá en Mozambique con los jóvenes de acá de la parroquia.
1: ¿De qué?
0: No corro como corría antes.
1: No, es verdad.
0: Yo antes, sí. Totalmente. Juego de cinco. Porque acá en realidad tiene muy poca idea de fútbol. Yo antes jugué siempre de delantero, pero cuando vine a Mozambique no me llegaba nunca la pelota, entonces me retrasé para intentar organizar el equipo.
1: Claro.
0: Y me siento más útil ahí, en el medio.
1: Perdón por el... porque me nombraste a Paz, me viene a la memoria aquel equipo Paz. Yo empecé relatando mi primer partido, fíjate vos que nombrás a Colón y Racing, y mi primer partido oficial, yo debuto en el 84 en esta radio, ya 90 minutos, había debutado 45 minutos en mayo, pero en julio relato un partido que Racing le gana en el cilindro 4-1, a Racing le gana a Colón, ahí debuto oficialmente como relator, tenía 18 años, y no me puedo olvidar de aquel equipo con Colombati, con Pavón, Daniel Severino Pavón, lo dirigía
0: Ceja. Mi primer ídolo fue Pavón.
1: Bueno, te iba a nombrar a Colombati, dije, pensé que me ibas a nombrar a Colombati, y me nombraste a Paz y me nombras a Pavón.
0: Sí, Colombati también un amigazo, un fenómeno. Lo que pasa es que ese equipo estaba lleno de cracks.
1: Sí, claro.
0: Ahí salimos campeones de la Supercopa con ese equipo.
1: Sí.
0: Y ganamos 2 veces la primera vuelta, salimos primeros en la primera ronda, que serían ahora 2 campeonatos. Ese era un equipazo. Y después nos hicieron perder un campeonato con Boca, que nos dieron un partido perdido y nos descontaron 3 puntos, que estábamos primero, segundo estaba Boca, en el partido que estando Navarro Montoya del arco, le cae una bomba de estruendo en el córner y se tira como si le hubiesen pegado un tiro y nos dan por perdido el partido y nos descuentan 3 puntos, una cosa de loco. Ahí bueno, perdimos la punta.
1: Vos más allá de lo talentoso de Paso, de Colombati, por ser 5, ¿a quién te asemejabas? ¿A Sacanti, a La Madrid o a Tete Quirós?
0: Sacanti era defensor.
1: Defensor, es verdad.
0: Sí, no, obviamente, no. Tete Quirós es mi ídolo, es un crack, es fenómeno, pero yo era más rústico, más tipo La Madrid. Igual La Madrid ya era rústico, pero jugaba también,
1: sí, claro,
0: ponía,
1: claro.
0: Porque era enorme, una torre, viste, era una torre altísima y hacía valer su cuerpo,
1: claro.
0: Pero también jugaba,
1: claro.
0: Y Tete un crack, pero quien a mí, uno de los que más me deslumbró fue Ludueña, claro. A pesar que los hinchas de Racing no lo queríamos mucho, pero como jugador era un crack, claro. También jugó con Rubén Paz, ¿no?
1: Claro.
0: Un fenómeno.
1: Gaby, te pido que no me mientas, que me digas la verdad. La iglesia que está pintada de celeste y blanco, ¿es por Argentina o es por Racing?
0: Por la Virgen de Luján, que tiene los colores celeste y blanco, la Virgen, que por la Virgen también es de Racing y por eso usa esos colores.
1: Claro. Qué lindo, buena respuesta, buena salida como número 5, buena salida. Gaby, qué lindo, y sé que de perfil bajo la familia Messi, pero qué lindo lo

0: de Lionel y qué lindo lo de Jorge, ¿no? Que se fue hace poco de viaje y esta fundación que dándote una mano a donde vos estás ahí en África, ¿no?
1: Sí, la verdad, unos fenómenos. El contacto me lo hizo Julián Weich con Jorge Messi. Julián Weich recibió dos jóvenes de acá, porque yo tengo un acuerdo con la UCA, la Universidad Católica Argentina, que recibe beca a todos los jóvenes que yo mando, y ahí, bueno, a veces tengo amigos que se hacen cargo de los jóvenes durante el tiempo de estudio, y de los dos primeros que se fueron se hizo cargo Julián Weich, de ahí la amistad, y me hizo la conexión con Jorge Messi. Y durante unos 8 años le dieron de comer, le dieron el desayuno a 15.000 chicos en 46 escuelas. Chicos que no sabían lo que era desayunar, que nunca desayunaban.
0: Claro.
1: Y fue espectacular porque bajó la deserción escolar, porque los chicos no iban a la escuela porque tenían hambre. Y el tema de tener la motivación que desayunaban en la escuela hizo que varios chicos, que no dejaran la escuela, y muchos que se anotaran, crecieron las matrículas, chicos que no estudiaran, que empezaron a estudiar, que no llegaban más tarde porque a las 7 se cerraba la cocina cuando ellos empezaban, y también mejoraron las notas, porque es distinto cuando vas a estudiar y comiste algo, cuando estás con hambre, para poder entender y atender en clase. Así que fue un proyecto espectacular que le cambió la vida a 15.000 chicos y fue fantástico, fantástico. También con ese desayuno, esa comida, se beneficiaban algunos enfermos que tenían, no sé, acá mucho HIV, mucho SIDA, que a veces tenían dificultades para alimentarse, y para los medicamentos que hay que tomar hay que alimentarse bien. Entonces también a veces también ayudábamos con ese alimento a algunos enfermos. Y mi trato era con Jorge Messi por mail, no por teléfono, hablábamos por mail.
0: Claro.
1: Y una persona espectacular, fantástica, de la disposición. Y él tenía muchas ganas de venir a Mozambique. Obviamente para Lionel le quedaba en la otra punta, en ese momento estaba en el Barcelona. Y también es difícil, ¿viste? También que el club le den permiso incluso... En las vacaciones es complicado. Pero Jorge se quedó con las ganas de venir. Ahora debe estar también mirando más de cerca.
0: Claro. Gaby, de tu llegada a Mozambique han pasado ya 26 años. Y en ese contexto, porque tu llegada fue más o menos en el 2000, ¿verdad?
1: Ese fue mi primer viaje.
0: Ah, tu primer
1: viaje. Vine en el 2000 por 3 meses, sí. Claro. Después en el 2001 estuve 1 mes. Después, 2003, pedí para venir. Fue mi primer periodo, que estuve unos 3 años y medio, 4 años. Y después Bergoglio me pidió para volver a Buenos Aires, que estuve 9 años de párroco en una parroquia de Barracas. Pero todos los años venía a Mozambique 2-3 meses por año para... visitar las comunidades donde yo había sido párroco. Claro. Y después en diciembre de 2014 ya vengo para quedarme definitivo en la parroquia donde estoy ahora.
0: Claro.
1: Que es donde hicimos el proyecto con Fundación MES.
0: Claro. Entonces lo tomo desde el 2000, porque empezaste a ir y venir, después con Jorge. Exacto. Con Jorge Bergoglio, de volverte a Argentina, pero volverte a ir después. En estos 26 años de idas y vueltas y de... ya estar allí ahora, han pasado 26 años, ¿bajo qué contexto de lo que estamos viendo en el mundo y de todo esto que hablaste de la pobreza, de la pobreza y del hambre, evolucionó algo con la ayuda de Jorge y de Lionel? ¿Estás contento por algunos progresos? O hoy en el Día Internacional del Dulce de Leche, fíjate vos lo que te pregunto, o sentís que estás remando en dulce de leche? Yo sé que hay mucha fe en todo esto, pero ¿cómo estás viendo el contexto de dónde estás?
1: Yo siempre veo lo positivo, me gusta ver lo positivo y dar manija con lo positivo, porque si no, no podés estar, te deprimís y pensás que no podés hacer nada. Me pasó en mi primera etapa acá en Mozambique, donde no tenía gente que me apoyaba, no me faltaba dinero para poder moverme y para comer, digamos, pero no tenía dinero para hacer ningún proyecto. Después, cuando vine, que también con más redes sociales y con más contactos y con más años de trabajo, pude hacer esta conexión con la Fundación Messi, con otras personas, con médicos que vienen todos los años a operar y demás. Entonces, yo veo lo que se hizo y hay cosas que... Bueno, el país está más desarrollado, como suele pasar, para los que más tienen. En las ciudades tenés más edificios, hay más autos, cambió la sociedad. Para la gente, para los pobres, generalmente no hay mucha diferencia. No hay mucha diferencia.
0: Claro.
1: Cuesta mucho estudiar, para los jóvenes es muy duro. Pero por lo menos yo trato en el ámbito donde estoy... tratar de mejorar la calidad de vida de la gente con,
0: qué bueno,
1: con la que trabajo, con las cosas que se pueden. Claro. Y de hecho hay cosas que la Fundación Messi le cambió la vida a todos esos chicos.
0: Qué bárbaro, qué maravilla. La última quiero hacerte y después tengo una sorpresa, tenemos todo el equipo una sorpresa para vos, pero te pregunto por Francisco, por Jorge Bergoglio, y te pregunto porque estamos a días, a poco, a menos de un mes ya, de la llegada del Papa a Argentina. Te pregunto por los dos papas, por el nuestro que se fue y por el Papa que viene a Argentina en pocos días.
1: Sí, por Francisco yo te diría que fue algo espectacular, fue una gracia fantástica para la Iglesia, una renovación, no por nada tenía el nombre de Francisco, que Francisco tuvo... San Francisco de Asís tuvo la misión de renovar la Iglesia, de hacer la Iglesia más pobre, más volcada a los pobres, una renovación importante que también hizo el Papa Francisco, cambiando muchas cosas y acercándose, visibilizando el trabajo evangélico de la Iglesia y volcando la Iglesia verdaderamente al servicio de los pobres, y con la estructura de la Iglesia también tratando de volver al Concilio Vaticano II, una Iglesia más cercana a la gente en todos sus aspectos, en la manera de trabajar, en la parte económica, en la integración de las mujeres, en hacerla universal, no tan aferrada a Italia. Entonces muchos cardenales de distintos países, hizo una renovación muy grande. Para mí también fue fuerte porque él me ayudaba en Mozambique. Él siempre tuvo un cariño especial con los curas que trabajamos con los más pobres, desde cuando fue obispo de Buenos Aires y después como papa. Yo tenía el regalo de Dios de ser amigo de él cuando era obispo de Buenos Aires. Cuando lo hicieron papa pensé que iba a perder esa amistad, pero bueno, después lo visité una vez por año cuando estaba. Y también me ayudó mucho en la misión, en el desarrollo de la misión, porque nunca me volvía con las manos vacías, siempre me tiraba un centro para poder trabajar acá en Mozambique. Así que eso fue una ayuda importante. Y después, con respecto a lo que decís de León, yo creo que León es una continuidad. Continúa el pensamiento de Francisco cada vez más fuerte, y en algunas cosas te diría que hasta incluso más radicalizado, más práctico, más pragmático en cuanto a las reformas, también cambiando algunas formas que era normal y que ya se sabía que el próximo Papa las iba a cambiar, como vivir en el Palacio Pontificio, que es el lugar propio para el Papa, que de palacio no tiene nada. Yo lo conozco porque yo lo acompañaba a Francisco cuando rezaba el Ángelus. Es un departamento normal, no es de con la estructura del Vaticano, que tiene todas pinturas y demás, un departamento normal, moderno, sencillo, y también, bueno, otras cosas quizás de la liturgia o la ropa, pero que son cosas externas, que no hace de la esencia, y que está bien incluso que haya vuelto a esas formalidades, pero en la esencia es en la misma línea de Francisco, y en algunas cosas, como te dije, quizás más...
0: Claro.
1: Más fuerte.
0: Claro. Gaby.
1: Y lo que Francisco fue una gran reforma del carisma y volver, viste, al Evangelio, como fue San Francisco de Asís. Pero después, cada movimiento carismático de la Iglesia, así de renovación, después hay que como reglamentarla para institucionalizarla. Hay que institucionalizar esto que se hizo, esa reforma. Y yo creo que es lo que está haciendo ahora León.
0: Gaby, no sé si hay un egoísmo bueno, sano, pero los argentinos somos así, tenemos eso, tenemos muchos defectos, somos un poco o mucho egoístas, y a lo mejor lo queríamos tener siempre en la cancha. ¿Estuvo bien que Lionel haya dejado la selección? ¿Cómo lo ves?
1: A mí me hubiera gustado que se retire en la Copa América.
0: Ah, mira,
1: era
0: vos,
1: mi esperanza.
0: Claro.
1: Porque la Copa América está ahí nomás, ¿viste? Y yo creo que llegaba bien y que estaba espléndido. Tengo la esperanza que Scaloni lo convenza, no creo, pero ojalá lo pueda convencer para que juegue la Copa América y se pueda retirar en un campeonato, ¿viste? Porque todavía vemos que le da en lo anímico y en lo... y en lo futbolístico, impresionante. También entiendo la postura de él, y entiendo la postura de él de querer dar lugar a los nuevos, como dijo en su despedida. Y ahí también me cayó la ficha, ¿viste? Porque, por ejemplo, Nico Paz está jugando cada vez mejor, y teniendo a Messi arriba va a ser siempre suplente. Entonces, entiendo su postura de dar lugar a los otros, a esta camada joven también, que ojalá que continúe Scaloni porque los está llevando bien. Y bueno, es una pena no tenerlo, pero se entiende también,
0: claro,
1: desde ese punto de vista, y él también quiere estar más tranquilo, él lo va a sufrir más que todo, me parece, que el partido él estando fuera.
0: Gaby, hay un señor futbolero por excelencia que estaba viajando, se detuvo y mandó esta grabación, escuchá.
2: Juan Gabriel, amigo querido, te mando un abrazo grande, te felicito por todo lo que estás haciendo por la gente en el lugar donde estás, en Mozambique. Sabés que te aprecio mucho, que compartimos muchas cosas, principalmente una de las más importantes para vos, que es nuestro fanatismo por el Racing Club de Avellaneda. Te mando un abrazo grande, Juan Gabriel, te aprecio mucho.
0: ¿Lo sacaste?
1: Le tengo la punta de la lengua.
0: Tete Quirós te dejó el saludo.
1: Tete, sí, que recién yo te dije que era un amigazo, como cuando hablé del 5, hablaste de Tete Quirós. Tete es un fenómeno, sí, lo quiero un montón.
0: Está dirigiendo Rafaela.
1: El señor, sí, un crack, un tipazo, un genio como técnico y como persona. En Racing lo amamos. Compartimos mucho, y cuando voy a Argentina, voy poco a Argentina, pero cuando voy hago partidos de fútbol y asado donde vienen varios exjugadores de Racing, y Tete es uno de los que suele venir. Un crack, un fenómeno.
0: Sí, lindo, sí, sí.
1: Cada tanto hablo con él.
0: Bueno, él ahora está en Rafaela. Juan Gabriel, ¿de qué congregación sos? Porque hablabas de Jorge Bergoglio, que fue cura aquí, fue padre en Inmaculada, del Colegio Inmaculada de Santa Fe. Tenemos un recorrido en Santa Fe recordando a Francisco, a Jorge. ¿De qué congregación?
1: Yo soy del clero diocesano, no soy de ninguna congregación.
0: Ah, ok.
1: Por eso lo tuve como obispo, ¿viste? Porque yo no pertenezco a ninguna congregación, soy... Y como sacerdote diocesano, el hecho de misionar afuera, ir a otro país, se puede hacer si el sacerdote lo pide, y yendo como a préstamo, ¿viste?
0: Claro.
1: Como un futbolista se va a préstamo, sí, a otro, sí, club,
0: sí, sí.
1: ¿Viste? La diócesis de Buenos Aires me presta a la diócesis de Yay Yay en Mozambique, donde yo trabajo como cura, y cuando estoy acá obedezco al obispo de Mozambique.
0: Claro.
1: Mi obispo cuando estoy acá, pero sigo incardinado, digamos, perteneciendo, mi pase sigue siendo de Buenos Aires.
0: Claro. Juan Gabriel, ha sido un honor para nosotros, un placer escucharte, un placer hablar un rato de fútbol y hablar también de esto que estás haciendo en Mozambique, que realmente es muy loable, y queríamos resaltarlo porque junto a vos, la Fundación Messi, con Lionel, con Jorge, que bueno, el legado de Jorge que lo va a tener a Lionel ahora con todas estas responsabilidades, y agradecidos a través de la Universidad Nacional del Litoral, pertenecemos nosotros a la Universidad Nacional del Litoral, en el Multimedios de Universidad, precisamente con LT10. Muy agradecido de tenerte en este domingo y recordar a Jorge y hablar de Lionel y hablar de este trabajo encomiable que estás haciendo en África.
1: Bueno, muchas gracias, muchas gracias. Para mí también fue un placer hablar con ustedes, pero, digamos, el trabajo que yo hago no es un trabajo meritorio, porque yo estoy acá porque me gusta, porque disfruto. Yo no tengo el perfil ese de misionero tradicional que se piensa que es un sacerdote, que dejó todo, que se sacrifica por ayudar a los otros. Yo estoy acá porque me encanta. Qué bueno. Para mí sería un sacrificio volver a Buenos Aires, lo disfruto, juego al fútbol, la paso bien, así que yo acá estoy contento, estoy feliz con esto. Estoy cumpliendo mis sueños de cuando entré al seminario.
0: Qué bueno, qué bueno. Gran abrazo, querido amigo.
1: Abrazo enorme y saludos a toda la producción. Gracias. Y a todos los santafesinos. Y especialmente a los hinchas de Colón Suerte hoy.
0: Y avísanos cuando vengas con Racing, así no la pasas tan mal cuando juegue con los equipos santafesinos.
3: Te sacamos una platea.
1: Totalmente.
0: Te sacamos una platea. Sí.
1: Dale. No, el problema es entrar y salir. Adentro no hay tanto problema.
0: No hay problema. Abrazo grande. Chau, chau.
1: Abrazo grande.
0: Chau. Con Juan Gabriel Arias, en Mozambique. Trabajó con la Fundación Messi. Bueno, y teníamos ganas de hablar con él un ratito y hablamos de Francisco, de Jorge Bergoglio, de León también, que viene de Argentina, y esto lindo que nos une, también hablamos de fútbol.
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15: El repaso ahora de la Primera Nacional, a esto iba. Están empatando 1-1 el Deportivo Madryn y Chaco Forever. Luis Silva, lo escuchábamos en el relato, abría la cuenta. Nievas lo empató para Chaco en 39 del primer tiempo, empatan 1-1. También están empatando 0-0 en 15, Almirante Brown y San Miguel. Y en 12 del primer tiempo, Estudiantes en Caseros y Morón también empatan 0-0. Hay otros dos encuentros más con el mismo marcador, Defensores de Belgrano a Casuso y Atlanta San Martín de Tucumán. Por ahora, todo en parda en la Primera Nacional.
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15: En el arco el 1, Tomás Jiménez. En la defensa el 4, Mauro Pinipil. 2, Nicolás Thaler. 6, Federico Rasmussen. 3, Facundo Castel. Mitad de cancha el 8, Ignacio Antonio. 5, Federico Lertora. 7, Agustín Toledo. 10, Ignacio Lago. En la delantera el 11, Julián Marcioni. El 9, Alan Borancea. Por su parte, el equipo local, en el arco el 1, Ignacio Pietrobono. En la defensa el 4, Brian Mieres. 2, Pablo Mirizales. 6, Maximiliano Romero. 3, Franco Ferrari. Mitad de cancha el 11, Oscar Garrido. 5, Juan Alessandroni. 8, Martín Vázquez. 10, Mateo Maldonado. Los delanteros el 7, Fabio Cabral. El 9, Marcos Machado. Son los 11 del equipo local. El árbitro va a ser el señor Jorge Baliño. 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El número 2, Hernán Vallejos. 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
1: Bueno, sin presentación, rapidito, porque tenemos poco tiempo. Ya viene el comentario de Andrés Marenoni. Contame algunos chismes, Mati.
2: Bueno, te cuento que en la semana habíamos hablado y me había preguntado tanto Andrés Lautaro como Julio tema premios, si estaba pactado lo que era, un premio por un ascenso a través de una final directa o algún reducido. Bueno, estuve preguntando. Me dice, ustedes quédense tranquilos, me dijo esta persona. Está arreglado el premio por punto, por posición en la tabla y por partido. Eso está todo arreglado. Otro tema camiseta. Me dijeron que la roja va a ser un poco tradicional, roja y negra, por supuesto, que hay una blanca que es totalmente distinta a la blanca que tiene ahora, pero me dijeron que la más linda, esto viene de Buenos Aires, porque hay hermetismo total en Colón, la más linda va a ser la negra. Me dijeron, acuérdense ustedes, santafesinos, esta gente que no pertenece a la ciudad ni a la provincia, la negra va a ser furor. Así que bueno, vamos a esperar los modelos de la nueva camiseta que va a vestir a Colón a partir de el año que viene. El último tema, cambio de empresa de seguridad en Colón. En la semana hubo un cambio. No venía bien la relación entre la empresa anterior y la dirigencia. Había algunas cuestiones que no se cumplían. Hubo un trato, hubo algunos plazos, hubo una mano extendida de la empresa anterior como para que se acerque un poco Colón a alguna pequeña deuda. Quedaron en que la próxima deuda que había, porque hubo entre 5 y 6 meses de deuda, se pagó una parte, la otra parte había quedado que se iba a pagar en los próximos meses. Bueno, evidentemente no hubo acuerdo con la empresa anterior, se retira después de varios años y hay nueva empresa de seguridad en la institución roja y negra.
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1: A un toquecito la Fórmula 1, qué pena Franquito Colapinto, Lauti se quedó afuera, abandonó.
3: Exactamente, una lástima para Franco Colapinto cuando estaba en el puesto número 12, lo venía aguantando bien a Isaac Hadjar, que en definitiva terminó quedándose con el último punto en la Fórmula 1, pero la verdad, dijo, fue el peor triplete de mi carrera, tras los abandonos en fila, lo que había ocurrido en el sprint y lo que pasó también en la carrera principal en la jornada de hoy. Una lástima para Colapinto, la victoria fue para Max Verstappen. Charles Leclerc quedó segundo y el tercero completando el podio fue Kimi Antonelli, el compañero de Colapinto, Pierre Gasly, terminó en el puesto 11.
1: Estamos por YouTube, estamos con Radio LT10, allí está Tamara Martínez junto a Rita y Débora Álvarez y Carlos Julio César Fernández. Saludamos a nuestros amigos que van por YouTube acompañándonos, también por LT10 AM 1020, por FM 103.5. 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
1: Mitre de Santiago, Colón y el comentario previo de Andrés Marenoni.
4: Después de mucho tiempo, Colón llega a una cita de la Primera Nacional pensando más en sus propias certezas que en las dudas que pueda generarle el rival. Y aunque parezca un detalle, no lo es. Habla de un equipo que empieza a reconocerse, que encontró respuestas después de demasiadas preguntas y que llega a la recta decisiva con una fisonomía futbolística que hasta hace algunas semanas parecía una deuda pendiente. Y claro que mucho tuvo que ver Iván Delfino, quien fue cauto en los momentos difíciles, no esquivó las críticas y sostuvo aún en medio de las turbulencias que Colón podía convertirse en un equipo más confiable y competitivo. Hoy los resultados y el funcionamiento empiezan a darle la razón al técnico Zabalero, pero cuidado, una levantada no borra una temporada de deudas ni una mejoría garantiza un ascenso. Lo que sí hace es devolverlo a Colón a tener argumentos para creer. Por historia, por convocatoria y por jerarquía individual, Colón se armó para otra cosa. Y no hay que disfrazar la realidad, el objetivo original, que era pelear justamente por el primer ascenso. Y ese tren para Colón ya pasó. Ahora el camino es el reducido, el top 4. No era el destino deseado, justamente ser reducido, o ingresar por el segundo ascenso. Pero puede convertirse en la vía para recuperar el lugar en que el club perdió su boleto en el fútbol argentino. Y justamente para recuperar esa plaza, el reducido sea la mejor vía. Para eso hay una condición indispensable, llegar fortalecido con una idea clara y con un equipo que soporte la presión aún en los partidos cuando no hay revancha, cuando no hay mañana. En ese contexto, el partido de esta tarde frente a Mitre tiene una importancia que va más allá de los puntos, ya que el rival llega entonado después de vencer a San Miguel en los Polvorines, dio un paso importante para asegurar su permanencia, tiene prácticamente escasas chances de llegar al reducido, pero debe confirmar su plaza en la categoría. Pero tampoco hay que confundirse. Que Mitre tenga menos por jugar en términos de objetivos no significa esto que vaya a regalar absolutamente nada. Colón deberá imponer sus condiciones, no esperar que el escenario se resuelva. Delfino parece haber encontrado, como decíamos, una estructura en el equipo. Nicolás Thaler se afirmó en la saga. El trío de Lertor, Antonio y Toledo le dio al mediocampo equilibrio, presencia y circulación. Y arriba Lago, Bonancía y Marcione ofrecen una combinación de desequilibrio, potencia y movilidad. Más allá de que faltan eficacia, ajustes y continuidad. Pero por primera vez en mucho tiempo, Colón parece tener una base en la cual se pueda asentar y construir. Y ahí está la cuestión central. Colón dejó de buscar desesperadamente una identidad y empezó a defender una idea. Ahora tiene que demostrar que esa evolución no es apenas un buen momento, sino una transformación capaz de sostenerse en el tiempo, aun cuando la presión apriete y el margen de error desaparezca. Porque el campeonato de resistencia está entrando en su tramo final, octubre, noviembre, los mano a mano, la ventaja deportiva, todo empieza a adquirir otra dimensión. Terminar entre los cuatro primeros en la zona A no es un capricho estadístico, es una herramienta para afrontar el reducido con mejores condiciones. Y en una competencia tan pareja, cada ventaja cuenta. Delfino lo entendió y lo transmitió con un mensaje directo, sin promesas grandilocuentes. Primero construir un equipo confiable, después llegar bien posicionados y finalmente jugarse todo en el cruce decisivo, en los cruces decisivos. El mensaje empieza a hacerse carne, aunque todavía quedan pagarés por levantar y una deuda futbolística que no se cancela solamente con dos o tres actuaciones buenas. Colón está mejor, está más firme, tiene motivos para ilusionarse, pero ahora viene la parte en la que las buenas sensaciones deben convertirse en puntos, los puntos en una buena ubicación y esa ubicación en una verdadera oportunidad de ascenso.
1: Andrés Marenoni por la radio.
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1: Colón está de blanco, Mitre está de amarillo. 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
1: Todo listo para comenzar el partido. Tiene que mover el conjunto de Mitre de Santiago del Estero, no Colón. Ahí está Jorge Baliño marcando la posición para que empiece Colón. Un saludo muy grande al doctor Tito Noverasco que nos acompaña. Allí el doctor, hincha de River, la sufre ayer 1-0 con Estudiantes de Río Cuarto, pero nos acompaña el doctor Tito Noverasco con desalojos urbanos en el departamento La Capital y rurales en toda la provincia. Gran abrazo para Tito, gracias por confiar en el equipo 10 en deportes. Señoras y señores, está todo listo. Tiene que mover el fútbol de Colón con Julián Marcioni, el cordobés de Cruz Alta, para tocar esa pelota. Baliño mira los costados, empieza el fútbol, movió Colón, la pelota para el equipo Zabalero. Tocaron hacia atrás para Rasmussen, este para Castet. Castet abriendo la cancha para Nachito Lago, que retrocede y juega otra vez para Rasmussen. Rasmussen que tira la pelota y va jugando y jugando el balón para Thaler. Thaler juega para Peinipil. Peinipil en la mitad de la cancha para que la tenga Antonio. Antonio con la pelota hacia atrás otra vez para el Conejo, para Tommy Jiménez. Jiménez abriendo la cancha para Castet. Son los primeros segundos del partido en Santiago del Estero, frente a Mitre. El aurinegro trata de recuperar la pelota, está todo de amarillo esta tarde, con algunos vivos negros, buscando la pelota, viene el pelotazo largo que no prospera para Mitre. Tommy Jiménez, el arquero de Colón, que se queda con la bola.
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2: Oye, señor, no está bien la cancha, tiene un césped raro, como si ya fue pisada varias veces antes de este partido.
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1: La pelota es de Colón por el lado izquierdo, se metió en campo enemigo, viene Nachito Lago. Lago buscando para Marcioni, Marcioni con la marca, con Maximiliano Romero, el santafesino, número 6, nacido en San Jorge. La pelota terminó en un costado y es córner. Tiro de esquina desde la izquierda para Colón, quedó un paso al frente en el primer minuto 20 de juego en Santiago del Estero. 0-0, tiro de esquina para el equipo Zabalero, Andrés.
4: Hay un Colón que se hace cargo, que busca la pelota, que la trata bien y la tuvo recién con Marcioni. Marcioni ya generando espacios en la ofensiva Zabalera.
1: A ver qué pasa. 1:37 de juego de este primer tiempo. Nacho Lago, el cabezazo, la pelota en el área. Sale, replica Mitre de contra. Se viene Santiago del Estero, viene Mitre con la bocha, tocando el balón y jugando. Estaba Oscar Garrido sacando la pelota al mendocino, cruzaron la bola, viene por el lado izquierdo, se proyecta Franco Ferrari. Ferrari tira centro dentro del área, cuidado. Primero llega el capitán, llega Lertora, ahora estaba Marcioni, estaba Antonio. El remate de Ferrari, la pelota que rebota, trata de buscar la Colón, hay una falta en ataque de Mitre de Santiago del Estero. Salida para Colón en 2 minutos.
2: ¡Más y gol!
1: ¡Vamos al informa!
3: Llega el primero de Almirante Brown, Pascual, pone Almirante Brown 1, San Miguel 0. Ahora Almirante Brown sexto con 49 puntos.
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1: Colón en el arranque, tratando de dar el mejor recorrido para llegar al arco de Ignacio Pietro Bono, un arquero de Mitre.
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1: 2:45 de juego, viene el pelotazo para Alan Bonancé, ahí está el espartano tratando de luchar con los defensores, con Pablo Minizali y con Maximiliano Romero. La bola anda en la mitad de la cancha y juega alerta a cortito, cuando el árbitro Jorge Baliña levantó su mano.
2: Sí, Mati. Una jugada peligrosa de una plancha de Bonancea.
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1: La salida que tiene que tomar Mitre, tendrá que jugar en el círculo central Juan Alessandroni, nacido en Pergamino, es el capitán de Mitre de Santiago del Estero, que mete el pelotazo. 3:20. Antonio, que devuelve de cabeza cuando la pelota iba por el lado izquierdo del ataque de Mitre de Santiago del Estero. Salida lateral para el dueño de casa, Franco Ferrari, el rosarino, otro santafesino que tiene Mitre. Los delanteros son cordobeses, Fabio Cabral y Marcos Machado, en el conjunto santiagueño. Viene precisamente Machado con esa pelota para salir jugando. Viene el pelotazo largo cuando va a buscar la posición de ataque, y el balón es de Tommy Jiménez. La salida para Colón en 3:48.
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4: Un Marcioni que está haciendo una tarea para elogiar en lo que respecta al ataque de Colón, porque es el primer atacante, se mueve por derecha, pero también tiene la obligación de retroceder y lo está haciendo con buen sentido.
1: Peinepil toca la pelota para que vaya Marcioni para Peinepil por la derecha, en campo enemigo, se metió por el lado derecho también buscando el conjunto de Delfino, tratando de llegar al arco de Pietro Bono, no pudo entrar y entonces empieza de nuevo, retrocede hasta la mitad de la cancha donde juega Thaler para Rasmussen para Thaler. Thaler con la pelota, levantó la cabeza, la viene a buscar Lertra, el capitán en la mitad de la cancha, abriendo juego para que se abra el fútbol de Colón por el lado izquierdo. Busca la pelota el equipo sabalero, trata de jugar y va hacia atrás para Rasmussen para Thaler. Trata Machado de molestar y entonces se entregaron hacia atrás los defensores de Colón para Tommy Jiménez. Jiménez que la tiene y juega para Thaler. Sale Colón en 4:50.
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1: La juega Peinepil, la domina Peinepil en la mitad de la cancha. Cambio de frente, de derecha a izquierda para que vaya Castet. Castet pasa a raya central. Cortita la pelota para que domine, para que tenga el balón Agustín Toledo. Toledo con la bocha. Busca Nacho Lago también. Juega Castet. Toma Lertora. Retrocede. No puede entrar Colón y entonces la tienen los zagueros centrales. Y la tiene el capitán Lertora. Con el balón, va con la bola Lertora. El capitán despacito abriendo cancha para Rasmussen. Rasmussen juega por bajo. Pelota para Antonio. Antonio toca Ignacio Antonio para Lertora. Lertora ahora para Thaler. Se abre Peinepil por el lado derecho. La pelota va para él. La bola de Peinepil. Peinepil metiendo largo para Bonancea. Un taco tratando de habilitar a Antonio, pero no prospera. Y entonces la bola de Minizale fue hacia atrás para Pietro Bono. Sale el conjunto de Mitre, Andrés.
4: Queda bien en claro cuál es la búsqueda de cada uno. Colón trata de hacerse fuerte con la pelota, sale con el juego desde el fondo, prolijo, trata de ser prolijo, le falta profundidad, y Mitre de Santiago del Estero está esperando su oportunidad para lastimar de contragolpe.
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1: En 6:08 de juego del primer tiempo, el partido empatado 0-0. Estamos en el arranque del partido y la gente de Colón que escucha el partido por la radio recibe el apoyo, el sabalero en esta tarde.
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1: Tiene un plan Colón en este domingo, tiene un plan el equipo de Iván Delfino, con tranquilidad, sin apuro. Esto recién comienza, estamos en 6:38.
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1: Maximiliano Romero sale tocando la pelota para Pablo Minizale. Minizale cruza el balón de derecha a izquierda para que domine Franco Ferrari, que se metió en campo sabalero. Trata de jugar la pelota, aparece en acción el número 10, Mateo Maldonado, otro cordobés en el conjunto santiagueño. Pelota al costado, salida para Colón, tiene salida Peinepil en la mitad de la cancha, unos metros hacia atrás, le dice el árbitro, juegue, dice Baliño, jugando y saliendo con el balón Toledo. Toledo metió para Bonancea, aparece Marcioni, a ver Marcioni, le salió mal el pase, no prosperó para Antonio, y entonces recupera Mitre, que abre cancha para Marcos Machado, el hombre nacido en Costa Zacate, en Río Segundo, Córdoba. No entendió, pelota fuera, salida para Colón.
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1: Activate, Colón, activate en esta tarde santiagueña.
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1: Primer tiempo, 7 minutos 42. La pelota de Castet en campo enemigo, viene por la izquierda jugando para Toledo. Toledo que va hacia atrás para Lertora. Todo Colón de un paso al frente. La tiene ahora Lertora. Lertora abriendo juego otra vez para Toledo. Castelo tiene cerquita. Va la pelota larga para Nachito Lago. Lago quiere inventar algo, pero primero Pablo Minizale sacando la pelota. No se puso Colorado de vergüenza. Cualquier cosa lo de Minizale, pero la tiró al costado y es lateral para Colón. Salida para el equipo sabanero. La tiene Toledo. Toledo por la izquierda. Callejón del 10. Retrocede Colón. Va buscando, tratando de asegurar la pelota, de ser dueño de la pelota y del control del partido. Fue hacia atrás. Prácticamente desde el lado izquierdo en ataque cerca de la raya final, ahí arrancó Colón y la terminaron tirando hacia atrás para Tommy Jiménez.
4: Sí, está usando demasiado Colón de esto de tener la pelota, de darle un buen tratamiento. Lo que le está faltando, como en cada partido visitante, es la profundidad al equipo de Delfino.
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1: Vamos a ver quién brilla esta tarde, el partido está 0-0 en 8 minutos 50.
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1: 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Juega Colón 0-0 con Mitre de Santiago del Estero, con el Tablón Fútbol Club de Sucho Paz y Granega. Transmisiones de Edgardo González. La bola es del conjunto dueño de casa. Mitre va saliendo con un pelotazo largo buscando la Machado. Primero llega Rasmussen, ahora Casteta, ahora busca Toledo que la peina, buscando el balón para Nacho Lago. Termina en el suelo un jugador de Colón, está sentido, es Bonancea. Cuando la bola es de Mitre que va por la derecha, atacando Juan Alessandroni. Abrió cancha para que vaya Mieres, para que vaya Garrido también. Pelota al costado, el juez de línea dice lateral. En ataque para Mitre de Santiago del Estero, 0-0, casi en 10.
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1: Recuperado ya el jugador de Santiago del Estero, ¿no?
2: Sí, señor.
1: Bueno, estaba allí tirado, se ata su calzado uno de los jugadores, preparan el tiro libre, dos hombres en barrera. El tiro será de Brian Mieres, el correntino número 4, para pegarle esa pelota. También va buscando el número 10, Mateo Maldonado. Son los dos frente al balón, dos hombres en barrera puso Tony Jiménez. A ver qué pasa, van a buscar de cabeza. Machado y Cabral esperan. También los grandotes van arriba a buscar de cabeza. Cuidado con Vázquez. Cuidado con Romero que va a buscar de cabeza. Todo Mitre adelantado. 10 minutos de juego con 30 segundos. Viene el centro y saca la pelota sacando Bonancea, que le da una mano a los defensores. Se queda el balón en el círculo central. Pelotazo para Mitre. Va por el costado para Fabio Cabral. Cabral que la tiene. Controla el juego. Domina la pelota Mitre de Santiago del Estero. Pegadito por la raya. Retrocede para Ferrari. Viene Ferrari con la marca de Marcioni, que también colabora con la defensa. Pelota al costado. 11 minutos. 0-0. Primer tiempo.
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1: Necesita Colón desarrollar un proyecto de partido y viene de contra, viene con Nacho Lago, esta me gusta, Nacho Lago, Toledo va frenando la pelota, ahí está, Toledo pega al arco, tiró, tapó el arquero, otra vez Nacho Lago, está todo invalidado. Se levanta la bandera, se levanta la bandera, me parece que se demoró Nacho, ¿no? Cuando Toledo le iba picando, tenía miedo Nacho Lago de que Toledo esté en posición adelantada. Por eso Nacho Lago demoró el pase cuando abrió juego, intentando con esa pelota, se levantó la bandera, Andrés.
4: Qué mal que resolvió Nacho Lago, el Colón no lo había podido encontrar todavía. Quedó Nacho Lago armando un contragolpe, lo condujo y mal, porque se la cedió en el momento donde no lo tenía que hacer para Toledo. Toledo estaba adelantado, una ocasión inmejorable que pierde el sabalero.
1: Necesita desarrollar un proyecto de partido y llegar bien al arco de enfrente.
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1: Pelota en la mitad de la cancha, Mati Lorefice.
2: ¿Quedó alguna duda con el defensor que estaba volviendo sobre la derecha del ataque de Mitre?
3: Claro, bueno, buen coincido, detalle. Coincido, el que venía sería el lateral derecho.
2: Claro.
3: Para mí cuando entró lo habilitó a Toledo, pero bueno.
1: Claro, ahí está el detalle entonces de la jugada. Cuando viene Colón otra vez, repone con un pelotazo largo, 12 minutos 30. Bonancía la fue a buscar, también intentando por el balón Marcioni, recupera Ferrari, sale el Rosarino, número 3, metiendo el bochazo para que vaya Machado, para que vaya Cabral, la tiene Machado, juega el cordobés número 9, la pelota le queda a Mitre, el remate al arco, tiró Vázquez, sí, el arquero de Colón, Tommy Jiménez, dio rebote, se complicó, parecía fácil, se complicó con esa pelota tirándola al costado, Andrés.
4: Es a lo que juega Mitre de Santiago del Estero, a tener una oportunidad, gran remate de Vázquez de afuera, parecía fácil de controlar para Tommy Jiménez, pero resolvió fácil tirándola a un costado.
1: Un portón el Tommy Jiménez, el arquero de Colón, un portón en esta tarde hasta aquí.
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1: Antonio jugando y abriendo cancha para que vaya Lago. Por la izquierda viene Lago, cerca lo va monitoreando Toledo. La pelota para él precisamente, la tiene Toledo, la tiene Agustín Toledo, el hombre de Guernica, jugando para el capitán, para Lertora. En 13 minutos 40 de juego, va para Thaler un poco más atrás, Thaler que mide el pase, frena la pelota, la pisa de manera desafiante, tocó hacia atrás para Tommy que abandona el arco, el área, y saca la pelota abriendo para Castet. Castet con la bocha, va para Lago, llega Bonancea, lo tiene pegado a Minizale, trata de jugar Nacho Lago, qué buena pelota para Marcioni, qué buena pelota de Marcioni, se le adelantó, se la llevó por delante, y entonces Pietrobono quedó con el balón, arremetía Marcioni para Colón y no le salió el pelotazo, Andrés.
4: Otra vez Colón encontrando a Marcioni eyectado en ataque, en esta ocasión no pudo resolver bien, pero Colón encontrando varios espacios en el fondo del equipo santiagueño.
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1: Buscando algo distinto, Colón, en este primer tiempo en 14 minutos 40.
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1: Marcos Maldonado que baja para entrar en contacto con la pelota. El que se queda en el suelo fue Mateo Maldonado. Cuando iba Marcos Machado y Maldonado tratando de generar el fútbol para el equipo santiagueño, falta, dice el árbitro, tiro libre para el conjunto dueño de casa, Matías.
2: Buen ritmo tiene el partido, van y vienen.
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1: La fónica de Martín Sagrera en esta tarde de fútbol marca 15 minutos de juego. 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
1: La bocha va para Colón, viene jugando Nacho Lago. Qué buena pelota, Bonancea por el otro lado, pero demasiado largo el pase. La tiene y va jugando con el balón, pelea Bonancea. Primero está Ferrari. El juez de línea levanta su bandera marcando falta en ataque de Bonancea. En 15 minutos 40, tiro libre para Mitre.
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1: Llegamos, ya pasamos los 15 minutos del primer tiempo, 0-0, Andrés.
4: Buen partido de Toledo, imposible de detectar por ahora para el equipo santiagueño. Está jugando y haciendo jugar al equipo de Iván Delfino.
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1: Va pelota larga, Thaler, antes de que llegue Fabio Cabral, el número 7, recupera la pelota en el medio, juega Juan Alessandroni. Alessandroni tocando y jugando para Minizale, también estaba Brian Mieres, ahora la tiene Alessandroni. El capitán metió el bochazo a la puerta del área, despeja Thaler, recupera la pelota Bonancea que volantea, pone una pelota larga para que vaya Marcioni. La cobertura es del número 6 de Maximiliano Romero, el santafesino de San Jorge. Tocó hacia atrás para Pietrobono. Pietrobono tocando y jugando para Minizale. Minizale que juega por el medio para Alessandroni, el capitán. Abre cancha el aurinegro de Santiago del Estero. Viene Mitre con pelotazo largo que no va a prosperar para Fabio Cabral. Demasiado largo y entonces la pelota de Rasmussen. Hacia atrás para Tommy Jiménez que vuelve sobre sus pasos tocando para Castet. Ahora para que la tenga Rasmussen. Rasmussen para Castet pegadito por la raya. Viene por la izquierda. La marca de Mitre que no deja que se mueva Colón. Martín Vázquez, el número 8, la tiró afuera, lateral para el Sabalero.
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1: Jugando Colón con Peini Pil por la derecha. Se mete en campo enemigo. Va el pase largo. Esta me gusta. Viene buscando Marcioni. Marcioni, lindo centro. Y el arquero que descuelga porque por el otro lado llegaba Nacho Lago solo. Ignacio Pietro Bono, el arquero nacido en Olavarría. Todo de verde defendiendo el arco de Mitre de Santiago del Estero. Se queda con esa pelota para salir en 17 minutos 40.
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1: Hay lateral para Colón en este primer tiempo. Lateral para el equipo sabanero, para el equipo de Iván Delfino. Para salir tiene que jugar Peini Pil. Esa pelota es de Mauro Peini Pil, el hombre nacido en Puerto Madryn. A propósito de Puerto Madryn, que empataba con Chaco Forever, ¿qué pasa con esa historia?
3: Están empatando 1-1, ya tenemos 8 del segundo tiempo. Madryn y Chaco Forever igualan por ahora.
1: Tomando la pelota, viene con el balón, me gusta Colón, viene con Casté. Casté para tirar el centro al área, van todos a buscar de cabeza. Y Juan Alessandroni cruza, intercepta esa bola y la manda al córner. Tiro de esquina para Colón desde la izquierda.
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1: Hay que prestarle atención a esta jugada. Lindo tiro de esquina para el sabalero desde la izquierda.
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1: Tiro el centro a las manos de Ignacio Pietrobono. Pasó todo el peligro. La pelota del arquero, la salida para Mitre, para el dueño de casa en esta tarde de domingo con fútbol por la radio, por LT10 Universidad, AM1020, por FM103.5, www.lt10.com.ar. 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

0: juega de cabeza, Lerto la termina en el suelo, lo presionaba, ahí va Oscar Garrido, recupera la pelota el conjunto de Colón que viene por la mitad de la cancha, abriendo para Marcioni, Marcioni vuelve sobre sus pasos y en el medio está Toledo, Toledo toca la pelota para que se proyecte todo Colón, viene Castet, viene buscando Nacho Lago. A ver Nacho por la izquierda, Nacho Lago despacito, toca para Toledo, por ahí parece estar la fórmula. Abre cancha por el sector derecho para que llegue Antonio. Antonio para Peinipil, tiró el centro, le salió al arco. Sin problemas para Pietro Bono. Pelota del arquero, 0-0, primer tiempo, Andrés.
1: Está bien, Colón tiene espacio para resolver, maneja la pelota, lo hace con paciencia, pero en los últimos metros es ahí donde falta sentido y claridad, pero el Zabalero en cualquier situación puede llegar a marcar y por supuesto abrir el marcador aquí en Santiago.
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0: Algo le está faltando al partido, casi en 21, 0-0.
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0: 21 minutos de juego del primer tiempo y la pelota de Lertora, Lertora tocando un poco más atrás para Castet, Castet juega para Lertora. Recostado por el lado izquierdo en defensa, metió el balón hacia adentro para Thaler. Thaler abrió por el otro lado para Peinipil por la derecha en su campo. Pasa raza central para Marcioni, para Peinipil, pero la rifó Peinipil, la entregó mal y entonces recupera Alessandroni. El capitán en la mitad de la cancha se hace dueño de la pelota, tocando para Minizale. Minizale juega para Romero. Romero es el número 6 en el equipo aurinegro de Santiago del Estero. Abriendo la cancha y tocando el balón para Brian Mieres. El correntino de paso de los libres va buscando para que vaya Oscar Garrido. La tiene Garrido, la marca de Antonio apenas. Toca para Mieres metiendo el centro. Cuidado. Esa pelota la saca de cabeza la defensa de Colón. Sacando estaba Thaler y estaba también Rasmussen. Ahora en la mitad de la cancha en el círculo central donde está el juego. Dominando la pelota y tocando Maldonado. Maldonado fue hacia atrás. Se acomoda Mitre, retrocede, juega para Pietro Bono, su arquero.
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0: Juan Alessandroni, el pergaminense, dominando, manejando los tiempos en la mitad de la cancha del conjunto santiagueño. Ahora abre para Franco Ferrari que se proyecta, viene por el lado de izquierdo, tratando de jugar la pelota para Oscar Garrido, fueron hacia adentro, saca la pelota, sacó Thaler, mandando la bocha hasta la mitad de la cancha para Rasmus, para que vaya con el balón ahora, el equipo era Bonancea, de cabeza para Marcioni, pero no prosperó, baja Nacho Lago en la mitad de la cancha y ahí está, tratando de frotar la lámpara, Nachito juega la pelota para Antonio por el medio, ahora abre juego para Marcioni, en 22 minutos 50 Marcioni tiró y el balón es de Maxi Romero que rechaza y la baja con mucha elegancia Nacho, Nacho buscando para Toledo, Toledo para Nacho, desde ahí le quiere pegar, busca la pelota abriendo juego pero muy abierto y muy largo para Marcioni. Colón llega en 23 minutos, pero la pelota está fuera, Andrés.
1: Bueno, pero aparece Nacho Lago y es una buena noticia para Colón. Se hace cargo del partido. Insisto, hay un buen partido también de Toledo. Colón maneja la pelota, pero le está faltando, como decíamos, esa profundidad necesaria para poner en peligro al arco de Pietro Bono.
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0: Va saliendo Mitre con la pelota en 23 minutos 35 de memoria. Juega y sale Martín Vázquez, el número 8. Abrió cancha para que vaya todo el equipo santiagueño. Va al ataque, coloca en el centro y Thaler arriba. Amo y señor de esa pelota. Ahora busca el remate. Tiró Martín Vázquez y Tommy Jiménez se quedó con el balón. Lo dejaron tirar dentro del área. Estuvo cerca Martín Vázquez, buscando ese balón y la pelota del arquero Zabalero, Andrés.
1: Y lo que son las cosas del fútbol, porque llegó un rechazo de Thaler, una mala entrega de Nacho Lago, el remate de Vázquez, estuvo atento otra vez el arquero Zabalero, que demuestra firmeza y solidez en este arranque de partido.
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0: Primer tiempo, 24 minutos 20, la pelota es de Casté para volver a la cancha. Activa Colón, activa en este primer tiempo, a ver si llega el primer grito de la tarde.
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0: La tarde del domingo con fútbol, jugando la pelota la tiene el dueño de casa. Saca con pelotazo largo Franco Ferrari hasta la mitad donde va Lertora que gana. Ahora a buscar la pelota Peinipil, metió un bochazo.

0: posición adelantada, no, marcó que se había ido el juez de línea. La pelota traspuso los límites reglamentarios. Lateral en defensa por el lado izquierdo para el conjunto dueño de casa.
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0: Ahí en la mitad de la cancha, Colón clava los frenos tratando de presionar para que Mitre no pase.
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0: 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Viene con el balón, viene Maxi Romero, Romero buscando la pelota, viene jugando por el callejón central, viene Oscar Garrido que se muestra por todos los sectores del terreno. Le cometieron falta, lo tomaron, la falta a favor de Mitre en terreno sabalero. Jorge Baliño dice un poquito más atrás, desde ahí esa pelota retrocede. Colón, 25 minutos 50 del primer tiempo, el partido 0-0. Tiene que tirar Brian Mieres, el correntino.
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0: No voy a descubrir nada con este campeonato nacional que es durísimo. Más allá de las diferencias que vos puedas tener de algunos jugadores y de jerarquía, son muy duros los partidos en el Nacional. Cuando viene con la pelota, el tiro libre, pasadito, pasado. Va hasta el rincón, allá por la izquierda, tratando de dominar Franco Ferrari. Ferrari con la pelota, le rebota Peinipil, tiro de esquina para Mitre, Andrés.
2: Duro, y sabiendo el rival que es menos que Colón, porque Colón maneja el partido con mucho criterio, la pelota, pero le está faltando una jugada de gol. Salvo esa situación donde Toledo parecía que estaba habilitado, lo de Colón en ataque es solamente buenas insinuaciones, pero poca efectividad, poco en cuanto al peligro en el arco rival.
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0: A ver el tiro, Mateo Maldonado para pegarle. Desde el lado izquierdo viene el centro, pasadita esa pelota, saca Colón como puede. El balón es de Mitre, la fue a buscar Alessandroni. Todo invalidado, dice el árbitro, marcando el juez de línea que la salida es para Colón. En 27 minutos de juego de este primer tiempo, Delfino está a los gritos. La pelota para Colón, la salida, saque de meta.
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0: Saca Tommy Jiménez esa bocha a la mitad de la cancha donde devuelve Minizale. Ahora también hacia arriba Rasmussen, la pelota va y viene por arriba, tratando de jugar a Marcioni que quiere bajarla para Peinipil, pero aparece en acción un hombre de Mitre que la tira afuera, Mateo Maldonado, el número 10. Pelota afuera, lateral para Colón. Lertora tomando un lateral. ¿Para quién, Lertora? ¿Para quién? Cualquier cosa, terminó afuera, salida para Mitre, Andrés.
2: Bueno, por eso decíamos que hay que ver hasta cuándo le dura la paciencia a Colón, porque Mitre se la deja tener, Colón dispone de las situaciones en cuanto al manejo de balón, pero no hay jugadas claras frente al arco, por eso digo, habrá que ver hasta cuándo le dura la paciencia al equipo de Iván Delfín.
3: El lateral de Lertora era para el pique de Marcioni, pero Julián se cerró.
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0: La pelota va al fondo de la cancha para Mitre, buscando y presionando a Rasmussen. Pelota en el costado, lateral para Mitre, en ataque por la derecha. 28 minutos 25, ya vamos a buscar al jugador iluminado de esta primera media hora de partido. Estamos en el primer tiempo, Mitre y Colón empatan 0-0. La bola va al aire, Rasmussen, una chilena, cuidado, Mitre fue a pelear esa bola, córner, dice Baliño. Córner, tiro de esquina, estuvo cerca Mitre con una chilena dentro del área, todo el mundo a buscar de cabeza. Está Minizale, llegando Romero, van todos a buscar de cabeza, presiona a Mitre. Sobre 29 minutos del primer tiempo, en esta tarde sin sol, en Santiago del Estero. Para buscar la bola, van a buscar todos de cabeza, cuidado, está Machado, está Cabral, el tiro es para el equipo dueño de casa, a buscar de cabeza dentro del área, en el corazón del área, Colón que se defiende, viene el centro, ahí descuelga de la tarde esa pelota, Tommy Jiménez, sale Colón.
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0: La pelota es de Peinipil. Peinipil abriendo juego, tocando para Antonio. Antonio que la rifa. Mitre que va a buscar el balón. Juega primero Lertora para Peinipil. Abre los brazos como diciendo, ¿a quién se la doy? Estaban todos marcados. Fue hacia atrás para Thaler. Thaler jugando para Lertora. Lertora saliendo y jugando para Rasmussen. Pegó un par de gritos. Iván Delfino al fondo de Colón. abre juego para Castel por el sector izquierdo. Castel va a buscar la pelota para Nacho Lago, que termina en el suelo. A ver, un caño, Nachito. Una jugada distinta. Antonio en el suelo. Una jugada distinta, Corón, un caño en lo que queda de este primer tiempo.
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0: Media hora de juego, marcó la Fónica, Martín Sagrera. Tenemos 30 minutos en Santiago del Estero, 0-0, Mitre y Colón. Y el jugador iluminado, Andrés.
2: A ver, una ratificación de confianza para Tomás Jiménez, porque intervino con buen tino en relación a lo que fue exigido por parte de los jugadores de Mitre de Santiago del Estero. Recién descolgó con buen criterio un centro, y además porque sigue alargando esta racha sin recibir goles. Se lo vamos a dar un crédito de confianza a Tomás Jiménez.
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0: Colón va con Bonancía, que la domina con el pecho. Marcioni ponía la cabeza. Toledo que la tiene. Nacho Lago, que trata de generar algo por el callejón central. Ahí está Nacho metiendo Bonancía. Van a buscar. Está Toledo también. Sale el arquero. Dice Mía. Está Pietro Bono quedándose con el útil. Pelota para el conjunto dueño de casa. 31 de juego del primer tiempo y el partido empatado 0-0.
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0: Colón tratando de buscarle una solución al tema, de poder inquietar el arco de Pietro Bono. Trata Delfino a los gritos, también sus colaboradores, dándole una mano a Iván Delfino para tratar de ordenar a este Colón, buscarle una solución e inquietar al arco de Pietro Bono.
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0: Abre cancha, viene Marcioni, lindo centro, y la descuelga precisamente Pietro Bono, el arquero de Mitre, para salir jugando.
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0: ¿Quién brilla esta tarde? El partido está empatado. Tablas por ahora en Santiago del Estero, 0-0.
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0: La bocha es de Ferrari. Ferrari jugando en el medio. Trata de colocar Juan Alessandroni, el pergaminense. Fue larga la bola y Thaler aprovechó y ganó y fue hacia atrás para su arquero. Abrió para Castet. Castet tocando la pelota para que domine Antonio. Antonio juega y abre para Lertora hacia la derecha. Se recuesta el fútbol por el lado de Peinipil. Peinipil otra vez tocando hacia atrás para Thaler. Peinipil permanentemente abriendo los brazos como diciendo, ¿a quién se la doy? Y juega Rasmussen. Rasmussen toca para Castet. Castet vuelve sobre su paso. Va para Rasmussen. Rasmussen de punta y para arriba, mandando el balón hasta la mitad de la cancha. La quiere recuperar Colón, donde estaba Toledo, donde estaba también Antonio. Lertora se equivoca, entregó mal. Mateo Maldonado viene, se viene Mitre jugando por abajo, tocando la pelota para Ferrari, enganchó el rosarino que juega para Mitre, la tiene Ferrari, pelea contra tres, Marcioni da una mano a los defensores, pero Ferrari tosudamente gana por la izquierda, tiró el centro y Rasmussen vuelve a reventar esa pelota, no quiere problema, se adueñó de la pelota Mitre, viene con el balón Machado, llega Lertora, la saca como puede Antonio Castet y sale Colón. Después de la embestida santiagueña, Andrés.
2: Cuántas desprolijidades, cuántas turbulencias en el fondo de Colón. Está bien Rasmussen, porque está, me parece, de nuevo siendo clave en el fondo para rechazar todo lo que llega. Pero hay algunas grietas también en el fondo sabalero.
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0: Colón quiere tener buen control de pelota, Mitre no lo deja, va Peinipil, quiere buen control de bola en la mitad de la cancha.
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0: Tomando el balón y jugando en 34 minutos 15, Colón pasó a campo enemigo, va Castet, hacia atrás para Rasmussen. Rasmussen juega para Thaler. Thaler con la pelota abriendo juego para Peinipil. domina por la derecha, tratando de llegar hasta la mitad de la cancha, mira a sus compañeros para buscar el pelotazo largo, aparece Nacho Lago por el lado derecho ahora, ahí está Nacho que quiere entrar en juego, toma para Antonio, Antonio hacia adentro para que llegue Lertora, Lertora va para Nacho, Nacho Lago jugando para Toledo, Toledo busca el perfil pero no se anima a tirar y entonces va para Castet, estaba muy lejos del arco, otra vez la tiene Nacho Lago, vuelve para Castet, se exige Castet para dominar por el lado izquierdo pegadito por la raya, Castet retrocede, no puede ir hacia adelante, tocando para Toledo, Toledo para Nacho que estaba solo, ahí está Nacho, Nacho Lago con la pelota, Nacho Lago juega para Peinipil, Peinipil abre y toca para Antonio, Antonio para tirar el centro, rebota la pelota en Mateo Maldonado, córner, tiro de esquina para Colón desde la derecha en 35-0-0.
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0: Bueno, se Machado. Recupera.
3: ¿Eh? Es Machado.
0: ¿Machado? Uh-huh. Bueno. No, me parece que...
3: Ferrari, me parece que es.
0: O Maldonado. A ver.
3: A ver. El, perdón, Maldonado.
0: Maldonado, ah. Sí, Mateo 10. Maldonado, el 10. El cordobés. Uno de los cordobeses. Lo tiene a Mateo Maldonado, a Marcos Machado cordobés, a Fabio Cabral también cordobés. Son los cordobeses en el equipo dueño de casa.
3: Fabi, Machado tiene pinta de colombiano venezolano, no parece argentino,
0: ¿eh? Atentos a esta bola. Nacho Lago para pegarle, me gusta para Colón. Tiro de esquina, primer palo. Saca precisamente Machado que defiende. Le queda el balón a Colón con Toledo. Tiró el centro a puerta de área. Saca, se defiende Mitre. Peinipil jugó más atrás, la bocha de Colón, domina Marcioni por el costado derecho, la tiene Marcioni, Marcioni juega, está jugando para Peinipil, Peinipil para Marcioni, vuelve para Peinipil, domina Peinipil y abre cancha para Lertora que está por la derecha, colocando un centro, devuelve Maximiliano Romero, sacando la pelota a Ferrari, la tiene el número 3 de Mitre, rebota la pelota en Marcioni y otra vez Ferrari hasta la mitad de la cancha. 36 minutos 40 de juego, va Castet, se anima Castet con pierna zurda, metió para Bonancea, la bajó, rechaza Minizale, sacando la pelota, Lertora que pelea con el número 9 Machado, ahora de cabeza saca como puede un hombre de Mitre, Machado que baja, forcejea con Peinipil, Machado se la deja cortito para Alessandroni, cuando el árbitro marcó falta, en ataque de Colón, tiro libre para Mitre en su territorio.
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0: 37 minutos 15 de juego, Colón tiene que buscar algo distinto si se quiere ir a Camarines con algo de felicidad. Algo distinto, Colón, a ver.
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0: Buscando y tocando la pelota sale Mitre. Está jugando Romero. Romero hacia atrás para su arquero Pietrobono. Pietrobono que juega con los pies. Saca el pelotazo largo hasta la mitad de la cancha. Pasó de largo Peinipil. Lertora la tiró afuera. Es lateral para Mitre en la mitad de la cancha. Por el lado izquierdo. Se adelanta el dueño de casa. Estamos en 38 de juego. 38 de juego del primer tiempo en esta tarde de domingo. 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Busca Mitre, se hace desprolijo el partido. Buscando la pelota, intentando ahora otra vez para salir jugando Machado en la mitad de la cancha. Protesta, jugada peligrosa, le pide Machado al árbitro Baliño. Viene con el balón, se viene con la pelota Oscar Garrido por la izquierda. Aparece en juego, es el número 10 que intenta Maldonado. Corner, la sacó Thaler. Tiro de esquina para Mitre por la izquierda.
3: Ya se juega el segundo tiempo, Estudiantes de Caseros 0, Morón 0. Almirante Brown 1, San Miguel 0. Y en 28 del segundo tiempo siguen empatando 1-1, Madryn y Chaco Forever.
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0: Hay tiro de esquina para Mitre, 39-5 de este primer tiempo. Todo Mitre adelantado en el terreno. Retrocedió literalmente el Colón de Iván Delfino en esta tarde de domingo. desiste de pegarle Mateo Maldonado, viene el centro, van todos a buscar, saca Castet, sacando Toledo, Toledo tocando la pelota para que vaya y para que presione porque se proyectaba Antonio, la tira Mitre afuera en terreno de Colón, lateral para Zabalero por la derecha.
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0: ¿Y Marcos cuándo? Se va el año, ¿eh?
3: No, quédese tranquilo.
0: 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Se va el año.
3: O ahora lo dejan pelado los fines de semana con todo lo que ven.
0: Claro. Buscando la pelota, va saliendo Toledo. Toledo metió un cambio de frente para Castet, pero Castet estaba muy lejos de esa pelota. No se animó a ir a buscarla. Se viene otra vez Mitre. Se proyecta, viene Brian Mieres. Mieres buscando el centro. Espera Cabral, espera Machado. La fónica de Martín Sagrera nos dice 40 minutos. 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Saludo para Rodrigo Silveira, para todo el equipo, para toda la muchachada, para todo el equipo de mozos y mozas.
3: Qué vista, ¿eh?
0: Muy linda vista de Santa Fe, el Puente Colgante, la laguna. 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Tocando el balón viene Maximiliano Romero. Romero con la pelota en un pelotazo largo. Va a buscar Mitre. Cuidado. Peinipila hace la cobertura. Molesta Machado. Llega primero Tanner para sacar esa pelota. Trastavilla. El jugador de Mitre que pelea desde el suelo. Hace retención de pelota. Siga. Dice Baliño. Falta. Sigue la ley de ventaja. Y el tiro al arco. El tiro al arco estuvo cerca a Mitre y hay un jugador sentido que necesita del Sanatorio Santa Fe.
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2: Queda totalmente claro, desde la posición que estamos en cancha, que hubo una falta antes de la acción que termina con el remate de Oscar Garrido. Pero la falta contra Mateo Maldonado era fuera del área. Dejó seguir con buen tino el árbitro Jorge Baliño. Pero la primera clara la tuvo Mitre a los 41 minutos del primer tiempo.
3: Un centímetro más, un par de centímetros más adentro y no había ley de ventaja, era directamente penal. Por eso la ley de ventaja, bien lo marca Andrés.
0: Sí, claro. Estuvo cerca Mitre sobre el final del primer tiempo, Mati.
3: Y si la comba de Garrido iba para adentro, estaba en problema Colón.
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0: Hay que prestarle atención a lo que queda del primer tiempo. Estamos en 42.
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0: Tommy Jiménez, que controla esa pelota y la levanta. Con las manos entrega para Thaler. Thaler que va saliendo. Thaler mide el pase y mete el pelotazo largo para que allá arriba el espartano de Colón, el Leónidas Zabalero, tocando la pelota para Marcioni. Marcioni juega para Toledo. Toledo cruza de derecha a izquierda para Castet. Se equivoca Castet. Tiene que ir a cortar ahora. Replica Maldonado. Viene Mitre. Maldonado muy rodeado por camisetas blancas. Hoy Colón jugando todo de blanco. ¡Upa! Se le fue la mano a Castet. Tiro libre. Falta. Y va a haber una tarjeta, Mati.
3: La quinta para Castet.
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2: Hizo todo mal Castet porque la perdió en ataque con un avance que tenía buen sentido para el equipo Zabalero. Terminó haciendo falta, se ganó la quinta, como decía Mati Lorefis.
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0: 43 minutos 30 tenemos en Santiago del Estero. Mitre y Colón están empatando 0-0. No se sacan ventajas en los arcos. Tiro libre, esta es buena para Mitre. Colón trata de tomar todos los recaudos y toda la concentración por los que van a buscar de cabeza. Uno es Romero, el otro Minizale, van todos al área. Cuando la pelota, cualquier cosa hizo Mitre con esa pelota. El balón afuera, se la regaló a Colón Mitre en una buena chance que desperdició el dueño de casa. Saque de meta para Colón en 44.
3: ¡Masigol!
0: Vamos al informa.
3: Llega el primero de Estudiantes de Caseros en 8 del segundo tiempo con gol de Ardiles. Estudiantes le gana al Deportivo Morón 1-0.
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0: Pelotazo largo de Tommy. Bonancea pasó de largo. Va a poner el cuerpo, gana Lertora. Saca a Mieres. El balón va por el costado, tratando de jugar esa pelota. Va Toledo con la marca. Primero llega Minizale, el hombre de José Cepaz. Reventó el balón y la tiró afuera. Y el lateral es para Colón en la izquierda. En ataque, jugando el conjunto de Iván Delfino. Viene por la izquierda, quiere pasar Toledo. También estaba Castet. Trata de jugar la pelota Maldonado. Revienta como puede el balón Pablo Minizale hasta la mitad de la cancha. Thaler que devuelve. Juega de cabeza y saca de Sandroni. Ahora Rasmussen. Lago, Castet. Castet por la izquierda para que vaya Nacho. Nacho con la pelota como un equilibrista pegadito por la raya. Ahí viene sobre la raya lateral. Viene Nacho. Lago con el balón. Tiró por abajo. Esta es buena para Toledo. Toledo busca el perfil. Tiró al arco. Pasa la pelota sin problemas para Pietro Bono, Andrés.
2: Bueno, pero ¿cuánto hacía que Colón no se arrimaba con peligro al arco de Pietro Bono? Es bastante ordinario, por no decir malo, el partido.
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0: 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Se termina el primer tiempo. Jorge Valiño indicó la mitad de la cancha final del primer tiempo. 0 para Mitre, 0 para Colón, Andrés.
2: Lejos Colón de poder refrendar lo que hizo frente a Estudiantes de Buenos Aires. Se esperaba un equipo que pueda seguir con esa impronta ofensiva de poder generar con Lago, con Marcioni por el otro lado. Sin embargo, Colón casi que no tuvo llegadas de gol. Rescatábamos recién un remate cruzado de zurda de Toledo, pero muy poquito para un equipo que se presume de protagonista y para un equipo que quiere seguir subiendo la tabla de posiciones. Seguramente lavado de cabeza para ver si Colón puede hacer pata ancha hoy en Santiago del Estero. Tiene espacio, tiene jugadores para hacer el desequilibrio. Habrá que ver si es capaz de poder traerse todo desde Santiago del Estero.
0: Final de la primera parte, final del primer tiempo, 0-0. Hacemos un alto en el camino. El partido está empatado.
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5: En este momento están empatando 1-1 el Deportivo Madryn y Chaco Forever. 38 minutos del segundo tiempo, restan 7. Lo busca también Chaco Forever, no solamente se defiende. Está ganando Estudiantes de Caseros a Morón 1-0. El gol lo hizo Ardiles hace un par de minutos. Gana como local en 13 del segundo tiempo. En 11 está ganando Almirante Brown 1-0 a San Miguel, dentro de los partidos más destacados y que más nos importan en esta Primera Nacional. También en este momento a Casuso está ganando Defensores de Belgrano 2-0 con goles de Hermoso y de Rodríguez. Van 20 del segundo tiempo. En la zona de en la otra zona, Atlanta con gol de Ostachuk le está ganando 1-0 a San Martín de Tucumán y por ahora es el nuevo escolta de Tristán Suárez. También en este momento están empatando 0-0 Gimnasia de Jujuy y Gimnasia y Tiro, Temperley y Nueva Chicago, Patronato y Güemes de Santiago del Estero. Por la otra zona son los partidos que están por ahora igualando 0-0. En un rato, a las 17 horas en 10 minutos, comienzan Central Norte Ferro y el Deportivo Maipú en Mendoza frente a San Martín de San Juan. 19:30 Ciudad Bolívar San Telmo. Mañana lunes, 5 de la tarde, Racing en Córdoba frente a los Andes, y a las 7 de la tarde, Olboy Godoy Cruz. Por ahora, con todos estos resultados, Ferro es puntero con 61, se queda en 58 Morón con esta derrota parcial. Tercero, Godoy Cruz con 56, que puede ser el nuevo escolta si se mantiene este resultado de Morón como visitante, perdiendo 1-0 y gana en la jornada de mañana. Madryn, cuarto con 54, no lo puede aprovechar Colón porque está empatando, está quinto con 53. 49 para Almirante Brown, queda 4 de Colón con esta victoria parcial de Almirante Brown, y 48 Estudiantes de Caseros, queda a 5 de Colón con este empate parcial en Santiago del Estero. Ciudad de Bolívar, que juega en un rato, octavo con 45. Más atrás, los Andes 40, Chaco Forever 38, 37 Defensores de Belgrano, San Telmo y Racing de Córdoba, 36 Mitre, que por ahora le está sacando 4 a Casuso con este empate, el rival de Colón. Más atrás, Central Norte Olboy con 33, lo que decíamos, a Casuso, a uno de salvarse del descenso, 32. Con esta victoria parcial se queda en 31 San Miguel, que pierde con Almirante Brown. La otra zona, Tristán Suárez 59, es puntero y ya jugó su partido en la jornada de ayer, empató 0-0 con Colegiales. Atlanta gana y es escolta con 58, Temperley empata, se queda tercero con 57, Gimnasia de Jujuy también empatando, cuarto con 55. El otro quinto, Midland, tiene 51 puntos. Hoy Colón quinto con 53, estaría siendo local en el reducido de Midland. 49 Gimnasia y Tiro, que empata. 46 Maipú y Colegiales, con el empate de ayer, se mantiene en zona de clasificación al reducido. Por ahora, afuera, los grandes, San Martín de San Juan y San Martín de Tucumán. Atlético Rafaela también, y por ahora perdiendo la categoría ya en esta fecha, Güemes con 24 con el empate parcial, Chacarita con 33 y Patronato le saca 2, tiene 35, Chicago le saca 4, Chacarita tiene 37.
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7: A ver qué pasa en el sur.
8: Del partido de Platense.
9: Claro.
8: ¿No?
9: Sí, estamos ahí.
8: 11 de octubre, pues.
9: Sí, por ahí está. Por ahí está la fecha de la que no vamos a recordar casi nunca, nos vamos a acordar siempre. Porque es así.
8: Sí, sí. Uno se acuerda siempre. Porque uno se acuerda de las buenas y de las malas. Y como claro. Si no estuvo más mala que buena.
9: Claro. Las malas que están arriba son las más fuertes, ¿no?
8: Sí, sí. Uno intenta olvidarlas, pero no se, las cicatrices no se sacan más.
9: No, por favor, queda traumado uno casi, diría el psicólogo, ¿no? Hablando, mire, le aconsejo ver una serie Terapia Sin Filtro. Mírenla. Le va a servir a cualquier persona que pueda verla, ¿eh?
8: Bueno.
9: El crecimiento de vida. Si tiene esta cadena de la manzanita, ¿vio?
8: Sí, sí.
9: Bueno, de ahí la ve y te aconsejo, Vasco.
7: Bueno, estamos pendientes de lo que pase con Madryn y Chaco. ¿Y por qué empata Colón? ¿Por qué empata Colón 0-0? Lo cuenta Andrés Marenoni.
10: Bueno, estamos entretenidos en lo que respecta al partido de Chaco Forever con Madryn, porque está claro que cada punto que deja en el camino un rival de Colón cuenta, y por eso estamos con esto, y no tanto con el partido de Colón, porque hay demasiado poco para hablar en cuanto a lo que dejó la primera parte entre el Sabalero y Mitre de Santiago del Estero. Un Colón que arrancó con todo el campo a su favor, manejando la pelota con mucha paciencia. Allí Toledo tuvo una tarea destacada en los primeros minutos porque jugaba y hacía jugar a Colón, pero está claro, lo hacía hasta tres cuartos cancha, y en los últimos metros, primero Marcione se había mostrado como una herramienta importante en el ataque de Sabalero, un Lago que estaba bien controlado por el fondo de Mitre de Santiago del Estero, y un Bonansea que, como en los últimos partidos o como en gran parte de este campeonato, siempre ha contrasentido de lo que pide la jugada. Así todo, Colón se mostraba como más contundente y en ese sentido un equipo con mayores situaciones en lo que respecta a esa situación de tener la pelota en su poder, de poder manejarla, de poder tener la capacidad de manejarla con criterio, pero le faltaba en esos últimos minutos el sentido necesario para poder convertirlas en jugadas de gol. Jugadas de gol que no aparecieron en todo el primer tiempo. Hay una jugada discutida, una jugada que nos quedó allí tecleando, que Lautaro Falcón decía que a su parecer, según lo que podía ver por monitores, luego lo pudimos también chequear aquí por nuestros teléfonos celulares, a esa jugada, daba toda la sensación que Toledo estaba habilitado, que había sido bien habilitado justamente por Lago, que había manejado el contragolpe, se le había cedido a Toledo. Toledo, en primer término, el arquero Pietro Bono atajaba y en segundo término convertía, pero el árbitro Jorge Baliño, a instancias del juez de línea, anulaba esa situación de gol. Fue lo único de Colón en ataque, porque luego fue creciendo, fue teniendo mucho más rédito lo que propuso Mitre de Santiago del Estero. Primero esperaba, trataba de ver qué era lo que hacía el equipo sabalero y intentaba, a través de estar agazapado, tener una ocasión propicia para poder convertir. Así todo, se las ingenió el equipo local para tener dos ocasiones de gol. Una primera con un remate de Vázquez que fue bien contenida por el arquero Tommy Jiménez. Está pasando un buen momento el arquero sabalero. Es cierto, no ha sido exigido con mucho énfasis por el equipo local, pero cada vez que tuvo que intervenir lo hizo con solidez, no solamente con ese remate de Vázquez, sino también para descolgar un par de centros luego de algunos tiros de esquina que tuvo el equipo local. Y la más clara llegó a los 41 minutos con ese remate de Maldonado, de Garrido, luego de una falta sobre Maldonado, que los jugadores locales terminaron pidiendo penal. No era, porque justamente se podía percibir a ciencia cierta que era fuera del área, pero fue la más clara, ese remate de Garrido que se fue abriendo, le pegó con la parte de afuera del pie derecho y la pelota se fue por el segundo palo del arquero sabalero. Muy poco para Colón, decíamos que tenía que refrendar en este partido lo que había hecho frente a Estudiantes de Buenos Aires. Sin embargo, fue bastante parecido a lo que hizo frente a All Boys, un equipo sin ambición ofensiva, un equipo sin sentido para poder atacar, un equipo que no encontró espacios y que está claro que hasta aquí lo que propone el equipo santiagueño, que es contener a sus jugadores más determinantes en ataque, es decir, a Marcioni, a Lagos sobre todo, y a Alan Bonancial le está dando resultados, y con lo poquito que hizo en ataque le alcanzó a Mitre de Santiago del Estero para ser superior.
7: Andrés Marenoni para este 0-0 de Mitre y Colón.
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5: ¡Más y gol!
7: ¡Vamos ese gol!
5: Gol de Chaco, de penal Fernández. Chaco Forever le gana 2-1 a Madrid y ya termina el partido.
7: Dale, vamos a ver qué pasa.
9: ¡Chaco Forever! Se lo dio vuelta Madre en primero con el tanque Silva. Cuando, ¿qué pasa con Recalde acá? Bueno, primer triunfo en la historia de los Forever. Ah, algo hizo Fernández, ¿no?
15: Sí.
9: Algo hizo Fernández contra los jugadores de Madre. Bueno, se equivocó Fernández entonces.
15: Sí, además que había ganado, ganó bien. Chaco Forever tiene que retirarse tranquilo.
9: Bueno, tranquilo, muchacho. Bueno, Madrid están reducido igual, tranquilidad, no hay que ponerse loco, se jugó mal, ni hablar. El peor partido de Madrid, y bueno, tranquilo. O se juega mal, Vasco.
15: Ah, sí,
9: a la iglesia.
15: Sí, dijo, sí, sí, Madrid jugó su peor partido del campeonato. Creo que la calentura también es la impotencia con ellos mismos, ¿no? Sí. Y con lo mal que se jugó.
7: Ganó Chaco Forever en el sur del país, Lauti.
5: Exactamente, se mantiene cuarto con 53 puntos. Colón se mantiene quinto con este empate parcial con 53. El tema es la diferencia de gol. Más 17 tiene Deportivo Madrid, más 14 tiene Colón. Hay 3 goles de diferencia. Colón para pasarlo sí o sí tiene que ganar, si no van a quedar en igualdad de puntos y quinto Colón y cuarto el Deportivo Madryn. Esto también lo mira de reojo Godoy Cruz, que mañana va a estar visitando All Boys, está tercero con 56, y también lo miran de reojo Almirante Brown, que sigue ganando 1-0, y Estudiantes de Caseros, que le gana 1-0 al Deportivo Morón. Almirante Brown, sexto con 49 a 4 de Colón, Estudiantes séptimo con 48 a 5 de Colón y el Deportivo Madryn.
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7: Qué lindo poder saber que están del otro lado, gente amiga. En Seguí, en Entre Ríos. Está mi querido amigo Víctor con un grupo de taxistas. Escuchando la radio, escuchando en este domingo. Tantas historias de taxi. Como la canción de Arjona, ¿no? ¿Tendrán así historias como la de Arjona? Estos tacheros que nos escuchan, seguro, me dice Andrés. Bueno, gran abrazo, Víctor, y a toda esa banda que nos está escuchando desde Seguí, en la provincia de Entre Ríos. ¿Qué pasa? Lo tengo a Martín Ramacioni también escuchándonos, siguiendo el partido en esta tarde, sintonizando en el rancho, dice, y no invita a Martín. Bueno, gente amiga que nos hace saber que están. Cambio, Mati.
10: Sí, se viene Jerónimo Buosi en Colón, ya te voy a decir por quién. Me parece que es por Nacho Antonio, ya te lo voy a confirmar. No, por Lertora. Por Lertora, que había entrenado diferenciado el día miércoles por un problema en el tendón rotuliano. Lertora fuera de la cancha.
7: Pobre partido de Lertora, La verdad, primer tiempo superado, totalmente a destiempo del partido. Y déjame mandarle saludos a Fabio y a la familia Lainati en Sol de Mayo, ahí cerquita de Videla. 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
6: 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Relata. Fabián
7: Mati. En Mitre no hay cambios, Mati, ¿no?
10: No, no.
7: Bien. Todo listo para comenzar el segundo tiempo. Pitazo de Jorge Baliño en marcha. Estamos en el segundo tiempo en Santiago del Estero con Colón y Mitre. Parte complementaria, la pelota para Mitre en posición adelantada. Todo invalidado, dice Baliño, a instancia del juez de línea. La primera pelota larga para el conjunto santiagueño, que termina mal, y entonces la salida que tiene que aprovechar el equipo sabalero de Iván Delfino, que tiene a Jerónimo Buosi. Esta variante reacomoda la cosa. Colón con Buosi lo saca Lertora.
10: Más allá de que Lertora pueda haber salido por una situación física, me parece que Colón estaba pidiendo tener un poco más de presencia ofensiva, y me parece que Buosi es un buen complemento para la Monancea.
7: La pelota va jugada para Mitre otra vez, pero revienta el balón Colón intentando con pelotazo largo. Ahora la pelota le va quedando a Monancea. Viene Monancea, quiso jugar para Lago, pero le salió cualquier cosa. Le salió hacia adelante el varón y se quedó en las manos de Pietro Bono, el arquero de Mitre, que está todo de verde. Segundo tiempo en el primer minuto de juego, 0-0.
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7: Qué campañón de Chaco Forever, Lauti, más allá de que uno mira la tabla por Mitre. Ya me contás, viene el tiro, trata de sorprender Maldonado, la pelota lejos. Y el balón es de Colón. Qué buena campaña de Chaco, Blauti.
5: Exactamente, ya suma 40 puntos, ha perdido solamente uno de los últimos 10 partidos. Y con esto, con esta victoria, se escapó ya decididamente de la zona del descenso. Y hasta mira de reojo, alguna pequeña chance de reducido.
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7: La salida es para Colón en su propio territorio, en los primeros minutos de juego, en el primer minuto con 50 segundos de esta parte complementaria. El partido está empatado. La salida es para Colón, para el conjunto de Iván Delfino, el conjunto sabalero, que está todo de blanco esta tarde en Santiago del Estero. Saca Rasmussen, cruzando el balón para Peinipil por el lado derecho. Viene Peinipil, cortita la pelota, la bajó y entregó para que juegue esa bola saliendo con el balón, el pelotazo de Thaler. Ahora va a buscar Castet, ahora viene a buscar Nacho Lago con la marca de Brian Mieres, nacido en Paso de los Libres, en Corrientes, como mi amigo Tito Noverasco. Saludo grande para el doctor, lo hacíamos, le dedicábamos la transmisión en el comienzo, pero nacido igual que Brian Mieres. La pelota, juega mejor Mieres a la pelota, ¿no? Que Tito, abrazo grande. Pelota larga, viene Rasmussen, va buscando el balón, Marcos Machado con esa pelota, se le va Machado. Lejos, afuera, última línea. Saque de meta para Colón en 2 minutos 45.
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7: Peinipil abriendo la cancha, jugando con el balón. Viene tocando Colón, pelota al costado. Salida para el Zabalero. Tiene salida otra vez Colón en defensa y por la derecha. En 3 minutos 20 de juego de este segundo tiempo. 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Viene con el balón Nacho Lago, pelota allá arriba, saca Maxi Romero, sacando el balón para que la tenga Mateo Maldonado, el cordobés número 10, metió el bochazo largo para que vaya a buscar la pelota Marcos Machado, en posición adelantada el 9, el nacido en Costa Zacate, en Córdoba, en Río Segundo. Pelota para Colón, viene tocando, jugando Nacho Lago, Lago hacia adentro para Toledo, Toledo en la mitad de la cancha, abre cruzando la pelota por la derecha, por el callejón del 8 viene Peinipil, bien abierto está Marcioni, Marcioni tocando para Antonio, Antonio para Marcioni, Marcioni quiere pasar, pero primero corta los circuitos. Franco Ferrari la tiró afuera, lateral para Colón en ataque.
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7: Estamos en la parte complementaria y Colón buscando el mejor recorrido por la derecha.
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7: Para tomar el lateral está Peinipil, 4 minutos 25 de juego, Peinipil tira... Pelota dentro del área, bonancea, está Nacho, juega, buscando el tiro, le salió una masita, parecía que lo reventaba, le salió una masita y la pelota de Pietro Bono, Andrés.
10: Bueno, pero la primera clara del segundo tiempo para Colón, desde un lateral, la peinó Alan Bonancea, le quedó a Nacho Lago, se sacó de encima a su marcador el derechazo, pero estuvo atento Pietro Bono, igualmente le salió bastante al medio el remate, la tiene Colón, la primera clara del segundo tiempo.
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7: Tiene un plan, Colón, tiene un plan en esta parte complementaria al equipo de Delfino. El partido está 0-0.
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7: 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En esta tarde de fútbol, tarde de domingo, te hacemos compañía. A esta hora de la tarde, pasadito ya unos minutos de las 5 de la tarde, compartiendo unos buenos mates en un domingo y la radio, siempre la radio, haciéndote compañía con Colón jugando en Santiago del Estero. La pelota es de Mitre que se viene con Oscar Garrido. Busca la pelota, viene por el balón, pero primero juega Marcioni, que oficia de marcador de punta. La sacó lejos, no quiso inconvenientes. Viene otro centro para Mitre, tratando de jugar, jugaron a la cabeza, tiró, tapó el arquero. Tapó el arquero Machado, se lo perdió Machado, fenomenal lo de Tommy Jiménez, puso la vida, puso el cuerpo para sacar esa pelota porque era gol de Mitre, Andrés.
10: La primera vez que Rasmussen quedó pagando, la pelota llegó al corazón del área, le quedó a Machado, es cierto, le salió al medio, pero qué gran respuesta del arquero Zabalero, responde inmediatamente luego de lo que había sido la llegada con Lago como protagonista, ahora Mitre también responde. Habrá que ver cómo juega también en la cabeza de los jugadores de Colón esta gran chance que tienen de ganar y trepar al cuarto puesto.
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7: Intentaba buscar la pelota por el costado Jerónimo Bossi, buscando para Bonancea, el varón terminó fuera. Nacho Lago tocando y jugando para que vaya Toledo, Toledo cruzó por el otro lado. Me gusta, me gusta con Marcioni, me gusta con Peinipil al arco, tiró, encontró la humanidad de un jugador de Mitre que sale de contra, saliendo con la bocha el equipo de Mitre de Santiago del Estero a través de Mateo Maldonado, el número 10, colocando el balón para que se venga arranca el conjunto dueño de casa. Se viene con la pelota Oscar Garrido. Ahí va jugando el mendocino de Luz Uriaga. Busca dentro del área con la marca de Antonio. Y ahora Peinipil, que hace rápido la jugada para sacar la pelota. Baja unos metros Marcioni. Marcioni hacia atrás, tocó la pelota para Peinipil. Trata de poner pierna firme en nombre de Mitre. Busca a Maldonado. Luchando por la pelota Oscar Garrido. Revienta Rasmussen. Hasta la mitad de la cancha prácticamente. Y empieza de nuevo Mitre a buscar el balón. Pero va ahora Peinipil. 7 minutos 24. Se puso lindo el segundo tiempo, Andrés.
10: Sí, es un partido donde hay un rival que es bastante limitado como Mitre de Santiago del Estero. Colón, más que nunca, tiene que aprovechar este guiño que le está haciendo el campeonato de poder trepar a la cuarta ubicación. Tiene con qué. Pero Mitre también se demuestra como un equipo que está agazapado e intentando obtener su oportunidad. De hecho, ya la tuvo y respondió de buena manera el arquero Zabalero.
7: El que brilla es Tommy Jiménez con un atajadón. Tremenda tajada de Tommy Jiménez para evitar el primer grito de la tarde.
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7: 8 minutos 5 de juego del segundo tiempo. Va buscando Castet. Castet juega por la izquierda. La tiene Castet. Va hacia adentro. Tocando la pelota para que juegue Antonio. Antonio más atrás para Rasmussen. Rasmussen cruzó la bola por la derecha para Peinipil. Viene Marcioni bajando unos metros, pegado por la raya, por el sector derecho. Tocó y jugó hacia atrás otra vez para Peinipil. Peinipil para Toledo. Toledo mete el pelotazo para que escape Marcioni por la derecha. Lo persigue Ferrari. Va Marcioni con Ferrari. Tiró, le pegó en la mano a Ferrari. El juez de línea levanta la bandera. Levantó la bandera, tiro libre, le pegó en la mano. No sé qué protesta Ferrari, le pegó en la mano. Tiro libre para Colón.
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7: El capitán Juan Alessandroni también le protestaba a Jorge Valinio. Pero mano para Colón, que tiene que aprovechar con Nacho Lago para ejecutar desde el sector derecho. Atentos a esta bola. A ver Colón con pelota detenida si lo aprovecha. Mientras Jorge Valiño sigue conversando con Franco Ferrari. Tiro libre para Colón. Todo el mundo va a buscar Nacho Lago para ejecutar. Delante de la pelota está Mateo Maldonado. Nacho Lago pide la distancia al juez de línea para el número 10 de Mitre, que está delante de la pelota. Van a buscar de cabeza. Está Thaler, está Bonancea. Vienen todos allá arriba. ¡De cabeza! ¡Ay, mi madre, qué cerca! Estuvo cerca Colón. Pietro Bono hizo vista. Salida para Mitre.
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7: La pelota es de Mitre para salir jugando. Colón intentando desarrollar un proyecto de partido en esta parte complementaria.
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7: No quiere problemas, Colón la tiró al costado Castet. Salida para el equipo dueño de casa, tiene Brian Mieres, el correntino de paso de los libres para volver a la cancha con esa bola. El lateral para Mitre, 10 minutos de juego, 10 minutos 15. Sale con la bola Mieres en el lateral, está buscando Machado. Pelota que fue a buscar también Fabio Cabral. El balón va quedando para Tommy Jiménez, que abandona el área para que la pelota no se vaya al córner. Y entonces el propio arquero de Colón metió el pelotazo largo casi hasta la mitad de la cancha, pero la tiró afuera. Y por el lado izquierdo en ataque se viene Mitre. Se viene Franco Ferrari tocando la pelota por el medio. Alessandroni también está buscando Martín Vázquez. Todo el conjunto de Mitre más. Vázquez que toca la pelota para Maldonado. Maldonado abriendo la cancha para Ferrari. Ferrari tiró. Y el balón es de Tommy Jiménez en el cuadro chico. Casi 11 de juego, 0 para Mitre, 0 para Colón, Andrés.
10: Mejoró bastante el partido, mejoró Colón, da la sensación de que Colón tiene un poquito más de claridad, de presencia ofensiva. Ahora el tanque Bonancea está acompañado por Bossi, que todavía no entró demasiado en acción, pero hay un Colón que tiene una vocación ofensiva mucho más interesante que la del primer tiempo.
7: Ya recorro el campeonato de la Primera Nacional, si hay marcadores abiertos viene Marcioni, y la pelota es de Pietro Bono, el arquero de Mitre. El jugador nacido en Olavarría, que está todo de verde, defendiendo el arco de Mitre de Santiago del Estero. Va la pelota larga, lo buscan a Marcos Machado. Machado en posición adelantada, salida para Colón.
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7: ¿Qué dice la tarde en la Primera Nacional?
5: Está ganando Ferro, es novedad, con gol de Reniero le gana Central Norte 1-0, le saca 6 a Morón, que pierde a falta de 9 puntos a una fecha de asegurar su lugar en la final el equipo de Caballito.
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7: Busca una solución Colón, buscando una solución en este segundo tiempo, a ver si la encuentra para ganarlo al partido esta tarde.
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7: Caste se quedó en el suelo. El árbitro que estaba cerca de la maniobra no dijo nada. Viene el cabezazo de Marcos Machado. Afuera. Pelota en el costado. ¿Necesitan de la sanidad? Necesitan por Castet de la sanidad.
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7: Bueno, a ver si ya está recuperado Castet, que recibió un golpe en la cara. Baliño estaba cerca de la maniobra y ni se inmutó, ¿no?
10: Sí, primero reclamó Mitre de Santiago del Estero una falta sobre Maldonado, luego en la siguiente reclamó, Baliño hizo caso omiso a la intervención sobre Castet, y todo esto desembocó en un gran centro para Machado, que cabeceó por arriba, se alió cerquita del ángulo superior izquierdo del arquero Tomás Jiménez.
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7: La salida es para Colón desde el fondo en esta parte complementaria. En 13 minutos 25 de juego, el partido empatado 0-0. 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
5: ¡Pase gol!
7: Sur. Sí, vamos a ese gol.
5: Llega el empate de San Miguel. Tomás Díaz pone ahora Almirante Brown y San Miguel en 40 del segundo tiempo, 1-1.
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7: Cambio en Mitre.
5: Sí, se viene el 16, Rodrigo González, se retira el 10 Machado. Maldonado, perdón.
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5: ¡Más gol!
7: ¡Vamos a ese gol!
5: Llega el segundo de Estudiantes de Caseros, Matías Núñez. Estudiantes 2, Morón 0.
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7: Ataca Mitre, buscando el arquero Tommy Jiménez. Por el arquero Colón no pierde, vino otra vez Marcos Machado tratando de complicar por el lado izquierdo el cordobés de Costa Zacate. Estuvo cerca otra vez Mitre y otra vez Tommy Jiménez, Andrés.
10: Marco Machado es Sandokan en la delantera del equipo santiagueño. Hace todo. En esta ocasión entró por izquierda, sacó entre un centro y un remate y estuvo mucho más astuto el arquero Zabalero.
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7: La pelota es de Mitre. Buen pasaje del equipo santiagueño. Tiene la pelota. 15 minutos de juego, marcó la fónica de Martín Sagrera. Tenemos 15 del segundo tiempo. 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
1: 15 minutos 54 de la parte complementaria y van a empezar a moverse los bancos, ¿no, Mati?
2: Sí, igual veo que está picante el partido, están yendo con todo a la última pelota.
3: Y qué mal que resolvió Nacho Lago la anterior, porque era un contragolpe a pedir de Colón, porque picaba por la izquierda Bonancea, por la derecha se iba solo Marcioni, se la entregó muy mal a Marcioni por atrás, era una jugada clara para Colón.
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1: Con expectativa el hincha de Colón que está allí pendiente. 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
1: La salida, el saque de mano para el conjunto sabalero. Viene el centro al área, van a buscar de cabeza. Ahí estaba Marcioni, picó Ferrari, entregó hacia atrás. Para que se quede con la pelota Pietro Bono. Pietro Bono tocando para Marcos Machado. Machado la deja cortita la pelota para que Mitre se organice. Va buscando Rodrigo González, el hombre nacido en Temperley, que juega con los números 16 y que reemplazó a Mateo Maldonado, al 10 en Mitre. Pelota a la mitad de la cancha. Viene Bonancea, viene buscando con el balón. La fue a buscar Nacho Lago. Esperaba también Buosi para Colón. Pica la pelota, va Castet. En el fondo Colón, dominando Castet. Castel toca hacia atrás para Tommy Jiménez, sale Colón.
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1: Un caño, a ver Nacho Lago, tirando un caño, a ver, viene Bonancea, Bonancea con la pelota, lindo centro al área y despeja Maximiliano Romero. Allí está sacando la pelota Mitre. Ya va a aparecer Nacho, ya va a aparecer con un caño, haciendo algo distinto Nachito.
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1: La pelota va en el costado recuperando Franco Ferrari. ¿Cuánto tenemos? Casi 18 ya. 18 de la parte complementaria. ¿Cómo está esa tabla de posiciones con estos resultados hasta aquí? Con Deportivo Morón perdiendo, Chaco que le ganó a Madryn. ¿Cómo está esa tabla en la zona A?
2: Ferro puntero con 64, Morón segundo con 58-6, tercero Godoy Cruz con 56, Madryn cuarto con 53, Colón quinto 53, sexto Estudiantes con 48 y Almirante Brown séptimo con 47.
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1: La próxima fecha Colón en Santa Fe con Almirante el sábado, ¿no?
2: Exactamente, un Almirante Brown que con este resultado no va a tener chances de acercarse a Colón.
1: ¿Y Madryn?
3: Con Acasuso en Buenos Aires.
2: Es 15:30 el sábado.
1: 15:30 con Acasuso. A estar pendientes también, ¿eh?
3: Acasuso que pelea el descenso, está ganando 3-0.
2: Sí, claro. Señor.
1: El equipo de Pancaldo, ¿no? De Ricardo Pancaldo. Vamos a ver.
2: Ya ganó.
1: Ya ganó.
2: Sí, 3-0.
1: Bien, ganó. Buena victoria de Acasuso. Viene la pelota buscando. Ahí está. La fue a buscar Colón. Intentando con el balón estaba Jerónimo Buosi. Despeja la defensa de Mitre. 19 minutos de juego. Hay esperanza sabalera todavía. Falta para el final del partido. Para tirar está Castet con las manos. Va a tirar un centro con las manos. Se mueve el banco.
3: Sí, se viene el uruguayo Beltrán.
1: Se viene Beltrán, viene Castet tocando al área, está Bonancea, luchan todos, la saca Pablo Minizale, el balón queda en la puerta del área, Colón que presiona, Colón que empuja, tocando con Toledo, Toledo con Castet, pierna zurda para tirar, enganchó Castet, no pudo con la marca, y sacó la pelota Mitre, la tiró afuera, lateral, en ataque para Colón por la izquierda.
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1: A ver el cambio, Mati.
3: Se va Marcioni con la 11, ingresa el 17 el uruguayo Emanuel Beltrán.
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1: La pelota va en jugada, tomando el balón, el equipo sabalero y hay cambio.
3: Sí, se va Vázquez, Martín Vázquez, el 8 se retira, ingresa en su lugar el 15, Alan López.
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1: Empiezan las estrategias de los técnicos en este segundo tiempo ahora.
3: Sí, está claro que en función de lo que sale Marcioni y entra Beltrán, parece ser un cambio un poco más defensivo, pero habrá que ver si la búsqueda no tiene que ver justamente con el desequilibrio por el sector derecho.
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1: 20 minutos, pasadito los 20.

0: 20 minutos de juego de este segundo tiempo. Lateral para Mitre por la derecha y en ataque a buscar la posición está Brian Mieres, Fabián, el correntino, sí.
1: Qué pinchado que está Marción en los últimos partidos, ¿eh?
0: Busca la pelota dominando y tocando el balón. Viene Maximiliano Romero, el hombre de San Jorge, tocando la pelota, jugando con el balón. Estaba Toledo, la rifó Colón, recupera la pelota Mitre. Sale en el fondo Minizale, metieron el bochazo largo para que vaya a buscar cuidado con Machado. Machado peleando, llega primero Thaler. Thaler por esa pelota, Thaler juega por bajo. Pegó en el hombre de Mitre de Santiago del Estero y es lateral para Colón en defensa. Ya estamos en 21:30.
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0: Penipil para tomar el lateral. Cerca lo tiene Antonio. Penipil le dijo, no te la voy a dar a vos. Voy a ir hacia adelante con esa pelota porque Antonio se la arrimaba. Ahora viene Toledo. Revienta Pablo Minizale. Pelota por el aire y viene otra vez Thaler sacando de cabeza la pelota que pica a la mitad de la cancha. Trata de recuperarla Alessandroni, el capitán. La fue a buscar Machado, primero llega Rasmussen. Ahora Bonancea allá arriba para ganar de cabeza. Otra vez Alessandroni, estaba Romero jugando por arriba la pelota, nadie la baja. Ahora sí Toledo, Toledo jugando para Peinipil. Peinipil con esa pelota, trata de jugar, la quiere Beltrán que está a la mitad de la cancha. Jugaron hacia atrás, salió Tommy Jiménez. Porque la pelota fue larga para Tommy y ahora fue a buscar por el costado, precisamente el recién ingresado Emanuel Beltrán. Recupera Colón, está con Antonio. Antonio con esa pelota, Antonio gira, tiene dos hombres encima. Jugó para Peinipil, 22 minutos 30, Toledo que la levanta. Se viene con la pelota jugando Beltrán, la quiere meter por el medio para que vaya Bonancía, pero no pudo. Recupera la pelota, viene con el balón Oscar Garrido, el mendocino. Jugó hacia atrás para su arquero Pietro Bono. Abre cancha para Franco Ferrari. El partido en 22 minutos 44. Pelotazo largo, cuidado que se quiere filtrar Machado. Rasmussen que patina. Cuidado con el remate al arco y el arquero Tommy Jiménez. Tommy Jiménez evita el gol. Estuvo cerca Fabio Cabral, el cordobés número 7, le pegó como venía. Con las uñas Tommy Jiménez al córner, Andrés.
3: Otra vez el que falló fue Rasmussen, un pelotazo, un gran pelota al primer palo de Fabio Cabral, pero mejor estuvo el arquero Zabalero. Qué gran momento que está atravesando Tomás Jiménez.
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0: Algo le está faltando a la tarde, algo le está faltando, viene el centro, va todo Mitre, algo le está faltando y es el gol en esta tarde.
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0: Por Tommy Jiménez Colón no pierde, ¿eh?
3: Sí, una gran tarea de Tommy Jiménez. La verdad que tuvo tres o cuatro intervenciones fantásticas. En esta, el que se durmió fue Rasmussen. Gran remate de Cabral. Pedía gol, hizo todo bien el delantero de Mitre de Santiago del Estero, pero mejor estuvo el arquero Zabalero.
0: Sin dudas. Lo de Cabral recién, hace un rato, Machado, cuando puso el pecho prácticamente y moría por esa pelota, Tommy salió a defenderla como sea. Estuvo cerca Mitre, va Colón a la carga, viene el cabezazo, pasado, se pasó de revoluciones. El hombre de Colón creo que era quien estaba Beltrán de cabeza, tratando de recuperar la pelota ahora el equipo de Mitre que viene por la izquierda. Marcos Machado va buscando, se la llevó por delante la pelota y el balón afuera, lateral para Colón en defensa, 24-30 Mati.
1: Ya te voy a confirmar, hubo un amonestado en Mitre cuando metía el contraataque Colón, me parece que es Ferrari, ya te confirmo.
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0: Prestale atención a cada jugada porque el partido no está definido todavía en 25.
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4: Final Isidro Casanova.
0: Contame.
4: Empataron 1-1 Almirante Brown y San Miguel. Pascual para Almirante Brown, Tomás Díaz para San Miguel.
0: Activate, Colón, activate. Tiro de esquina desde la derecha.
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0: Nacho Lago para pegarle. 25 minutos 20 de juego de este segundo tiempo. Esta es una buena posibilidad. Está Thaler, está Bonancea, está Rasmussen. Los grandotes de Colón. Allí todos mezclados. Buscando la pelota. Viene el centro de cabeza y gana Marcos Machado para sacar la pelota por el costado. La va a recuperar Colón con un saque de mano. Sector Fabián. Derecho y en ataque, Mati.
1: Una fecha de resultados positivos para Colón, menos del Zabalero.
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0: Colón quiere buen control de pelota, va al ataque en 26.
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0: La pelota de Colón, siempre por la derecha en este juego. Ahora va tocando y cruzando para Castet. Castet que la quiere dominar con el pecho, no puede, lo sobra. La va recuperando Castet, pegadito por la raya, viene por el medio, dominando el juego para que vaya Antonio. Antonio va, viene Antonio, Antonio levantó la cabeza, lindo centro pasado, me gusta esta, ahí está Bonancea, pero primero saca la pelota Romero, ahí le va quedando otra vez, el tiro de Toledo, Bonancea la quiere ganar allá arriba, la pelota que no baja, sale el arquero, estaba llegando también Beltrán y estuvo cerca Colón, Andrés.
3: Sí, Colón da la sensación de que está ahí, pero le está faltando la justicia necesaria y la efectividad, por supuesto, para poder ganar el partido. Entró muy bien Beltrán, ahí no lo pueden tomar por el sector derecho.
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0: La pelota va para Mitre por aire, devuelve Rasmussen, toca la pelota Peinipil, va buscando otra vez Colón, la bocha está fuera, el lateral es para Mitre por el lado izquierdo, casi en la mitad de la cancha, apenas unos metros en propio territorio santiagueño, en 27 minutos. Franco Ferrari para volver a la cancha con un saque de manos. Juega Mitre. Retrocede unos metros. 27 minutos 10. Tiene que salir Maximiliano Romero. Romero levanta su cabeza. Mira, apuesta un pelotazo cruzado por el sector derecho para que llegue con la pelota Brian Mieres, el correntino. Recupera la pelota Toledo. Toledo saliendo y jugando. Va al ataque Colón. Se proyecta por el costado. El pase fue demasiado largo. Esperaba Jerónimo Bossi. También estaba esperando Alan Bonancea. Pelota por el aire. Bonancea que baja. Toledo va a buscar y a pelear por la pelota porque Rodrigo González, el número 16, busca. Viene una pelota para Mitre intentando. Está en el área. Le cuesta trabajo. Thaler que luchaba, Peinipil también, cuando peleaba con Rodrigo González, y la pelota al córner, Andrés.
3: Bueno, hay un gran trabajo, digo, silencioso, pero buen trabajo efectivo de Thaler, así como la semana pasada destacamos lo de Rasmussen, me parece que hoy Thaler está haciendo un partido jugando por él y jugando por Ramos.
0: Clava los frenos Mitre en el área de Colón.
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0: Todo Mitre va arriba a buscar en 28 minutos 14 para tirar a Alan López. Centro al área, saca Rasmussen tratando de salir también Toledo. Se lo llevó por delante a Jorge Baliño, un jugador de Colón y un jugador de Mitre. Cuando cruzan la pelota, viene otra vez con el balón Alan López en el área. La marca es de Thaler. Saque de meta, dice Baliño. Salida para Colón en 28 minutos 37.
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0: Tiene que buscar algo distinto Colón en este segundo tiempo. El partido empatado en cero.
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1: Fabián, sí. Me pregunto si un cambio de Sarmiento por Antonio no sería bueno, si hay que jugársela para ir a buscar los tres puntos.
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0: Tomando la pelota y jugando con el balón está Rodrigo González. Juega para Franco Ferrari. En la mitad de la cancha la tiene Mitre. Juega y toca para Alan López, el hombre nacido en Pablo Podestá en Buenos Aires. Juega hacia atrás. La bocha es de Mitre con el arquero Pietro Bono, que juega y amaga sobre el jugador de Colón, Bonancea. El bochazo fue largo, pelotazo a la izquierda, terminó afuera. Saque de meta para Colón en la mitad de la cancha por el sector derecho. Llegamos casi a la media hora.
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0: Don Ricardo Paz ya debe estar sufriendo con el partido en esta tarde de domingo. Se mueve el banco de Colón, Delfino. Dos cambios que se vienen, ya me lo cuenta Mati Lorefice. Se van a cumplir 30 minutos marca la fónica de Martín Sagrera. Media hora de juego, 0-0.
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0: Pelotazo largo, intenta Bonancea, cierra todas las puertas, todos los portones, el equipo de Mitre.
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1: Garate y Muñoz, los dos cambios. Me parece que uno es Bonancea, está cansado, y el otro quiere poner un poco alguien que patrulle la mitad de la cancha, el círculo central, Delfino. Por eso la cancha Matías Muñoz.
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0: La salida para Mitre. Se van a cumplir 31 minutos de juego. Ahora va Castet entregando para su arquero. Se viene Garate y se viene Muñoz, Andrés.
3: Sí, hay que ver quiénes salen. A mí me parece que el momento del partido, el momento de la fecha, Mati está hablando de una fecha favorable, Lautaro por supuesto que viene argumentando esto con números, me parece que amerita arriesgar un poco. A ver, más abajo no te puedes ir, pero sí el triunfo puede tener un valor muy significativo en esto de seguir creciendo en la tabla de posiciones. Me parece que es momento para arriesgar, no para conservar.
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0: La pelota la tiene Tommy Jiménez, que va para Castel, la levantó este que hace sombrerito y levanta la pelota para que vaya al lago, pero rechaza Juan Alessandroni, el capitán. Ahora viene con el balón, estaba jugando Colón esa pelota, pero el árbitro dice cambio.
1: Me parece que Muñoz va a ingresar por Toledo, por el número 7, ahí está. En realidad va a ser Garate, ¿no? Garate por Toledo y va a ingresar Muñoz, quien ya está dentro de la cancha, y se va a retirar, ya te digo, Bonansea.
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0: Bueno, ya están en la cancha Leandro Garate y Muñoz, con la número 20 Muñoz y con la 18 Garate. Cuando la pelota va para el costado, para Mitre, el balón está fuera. Saque de manos que tiene que ejecutar Castet para Colón en 32 minutos 20, Andrés.
3: A ver, es cierto que el ingreso de Muñoz le puede dar algo más de músculo en la mitad de la cancha, Colón se puede hacer más patrón del medio, pero me pregunto, ¿no es momento para arriesgar y para ir en busca de la victoria con un cambio un poco más ofensivo? Lo que uno percibe es la salida de un volante quizás con más juego por otro defensivo como Muñoz y la salida de un puesto por puesto, la salida de Bonansea para que ingrese Garat.
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0: Alessandroni que viene con el balón, bochazo largo, lo buscan a Machado. Primero rechaza Thaler, viene a buscar la pelota por el costado Beltrán. Beltrán tocando ahora para Muñoz. Muñoz que mete el bochazo allá arriba para que vaya Antonio. Pelota en el costado para Colón, lateral para el Zabalero. Va por la derecha, está en campo enemigo, está en campo de Mitre. 33 minutos de juego, 0-0.
4: ¡Pase gol!
0: ¡Vamos a ese gol!
4: Y Patronato Rivero pone Patronato 1, Güemes 0. Por ahora lo manda al descenso al equipo santiagueño.
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0: La pelota más jugada para Colón en el área y el balón es del arquero. La bocha es de Pietrobono, de Ignacio Pietrobono, el arquero que tiene que jugar. Vamos a buscar el jugador iluminado de este segundo tiempo, Andrés.
3: A ver, Tomás Jiménez es la figura del partido, sin dudas. Pero quiero darle el voto de confianza en este momento a Nicolás Thaler. Me parece que está haciendo un partido redondo, un partido acorde a lo que estaba buscando en lo que respecta a Iván Delfino para ese puesto. Hoy me parece que Nicolás Thaler se ganó el lugar.
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0: Garate juega, el balón retrocede para Muñoz. Muñoz que abre por la derecha para Peinipil en campo de Mitre. Mete otro bochazo largo, espera Garate, espera todo el mundo en el área. La pelota que pasa, pasa. Y el balón afuera. Saque de meta para Mitre. 34 minutos 15. 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Simati.
1: Recién lo decía André y coincido con esto de arriesgar un poquito más, pero me parece que también queda claro que faltan por lo menos dos jugadores ofensivos en el banco, ¿eh? Un equipo corto, este partido me parece que es un reflejo.
0: ¿Quién brilla? ¿Quién brilla en esta tarde? ¿Quién brilla? Viene Colón buscando el centro al área, van a buscar todo de cabeza. La pelota le va quedando a Nacho Lago, por el sector izquierdo, se viene Nacho Lago con la pelota. Tenemos 35 minutos de juego, va Nacho Lago, busca el perfil, no se anima a tirar el centro, se la dejó a Muñoz. Muñoz abriendo la cancha para Castet, era Antonio, y recupera la pelota Mitre para salir jugando. ¿Quién brilla en esta tarde?
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0: Parte complementaria, va buscando Colón por la izquierda. Jorge Baliño no cobró nada. Cuando la pelota es del número 9, Marcos Machado, el hombre de Córdoba. Pelota de Tommy Jiménez, el arquero que abandona el área para quedarse con el útil. 35 minutos, 35 segundos de juego, 0-0.
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0: Activá, Colón, activá sobre la parte final del partido, activate, Sabalero, viene Garate buscando, se cayó Garate. A buscar esa pelota, activate, Colón, sobre el final del partido.
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0: El arquero de Mitre, Ignacio Pietro Bono, con el balón, 0-0 el partido, Andrés.
3: A ver, está claro que lo que decía Mati, y por supuesto coincidimos, las faltas de variantes ofensivas. Pero ¿qué atrás en la consideración de Delfino debe estar Sarmiento, siendo un jugador que le puede cambiar el ritmo, que tiene gol, que tiene desequilibrio, para no entrar en este partido donde, insisto, a Colón lo beneficiaría mucho la victoria y quizás la derrota no lo perjudicaría tanto en función de los resultados de la fecha?
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0: Algo distinto de Colón sobre el final, tenemos 36 minutos 50.
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0: La pelota va larga al área, Ferrari para sacar esa pelota, la deja Franco Ferrari, que salga, saque de meta para Mitre de Santiago del Estero. Estamos en 37 minutos. ¿Tendrá un plan para el final? ¿Tendrá un plan Iván Delfino para lo que queda de partido?
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0: 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Sonando las alternativas, las plataformas para tener el partido con los santafesinos. Domingo por la tarde en Santiago del Estero, con Colón jugando frente a Mitre. Viene la bola larga, jugando por el costado, viene Rodrigo González, fue hacia atrás para Ferrari, metió el centro, cuidado, hay un hombre que aparece, viene con la pelota, viene Oscar Garrido, el mendocino, metió el centro, sale Tommy Jiménez, que despeja con golpe de puños, y Antonio la saca afuera para no tener más peligro, la tiró al costado.
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0: El lateral que va a ejecutar Brian Mieres, el correntino, sobre el final del partido. Estamos en 38-16, está en el área esa pelota. Presiona Mitre, revienta Rasmussen. Reventó la pelota que va a picar en el círculo central, ya del lado de Mitre. De cabeza Maxi Romero. Romero tocando la pelota para Ferrari. Ferrari lo fue a molestar Garate. Metió el bochazo largo. Se viene con la pelota Rodrigo González en posición adelantada. En posición fuera de juego. Hay que prestarle atención a lo que queda de partido, 38, casi 39.
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0: Gasté con la pelota, 39 minutos clavados en esta tarde de fútbol en Santiago del Estero. Juega para Antonio. Antonio cruzando la pelota de izquierda a derecha. Se mueve el banco de Santiago del Estero sobre el final. Tenemos 39-10. Pelota de Colón que juega y domina en su propio medio. Allí donde está Muñoz. Muñoz jugando para Peinipil. Metieron el bochazo largo. Esperando la pelota para Garate. También estaba por el balón. Estaba buscando Buosi. Ahora le queda la pelota a Nacho Lago. Lago que viene, Lago que va. Ahí va Lago. Espera Buosi. Garate en el área. La pelota va para Garate. Sale el arquero. Se revuelca Pietro Bono. Y se queda con el balón el arquero de Mitre.
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3: Se viene Mitre, casaca número 19, Felipe Scioria, casaca número 17, Enzo Avaro.
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0: ¿Qué pasa? Se cayó un hombre. El número 11,
3: Oscar Garrido.
0: Exactamente.
3: Chocó con Castel, me parece.
0: En 40, los cambios.
3: Sí, ya te digo. A ver, se fue el 7, uno de los que se fue. El 7 en Mitre, Cabral, el gigante Fabio Cabral. Y también se fue el número 11, Oscar Garrido. Para que ingrese lo que te dije. El 19, Felipe Scioria. El 17, Enzo Avaro.
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0: Otro cordobés, Enzo Avaro, nacido en San Francisco. Y ahí está, buscando la pelota sobre el final, Mitre, córner, tiro de esquina. Tenemos 40 minutos, 40. Ya marcó la fónica de Martín Sagrera a los 40 minutos de juego. Viene el centro, van a buscar de cabeza la pelota, no la encuentra nadie. Sale Tommy Jiménez para quedarse con el útil. Pelota del arquero de Colón.
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0: La salida es para el equipo de Colón con Tommy Jiménez. Para jugar esa pelota, allí está saliendo con el balón Tommy Jiménez, 41-10 de juego. Viene allá arriba a buscar de cabeza, va buscando, buscando Colón. Estaba Garate, también estaba buscando por esa bola Jerónimo Buosi. Pelota del arquero, la tiene Pietro Bono.
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1: Gorla, Fabián, es el 19, no Scioria, me rectifico. Gorla ingresó con la 19 en Mitre.
0: El hombre de Ciudad Jardín, en Buenos Aires, nacido en Buenos Aires. Pelota larga, va buscando Garate, también estaba esperando Buosi, cuando el balón es de Nacho Lago, la tiene Lago, la pelota Nacho Lago con el balón, sigue Lago, Lago, busca, domina Mitre en el fondo, cuida esa pelota el capitán Alessandroni, le queda muy poco al partido, tenemos 42, el partido está empatado, pero no está cerrado, atentos con esa bola, viene Muñoz, pelea Mitre, se viene Mitre con la pelota, viene con el balón, va buscando Enzo Avaro, el cordobés de San Francisco, juega por el medio, cruzó la pelota, intentó Alan López, viene por el costado, se marca, busca Peinipil, el tiro va al arco, afuera, Mitre busca, Tommy Jiménez hace vista, 42-20, el partido 0-0, Andrés.
3: Entre la poca claridad de Colón y lo que le está costando a Mitre, se está haciendo un partido bastante ordinario, está desaprovechando, insisto, una gran oportunidad Colón de traerse todo de Santiago del Estero y escalar al cuarto lugar. Hay veces que hay que tener un poco más de ambición para ir en busca de un buen resultado y me parece que a Colón hoy, por lo menos de los cambios, le faltó.
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0: Se nos termina la tarde, 43, se van a cumplir del segundo tiempo, otro cambio en Colón.
1: Olmedo a la cancha por Facundo Casté, uno de los amonestados, recordar que Facundo llegó a la quinta.
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0: Con la número 13, Olmedo en la cancha. Cuando la pelota es de Mitre, que mete el pelotazo largo, allá arriba Rasmussen, tratando de recuperar la pelota, va jugando Enzo Avaro, toca el balón y rechaza como puede Peinipil, la tiene que ir a buscar Ferrari, va a pelear por esa bola con Emanuel Beltrán, pelota al costado, lateral para Mitre, Ferrari toca para Rodrigo González. El gasto lo hace Mitre sobre el final del partido en 43 minutos 35. Va Antonio tocando y jugando con la pelota. Va por el costado Peinipil toca por el medio. Se viene y sale con la bocha buscando a Emanuel Beltrán. Metió largo el balón para que Colón vaya por la derecha. Tiró el centro. No llegaba nadie de Colón, pero por las dudas Mieres la tiró al córner en 44, córner para Colón.
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1: Fabián, sí. Clarita la seña de Semiñuc, uno de los ayudantes de Delfino, cuando iban a ir a buscar el cabezazo, dijo, no, quédense tranquilo ahí.
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0: Atentos con este balón, atentos con esta bocha, vendrá el tiro para Colón desde el lado izquierdo, en 44 minutos 25 de juego. Atentos Colón, viene el tiro, centro al área, van a buscar de cabeza y saca la defensa de Mitre. La tiene que ir a buscar Peinipil, va buscando Colón, allí está. Prácticamente juega sin camiseta Buosi, creo, ¿no? ¿Es Buosi o es...?
1: No, Buosi.
0: Sí, Buosi. Buosi sin camiseta.
1: De atrás lo manotearon.
0: Lo manotearon y quedó enroscada la camiseta. Estaba prácticamente desnudo. Pensé que se la había roto.
1: Fabián.
0: Sí, el número.
1: A
0: sí.
1: Thaler le dijo Semiñuc, quédate ahí. Claro, ese es más rápido. Va con Muñoz, va con Garate, va con Rasmussen a buscar el tiro de esquina.
0: Buscando la pelota para tirar está Emanuel Beltrán. El tiro de esquina desde la derecha en tiempo cumplido. 45. Van todos a buscar de cabeza. Se manoteaban en el área, pero la pelota afuera. Y el saque de meta. Salida para Mitre.
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0: Bueno, tranquilidad en cuanto a los lesionados, ¿no? No hubo mucho trabajo del carrito de la sanidad.
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0: Se nos termina la tarde, vamos a ver cuánto adiciona el cuarto árbitro. Tenemos casi 46 ya, rebota la pelota. Colón no baja los brazos, todavía va, intenta con el balón. Estaba Buosi, está llegando Muñoz, cruzó la pelota por el otro lado, rechazó Franco Ferrari. Pelota en el medio, Rasmussen que devuelve de cabeza. Puede pasar cualquier cosa, le queda muy poco al partido. Sacó el pelotazo manchado a cualquier parte, también hay impotencia, hay cansancio. El balón es de Tommy Jiménez para Colón para salir.
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4: Más sí, hasta los 49, vamos, 4 más.
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0: Ya se consumió un minuto, tenemos 46, ya Masi. Casi 47, sí.
4: Nos vamos a vestuario.
0: La pelota va jugada para el equipo. Sabalero por el costado izquierdo. Nacho Nago para jugar. Tiene que recuperar la pelota. Viene con el balón Olmedo. Olmedo para jugar el paraguayo. Olmedo venía a buscarla, le dice Olmedo, que reemplazó a Castet. Allí está Olmedo tocando y jugando para que vaya Buosi. También esperaba Garate. Va de contra Mitre. La tiene Marcos Machado. Aguanta, falta, tiro libre para Mitre en 46-50.
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0: Estamos ya en 47 de 49, Andrés.
3: Ya no hay claridad, es a lo que sea, es a buscar un córner. Le faltó claridad, le faltó astucia, le faltó un poco más de agresividad al equipo sabalero. Y por supuesto tener una vocación ofensiva un poco más importante en el segundo tiempo. Bastante opaco este partido de Colón.
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0: La pelota va al área, saca Rasmussen, le va quedando el balón a Nacho Lago que también defiende, da una mano a sus compañeros. La pelota de Mitre queda en el área, saca Olmedo, sacando la pelota para que la tenga Antonio. Antonio pelea con Juan Alessandroni, tocó otra vez para el correntino Brian Mieres al área. Tommy Jiménez de gran tarea esta tarde, de gran trabajo el arquero de Colón, que evitó, que sacó goles cantados para Mitre. La tiene otra vez Juan Alessandroni. Tenemos casi 48 de 49. Viene con la bola Enzo Amaro. Amaro por el sector derecho. Puso la pierna. Recuperó la pelota Colón. La tiene Antonio. Antonio tocando y jugando para que vaya a toda marcha el equipo sabalero que viene con Garate. Quiso meter para Buosi. Recupera la pelota Mitre. 48-8 de la parte complementaria. Vamos hasta los 49. Recupera Peinipil. 48-15 de juego, la toma Peinipil, metió el bochazo, buscando la pelota para Garate, viene con el balón, pelea Garate, pero no puede con la marca de Minizale, sigue Garate, falta en ataque, se enoja Garate, tiro libre para Mitre.
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0: El tiro libre es para el equipo dueño de casa, Andrés.
3: Bueno, por supuesto se está consumiendo el partido sin demasiada turbulencia, sin demasiada cuestión que Colón pueda volcar la cancha a favor de, por supuesto, sus pretensiones. Me parece que la ambición hoy es justamente lo que no tuvo Colón para poder quedarse con todo y traerse todo desde Santiago del Estero.
0: Muñoz mete una pelota larga, sale el arquero cuando el árbitro dice final del partido. Final del encuentro, la tarde del domingo tiene empate. Mitre de Santiago 0, Colón 0. Se terminó el partido. Empató en el Madre de Ciudades Colón, Andrés.
3: Un resultado que me parece Colón puede llegar a lamentar. Está claro que es una fecha favorable, que el punto suma en algo en función de que alcanza la línea del Deportivo Madryn. Lo alcanza, pero no lo supera en función de los goles. A mí me parece que Colón hoy perdió una gran oportunidad de poder treparse al cuarto lugar. Le faltó ambición, sobre todo al técnico Iván Delfino. Hay veces que con los cambios se transmite un mensaje. Y hoy el mensaje de Delfino fue el de aguantar, el de no ir por todo. Y me parece que eso hizo carne en los jugadores de Colón, que el punto terminó siendo un negocio a medias. Ahora, por supuesto, la presión pasará por el próximo partido a hacerlo valer en condición de local cuando tenga que salir de su cancha Madryn, pero insisto con esto, me parece que hoy Colón perdió una gran oportunidad en Santiago del Estero de poder afirmarse bien arriba en esta zona A de la Primera Nacional.
0: Señoras y señores, el fútbol del domingo es empate 0-0. Saludos a la familia Bausá, a Andrea, que está cumpliendo años, que nos están escuchando en esta tarde de domingo con fútbol. Colón empató en Santiago del Estero, se terminó la tarde. El partido en Santiago con Mitre terminó en tablas. Final de la tarde del domingo con fútbol.
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4: Habla Tomás Jiménez.
11: Bueno, justamente la otra figura del partido, ¿cómo la viste? ¿Cómo reaccionaste en el momento?
12: Sí, creo que, bueno, es como decía, es una pelota de reacción, sale de instinto en el momento.
11: Muchas gracias, Tomás.
4: Bueno, parte de lo que decía Tomás Jiménez.
0: Bueno, ha terminado el partido con este empate. Bueno, ahora vendrán las discusiones, la gente que analiza el partido, tuvimos la chance, no lo supimos definir, no corrimos riesgos. Está la discusión, porque creo que Iván Delfino sabe mejor que nadie, esta es una opinión muy personal, ¿no? Acá está el comentarista. Iván Delfino sabe de las limitaciones que tiene su equipo y que a lo mejor no las va a decir, pero sabe que a lo mejor entre perderlo y cotizar un punto de visitante, porque sabe que Madryn perdió y que están iguales. ¿La diferencia de goles cuánto es? ¿Cómo es la diferencia, Lauti, con Madryn ahora?
4: Con Madryn, sí. En este momento es de 3 goles.
0: 3 goles.
4: Y 17 más 17 Madryn más 14 Colón.
3: A ver, yo insisto con esto, Fabi. Un equipo que tiene pretensiones, que tiene ambición y que viene de un partido, me parece, el anterior frente a Estudiantes de Buenos Aires, es cierto, en condición de local, pero que había generado mucho, que había merecido ampliamente la victoria y la termina consiguiendo en el último minuto, sabiendo que había perdido Madryn, me parece que vos tenés que salir a jugar el segundo tiempo, sobre todo con el mensaje del cambio. Fíjate lo que hablábamos recién fuera de aire. Es cierto, lo pone a Bossi para que salga Lertora, habrá que ver qué es lo que tiene Lertora, si es cuestión táctica, creo que no, creo que tiene que ver con una cuestión
0: lo
3: física.
0: Lo pone a Bossi, ¿qué hizo Bossi? No hizo nada.
3: Bueno,
0: Bossi,
3: bueno.
0: Y él pensó con un delantero más.
11: Tuvo un poquito más de compañía Bonancea.
0: Quizás bueno, por ejemplo, no la tocó. Pusiste un delantero en lugar de Lertora y no la tocó.
11: Pero también después, en el segundo tiempo, la mitad del campo con Antonio y Toledo no tenían por ahí esa marca que tiene Lertora. No sé qué pasó con Lertora. Bueno, quizás pudo haber sido Muñoz por Lertora. Después sí buscar cambios ofensivos.
3: A mí me parece que entre el riesgo, entre el riesgo de ir a buscar la victoria, que la victoria no solamente te posibilitaba pasar a Madryn, sino quedarte cerquita de Godoy Cruz y quedarte cerca de Morón.
0: ¿Y si lo perdés?
3: Y perdías un solo punto, Fabi, no perdías el quinto lugar.
11: Claro, tenía más para ganar que para perder.
3: Arriesgar hoy, tenía más para ganar que para perder.
0: Pero esa es la conclusión. Tommy Jiménez, no nos olvidemos de Tommy Jiménez, sí, sacó 3 o 4 pelotas de gol.
3: Estamos hablando, Fabi, de un Mitre de Santiago del Estero, que es un equipo muy limitado, que le ha costado un montón.
0: Quieren entenderlo a Delfino, que es el menos culpable de este equipo armado de comienzo de año.
11: Yo digo algo. Si no se destapan los 2-9, así va a ser difícil.
3: No. Sin gol se muere. Eso es una frase en el fútbol más vieja que el fútbol mismo.
0: Y Delfino no lo va a decir, pero va a decir, ¿quién trajo estos 2 número 9?
3: Sí, pero yo creo que tiene alternativa. Hoy podría haber puesto Sarmiento, habrá que ver si Sarmiento no tiene algo. Lo podría haber puesto con Radio Ibarra, rapidito. Sí. Cambiar algo, modificar algo. A ver, Colón fue muy lineal durante todo el partido. Lo controlaron bien a Lago. Y Colón no tiene... A ver, es Lago dependiente, está... por supuesto, no lo vamos a descubrir nosotros.
11: Poco el segundo tiempo,
3: Nacho. Pero, a ver, Nacho Lago estuvo muy controlado. Había momentos donde estaba dos o tres jugadores ahí en el sector donde se movía Nacho Lago, no pudo hacer nada, intentó moverse por derecha también, pero no pudo pesar. Pero digo, buscá algo, una alternativa. Insisto con esto, hoy Colón, arriesgando, tenía mucho más para ganar que para perder. Claro, perdía, quedaba igual que como fue a Santiago.
11: Lo que dice André lo puedo traducir en una pregunta. ¿Qué hizo el técnico para ir a ganarlo? ¿Qué mostró?
0: Lo puso a Bossi y lo sacó a Lerto en el medio y no anduvo. Pero no anduvo porque no la tocó.
11: Descubrió la mitad de la cancha. Yo creo que por ahí tendría que haber hecho algunas otras cuestiones. Bueno, Sarmiento, Conrado Ibarra, lo
0: ¿y
11: que
0: el doble
11: dice.
0: ¿A quién sacás? Rapidito. El doble nueve. A ver si. Sarmiento, Conrado Ibarra. ¿A quién sacás? Tenés que sacar del fondo.
11: A ver,
0: jugando así. Jugando así, casi te gana porque por Tommy Jiménez sacó
3: bueno, otro si gol. Si vos lo perdías el partido hoy, Fabi, está claro que el impacto de una nueva derrota. Pero este punto sabe a muy poco.
0: ¿Y si lo perdías?
3: Y
0: te quedabas ahí.
3: Bueno, pero por lo menos arriesgaste y creo que se valoraba el hecho de haber buscado otra
11: Sarmiento
3: cosa.
11: Sarmiento puede
0: entrar. Yo te entiendo a vos, ¿eh? Yo te entiendo la idea del pensamiento.
3: Con ese criterio.
0: Quiero leerlo de a Delfino que está pensando.
3: Colón entró en otro territorio y en otra fase, Fabi.
0: No, totalmente.
3: Hoy estás en la cuenta regresiva, tres fechas, cuatro fechas, te las tenés que jugar a todo o nada. El quinto puesto no lo va a perder. Por eso digo, sabiéndote que el quinto puesto es tuyo, ir por más.
0: Lo tengo a Gian. Gian en zona baja.
13: Muchachos, ¿cómo les va? Bueno, aquí estamos aguardando por la salida de Iván Delfino en zona de Camarines. Y hay algún protagonista que se acerque a hablar, los mantengo al tanto con lo que vaya a pasar aquí abajo.
0: Dale, de acuerdo, me pegás el grito. Señoras y señores, empató Colón en tierras santiagueñas.
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0: Volvemos a casa, volver a casa en esta tarde de domingo.
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0: 3-4-2-4-3-6-6-4-3-2. Con nuestros oyentes analizamos el partido con Andrés Marenoni, con Mati Lorefice, con Gian Barbotti, con toda la banda, con Lauti Falcón también. Los mensajes de la gente, Lauti.
18: Bueno, la gente va a empezar a mandar su mensaje al 3-4-2-4-3-66-4-32. Ya lo vamos a estar escuchando. Yo quiero sumar algo. Colón muy difícilmente pierde el quinto puesto con alguien de su zona, porque le sacó 5 a Estudiantes de Caseros, faltan 9 en juego. Y le sacó 6 a Almirante Brown. Pueden ser 5 con Ciudad Bolívar, que es un rival al que le toca enfrentar. Colón puede perder la localía con el quinto de la otra zona. Eso es lo que tienen que tener en cuenta. Están más cerca de ser quinto y de pelear mano a mano con el quinto de la otra zona, quien es local. Hoy el quinto es Midland, con 51. 2 puntos menos que Colón. Con 50, sexto está Maipú. Está ganando, le está ganando 1-0 en este momento de local a San Martín de San Juan. Y Gimnasia y Tiro está perdiendo en este momento con Gimnasia de Jujuy, tiene 48. Gimnasia de Jujuy está peleando por ese primer puesto. Están divididos, separados en 2 puntos. Tristán Suárez, Temperley, Atlante y Gimnasia de Jujuy. Pero Midland y Maipú son 2 que van a pelear por ese quinto puesto y por sumar más puntos que Colón para ser locales. Así que a estar atentos, porque ser quinto te da la posibilidad de ser local siempre y cuando saques más puntos que el quinto de la otra zona. Bueno, eso es un detalle a tener en cuenta. Algunos mensajes que van llegando. Cristian, basta de Lertora. Perdón, más atrás. Cristian de Rafaela. La verdad, mucha imprecisión de Colón. Lago solo da un pase y le devuelven un metro. Es triste. Delfino, mucho laburo, falta en poco tiempo, saludos. Basta de Lertora, menos marca que la salada. Amarrete, el técnico, que no se olviden que a Medrán le hicieron echar estando tercero. A ver, por acá. Los felicito, muchachos, por la transmisión del partido. Por Colón, si no patean al arco, no van a llegar a hacer, no van a hacer goles. Soy Miguel del Centenario. Me disculpan, no tenemos delanteros. Ni practican tácticas de ataque, nos dicen por acá. Buen partido de Colón. Buen partido, opaco el de Colón, como siempre, un rejunte de voluntades, con eso no vamos a ascender.
0: Yo creo, y esto lo estamos discutiendo con los muchachos de lo que vos lees, y acá cruzo opinión con los muchachos, que Delfino es el que mejor sabe que este equipo está mal armado de comienzo de año y que está haciendo lo que puede con, está cocinando con esto que le dejaron. Me parece que Delfino sabe mejor que nadie lo que está poniendo en cancha por lo que tiene y por el rendimiento. Ustedes están escuchando lo que dice la gente Lertora. ¿Ustedes creen que no lo sabe Delfino a lo de Lertora? ¿O no saben de los delanteros que no están haciendo goles? Y por eso dice, bueno, hago lo que tengo, a ver cómo me manejo. Porque después viene con respeto y dándole la razón. Mati me dice, bueno, pero es Colón un equipo grande. En este torneo, lo grande queda en la historia. Cuando empieza el partido se terminaron todos esos argumentos de equipo grande, como lo tiene Quilmes, que perdió con Agropecuario el otro día. Es decir, la historia queda en un costadito cuando empieza el partido, ¿eh?
3: Sí, sin duda. A ver, eso está claro. Hay otra realidad. Me parece que hoy Colón, me parece que el primer tiempo del Lertora también fue muy flojo. Y creo que la gente se está manifestando al respecto, porque uno puede decir, bueno, Colón perdió el medio, Colón en ese segundo tiempo cuando salió Lertora fue una zona de paso en medio campo, y es verdad. Pero, insisto, no se condice el discurso de Delfino de decir, luego de la derrota en Mendoza, vamos por el cuarto lugar, hay que meterse entre los primeros cuatro, con lo que hoy dispuso en el segundo tiempo. Es más, hay una escena que Mati le estaba contando de lo que ocurría aquí en el estadio de Mitre. Colón, con un córner a favor, haciendo señas de que quede bien escalonado y bien posicionado y no lanzar todo al ataque. Digo, más señal que esa.
0: Bueno, ese es un concepto
11: Y me parece, perdón, Fabi, que te interrumpa, sí, lo que dice Andrés de la salida del Lertora. Puso un 9, pero dejó de los tres volantes a dos que no son de marca a marca. Quizás hubiese sido por Muñoz y saca alguno de otros dos y sí ponía
0: vos. ¿Vos crees que no sacando de marca no es que quiso ir para adelante? Digo,
11: si entraba,
0: con Antonio, no, con Toledo. Con vos,
3: a lo mejor se dio cuenta que con eso iba a perder el partido. Por eso lo pone a Muñoz. Pero claro, para mí, el cambio de Muñoz por la salida de Toledo es un cambio defensivo.
0: Sí, en eso te doy la razón. En eso te doy la razón. ¿Qué dice la gente? A ver.
19: Buenas tardes. Este Colón que no le haya ganado a este equipo, nosotros tenemos que plantearnos también de qué manera estamos jugando, porque no se puede empatar estos partidos. Ya estamos en una racha de definiciones. No se pueden empatar estos partidos. El técnico no sabe por ahí dónde está parado, a quién poner. Hay jugadores que también están en un nivel muy bajo, ¿qué hacen en la semana? Esa es la bronca que le da el hincha, ¿eh? Estos partidos, mirándolo por televisión, ellos los últimos 15 minutos, 20 minutos, ya no daban más. Y Colón ni idea de jugar al fútbol, muchachos. Así no vamos a ningún lado. Esa es la verdad. No vamos a ningún lado así. Estamos jugando mal. Pateándola para arriba. El arquero sacó dos o tres pelotas de gol. Pero porque estamos jugando mal nosotros. El medio de Colón, que era lo mejor que teníamos, hoy está de lo peor, en mi opinión.
20: Hola, buenas tardes, Matro de Buenos Aires. Bueno, más de lo mismo cuando jugamos de visitante. La valla invita, pero cuando tenía que haber ganado, arriesgar para ganar. A veces para ganar tenés que arriesgar. Y perdieron todo lo que van arriba. Hasta la próxima en Santa Fe.
21: Hola, buenas tardes, Daniel Baum, el Tabalero, reportándose. Empató Colón, un partido complicado. Bueno, no sé ya lo empató, listo. No queda otra, hay que seguir alentándolo a estos muchachos. Aguante Colón, mi querido Colón, éxito y un saludo a todos los jugadores, que sigan así y no queda otra. Hay que seguir remando, muchachos. Éxito, éxito y aguante, mi querido Colón, Daniel Gauna, Barrio Loyola.
18: Bueno, ahí están algunos mensajes que van llegando, bien. Fabi, al 3424-366-432.
0: Paso por Tony.
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0: Bueno, un Colón que ahora juega con Almirante Brown.
18: Exacto, el próximo sábado va a estar jugando a la hora 18 ante Almirante Brown y luego el sábado siguiente.
0: Sí.
18: Fecha 35 ante Ciudad Bolívar por la noche, sábado a las 9 de la noche, sábado 24.
0: Perdón, ¿con Madryn quién juega?
18: Acasuso.
0: Te había preguntado, con Acasuso en Buenos Aires.
18: Acasuso el próximo sábado como visitante. A ver, esperando lo que pase mañana con Godoy Cruz. Godoy Cruz el domingo próximo va a recibir a Estudiantes de Caseros, que hoy le ganó a Morón. Y la fecha 35 también va a jugar el sábado, Madryn, local de San Telmo.
0: Ah, con San Telmo. Uh-huh. Si juega Casuso y San Telmo.
18: Claro.
5: Son lo que se y San Miguel.
18: La última.
0: Y termina claro. Con San Miguel.
5: O sea, tres por el descenso. Va, San Telmo claro. No tanto, pero...
0: Pero los tres se van a matar.
5: Ahora, qué cosa lo de Madryn, Le gana Ferro en Caballito
0: y pierde
5: con Chaco Forever y iba ganando el partido.
18: Claro,
5: no, pero de vuelta. Lo de Morón es peor, se fue acá de Santa Fe puntero y se cayó a pedazos. De acá, cuando le gana Colón, se va puntero por diferencia de goles.
0: Está claro que en las últimas fechas entra a jugar el miedo escénico.
5: Los condimentos especiales.
18: Tres de los últimos cuatro perdió Morón.
0: Por eso, con todo esto...
5: No me va a convencer, Fabio.
0: No.
5: La mediocridad de los otros...
0: No.
5: Coincido plenamente con Lorefis.
0: No.
5: Hay que tener visión de grandeza.
0: Yo estoy pensando...
5: Ojo, Colón no es el Manchester tampoco, Colón. Pero cuando vos sabés que jugás con una camiseta... Me parece que tenés que dar un poco.
0: No jugás con una camiseta porque hoy no jugás más con los colores de la camiseta.
5: Te obliga a la historia a hacer otra cosa y ir para adelante.
0: A ver, vamos
5: a lo mismo jugar en San Miguel que en Colón, Fabián.
0: Dale a River que jugó contra Río Cuarto anoche y le ganó 1-0.
5: Vamos a ponerle a Colón la camiseta de el equipo que quieran.
0: De Ferro, de Madryn.
5: Un equipo un poco más abajo, que tenía la necesidad de ganar. Y vos decís, che,
0: mirá Chaco, cómo le gana a Madryn.
5: Yo te digo,
0: por el amor de Dios.
5: Sacá la camiseta para no decir, bueno, porque vos no querés que digamos de la camiseta de la historia. Para mí sí tiene mucho que ver también el hecho de la historia, porque tenés que salir a jugar y a representar y defender la camiseta.
0: No más.
5: A lo mejor los jugadores no están aptos para esta camiseta.
0: Pero ponerle la camiseta hoy a este equipo de Colón, supuestamente, supongamos que fue a jugar Morón.
5: Sí.
0: Y vos decís, Morón tuvo estos resultados y no ganó.
5: Sí, vamos.
22: Está Iván Delfino.
23: Escuchamos la conferencia de
5: prensa. Dale.
23: Justo para vos.
24: Buenas tardes.
23: Muy bien.
24: Creo que empezamos muy bien los primeros minutos. Algunas transiciones rápidas, ofensivas que no las pudimos completar con superioridad numérica. Después empezó a ser un poco más trabado, más sucio. Rescato el orden del equipo, de mantener el arco en cero, nos costó más claridad, nos costó un poco de claridad para determinadas situaciones, no pisamos con mucha gente el área, incluso con los cambios, pero como te dije hace un ratito, creo que priorizo el orden y espero una cosita alcanza, pero siempre es tratar de mirar y estos partidos antes tal vez nos costaban un poco más.
25: El tres partidos sin que te conviertan goles, sin que le conviertan goles al equipo, me imagino que para un técnico eso es muy importante. ¿Te preocupa lo otro, la fase ofensiva?
24: Siempre que analizamos partidos, siempre hay distintas situaciones del partido. En un partido hay muchos mini partidos. Y hemos tenido momentos muy buenos que no pudimos sacar ventaja y otros no tanto, que nos tuvimos que hacer fuerte. Creo que genera confianza el arco en cero con la solidez, pero esto por gol, entonces necesitamos estar más finos, tal vez más efectivo también con la cantidad que tenemos, y hay que seguir apuntando a mejorarlo. Ya falta poco, pero creo que es fundamental tener la tranquilidad y la concentración para tener buenas terminaciones.
25: ¿Y Héctor no estaba en las mejores condiciones, por eso fue su salida?
24: Estaba, se descargó otra vez el cual.
25: O sea que no fue táctico.
24: Se descargó el cual, sí.
2: Iván, quedan las últimas tres fechas de este campeonato. ¿Cómo se vive en puertas adentro? Vos recién mencionabas la tranquilidad, pero ustedes en el día a día, ¿cómo lo llevan?
24: Perfecto. La exigencia que requiere este club. Colón, tenemos que entender que es una vasija rota, nunca se llena. Hay que echarle siempre. Así que vamos tras ese objetivo. Estamos bien. Estamos teniendo una muy buena semana de trabajo. Necesitamos terminar ahí para seguir tener la posibilidad de tener los cruces.
6: Iván, ¿cuál fue la búsqueda con las variantes? No solamente sí, con la de Lertora, sino con los ingresos del Trani y los demás chicos.
24: Con el cambio de Bossi, busqué más peso ofensivo, busqué dos cinco con más dinámica en el medio. Ellos salteaban mucho, puse los dos puntas contra los dos centrales. Tuvimos un par de acercamientos, no tuvimos buenas terminaciones. Por el lado derecho estaba teniendo algunos problemas Mauro. Está teniendo unos problemas Mauro. Buscamos tener un poco más de equilibrio con Beltrán.
6: Iván, para Aire de Santa Fe, Tomás Fogón. Pero un partido que se fue de más a menos Colón, un partido que lo supieron llevar adelante a mí, te lo tenían que transcurrir y luego terminaron con un partido que se rompió totalmente.
24: Sí, eso es muy bueno. Creo que los primeros minutos del segundo tiempo pecamos de inocente en algunas pelotas divididas, en algunos tramos donde nos completamos nosotros mismos, donde el rival creyó un poco más y ahí empezó a jugar cada vez más largo, más choques, partido muy funcionado. Tuvieron problemas con una posibilidad, ¿no? Que tapó sí. Jiménez. Y después no pasó más que eso el partido.
6: Pero un poco partido de Tomás Jiménez recién, pero quería preguntarte cómo lo ves en el arco, no le han convertido goles todavía.
24: Yo lo veo bien, técnicamente se tendría que preguntar a Rodríguez, que es el entrenador de arqueros, pero para eso están los arqueros, ¿no? Para atajar.
6: ¿Fue un favor que lo saquen al 10 de Mitre?
24: No me meto en las consecuencias o las acciones del colega de enfrente, no es nada que tenga que opinar.
6: Recién hablabas de la sobrecarga del Herto de Iván, también Castel llegó a la quinta amarilla, digo, ¿te preocupa nuevamente?
24: ¿Sacaron la amarilla?
6: Sí, llegó a la quinta amarilla.
24: Por favor,
6: recuérdame. En el primer tiempo la
24: falta. Yo sabía, no sabía.
6: ¿Preocupa, digo, otra vez, de nuevo, la falta de poder por lesión y por suspensión de cara a lo que queda?
24: Tenemos que entrar con 11, vamos a ver cómo lo acomodamos, pero no lo sabía, la verdad que no lo sabía, ni me dijeron ahí, así que pues se puede recuperar también que terminó cansado.
25: ¿Se puso irregular el torneo?
24: Sí, siempre, porque sí, la última fecha es el torneo tan parejo, no todos ganan cuando tienen que ganar, sí, eso es fundamental para tener esa regularidad que tanto hablamos.
6: Quedan tres finales, Iván, y hoy un punto.
24: Finales acá en Colón, tenés que ir a todos los fines de semana. Eso es mucho para el de afuera, pero solo tenemos finales todos los fines de semana.
25: Gracias. Bueno, ahí estaba la palabra de...
7: Muchachos, la palabra del técnico de Colón, Iván Delfino, Fabi.
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0: Seguimos, a ver, Jean, si tenés algo más.
7: ¿Cómo salió la conferencia?
0: Perfecto. Se escuchó muy bien, bueno. Iván Delfino. Te escucho.
7: Bueno, aguardamos por la salida de más jugadores. Ya se ha retirado Muñoz. Se ha retirado Tomás Jiménez, que hubiese estado lindo hablar con él por la valla invicta que yo le destacaba a Iván. Pero bueno, veremos a ver quién más habla de los protagonistas. No ha salido Nacho Lago todavía. Y veremos, y el capitán de Colón tampoco, así que alguno seguramente se acerque a charlar con nosotros.
0: Bien, me pegás el grito, paso por Tony.
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0: muchos centros que son solo para sacarse la pelota de arriba, muchas pelotas que Bonancea las peina pero no hay nadie atrás. De todas maneras, lo positivo es que ningún rival es un cuco invencible. Vamos Colón, pero más garra y por supuesto fútbol. Saludos Braulio de Felicia. Hay otro detalle en cuanto al reducido. Después de la primera fase, que es a un solo partido, a partido único de local, para el mejor ubicado y que tiene ventaja deportiva, a partir de la segunda fase, la ventaja deportiva sigue persistiendo, pero es ida y vuelta. O sea, en un doble empate pasa el que define como local. O en una victoria por la misma cantidad de goles, de un lado y del otro, define el que termina, el que pasa, el que define como local. Digo, en ese ida y vuelta, si Colón termina quinto en su zona, muy probablemente la segunda fase del reducido, que es ida y vuelta, arranque como local y defina como visitante. Te obliga a sí o sí ganar un partido, así sea del de local. Vos ganás el de local y empatás el de visitante, pasás. Ahora, ganás el de local y perdés el de visitante, si hay igualdad de goles, pasa el que termina
1: el
0: como local.
1: Mejor posicionado.
0: Claro, claro, si hay dos empates, 0-0, 0-0, 1-1, 1-1 o lo que sea, pasa el que termina como local.
1: Como local.
0: Esto es un detalle porque definir como local sigue dándote la ventaja deportiva,
1: claro.
0: Nada más que ahora son dos partidos y no uno.
1: Quiero cumplir con un queridísimo amigo que nos escucha siempre desde Brasil, que es Enrique Di Luca, el profe. Enrique Di Luca, Enrique, gran abrazo desde Brasil. Dice, si te pones a escuchar los comentarios de ustedes de todos los partidos, son más las veces en que decimos lo mismo por los oyentes, ¿no? Colón no juega nada desde el comienzo del campeonato, salvo dos o tres partidos. Desde que empezó el campeonato que Colón no juega nada. Esto dice Enrique desde Brasil.
2: A ver, el partido con Estudiantes de Buenos Aires fue buen partido de Colón. Los Andes fue buen partido, sí, de Colón. Pero las dos salidas últimas, All Boys y hoy, me parece que queda la sensación, claro, a bastante poco. Digo, para tomar algunos conceptos de lo que dejó en la conferencia de Delfino. Primero, a título informativo, se cargó el cuádriceps, Mati decía Delfino
1: la Lerker, semana no estuvo bien.
2: Sí, pero que se cargó nuevamente en el primer tiempo. Y él hablaba de que falta, que él quería esto de la solidez, pero que falta esto de estar más fino y efectivo. Dice, no, nos falta un poco de tranquilidad. Sí, les falta también un poco más de ambición a Colón. Y yo digo, la ambición también hay veces que vos con el mensaje que estás dando, insisto con esto, con este concepto, que el mensaje que das con un cambio también es lo que le estás transmitiendo a un jugador.
1: Claro.
2: Y el equipo.
1: Sí, te escuchamos.
3: Está Federico Rasmussen para conversar lo que fue el empate. Bueno, Fede, un partido que lo decía también con Iván, que empezó de más a menos, lo empezaron muy bien, le terminó costando sobre el final, pero dentro de todo es un punto que sirve mucho para el equipo.
4: Pero nada, buenas tardes. Un partido muy duro, muy difícil, creo que que fuimos de por ahí de mayor a menor, en segundo tiempo se me hizo un poco vuelta arriba, había que lucharlo. Ellos por ahí con empuje, con juego directo, nos complicaron, tuvieron un par de situaciones, pero bueno, supimos aguantarlo y bueno, queríamos más, pero bueno, vamos un punto para acá, para Santa Fe.
5: Son cuatro partidos sin que le completan goles, Federico. Eso es bueno, ¿notas que hay más solidez defensiva de parte del equipo?
4: Sí, eso es muy importante tanto para nosotros y para el cuerpo técnico, porque han rotado jugadores y todo ha estado a la altura. Bueno, venimos haciendo las cosas bien, con mucho orden. Esto no es solo de los defensores y arqueros, sino también los volantes y los delanteros en la primera presión nos dan una mano muy importante, entonces tenemos que seguir por ese camino, que sabemos que la gente de arriba, claro, los planos van a tener su oportunidad y la van a aprovechar. Sí, nosotros vinimos a buscar la victoria. Después, por cómo se fue dando el partido, que por ahí nos quedamos un poco, como decía anteriormente, el segundo tiempo, que tuvimos que luchar más que jugar. Creo que seguimos en ese sentido a la altura, nos adaptamos a lo que pedía el partido y bueno, entramos un punto acá y que el próximo fin de semana con Almirante de la UNO lo tenemos que revalidar.
5: ¿Qué le falta al equipo?
4: No, creo que bueno, en un tiempo, digo, esto también con la necesidad de todos los partidos son

0: que se con la necesidad fueron de manera directa y, como decía, en este sentido por ahí nos complicaron, pero bueno, nos aguantamos. Por ahí nos costó a nosotros generar, llegar con gente al área, pero bueno, tenemos que seguir trabajando para seguir mejorando y llegar a esta recta final de la mejor manera.
1: Bebe, ¿cómo te sentís con Nico Talia hoy en día, compañero tuyo?
0: Bien, la verdad que muy bien. Bueno, lo dije, los que han jugado, le ha tocado a Olmedo, le ha tocado Ibarra, le ha tocado Barrio, me ha tocado a mí, a veces no, a Tanger, y creo que hemos respondido, y esto para el cuerpo técnico y para nosotros es muy importante, ¿no? Que puede contar con los chicos, ¿no?
1: Gracias. Hasta ahí la palabra de Federico Rasmussen.
2: Bien, de acuerdo, me pegás al grito si hay algo más, cuando vos creas oportuno. Bueno, vinieron a ganar el partido, dijo Rasmussen, ¿no? ¿Qué sé yo? Uno escuchándolo,
3: sí.
2: A los muchachos.
3: También decía Iván Delfino, él habla de un torneo parejo, de la regularidad, de que a todos les cuesta, es verdad. Pero tampoco te podés estar escudando siempre en esto, porque también hubo un partido, y que vos tenés la oportunidad ante un rival que no está peleando arriba, un rival que es inferior, porque por algo la tabla de posiciones lo está colocando donde lo coloca Mitre y te coloca a vos donde te coloca. Pero fíjate vos, hasta el cambio que recién me estaba acordando. Sale Castet e ingresa Olmedo. Digo, da otro mensaje, ponelo a Ibarra, no sé, buscá otro. Ahora, el mensaje que estás dando es que sale un lateral izquierdo para poner un defensor central a jugar de tres. Por eso digo, ojalá que Colón pueda recuperar terreno en la próxima fecha, que pueda trepar al cuarto lugar, que incluso le alcance para darle casa a Morón, que le alcance para darle casa a Godoy Cruz, pero hoy perdió una oportunidad.
4: Quizás el técnico está convencido que la media inglesa, que ya no es más media inglesa, porque tres si ganás y uno que empatás, si empatás está más cerca de la derrota que de la victoria, antes estaban en la mitad, que es distinto, quizás para el técnico la media inglesa sirve.
3: Sí, no, pero matemáticamente no te sirve.
4: Yo coincido con
3: altura,
4: vos.
3: A esta altura y con la oportunidad que tuviste hoy, no te sirve. No te sirve, el punto no te sirve. Ahora, quizás también pase otra realidad, que Delfino esté convencido que Colón no está para ganar el partido. Y bueno, diga, bueno, por lo menos un punto no sirve para estar ahí.
2: Exactamente. Si eso es lo que te estoy diciendo de que terminó el partido.
3: Bueno, pero buscalo, ya sé, Fabi.
4: Yo entiendo. Yo hago una pregunta, perdón, André, que te interrumpa. En el reducido, ¿vamos a ver otra cosa de Colón y otra idea del técnico?
2: Yo creo que sí.
4: ¿Sí?
2: Yo creo que sí.
3: Yo creo que no. Yo creo que vamos a ver un equipo que de local va a salir a jugar como lo hizo con los Andes y Estudiantes de Buenos Aires, y de visitante va a salir a hacer lo que hizo hoy.
2: Va a jugar a los Andes. Va a jugar a los Estudiantes de Río Cuarto.
3: Bueno, pero Colón no es Estudiantes de Río Cuarto.
2: ¿En qué no es?
3: En historia, en camiseta.
2: No, deja de lado la historia.
4: ¿Sabes lo que pasa? No es lo mismo. Yo creo que el problema es la presión que vos jugás y el objetivo. Sí. A Iván Delfino siempre le fue bien en equipo chico. A ver, me remito a los resultados. Patronato, con mucho respeto a los amigos de Paraná.
3: Sarmiento,
4: Río Cuarto. Cuando fue otro equipo grande como Colón, San Martín, Tucumán, duró 8 fechas. Digo esto porque alguien me lo decía, buen técnico, honesto, laburante, pero en los equipos grandes no le fue bien.
3: Por eso,
4: bueno, la primera vez de Colón.
3: Yo comparto esto que dice Mati. A ver, llega el reducido, la ansiedad del hincha de Colón no va a ser la misma que ahora, porque ahora, bueno, hay un poco de paciencia. Pero cuando vos venga a estos partidos mata y mata...
2: Pero vos tenés que explicarle esa ansiedad.
4: Él tiene que estar preparado al igual que los jugadores, Fabián.
2: Sí. Está bien, pero vos... Delfino tiene que, a lo mejor no lo va a decir. Muchacho, llegamos a esta instancia, vamos a jugar el reducido, pero muchacho, con un equipo que yo no armé y un equipo de cuarta.
4: No, pero yo te cuento algo, Fabián.
2: Sí, dale.
0: Seguimos aguardando, ya se ha retirado gran parte del plantel, queda Federico Lertora, queda Ignacio Lago, entre algunos otros. Salió Tomás Jiménez, le preguntamos si quería hablar, porque lo consideramos uno de los jugadores clave para este empate de Colón, por lo menos acá con los colegas en zona baja. No ha querido dar declaraciones, así que aguardando por alguna declaración más, yo te aviso.
2: Dale, de acuerdo, con Gian Barbotti desde zona baja.
4: Te quería decir algo y lo quiero repasar porque lo dijimos en estos micrófonos. Cuando Iván Delfino se junta con los dirigentes para arreglar su contrato, en la primera charla le dice, hay un buen plantel, se está en esa meseta típica de todos los equipos, algunos antes, otros en el medio, otros después, y falta un jugador ofensivo. Fueron las tres cosas que dijo, pero lo primero que dijo, hay plantel.
2: Pero
4: falta un ofensivo que lamentablemente bueno. Coloto y compañía no lo pudo traer.
3: Ahora digo, García, el Guachi García, ¿le puede cambiar la cara?
4: Le da una linda alternativa. Sí, claro, no sé si lo puede cambiar. Le da una buena alternativa.
2: Le da una buena alternativa.
4: En un nivel, hay que ver, porque hace tres semanas.
3: Hoy un Guachi García hubiese sido fantástico. Ahora yo me pregunto, ¿por qué no Sarmiento? Digo, tan atrás está en la consideración. Sarmiento es un jugador que en una jugada te puede resolver un partido. A ver, no sí, es Lago.
2: A lo
3: no
2: mejor
3: es Lago.
2: No está bien.
3: Pero ¿recordás el pase que le pone Sarmiento a Lago en el partido con los Andes? Que lo deja mano a mano, que termina convirtiendo un golazo. Bueno, eso es lo que te puede dar Sarmiento. ¿Por qué no hoy Sarmiento para buscar otra cosa?
0: El muchacho está sí. Ignacio Lago.
2: Dale.
5: Muy bien, y luego le impulsó sorpresa mayor a que le impuso Mitre. No sé cómo lo ves vos del partido. Ya, a ver, habíamos arrancado muy bien con buen peso ofensivo. Teniendo la pelota nosotros, bueno, también creo que se hizo un esfuerzo físico los primeros 15-20 minutos, después un poco el partido te lleva a bajar la intensidad, un partido de 90 y pico de minutos muy físico, muy trabado, mucho choque, mucho duelo, pero bueno, repito, fue un desgaste enorme.
0: Iván dijo que quedan solamente finales, ¿cómo lo vivís vos?
5: No, de la misma manera, no solo yo, todos lo vivimos así porque estamos en la parte más decisiva del torneo, así que lo vimos de esta manera, todas son finales, vamos paso a paso, no pensamos más en ningún rival, en lo que hacen los demás, o reducir, nosotros pensamos hacer lo que tenemos que hacer cada fin de semana y listo.
6: ¿Te vas conforme con el empate cero, el empate ocho?
5: A ver, creo que queda el sabor a poco, bueno, nosotros intentamos siempre ganar, entonces yo ya no me gusta poner cosas en la cancha, si esto, si lo otro, así que obviamente que fue importante sumar, en otro momento por ahí lo perdíamos, pero uno siempre quiere ganar, así que conforme por ahí no nos vamos, justamente por eso.
6: Estaba medio fea la cancha, ¿no?
5: Sí, pero ya no, está fea para los dos, ya de que ahí siempre perjudica al rival que intenta jugar más por abajo, pero es lo mismo, está fea para los dos, así que no hay ningún tipo de cosa.
0: Recta final, Nacho, el mensaje para el hincha de Colón es, porque está ansioso.
5: Ya un montón de mensajes, dime, parece, así que vamos a intentar dar lo mejor. Estamos, como te decía antes, en la etapa más importante del torneo. Nosotros estamos ilusionados, seguramente el hincha también. Estamos tratando de hacer lo mejor. A veces sale de buena manera, a veces no tanto, pero que vamos a dejar todo hasta el final, se los aseguro.
0: Un punto que voy a decir que queda un poco con el sabor amargo, que lo van a tener que validar en casa en próximas fechas.
5: Y no sé si validar, porque ya los puntos que van quedando en el camino, ya, hoy en día ya no te sirven para nada. Hay que ganar porque hay que llegar de la mejor manera, quedan tres fechas creo que quedan, hay que sacar 9 de 9, porque no solo para quedar lo más alto posible, sino para llegar de la mejor manera a reducir.
6: Nacho, está medio irregular el campeonato, lo charlábamos recién con Delfino, fíjate vos que está recibiendo puntos Ferro, volvió a perder Morón. El que viene bien también es Godoy Cruz. ¿Cómo lo ves? Y fundamentalmente, ¿cómo ves el equipo? Porque hace 4 partidos que no le convierte en goles a Colón, pero por ahí está tratando de aparecer como ustedes, los delanteros.
5: Bueno, una de las bases que tenemos con Iván es mantener siempre el orden. Yo creo que va. Esta parte la hacemos muy bien. Como decía, hace 4 partidos que no nos convierte en goles, es algo importante. No es un detalle que pasa estos partidos para nosotros. Siento que falta ahí afinar un poco más en los últimos metros, y más allá de lo que fue el partido, creo que si hubiésemos estado más finos, podríamos haber tenido más ocasiones de gol, tuvimos centro, pelota parada, creo que falta un poco más de casi en ese sentido, y creo que hoy lo podríamos haber tenido por eso.
6: Tuviste uno en el segundo tiempo cuando hacía un sombrerito muy bien, después termina saliendo un tiro bastante débil en las manos del arquero, ¿no? Le pegaste como podías.
5: Sí, porque le iba a pegar de primera, me iba a tapar, así que intenté, como decía, el tema del sombrerito, había mucha gente, la verdad que hoy en medio estaba muy complicado, ellos la verdad que tenían un buen repliegue, bajaban, la verdad que físicamente estaban bien, así que nada, de lo que en el momento me salió, ¿no?
6: Gracias, Nacho. Bueno, hasta allí, muchachos, la palabra de Nacho Lago, otro de los jugadores.
0: Muchachos, la palabra de Ignacio Lago, del 10 de Colón.
2: Bien, volvemos en un ratito o ya cerramos, decime vos.
0: No quedan jugadores, pasaba Federico Lertora sin dar declaraciones. Le llevo tranquilidad al pueblo sabalero, Fabi. porque no está mal, está solamente cargado en Fede, así que no hay preocupación en principio por lo del Hertora.
2: Excelente, Gian, te mando un abrazo, nos encontramos en Santa Fe la semana a tomar un cafecito, chau chau.
0: Abrazo grande, Fabio, a todo el equipo, sabes que para mí siempre es un placer, así que gracias a todos, gracias a Tami, abrazo grande para Santa Fe.
2: Abrazo grande, buen retorno también a la capital de la provincia. ¿Te quedan algunos segundos, Martín, o cumplimos? Dale.
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3: Bueno, Andrés, ¿qué te queda? ¿Qué me queda, Fabio? A ver, para seguir con la charla anterior, digo, hay jugadores de Colón que la gran pregunta que nace es, ¿están preparados para vestir hoy la camiseta? Esta pregunta se la hacíamos a Coloto cuando apenas asumía y armaba el equipo con Antonio, con Muñoz, bueno, ya Marción estaban, pero Colón que se iba armando de esa manera y lo consultábamos en una tarde gigante de la tarde. ¿Esto está previsto de que estos jugadores que vienen de equipos que no están, y ahí yo voy a lo que Mati dice, no es lo mismo vestir la camiseta de Colón que vestir la camiseta de Estudiantes de Río Cuarto, ¿están preparados para vestir una camiseta de un equipo grande, de jugar con la presión que implica jugar un equipo grande? Bueno, ahora viene la hora de la verdad. La hora de la verdad que implica llegar, por supuesto, de la mejor manera al reducido, si es en top 4 mejor, si es más arriba también. Hoy, insisto, perdió una gran oportunidad Colón de trepar un poquito más en la tabla de posiciones. Incluso hablábamos de esto en la previa, ¿no? ¿Cómo puede llegar a influir una victoria del Deportivo Madryn? Y perdió, y Colón no lo pudo aprovechar o lo aprovechó muy poquito. Me parece que dejó pasar una gran oportunidad. Pero insisto, ¿están preparados algunos jugadores de Colón para poder absorber esa presión que significa jugar en un equipo que ya desde el arranque es candidato en estos mano a mano? Hoy Colón, me parece, insisto, perdió con la oportunidad de seguir trepando.
4: A mí me queda una pregunta como para terminar mi tarea. Desde enero que llegaron hasta ahora, ¿qué jugador se potenció o qué jugador Colón potenció de todos los que vinieron? Les doy una semana, lo hablamos en la próxima previa.
2: Abrazo, Mati.
3: Difícil, ¿eh?
2: Muy difícil.
3: Es difícil. A ver, es más, te digo, hay jugadores que involucionaron. Te digo, Antonio,
2: tengo una, Muñoz, una respuesta fácil, a lo mejor, o sí, simple a la pregunta de Mati.
3: Barrios, perdón.
2: ¿Quién se potenció por los últimos partidos?
3: ¿Quién?
2: De ser el tercer arquero a ser el
3: titular. Sí, pero ya estaba.
2: Tommy Jiménez.
3: Ya estaba.
2: Bueno, pero...
3: ya viene del 2024.
4: De los que vinieron en enero,
3: digo. Claro,
2: de los que vinieron.
3: Del mercado de pases de Coloto. ¿Qué jugador se potenció? Ninguno. Incluso, insisto, hubo una involución.
2: Claro. Claro, es verdad, es verdad.
3: Es más, te digo, Barrio, Antonio, Muñoz, bueno, Marcioni, Bonancea.
2: Sí, porque los que se potenciaron fueron Tommy Jiménez.
3: Ella estaba. Castet,
2: Lago estaba. Y Thaler.
3: Sí, Thaler
2: ya también estaba. Estaban relegados.
3: Sí.
2: Thaler no lo vendieron de casualidad.
3: Se iba.
2: Tommy Jiménez se quedó, pero también había posibilidad de irse.
3: Era el tercer arquero.
2: Castet lo habían puesto con el tarrito, le pusieron el tarrito y
3: casi se va.
2: Y Mati contaba que la mujer quedó embarazada, claro, y se quería quedar por una cuestión familiar.
3: Lo salvó el hijo.
2: Exacto.
3: Lo salvó el hijo. Pero es verdad esto, ¿eh? Una involución en cuanto a niveles de jugadores que había otra expectativa o que habían arrancado de otra manera. Y hay muchos casos, hasta incluso el mismo Pierre Barrios. Y cuando vuelva a Barrios no va a ser titular. Titular me parece que por escándalo y porque es el mejor defensor de este partido y viene con una regularidad importante, es Thaler.
2: Ha sido un gusto, como siempre.
3: El mío, Fabi. Nos reencontramos
2: en el próximo fin de semana.
3: Sí, señor.
2: Tenemos sábado y lunes.
3: Sábado y lunes.
2: Fútbol. Así que
3: Almirante Brown en Santa Fe
2: el sábado
3: y Riestra en Buenos Aires
2: en el
3: patio de la cancha de San Lorenzo.
2: De San Lorenzo, exactamente. Gran abrazo.
3: Igualmente, Fabi.
2: Bien, gracias a Tami Martinet en la producción, con los chicos, con las chicas.
10: con Débora y con Rita, con Carlos Julio César Fernández, que estuvieron en YouTube, a toda la banda, a los chicos en redes, en la página, a la gerencia de noticias, estuvo Rubén Velato en la tarde de hoy acompañándonos con toda la información, con Tony Jiménez, que nos va a cerrar comercialmente en un ratito el programa, con Martín Sagrera, con toda la banda. Ya llega también Juan Manuel Zapata. Bueno, Lauti, lo último para cerrar también lo tuyo.
11: Estaba siguiendo lo que ocurre en este momento en el Federal A. Sportivo Belgrano empata 1-1 con Sarmiento La Banda. Para Sportivo Belgrano marcó un ex Colón, el Colo Lesman. Esta es reválida, partidos de ida, segunda fase. Pero lo importante es que Chipoletti, que terminó con uno menos, le ganó con gol de González sobre el final 1-0 Alvarado de Mar del Plata, que terminó con dos menos, la ida de las semifinales. Y la otra semifinal fue 1-1 en Bahía Blanca, Olimpo y San Martín de Formosa. Cerato abrió la cuenta para el equipo visitante, para el equipo formoseño, y lo empató un ex Colón, Brian Guille. Para Olimpo de Bahía Blanca empataron 1-1, ahora las semifinales se definen. Una en Mar del Plata y la otra en Formosa, partidos de vuelta, para conocer los primeros dos finalistas en el Federal A por el primer ascenso. El resto de los partidos están disputándose y tienen que ver con la segunda fase de la reválida. Falta bastante todavía. Lo que decíamos en la semana, ganó Excursionistas por la primera B Metropolitana. Le ganó a Villa San Carlos 4-0. El que ganó fue Arsenal, que quiere pelear todavía por su lugar en la Primera Nacional. Restan 9 puntos y Excursionistas le sacó 5 a Arsenal. Y de esta manera está cerquita Excursionistas de asegurar su ascenso a la Primera Nacional. Año 1973-71. Ahora no recuerdo bien, pero principios de la década del 70... Última vez que Excursionista jugó en la segunda categoría del ascenso. Hace más de 50 años y quiere volver a la segunda categoría Excursionista, que por ahora es puntero. Bueno, un poco de lo que ocurre en este momento. San Lorenzo le ganó al próximo rival de Unión. Será transmisión de la radio. Le ganó 1-0. Con gol de Pagano le ganó a Riestra. 5-0 gana Rosario Central en este momento Independiente Rivadavia. El clásico en Vicente López, Platense y Argentinos Juniors, por ahora 1-1, restan 4 minutos. En un rato van a jugar Racing Belgrano y cierran la jornada Talleres Independiente. Un poco de lo más importante. Descendió Güemes en la Primera Nacional. Descendió Güemes, le ganó Patronato 2-0. Y de esta manera Güemes perdió la categoría. Patronato le sacó 4 puntos a Chacarita y 1 a Chicago. Está a punto de salvarse del descenso. Y Ferro, el puntero de la zona de Colón, sigue empatando 1-1.
10: Abrazo grande, Lati, Lauti. Bueno, con asistente hoy, ¿no? Tuviste con asistente hoy con
11: sí, Amadeo. Sí, asistente, anduvo por ahí.
10: Amadeo Falcón también trabajando
11: algunas cosas. Así
10: que. Muy bien, se lleva unas buenas fibras.
11: Sí, señor.
10: Para tenerla de recuerdo. Esta me la regaló
11: cuando. Se va a acordar.
10: Se va a acordar. Bueno, abrazo grande. Chau.
11: Chau.
10: Gente, nos vamos. Punto final. A ustedes que están del otro lado en este Día Internacional del Dulce de Leche, en este Día del Tío y la Tía, hoy en la efeméride de los tíos y las tías. Así que recordar a los tíos. Un beso grande para tantos tíos y tías que tenemos y que tienen seguramente. Va a cerrar Tony Jiménez comercialmente las empresas, los negocios, los comercios que nos permiten darnos este lujo de poder acompañar a los equipos santafesinos en sus respectivos campeonatos. Gente, nada más. Gracias. Chau. Hasta la próxima.

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1: A las 19 en todo el país. El cielo se presenta con nubosidad en Santa Fe capital, la temperatura 18 grados y medio, la humedad del 72%. Murió la ex jefa policial y funcionaria del Ministerio de Seguridad de Santa Fe, Ana Biglione. La comisaria general retirada ejerció la docencia universitaria y desarrolló una extensa trayectoria dentro de la fuerza. Biglione se desempeñaba actualmente como subsecretaria de Articulación de Procesos de Reforma Institucional del Ministerio de Justicia y Seguridad de Santa Fe. Anteriormente había ocupado otros cargos dentro de la cartera. La provincia confirmó su fallecimiento este domingo y destacó su compromiso con la formación policial. En otro tema, el acueducto biprovincial tiene un 25% de avance de obra en la ejecución del bloque A. El proyecto, desarrollado de manera articulada por los Ministerios de Obras Públicas y de Economía de la provincia de Santa Fe, se extiende entre Coronda y San Francisco, lo que permitirá llevar agua potable a 32 localidades santafesinas y 22 cordobesas. En esta fase clave del bloque A, se realiza el cruce bajo la autopista y registra un 25% de avance. En su primera etapa, garantizará el acceso al agua potable a más de 400.000 habitantes de ambas provincias. La municipalidad continúa con el taller de inteligencia artificial. El mismo es dirigido a vecinos y vecinas mayores de 50 años que deseen incorporar herramientas digitales de forma práctica para su vida personal, profesional o laboral. El próximo encuentro de esta capacitación se desarrollará el martes 13, de 14 a 16, en la Federación de Cámaras Empresarias del Comercio y otras actividades de la provincia de Santa Fe, ubicada en Rivadavia al 2899. La propuesta es gratuita y cuenta con cupos limitados. Para más información, comunicarse por email al otd@santafeciudad.gob.ar. En la información del país y del mundo, Ezequiel Ramírez.
2: La informalidad alcanza el 45% de los trabajadores en el país. La cifra surge de un informe privado correspondiente al segundo trimestre del año realizado sobre el universo total de trabajadores en 2026. Este 45% demuestra que el avance del cuentapropismo fue la razón del crecimiento de la informalidad desde fines de 2023. El análisis indica que las tasas más altas se concentran en el norte y Cuyo, donde superan el 80%. En el exterior, el Papa León XIV anunció que se operará de un nódulo en el pulmón. En los próximos días se internará en el hospital para realizar la intervención y el postoperatorio será de una semana. Según indicó al finalizar la oración mariana del Ángelus de este domingo, el nódulo fue encontrado en el estado inicial y bien localizado.
1: En la información deportiva, Franco Colapinto abandonó nuevamente en el Gran Premio de Singapur de Fórmula 1. Otra vez el argentino tuvo problemas mecánicos en su Alpine y no pudo finalizar la carrera. El neerlandés Max Verstappen con Red Bull se quedó con el Gran Premio de Singapur, mientras que el podio lo completaron el monegasco Charles Leclerc con Ferrari y el italiano Kimi Antonelli con Mercedes. Cerramos con el pronóstico del tiempo para lo que resta de la jornada. Cielo mayormente despejado con alguna nubosidad variable durante la jornada, condiciones estables. Anticipa para mañana lunes, feriado en el país. Cielo mayormente nublado con algunos mejoramientos temporales, sobre todo hacia la tarde-noche. La mínima prevista, 12 grados, la máxima 21. En estos momentos en Santa Fe capital el cielo se presenta con nubosidad. La temperatura 18 grados 5 décimas, la humedad del 72%. A las 19:04 minutos, informó Rubén Velato.
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Morales interpretando Ella Dijo por el aire de LT10. Muy buenas noches, le decimos a todos los oyentes. Nos encontramos en este momento para disfrutar de una hora de música. Así será hasta las 20. Me acompaña Martín Sagrera en la operación técnica y haciendo la selección musical. Rubén Velato, desde la gerencia de noticias, nos informará hasta la hora 20. Ezequiel Ramírez es mi nombre y será un placer acompañarlos hasta las 8 de la noche. Y hablando de información, debo decirles algo para que tengan en cuenta: mañana, lunes 12 de octubre, feriado por el Día del Respeto a la Diversidad Cultural. Dentro de lo más importante, mañana no habrá atención al público en el Palacio Municipal ni en las oficinas de distrito distribuidas en la ciudad. También permanecerán cerrados los ecopuntos, todavía sirve, y la Estación Verde de Colastiné, como así también las tres sedes del Instituto Municipal de Salud Animal. En tanto, el sistema de atención ciudadana funcionará con guardias mínimas a través del 0800-777-5000 y la recolección de residuos se prestará con normalidad, respetando los horarios y recorridos habituales. Si te querés comunicar con nosotros, lo podés hacer al 342-436-6432 y allí nos haces tu pedido musical.

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Gloria de Dios tan biónica sonando en la radio. 44 minutos pasan de las 19. 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Vamos a actualizar los datos del tiempo en nuestra ciudad capital. Según la Facultad de Ciencias Hídricas de nuestra Casa de Estudios, tenemos una temperatura de 17 grados 2 décimas, 78% la humedad y 1012.7 hectopascales. En tanto, te anticipo sobre lo que pasará el día de mañana lunes, feriado por el 12 de octubre. El cielo se presentará mayormente nublado en nuestra ciudad, con algunos mejoramientos temporales, sobre todo hacia la tarde-noche, con una mínima prevista en 12 grados y la máxima en 21. En tanto, nos extendemos hacia el día martes. El cielo se presentará mayormente despejado, con alguna nubosidad por momento y condiciones estables. 10 grados la mínima para el martes y 23 la máxima. Nosotros seguimos disfrutando de muy buena música. Te acompañaremos hasta la hora 20.

0: 5 minutos nos separan de la hora 20. Llegó un momento de cerrar el telón de variedades musicales. Ha sido un gusto haberlos acompañado hasta aquí. Martín Sagrera estuvo en los controles de la emisora. Ezequiel Ramírez es mi nombre y te deseamos muy buenas noches.
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1: A las 20 en todo el país. El cielo se presenta con nubosidad en Santa Fe, capital y alrededores. La temperatura es de 17 grados, 2 décimas. La humedad del 78%. En reclamo al cumplimiento de la ley de financiamiento, el 15 de octubre se realizará la quinta marcha federal universitaria. La misma se hará en Santa Fe, en inmediaciones del Congreso de la Nación y en diferentes espacios de todo el país. La convocatoria es para las 16 en El Molino de Pedro Vítori y Boulevard Gálvez para movilizarse hacia el rectorado de la UNL para el acto central a las 17 horas. El objetivo, una vez más, exigir la aplicación efectiva e inmediata de la ley de financiamiento universitario y la recomposición salarial urgente para docentes y no docentes, como así también solicitar la actualización de becas y defensa del sistema científico nacional frente al desfinanciamiento. En diálogo con LT10, la rectora de la UNL, Laura Tarabella, invitaba a la sociedad a sumarse a esta nueva movilización el próximo jueves.
2: La quinta marcha en la ciudad de Santa Fe, que nuevamente la organizamos con la Universidad Tecnológica Nacional Regional Santa Fe, como venimos trabajando en todos estos tiempos, de manera conjunta, de manera articulada y con los distintos actores, que la ciudadanía nos acompañe y, como siempre me gusta decirlo, estamos extremadamente agradecidos del acompañamiento que hemos recibido a lo largo de estos años.
1: A todo esto, mañana inicia la Bienal de Arte Joven de la UNL y la FUL. La programación de este año propone distintas disciplinas y prácticas, intervenciones artísticas, ferias culturales, canto colectivo y proyecciones. En ese marco, la programación del lunes incluye propuestas vinculadas con la educación pública y la construcción colectiva bajo la consigna UNL Enciende Cultura. La apertura tendrá lugar a las 20 en las fachadas del Foro Cultural y el Museo Histórico de la UNL, con desborde manifiesto de la compañía Cabeza Abajo. Así lo anticipó en diálogo con nuestra emisora Rocío Jiménez, directora de Cultura de la UNL, quien aclaró que el público puede participar con entrada libre y gratuita.
3: Apertura institucional con también una perfo que va a iluminar todo el edificio del Foro Cultural y el Museo Histórico, acá el 9 de julio 21:50, con una obra de la compañía Cabeza Abajo, que es también la obra que durante todo este año estuvo a cargo de la comedia universitaria, que invitamos a todos, a todas. Ha tenido mucho éxito esta propuesta de Bienal.
1: Ante el fenómeno del Niño, llegan a Santa Fe el ARA Ciudad de Zárate y el ARA Punta Mogotes. Amarrarán en el dique 1 del puerto del 13 al 15 de octubre, con el objetivo de que la comunidad pueda conocer los recursos sanitarios, educativos y de respuesta ante emergencias. En ese marco, desde el Comando del Área Naval Fluvial, indicaron que la Armada Argentina reforzará sus capacidades de respuesta en la jurisdicción fluvial mediante puntos de apoyo en el puerto de Corrientes y en la base naval Zárate. Al respecto, el contraalmirante Damián Orgiasi, comandante del Área Naval Fluvial, contó cómo será su participación en el Distrito Alto Verde el próximo miércoles.
4: El 14 ya estaríamos brindando, el 14 de octubre, un primer apoyo ahí en Alto Verde para la población de Alto Verde. Es un apoyo más bien de nivel sanitario, ahí estaríamos yendo con médicos, pediatras, odontólogos y de la provincia de Santa Fe a atender a esta población que se encuentra un poco aislada y bueno, ahí necesita que estemos en el apoyo y en colaboración con provincia.
1: Se prendió fuego una casa en Barrio Pompeya y un joven fue derivado al Cuyen con graves quemaduras. El incendio sucedió este domingo por la tarde en Beruti al 3600. La persona de 24 años que estaba en el inmueble sufrió graves quemaduras y se encuentra hospitalizada. Si bien una dotación de bomberos arribó al lugar, un grupo de vecinos había logrado sofocar las llamas mediante baldes de agua dentro de la vivienda tipo monoambiente. En el lugar también se encontraban otras dos personas que no sufrieron lesiones. Por el Festival Harlem en la Estación Belgrano, continúan los operativos de tránsito y seguridad en la zona hasta el lunes a las 2. Se implementarán cortes totales en Boulevard Gálvez y Avellaneda, Güemes y Castellanos, permitiendo el acceso exclusivo a vecinos y proveedores. Al finalizar el evento, agentes de la Dirección de Higiene trabajarán de manera específica en las tareas de saneamiento posterior. Con la información del país y del mundo, Ezequiel Ramírez.
5: Javier Milei le envió un mensaje al León 14. Fue tras conocerse la noticia de que el Santo Padre deberá ser intervenido por un nódulo en el pulmón. El presidente hizo un posteo en sus redes sociales donde remarcó que toda la Argentina acompaña con afecto y oración a su santidad, deseándole una pronta y completa recuperación. Esta semana inicia el debate por el presupuesto 2027 en la Cámara de Diputados. El gobierno busca dejar atrás la interna abierta por el recorte a las partidas de discapacidad y avanzar con un dictamen consensuado de ley de leyes. El proyecto de recursos y gastos para 2027 empieza a discutirse mañana a partir de las 12 en la Comisión de Presupuesto y Hacienda sin la presencia de Luis Caputo. Con la prórroga de la emergencia en discapacidad, más otros temas sin dictamen, el oficialismo busca cerrar acuerdos para votar la ley en la sesión solicitada por el Bloque Libertario el miércoles 21 a las 12. En el exterior, Irán rechazó por insuficiente la respuesta de Estados Unidos para liberar el tránsito del estrecho de Hormuz. Desde Teherán exigen que Washington aclare su posición sobre 7 de las condiciones para restablecer el paso marítimo. También advirtió que no habrá nuevas negociaciones mientras no se cumplan esas exigencias. Entre ellas figuran el cese de Estados Unidos en las hostilidades, el levantamiento del bloqueo naval sobre sus puertos, la eliminación de restricciones a las exportaciones petroleras y la liberación de activos iraníes congelados en el exterior.
1: En el deporte, Colón empató ante Mitre en Santiago del Estero y quedó otra vez en deuda desde lo futbolístico. El Sabalero igualó 0-0 ante el Aurinegro por la fecha 33 de la zona A de la Primera Nacional, en un encuentro donde el arquero Tomás Jiménez fue la figura. El rojinegro quedó en deuda y que dejó pasar la chance de quedar en el cuarto puesto. Cerramos con el pronóstico para lo que resta de la jornada. Cielo mayormente despejado con alguna nubosidad variable durante la jornada, condiciones estables. Anticipa para mañana, lunes, cielo mayormente nublado, con algunos mejoramientos temporales, sobre todo hacia la tarde-noche. Una mínima prevista en 12 grados, una máxima en 21. En estos momentos, en Santa Fe Capital, el cielo se presenta con nubosidad. La temperatura 17 grados, 2 décimas, la humedad del 78%. A las 27 minutos, informó Rubén Velato.
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1: Hola, hola, ¿qué tal? ¿Cómo les va, amigos y amigas de Velocísimo? Sean bienvenidos a otro programa más. Hoy domingo 11 de octubre, domingo día de carreras, y hemos tenido de todo en la Fórmula 1, aburridísimo, sí. Primero y principal. Si se durmieron o vieron la carrera de la Fórmula 1,
2: no se perdieron nada.
1: Lo hicieron de 10. Les tengo envidia a los que se durmieron o vieron la carrera, pudieron dormir un rato más porque fue realmente muy mala la carrera de la Fórmula 1. A la Fórmula 1 la sala Verstappen, que volvió a ganar y consiguió la victoria. Tuvimos MotoGP también en Indonesia, gran actuación de Marco Bezzecchi, discreta actuación de los argentinos en la Moto 3, que no le fue para nada bien, no. Solamente Perrone pudo sumar puntos. También el resto de los argentinos en el exterior que nos están representando. Estoy viendo aquí a Sasha Fenestrat. Bueno, está también Lautaro de la Iglesia. Están los chicos del karting. Hoy hay un nuevo campeón del mundo en karting. Estoy viendo acá.
3: Sí.
1: Nicolo Perico, italiano. Es la calco de Andrea Kimi Antonelli. Y además ya es piloto de Mercedes. O sea, hay un Antonelli 2 ya que está dando vuelta en el karting. Nicolo Perico. Así que aguardarte este nombre.
2: Perico.
1: Sí. Que bueno, ya hoy se proclamó campeón del mundo. Estaba siguiendo los pasos que hizo Andrea Kimi Antonelli y además es muy parecido físicamente al que es líder del campeonato del mundo. Estuvo el Turismo Nacional también en Mendoza.
2: ¿Qué serie que ganó Canapino?
1: La
2: por
1: serie
2: favor.
1: De Canapino.
2: No, fue tremenda.
1: Sí. Es la vuelta del año.
2: Sí, la carrera del año, la serie del año.
1: No sé si la serie, porque la serie fue...
2: A ver,
1: fue normal.
2: Fue fantástica.
1: Fue buena.
2: Pero paso, hubo chapa.
1: La última vuelta estuvo de todo.
2: La vuelta pasó de todo.
1: De cuarto a primero, Canapa. Ya vamos a estar hablándonos mejor con Mariela, que estuvo allí presente. Tuvimos la clase 2 también presente, con buenas carreras en Toa y la Fórmula Nacional. Y el TC2000 que tuvo la victoria de Franco Vivian. Victoria de Vivian, que la última vez en La Pampa estuvo cerca de ganar. Había terminado segundo Franco Vivian. Carabajal lo corrió hasta abajo de la cama a Franco Vivian, y hay que decir algo, buen espectáculo el TC2000 en este circuito corto de La Pampa, cuando muchos criticaban.
2: Franco Vivian, hay que decir que no tuvo rivales prácticamente, ganó de punta a punta la carrera.
1: Sí, pero la sufrió.
2: La sufrió muchísimo. De punta a punta.
1: La sufrió muchísimo porque Carabajal estuvo allí muy cerca, lo intentó toda la carrera. Bueno, cuando mucha gente criticaba esta edición de correr en el circuito corto, finalmente le fue muy bien al TC2000 en este circuito corto, que dio un espectáculo gigantesco. Igualmente en estos circuitos, los circuitos buenos, hay espectáculos siempre. La Pampa es un buen circuito y siempre tiene muy buen espectáculo. Bueno, vamos a hablar un poco más de lo que fue la Fórmula 1 en Singapur. Decíamos carrera aburrida de punta a punta. Ganó Max Verstappen. Ese sí que ganó de punta a punta.
2: Solamente estuvo entretenida en la largada. Cuando Leclerc le quiso hacer fuerza a Verstappen para superarlo, que en un momento se le puso a la par. Leclerc parecía que lo pasaba, pero Verstappen se recuperó y después a partir de ahí se tomó el buque y no había con qué darle.
1: 200 metros.
2: Sí, 200 metros.
1: Fue el entretenimiento entonces. Después de 200 metros solamente el entretenimiento, después el resto fue muy aburrido. Hamilton perdió un podio que ya tenía prácticamente ganado. Leclerc terminó segundo, no pudo hacerle fuerza a Verstappen más allá de la largada. Antonelli, que le salen todas bien, y termina tercero. Se pelearon Norris y Hamilton, aprovechó Antonelli, los despeinó a los dos y se quedó con ese tercer lugar. Una mala actuación de Alpine, 3 fines de semana consecutivos de actividad.
3: Muy malos.
1: 0 puntos para Alpine.
2: Venía muy bien, venía Franco muy bien, venía avanzando, venía ahí haciendo lo que
1: quería. Fuera de los puntos.
2: Fuera de los puntos, pero venía avanzando, porque había largado 15º, había avanzado un lugar, 14º. Llegó a ponerse ahí 11º y bueno, ahí fue donde la batería, no sé, transmisión, vaya a saber uno qué pasó, le dijo basta y no pudo seguir.
1: No pudo seguir Franco Colapinto, abandono en las dos competencias, tanto en la sprint como en esta carrera principal, y Gasly tampoco pudo sumar puntos porque le arrebató los puntos Isaac Hatchard sobre el final de la competencia. Pero este es el balance, ¿no? De 3 carreras consecutivas, 0 puntos para el equipo Alpine, un balance muy pobre para Alpine, que ha quedado demasiado relegado en la pelea por el campeonato. Sexto con 68 puntos, Racing Bulls hoy llegó a las 100 unidades, muy bien bien por Racing Bull, que realmente están haciendo un trabajo fantástico. Lawson fue séptimo, lo que están dando Liam Lawson es maravilloso. Muy bien por Liam Lawson, hay que felicitarlo al piloto neozelandés.
2: ¿Lo superó a Liam Lawson en la carrera?
1: No recuerdo que lo haya superado.
2: Supera, queda décimo tercero en ese momento, que lo pasa Liam Lawson,
1: no,
2: y se queda atrás de Sainz.
1: Estás equivocado, es Limblad.
2: Ah, Limblad, nena, no Lawson.
1: Es a Limblad, le hizo una linda maniobra a Limblad. Y bueno, y otra cosa para criticar, la televisación de la Fórmula 1.
2: Sí.
1: Todo el tiempo mostrando los cuatro delante que no hacían nada. Y atrás Berman pasó bastantes autos. Hay que búsquenlo en redes. Sí, sí. Berman tuvo un gran avance y aparte de unas maniobras increíbles contra Ocon, una muy linda maniobra frente a Gasly. Hubieron lindas maniobras por detrás, pero
3: que
1: bueno,
3: no se vieron.
1: La cámara estaba enamorada de Norris, sí, estaba enamorada de Verstappen, que estaba liderando solo, de Leclerc. El resto no lo vimos, no pudimos ver absolutamente nada. Fue un fin de semana bastante malo de la Fórmula 1. El año de la categoría en general es bastante malo. Y con esto Antonelli, con estos resultados, ya tiene chance matemática de ser campeón la próxima carrera. Es muy difícil que sea campeón, pero bueno, necesita ganar.
2: Se viene el periplo de América ahora.
1: Exactamente, y a estar atentos, ¿no? Porque sí, si se cancelan estas últimas dos fechas, Antonelli ya es campeón. Hoy ya sería campeón del mundo. Hoy estaríamos hablando de un Antonelli campeón del mundo si se cancelan las últimas dos fechas. La Fórmula 1, lo decíamos la semana pasada, confirmó que iba a ir. Yo creo que sigue estando en duda. Igualmente, una se va a correr porque Imola se está preparando para recibir el final de campeonato. Así que no creo que se suspendan las dos y no tengamos ninguna de las dos fechas del final de temporada. Lo de Verstappen, decía, salva la categoría, no porque haya hecho un carrerón Max Verstappen, sino porque, bueno, enciende esa llama de decir, es difícil, es imposible, pero ¿y si sí? ¿Y si se da? ¿Otra vez lo pelea? Está muy lejos Max Verstappen de pelear el campeonato, pero creo que lo único que salva la categoría hoy en día es que Max le vaya tan bien como le está yendo. Una pena lo de Hamilton, que tuvo que ser atendido por los médicos una vez finalizada la carrera, no pudo tener un buen desempeño final. Russell, que se clavó detrás de Nico Hülkenberg, quedó noveno. E Isaac Hatcher, que quedó en la décima posición. Hatcher, que en radio cuando llegó atrás de Colapinto, dijo, yo sabía que este tipo iba a ser un dolor de cabeza. Así que bien por Franco, que ya empieza a ser dolor de cabeza para varios de sus rivales. Lo escuchamos a Franco Colapinto hablando después de lo que fue su abandono en Singapur.
4: Un problema de transmisión, creo. No, en realidad hay que esperar a que el auto vuelva, pero un problema que nada, no iba para atrás el auto ni para adelante de poquito, y quedé como en tres ruedas, así que hay que entender qué pasó. Obviamente que es una pena, dos problemas en dos carreras este fin de semana, así que nada, hay que volver con el equipo, trabajar para estar más fuerte. Se viene la parte del año que más espero yo y que más me gusta, la de Estados Unidos, México y Brasil, así que con ganas este fin de semana. Obviamente que toca hacer un reset ahora y volver a empezar, porque fueron fin de semana muy duros. No estuve teniendo el mejor de los momentos últimamente, y creo que fue finalmente la peor triple header de mi carrera, así que nada, tratar de hacer un reset y volver al fuerte. Sí, quedan dos triple headers, seis, y sí, va a ser duro, pero bueno, de vuelta hay muchas oportunidades, así que espero revertir este momento en malo que estamos pasando.
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1: Bien, ahí pasaba la palabra de Franco Colapinto, lo escuchábamos, ¿no? No fue el peor triplete de mi carrera, dijo Franco, sí. Y es así, ¿no? Tuvo dos abandonos en carreras principales y en Sepang no pudo sumar puntos, estuvo muy lejos. Ahora, si no la quiero demorar, nos vamos a la ruta para hablar con Mariela Palero de lo que fue el Turismo Nacional en Mendoza. Buenas carreras tuvimos, Mari, gran entretenimiento que tuvimos nosotros como público, y me imagino que vos allí, estando presente, tampoco la pasaste mal, porque fueron un espectáculo muy lindo el que brindó el Turismo Nacional. ¿Cómo estás? Buenas noches. A ver si la tenemos a Mariela. Ya la vamos a tener con nosotros, seguramente, para hablar de todo lo que dejó este Turismo Nacional. Que decíamos, ganó Vitar el local, se quedó con la victoria en Mendoza, mientras que fue Merlo el que ganó en la clase 3. ¿Ya está, Mariela? A ver.
3: Hola, ¿me están escuchando?
1: Ahora sí, Mari, ¿cómo estás? Buenas noches.
3: Perfecto, ¿cómo andan, chicos? Bueno, el gusto de saludarlos a ustedes. Estamos parados justamente aquí en ya la provincia de Córdoba, me parece, que ya estamos justamente transitando parte de la provincia cordobesa. Vimos un gran espectáculo, tanto en clase 2 como en clase 3, el ganador, Tomás Vitar, de la clase 2, y también el ganador de la clase 3, Javi Merlo. Ganaron todo durante el fin de semana, no solamente la clasificación, ambos fueron los pole de la jornada del día todo, sino además la serie más rápida, y después se lo llevaron la victoria. Pasó de todo, fue muy rápido el día domingo, la verdad que parece que esto de empezar a las 10 de la mañana, que te permite por ahí estirar un poquito el domingo y no levantarte tan temprano, rápidamente se termina, porque a las 2:30 de la tarde, 3:45, ya estábamos finalizando la clase 3 del Turismo Nacional. Décima fecha, se viene obviamente la definición del campeonato, más ajustado que nunca en la clase 2, con tres grandes protagonistas, con Bastidas, que hoy terminó segundo en el podio, con Colcrinari, que sigue muy prendido, está muy cerquita de Bastidas con este cuarto lugar logrado en la final del día de hoy, y por supuesto con la victoria de Vitar acercándose a tan solo 14 puntos de el líder del campeonato, que es el entrerriano. La carrera fue muy rápida y destaco algo que me decía Ramiro, no hubo auto de seguridad en ninguna de las series clasificatorias, tampoco en la final, ¿no? Tanto de la Exacto. clase 2 como el de la clase 3. Lo que sí hay que decir que Javi Merlo, que ganó de punta a punta, tuvo grandes rivales, no solamente en la serie clasificatoria, enfrentándose y defendiéndose de Leo Pernía, sino también en la final. Una final que tuvo de todo, porque Santero vuelve al podio, tiene 5 carreras dentro del podio, tanto en el turismo carretera como en el turismo nacional, un gran mes y medio vivido por el piloto mendocino, hoy frente a su público, que festejó este tercer lugar, y la lucha por ganar de Lambiris y también de Leo Pernía. Un poco más inteligente estuvo Canapino, porque sabía que no entrando en roces ni entrando en disputas se iba a ir también con una gran diferencia en el torneo, porque no estaba ganando ninguno de sus rivales directos, más allá de la posición de Santero en el podio, que fue el mejor de los que pelea el torneo junto al piloto de Arrecife. Es un poco para dar un pantallazo general de todo lo sucedido y empezar a escuchar protagonistas, chicos. Rápidamente hablamos de las series y también de la final.
1: Bueno, Mario, vamos a empezar a hablar de las series de la clase 2, que arrancaron hoy tempranito. Lo que decías, no hubo pescar a lo largo de todo el día, 5 series hubo en total en el día domingo de hoy, no hubo nunca un pescar, y tuvimos 2 finales, tampoco sí. hubo pescar. Si te parece, nos metemos de lleno en la primera serie.
3: Dale, cambió pole por victoria, hablamos del piloto mendocino de Tomás Vitar con el Nissan March. Fue la serie más rápida, se disputaron 2 por la cantidad de autos que presentó justamente la divisional. Ganó de punta a punta, el segundo terminó Francisco Colpinani con el 208 del equipo de Iván Saturni, que superó en la largada a Thiago Ferrari, que después no fue de la final el piloto que había logrado ayer una buena clasificación. Por detrás de ellos, Juan y Canela, que terminaba en la cuarta colocación, quinto Robledo, y sexto terminaba Gastón Guianza. Vamos a escuchar lo que dijo Tommy Vitar luego de su victoria en la serie número 1 de la clase 2.
10: Bueno, hay que mirar el cielo, ¿no? Pensando en todo lo que puede llegar a pasar en esta mañana, ¿no? Por ahora, cambiar la pole por victoria.

0: sobre todo de la curva plana, que claro, directamente estaba lloviendo. Yo activé el limpiaparabrisas, pero nada, era para todo igual y nosotros veníamos un poquito más rápido.
1: Una buena largada que te permite después, claro, en esas tres primeras vueltas, como decís vos, hacer esa ventaja para quedar un poco más más suelto, ¿no?
0: Sí, tal cual. Cuando vi por el espejo saliendo a la recta principal, sabía que no llegaba a agarrar la succión. Si bien al Nissan se la agarran desde lejos, está a una distancia considerable. Y bueno, además me concentré, mirar para adelante y hace una buena serie.
1: Bueno, habrá que ver qué pasa ahora, ¿no? Para trabajar en la puesta a punto y ver cómo se desarrolla este domingo.
0: Sí, por lo que decía el pronóstico, iba a llover ahora en la mañana, después se iba a pasar. Pero bueno, como siempre digo, es igual para todo y vamos a tratar de poner el auto en condición.
1: Disfruta de esto, hay que trabajar.
0: Vamos.
1: Gracias.
2: Hasta ahí la palabra de Tomás Vitar, y se ve que laburó bien porque después en la final tenía un misil. Bueno, nos metemos de lleno en la segunda serie, Mari.
3: Donde ganó de punta a punta, ¿no? También quien pelea el campeonato, estamos hablando de Ezequiel Bastidas. En algún momento la serie de Ezequiel Bastidas empezó a ser un poquito más rápida, pero sobre el final no pudo cerrar justamente el mejor tiempo en cuanto al ritmo. La ganó el entrerriano, fue más lenta que la del mendocino. Detrás terminó Julián Módica tercero, Martín Leston, que avanzaba y se aseguraba un buen lugar de partida también para la competencia final. Craig Calderón y Guevara en los seis primeros lugares. Vamos a escuchar lo que decía justamente el puntero del campeonato. Hablamos de Ezequiel Bastidas, ganador de la segunda serie.
1: Bien, lo cumplido, la serie se hizo.
4: Sí, complicada, un poco la lluvia medio inoportuna ahí, en un momento complicado, una largada difícil por la que estaba húmedo allá y bueno, después en la primera vuelta bastante compleja, si bien Módica venía con referencia mía la primera vuelta, entonces venía muy cerca. Y bueno, después cuando empezó a secar, que empezó a mermar la lluvia, pude poner ritmo y bueno, ser muy rápido, así que nada, queda mucho todavía, pero estamos con un gran auto para poder pelear final.
1: ¿Ya habías visto el ritmo justamente de la serie anterior, donde había sido al revés? Porque la lluvia complicó las últimas vueltas, ¿no? Las primeras tres no perjudicaba y acá lo tuyo fue a la inversa. ¿Cómo manejaste eso con el equipo? ¿Qué información te tiraba?
4: Nada, no había mucho para hacer. Creo que la primera vuelta era importante por la goma fresca, que no la pudimos aprovechar por la lluvia, así que en base a eso había que hacer lo más rápido posible cuando secara. Y bueno, nada, hicimos lo mejor que pudimos, no nos alcanzó, pero tenemos un gran ritmo para la final.
1: Contame en esa última vuelta, ¿no? Porque en un momento venías con ese ritmo rápido como para bajar el tiempo de evitar.
4: Sí, veníamos bien. Creo que giramos 39.4 toda la vuelta a lo último. Así que, nada, como te digo, el ritmo fue muy bueno. Pero nada, no alcanzó. Así que hay que trabajar para la final. Creo que estamos con un gran auto y poder pelearlo.
1: Contame ese mano a mano ahora. Nah. Porque bueno, por ahora dominaron las dos series.
4: Nah, sí, es larga. La final es larga. Va a ser dura. Está muy bien Tommy. Nosotros también, así que nada, trabajar para seguir sumando para el campeonato.
1: ¿Hasta dónde es el límite de esta pelea en el campeonato en una final?
4: Nah, hay que salir a ganar, como todas las del año, así que es lo que hay que hacer.
1: Hay que disfrutar ahora y trabajar en el auto, ¿no? Porque bueno, se viene una final importante.
4: Sí, larga, va a ser larga, así que bueno, esperemos tener una buena.
1: Ah, está bueno, no hace frío, que no haya lluvia.
4: Ojalá que no llueva, sobre todo por la gente, hay mucha gente. Así que bueno, espero que puedan disfrutar de un lindo espectáculo.
1: Gracias.
2: Hasta ahí la palabra de Ezequiel Bastidas, Mari, y finalmente no llovió. Vamos a meternos de lleno en lo que fue la final de la clase, donde Bastidas tomaba el liderato, se animaba, le arrebataba ese liderato a Tommy sí. Vitar, pero después Vitar lo despeinaba y se escapaba, no había con qué correrlo al mendocino.
3: No, la realidad es que estuvieron un mano a mano en las primeras vueltas, muy lindo, muy entretenido, se sabía del gran ritmo que tenía Tommy Vitar, aparte venía todo esto de ser justamente local, ¿no? Y quería ganar ante su gente, y me parece que también eso le dio ánimo de ir a buscar de nuevo ese liderazgo en la competencia final, y se llevó los 42 puntos. Esa es la cantidad de puntos que hoy Tommy Vitar, con lo mostrado ayer en la pole position entre la serie y la final, alcanzó para meterse de lleno otra vez, porque había quedado alejado, ¿no?, en cuanto a puntos con Ezequiel Bastidas y Coltrinari en el campeonato. Bueno, ahora está solo 14 puntos cuando falta una competencia, la de Concordia, que entrega 46 y después 69, porque no te olvides que en la última fecha, la de Viedma, entrega puntaje y medio, así que hay varios que están metidos en la disputa del campeonato, pero estos tres son los más seguros, ¿no?, que van a llegar a la última fecha con la posibilidad de seguir peleando. Por supuesto que lo peleó al entrerriano, lo pudo ganar, en la posición.

0: Una muy buena maniobra la de Tommy para saltar a la punta, y a partir de ahí, bueno, Bastidas nunca se alejó de evitar, ¿no? Pero tampoco tuvo una maniobra fácil para llegar otra vez a la cola del auto del mendocino y poder ejercer justamente la posibilidad de superar. Leston vuelve a tener una buena carrera, un buen fin de semana, que ya había ganado, terminó tercero, es casi local, ¿no? Con el equipo de Gonzalo Antolín, también se sentía de esa manera, lo pasó muy bien a Coltrinari, que bueno, a pesar de que dijo que tenía ritmo, por supuesto que no tenía ritmo para estar en el podio, quien está segundo en el campeonato. Quinto, Kreitz, sexto, Canela, que también es protagonista, ¿no? En
1: buena pelea ahí, Mari.
0: Buena pelea, exactamente.
1: Toda la carrera pelearon Kreitz, Canela.
0: Exactamente. Sí. Toda la carrera, un mano a mano entre ellos dos, que bueno, en definitiva terminó ganando Kreitz en la quinta colocación, y sexto el Juan y Canela, que recordamos que viene de un gran fin de semana en la competencia anterior del Turismo Nacional. Lo cierto es que todavía está Canela siendo protagonista de este campeonato, pero está más retrasado en puntos que estos tres que yo te muestro. También Leston, hoy se mete dentro de este torneo porque faltan 105 puntos y todos ellos matemáticamente tienen posibilidades. Bastidas y Coltrinari tan solo un punto, y Vital está 14. La verdad, un fin de año increíble para la clase 2. Hace un ratito lo escuchábamos justamente a Tommy Vitar cuando ganaba la serie, pero después pudimos dialogar con él, tuvimos la chance de hablar cuando terminaba la competencia final, y si te parece lo escuchamos ahora, si no hablamos de las series de la clase 3.
1: Vamos a escucharlo a Tomás Vitar luego de conseguir la victoria en su casa, la victoria Mendoza.
2: Bien, no dejaste nada.
3: No dejamos nada, bien. Contento con el resultado que tuvimos en todo el fin de semana, con el ritmo del auto. La verdad que caímos muy bien de entrada y después pudimos redondear todo.
2: Contame qué pasó en la largada.
3: En la largada picó muy bien y después cuando voy a poner segunda parece que venía patinando todo y bueno, ahí me pasa ese. Y ahí más sabía que yo tenía un poquito más de ritmo, sobre todo en el sector 2 y 3. Así que bueno, planteé la maniobra para que sea ahí, funcionó. Y después de eso era hacer dos vueltas a fondo de clasificación para sacarlo de la succión y funcionó.
2: Claro, lo que pasa que ese mano a mano se dio. En algún momento también ese lo intentó, recuperó, volviste a hacer una gran maniobra. La verdad que hicieron una carrera muy entretenida y entre ustedes mucho respeto.
3: Sí, él es consciente y nosotros también que somos rivales directos en el campeonato, junto a Coltrinari. Bueno, sabía que no me le iba a hacer fácil, no lo hizo, pero teníamos mejor ritmo y sobre todo ahí en el sector 2 que no pudo hacer nada.
2: Sí, había que ganar, ¿no? Para más allá que siempre fuiste protagonista en el campeonato, había que ganar para mostrar que sí estabas con los puntos ahí cerquita.
3: Sí, había que ganar, sobre todo acá en Mendoza, y con la diferencia de puntos que estábamos teniendo, que había empezado a perjudicarnos un poco, perdimos la punta y después empezamos a perder un montón y quedamos a un momento a 21 puntos, pero bueno, ahora volvimos al ritmo de antes y empezamos a descontar.
2: ¿Qué te dijo el equipo? ¿Cómo te fue manejando también una carrera que fue muy intensa? Que además Coltrinari en un momento se metió en la pelea.
3: Sí, me iban avisando el tema, cuántas vueltas faltaban, el ritmo que teníamos. Sabía que cuando lo pasaba, bueno, como digo, le tenía que hacer diferencia sí o sí, cueste lo que cueste, y funcionó. Y ahí más el equipo trató de tranquilizarme siempre, que teníamos mejor ritmo, y bueno, me iban contando las vueltas que faltaban.
2: Bajaste del auto y toda esa energía que uno trae, obviamente la adrenalina, ya te bajaste sin casco, ¿no? Y le golpeaste ahí
3: Sí, pobre Nisa, pero bueno, fue un desahogo de toda la gente que me rodea, de mí mismo, que estábamos teniendo muy mala fecha, y bueno, de que haya sido acá en Mendoza fue un sueño.
2: ¿Tuviste mucha tensión, digo, en esto de llegar a esta situación acá, frente a tu público?
3: No, todo lo contrario, fue entre semana, el día lunes ya era una motivación, muchísima gente mandando buena onda por mensaje y ni hablar acá en el autódromo, y eso te termina motivando, nunca una presión.
2: Bueno, obviamente que ahora más que nunca en dos carreras.
3: Más que nunca, nos quedan dos circuitos que nos van a favorecer con las tendencias del auto, así que vamos muy motivados.
2: Bueno, a disfrutarlo mucho, imagino que varios asados van. ¿A qué tal salió el conejo?
3: Muy bueno, ahí está la protagonista del conejo.
2: Sí, estuve con tu madre.
3: Sí, salió tremendo, así que bueno, lo va a tener que repetir ahora.
2: Va a tener que repetir el conejo, es de Cábala. Sí. Es de Cábala.
3: Es de Cábala, ahora sí, esperemos. Así que en Concordia y Viedma va a haber conejo.
2: Gracias, felicitaciones.
3: Un abrazo.
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1: Bien, ahora sí, Mari, nos metemos de lleno en lo que fue la clase 3 del Turismo Nacional. Comenzamos con las series clasificatorias, donde, bueno, la primera fue para Merlo.
0: La primera fue para el Poleman de la jornada del día sábado, para el Puntalo, que ganó también. De punta a punta, en algún momento, Leonel Pernilla lo buscó, tuvo que defenderse en la largada, ¿no? Pero después tuvo un gran ritmo que de a poco fue mostrando y defendiéndose, haciendo un poco más estirada la diferencia con Leo Pernilla. Tercero terminó otro mendocino, Lucas Vicino. Cuarto, Lucera. Quinto, Matías Muñoz Marchesi. Y sexto terminaba Ramiro Cano. Vamos a escuchar, fue excluido en esta serie Damiani por el toque justamente a Gasman. De esa manera lo excluían, lo tocó también a Vicino, ¿no? Que terminaba en la tercera posición al comienzo de la serie clasificatoria, terminaba siendo el ganador de la más rápida. Javi Merlo, lo escuchamos.
7: Más de una hora acá.
8: Bien, fue buena la victoria.
7: Nada, impresionante, muy buena.
8: La verdad es que la largada te la hicieron difícil, tuviste que defenderte y áspero.
7: Áspero, ¿no? Sí, me tuve el toque de atrás de Leo. Pero bueno, él largó mejor y fue por la cuerda y creo que me decidí cerrar el momento justo. Si decidía un segundito más tarde, ya iba a ser muy tarde. Así que bueno, Leo me respetó por suerte. Y algo le pasa a él, creo, en la curva 2, porque le hago mucha diferencia, no lo alcanzo a ver. Pero bueno, eso me permitió hacer después los rayos tranquilos la primera vuelta.
8: ¿Largaste mal? ¿Qué pasó en ese momento?
7: No. Yo creo que fue óptima, no sé cómo largó Damián y mi fila, pero me parece que estaba bastante choto largar por ahí. Traté de largar lo más tranquilo posible y lo más lento para que no patine, y me patine igual, entonces bueno, estaba difícil.
8: ¿Me alcanzaste a tener un roce con Pernilla o no?
7: En la largada nada más, ahí me siento el apoyo de atrás. No, y después nunca más estuvo cerca, porque te digo, le pasó algo en la curva 2, que no sé qué, capaz que defendió de Damián o algún otro, y nada, y ahí empecé a incrementar mi diferencia hasta las últimas vueltas que se me empezó a acercar de nuevo.
8: Bueno, y ahí hay que trabajar, ¿no? Por eso se acercó y el ritmo del auto pensando en la final.
7: Sí. Hay algo ahí. Vamos a tener que ver qué hacemos para la final.
8: ¿Dónde se notó que perdías por ahí el andar del auto?
7: No, siempre traccionando y en los tránsitos. Siempre con acelerador, ahí empecé a usar mucho volante. Y obviamente en las primeras 2 o 3 vueltas también le di un poquito de más para hacer la diferencia y quedarme un poco más tranquilo. Quizá Leo reguló un poquito más eso.
1: Bien, hasta ahí la palabra de Javier Merlo, que se quedaba con la primera serie clasificatoria. Y luego, Mari, venía la segunda serie, creo que la serie más entretenida del año, la que tuvimos hasta el momento.
0: Exactamente, ya en la largada Chapur largó mal y bueno, la punta pasó a ser de Jorge Barrio. En la maniobra en ese momento Facundo Chapur también se toca con Agustín Canapino, que pierde y queda en la cuarta colocación, ¿no?, de esta serie clasificatoria. Y adelante la lucha, bueno, con un Barrio dominante, pero con un Chapur que no se quedó en el molde, se puso áspero, con maniobras bien a la Turismo Nacional, lo que al pasa límite. Que por ahí cuando vemos al límite, cuando vemos estas maniobras, por ahí pensamos que los comisarios deportivos ya van a sancionar. Había mucha calentura por parte de Chapur, por la maniobra de haberlo tocado justamente Barrio, y también había mucha calentura de parte de Barrio, porque volvió a ganar Canapino, ¿no? Chapur ni se dio cuenta de esto, pero Barrio, que está intentando acortar la diferencia, al igual que Santero, que veía la serie, porque todavía no le había corrido a la tercera serie clasificatoria, Santero, que iba a largar adelante justamente esta serie, decía, ¿cómo hacen para darle la victoria a Canapino, que en definitiva no la tiene que ganar, ¿no? Claro. Canapino había terminado, claro, estaba cuarto, terminó ganando la serie en 5 vueltas, increíble, pero bueno, siempre está.
9: Sí, un error para mí.
0: Canapino es como Antonelli.
9: Para mí un error de Barrio, Mariela, en querer taparlo a Chapuri, le dejó la puerta abierta a Canapino para que lo pase.
0: A ver, venís defendiendo la punta.
9: Sí, claro, error, pero bueno, es preferible que te gane Chapuri y no que te gane Canapino.
1: Pero más que error de Barrio, claro, es viveza de Canapino.
0: El error el error para mí empieza cuando Facu empieza a molestarlo a Barrio, porque Facundo tendría que haber pensado, bien, Barrio y Facundo pelean por la misma posición en el campeonato, ¿no? Están tercero, cuarto, bueno, ahora Barrio está mucho más atrás que Lambiris, pero más allá en esta serie se daba que el que larga mal es Chapur, y Barrio estaba liderando, y también vos tenés que ir a buscarlo a Barrio, pero no podés dejarlo suelto a Canapino. O sea, no solamente el error fue de Barrio, sino también tiene mucho que ver. A Chapur le dijeron desde el box, ¿no? Chapur, mantenete segundo. Sí. Y Chapur fue, se tocaron. Yo le había tocado a Canapino, le había dejado el cuarto, porque Canapino estaba largando adelante
1: en la
0: serie clasificatoria. Uh-huh. La verdad que fue esas maniobras polémicas. Yo también coincido con que Chapur hasta lo toca, ¿no? A Barrio por detrás en algún momento, en esta refriega. Uh-huh. Y yo pensé que los comisarios deportivos también iban a, por lo menos, a decir un apercibimiento a Chapur y a Barrio. A ninguno de los dos apercibieron y en definitiva termina ganando Canapino. Barrio segundo, tercero Chapur, cuarto Gómez, Carducci y Márquez en los seis primeros lugares en esta serie que fue la más lenta del tres.
1: Tenemos el compacto. Bueno, si quieres tenemos la palabra de Barrio y Chapur hablando de esta maniobra y todo lo que fue esa última vuelta. Lo escuchamos.
0: Vamos.
10: Pero bueno, lo que te digo, yo hice una buena maniobra con Barrio, fui por dentro en el jugón, no lo rocé, nunca lo dejé sin pista. Fui por dentro, tiré frenaje en la curva 2, frené bien por dentro, no me pasé, nunca lo llevé para afuera, salió por arriba del piano, se recuperó. Cuando le tocó a él, me pegó dos veces en la goma de atrás. Primero venía atrás, se tira, me da en la goma, dos veces, se pone costado y aprovecha un tiempo.
8: Me lastima lo, bueno, obviamente perder sigo todo y gana la persona que no tiene dejado ganar. Hizo todo bien.
10: No tiene nada que ver que haya ganado Agustín. Lo que estamos hablando es la maniobra de Barrio. Que otra vez se repite la figurita conmigo, otra vez lo vuelven a chocar. Y la acá, espero que me escuche.
8: Dame cómo viste, porque hubo una barrida por detrás de Facu, hubo un pacto ahí.
7: ¿Dónde hay una barrida?
8: Y en el momento de la última maniobra donde Facu te pasa, en ese momento es como que barre tu auto atrás con la trompa.
7: Es que no me pasa y obvio que él cierra la marcha. Yo levanto porque si le pego en el quiebre rápido venimos a 2.10, lo tiro la miércoles. Pero sí, en el momento del frenaje vuelvo a agarrar mi posición, me tiro por adentro. No me paso del todo por la cuerda, pero a ver, salgo lento porque vengo bloqueado, golpeándome con Facu. Y bueno, ahí aprovecha Agustín, así que... mala suerte que haya ganado.
1: Hasta ahí, la palabra de los dos, opiniones divididas. Me parece bien que no haya sanción para ninguno de los dos.
0: No, a ninguno de los dos. Hubo sanción en esta segunda serie clasificatoria. Bueno, así terminaba con la victoria de Agustín Canapino.
1: Bueno, lo escuchamos ahora sí a Canapino, que se quedaba con esta segunda serie.
8: Viste que hay que estar en el lugar indicado. ¿Y eso fue lo que pasó?
11: Sí, tuvimos la oportunidad ahí de rescatar el primer lugar en la última vuelta.
8: Contame cómo fue esa carrera, ¿no? Porque fuiste parte de toda esa visión entre tres pilotos muy aguerridos.
11: Sí, bueno, quedó cuarto después de que cuando intento por fuera con Chapur, que me saca, me choca, me corre y me deja cuarto con el auto herido. A partir de ahí venía tratando de seguir el ritmo como podía, defendiéndome de Gómez también. Y bueno, cuando vi que se empezaron a enredar, traté de ser lo más inteligente posible y aprovechar la situación.
8: Y claro, porque estaba para aprovecharla, ¿no? Teniendo la Chapura, Barrio, y además entre ellos fueron muy duros.
11: Sí, bueno, peleando la punta de una serie, distancia de definición de campeonato, era de esperar que sea así.
8: Fuiste bien por adentro, si no me equivoco, en la maniobra, después fueron fuera y después...
11: Primero en horquillo, todo arranca en la curva 2 en realidad, es una maniobra que arranca en la curva 2 y se concreta... Llegando a la última chicana.
8: ¿Pensabas que ibas a tener una carrera así de recuperación después del toque con Facundo?
11: No, ya me había medio dado por resignado en el cuarto lugar. Estaba pensando en terminar la serie, en sumar los puntitos que podía y nada más. Y bueno, son carreras. Sí. Se presentó la oportunidad. Esperaba que algo pase porque sabía que Barrio, con un cruce quedando adelante, tenía pocas chances de defenderse del Civic y del Focus. Así que esperaba que algo suceda.
8: Volvemos a hablar del cruce. Obviamente, en este caso el de Barrio, me decías, tampoco soy el referente. El referente es Canapino del cruce. Lo mío es circunstancial.
11: No, anda muy bien, Jorge. Es un tremendo piloto. Es subcampeón de la categoría 2 veces. Tiene un equipo de primera y estamos muy parejos con Jorge. Todo el año estuvimos ahí. Y bueno, haciendo lo que se puede.
8: Ayer hablé con Lema y me dijo... estoy en la categoría, pero lo que me dijeron que o me prometieron no se dio.
11: Bueno, ahora quiero disfrutar la serie.
8: Gracias.
1: Bien, hasta ahí la palabra de Agustín Canapino que se llevaba esa segunda serie clasificatoria.
0: Salió corriendo Agustín Canapino, me preguntó por Lema, ¿no? Porque, bueno, ayer tiró realmente una bomba, Lema, hablando de que había llegado a la categoría y lo que le habían prometido no se lo habían cumplido. Claro, habla que además le pusieron esos 15 kilos en la última parte del reglamento técnico, obviamente, de este campeonato, y están, bueno, enojados, ¿eh? Un poco también los usuarios de Chevrolet, bien lo dijo Barrio, el auto de referencia es Agustín Canapino, y Agustín Canapino decía que Barrio andaba muy rápido, ¿no? Va, muy rápido, como él, lentos, no rápidos, pero bueno, en definitiva es el que está ganando el campeonato, ¿no? Agustín Canapino, que tiene varias victorias en la temporada.
1: Sí, exacto, además... Le salió sí. Redondito todo el fin de semana a pesar de esto. Es un fin de semana, creo, más que aprobado para Canapino.
0: Claro que sí, por supuesto. Creo que sí. Achicó Santero, pero tendría que haber ganado Santero,
1: muy poquito,
0: ¿no? Para achicar
1: mucho
0: más.
1: Muy poquito, claro. Achicó muy poco.
0: Sí, Agustín puede ser campeón en la próxima carrera. Después te cuento, mañana les doy todo lo que tiene que hacer Agustín Canapino para ser campeón. Bueno, Lambiri ganó, lo pasó a Julián Santero en la tercera serie clasificatoria. Una buena maniobra del piloto uruguayo, tenía realmente un gran ritmo para quedarse justamente con esta victoria. Segundo fue Julián Santero, tercero Fredentovich, Arduzzo, Martínez y Olmedo en los 6 primeros lugares. Escuchamos la palabra del uruguayo que hace mucho tiempo que no ganaba una serie clasificatoria.
12: Bien. Una vez me dijiste lo que peor hago es largar, y hoy, sin embargo, lo hiciste muy bien.
13: Sí. Bueno, salió de culo, parece.
12: ¿Salió de culo nada más?
13: No, no.
12: Tampoco largó bien el otro.
13: No, hemos trabajado también en el embriague, que era algo que me venía complicando hasta la carrera pasada. Trabajamos en eso y creo que mejoró. Y no mucho más. Después el auto funciona bien. A veces hay que tener esa cuotita de suerte de que el otro largue no tan bien. La tuvimos porque Julián es un piloto que siempre larga bien. Así que, bueno, pudimos definir la situación de la punta en el momento de largar y después tratar de ir lo más rápido posible.
12: Y tuviste un buen ritmo, no fue el mejor, terminó siendo el del puntano, pero bueno, tenías buen ritmo en el auto.
13: Sí, teníamos buen ritmo, anda bien el auto. Teníamos un problemita en la tercera que también no nos dejó ser por ahí los 100% competitivos que queríamos, así que vamos a revisar un poco todo ahora y a tratar de pegar un saltito de calidad para la final.
12: ¿Algo más justamente para ese momento de la final larga? ¿La temperatura es muy buena para correr?
13: A trabajar. Tengo que ver las cámaras, ver la edición de datos y de ahí en más a decir.
12: Bueno, se está definiendo un campeonato.
13: Sí, nosotros no estamos en la pelea firme, estamos lejos de la punta. Si bien estamos cerca en los puestos, estamos cuarto en el campeonato, no estamos cerca de los puntos, así que a tratar de hacer el mayor trabajo que podamos y sacar la mayor cantidad de puntos de acá.
12: Gracias, disfrútalo.
13: Gracias, hasta luego.
1: Bien, hasta ahí la palabra de Mauricio Lambiris, que ganaba esa tercera serie clasificatoria. Ahora sí nos metemos en la final, en lo que fue del Turismo Nacional Clase 3, donde Merlo ganaba de punta a punta, pero no fue sencillo, ¿no? Y más cuando lo tuvo a Pernía por detrás. Creo que Pernía tenía el auto para ganar el día de hoy.
0: No tenía para ganar, pero sí para molestar, como siempre hace el Tano Pernía, ¿no? Porque no solamente lo buscó la serie clasificatoria, sino que después también fue a buscarlo en la final. Un Pernía que tuvo un problema en el palier, lamentablemente debió abandonar, eso le dio la posibilidad a Lambiris también de ir a pelear con Javi Merlo, que se defendió y muy bien de esos dos rivales, tanto de Leo Pernía como de Mauricio Lambiris. Bueno, y detrás de ellos también hubo una gran lucha, porque vino muy fuerte Barrio, que largaba por detrás de Santelli y de Agustín Canapino. Agustín perdió justamente con Barrio y con Santero. Barrio, antes de que se largue la carrera, chicos, hubo 7 minutos de furia, de locura. Sí. Cuando llegó a la grilla, antes de que se dé la vuelta previa, se había roto el amortiguador trasero izquierdo. El equipo laburó, faltaban 7 minutos, Barrio tenía sacado el casco, ya no se quería... Bueno, peleaba con el técnico de APAT, no peleaba, pero le pedía por favor que le vaya cantando los minutos. El equipo terminó de trabajar y largó la carrera y terminó quinto. La verdad, sí. 11 puntos para el equipo, el Sebase Competición, que no solamente le dio un auto competitivo, sino que se lo dio en tiempo y forma, ¿no? Un amortiguador que no estaba al nivel del otro amortiguador en cuanto a lo que era la puesta a punto. Pero bueno, no importa, corrió y pudo hacer buenas maniobras para defenderse. Un estrés, la verdad que un estrés vivimos ahí, sí. Todos los que estábamos ahí. Yo estaba recogiendo la grilla cuando lo empiezo a ver lo que estaba sucediendo con el auto de Barrio. Bueno, nada, nos quedamos ahí todos hasta el final, hasta que aplaudimos que podía salir en definitiva Jorgito de la grilla de partida. Bueno, defendió muy bien la victoria, necesitaba esta victoria, ansiaba la victoria, para todo el equipo que viene laburando hace un montón y no se le estaba dando, justamente el piloto Puntano. Y tal vez, creo, no sé, Santero estaba tercero en el podio, llegó tercero, que si no hubiese demorado tanto con Barrio, que se defendió bien, y Canapino, que peleó por el campeonato, por supuesto, tal vez podría haber ido por Lambiris, pero faltaron algunas vueltas.
1: Sí, llegó, para que llegó Santero... igual ahí cerquita, sí. Llegó a la cola de los dos, Santero, tenía un ritmo impresionante.
0: Sí, pero bueno, no lo pudo superar. Tal vez si faltaban algunas vueltas, se podría haber visto algo diferente. Pero Santero tuvo que venir de atrás, ¿no? Recordamos que terminó segundo en una de las series. No pudo ser el más rápido. Bueno, Santero, que como dije, bueno, viene de 5 fines de semana, chicos, a puro podio, sí, en el turismo carretera y en el turismo nacional. Vamos a escucharlo al ganador, a Merlo. 24 terminó Tedeschi, lejos en el ritmo de la competencia, pero por suerte una carrera finalizada para el piloto de Las Rosas de la provincia de Santa Fe, que necesita sumar experiencia con este auto. Canapino, 2.99. Santero, 2.56. Está a 43 puntos. Cuando la próxima carrera suman 46, se puede definir en la competencia de Concordia. Chapur, 2.32. Lambiris, 2.24. Barrio, 2.14. Hasta ahí los que pelean por esos 105 puntos que entregan Concordia y Viedma, la última de la temporada. Concordia, el 7 y 8 de noviembre para la undécima fecha de la temporada. Vamos a escuchar, yo lo despido, por lo menos un concepto de lo que dijo justamente Javi Merlo, el puntano ganador de este fin de semana. Le mandamos un abrazo grande, chicos. Hasta mañana, nos vemos ahí en los estudios de Velocísimo.
1: Un abrazo grande, Mari. Abrazo. Lo escuchamos al ganador, a Javier Merlo.
2: Bien. ¿Dónde le vas a poner esta victoria de las tantas que tenés? ¿Qué lugar ocupa?
7: Oh, creo que de auto de turismo la mejor, por lejos. En Fórmula quizás, alguna en karting también, pero es una locura. No voy a caer, me parece, por un buen rato.
2: ¿Y por qué ganaste, Javi? O sea, ¿por qué considerás que fuiste el mejor del fin de semana?
7: Eso es lo que me va a costar entender, porque estábamos muy lejos de la conversación y ahora encima los candidatos descargaban todos los kilos y no pensaba tener este potencial, la verdad. También yo, que estoy obviamente fuera de ritmo, también era parte de ver si podía aguantar todas las vueltas, la presión de ellos, de no equivocarme. Pero creo que manejé bien la presión y la cabeza el fin de semana, porque no me volví loco en querer ganar la serie ni la final. Simplemente iba paso a paso y que se dé lo que se dé y me resultó.
2: Ayer me decías justamente en clasificación eso, ¿no? Que ibas a buscar la serie, pero claro, primero querías disfrutar ese momento, el momento donde el piloto siempre es el mejor del fin de semana, el momento de la pole, pero después, claro, apareció la serie, fuiste la más rápida y eso te colocó largando primero.
7: Tal cual, porque viste todo y dice, no, tenés que ganar, tenés que buscar la victoria. Lo que pasa es que nosotros venimos de pelearla de tan lejos, de tan lejos me refiero a los puestos de atrás, y ahora que tenía la herramienta para pelear adelante, y obviamente no todos vienen a ganar, y por ahí no se me iba a dar a mí, ni en la serie o en la final, no importa, pero la cosa era ser consciente del momento, de que estábamos peleando la posición adelante, de no ser protagonista, y eso es donde yo le hacía foco a mi equipo, que la verdad que son uno loco, porque también me tienen mucha fe siempre, ¿viste? Entonces me presionan también con esa fe, pero bueno, lo manejé bien y nada, igual es del auto y de ellos más que nada.
2: ¿Quién te metió más presión, Leo o Lambiris, no?
7: Se la repartieron, porque Mauro al principio fue como Leo en la serie, en las primeras 3, 4, 5 vueltas me parece que tenía un poquito más yo, y lo manejé muy parecido a la serie, pero después bueno, empezaron a descontar de nuevo. Mauri se pasa en el parcial 4, y ahí es donde le toca atacar a Leo, que me parece que venía parecido a Mauri, no sé bien, parece que ellos estaban muy parecidos. Leo, yo ya veía la cantidad de vueltas que faltaban y digo, bueno,
2: un montón.
7: ¿Cómo lo aguanto a este otro? Pero bueno, estaba tranquilo y digo, bueno, que se venga cuando se tenga que venir. Estaba concentrado en no cometer ningún error y tratar de que no se me acerque y empezar a hacer esa maniobra defensiva con Leo, que es casi imparable, ¿no? Una vez que está ahí cerca. Entonces quería mantener esa distancia de 1 o 2 autos para que no lo intente. Y bueno, y por mala suerte para él, no sé qué le pasó en el palier, me dicen. Oye, ahora, que desistió. Después, cuando le tocó el turno de nuevo a Mauri, cometió un pequeño error en la curva 3. Y fue clave para las últimas 2 vueltas, porque yo ya venía bastante lento.
2: Pero vos ya no cometiste errores, en esta final ninguno.
7: No.
2: En no la había errores.
7: La verdad es que en la serie largué un poquito mal, pero claro, después de ahí en más no, y en la final, no, el auto me permitió ir seguro y no cometí errores.
2: Che, no pensaste que la perdías, ¿no?
7: En la última vuelta, vos sabés que se me cayó tanto doblando a la izquierda. Doblando a la izquierda me costaba un montón que me va a descontar todo Mauri y vamos a definirlo en la chicana. Por suerte no llegó tan cerca y me permitió frenar un poco, no tan exigido.
2: Ahora, no era el auto de la serie, había un cambio importante, porque la realidad es que el auto de la serie no te dejó hacer eso.
7: ¿Hacer qué?
2: Y en las dos últimas vueltas de la serie te caíste.
7: Claro.
2: Ahora, bueno, nada.
7: Le calculé igual, porque en las últimas vueltas me caí también muchísimo. Pero bueno, en vez de caerme en la vuelta 4, me caí en la vuelta 14, 16 más o menos. Pasó mucho. Sí, también un poco obviamente desbalanceamos el auto para eso. Y uno siempre piensa en correr todas las vueltas. Entonces yo también fui progresivo en cuanto al desgaste del neumático y no exigirlo tanto en las primeras vueltas. Pero bueno, hay un poquito de error de cálculo porque se cayó más que el resto.
2: Sí, bueno, espero verte en Concordia. No sé,
7: la verdad es que no. Obvio, uno siempre quiere estar y ahora que tengo la herramienta sí, pero...
2: Recién gritaban ahí que te pase un par de publicidades de Santero.
7: Santero me ofreció ponerlo él en el parabrisas. Santero iba a poner.
2: Santero.
7: No, Santero. Que lo ayude en el campeonato y ponía Santero en el parabrisas. No, lo dice jodiendo igual, obvio. Somos muy amigos de chico. Pero bueno, a mí me cuesta siempre conseguir publicidad, siempre me pasó. Y desde que no tengo mala publicidad de la bodega Crota, se me hizo todo muy cuesta arriba. Pero bueno.
2: Pero algún vinito debe haber por Mendoza, no sé.
7: Alguno que quiera, ¿no? Vender un poco más de vino. Pero bueno, no importa eso ahora. La cosa es disfrutarlo, sí, tal cual.
2: Sí, 11 puntos el equipo, felicitaciones.
7: Bueno, muchísimas gracias, en serio, gracias.
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9: Bueno, y hablamos rápido del TC2000 en Toay, porque tuvo competencia allí en La Pampa, donde ganó Franco Vivi, Andami.
21: Exactamente, porque le ganó en la largada muy buena manera a Matías Rossi, que lo dejó en el segundo lugar, y a partir de allí empezó a hacer diferencias, hasta que en un momento de la competencia Lucas Carabajal pudo dar cuenta de Matías Rossi, quedarse con el segundo lugar, y tercero finalizaba el piloto de Toyota, Matías Rossi, para lo que fue la carrera del TC2000 allí en el circuito de Toay en La Pampa, el circuito chico que utilizaron en esta ocasión. Vamos a escuchar la palabra del ganador, de Franco Vivian, que esto nos decía.
22: Bueno, una linda carrera, la verdad que muy peleada desde el momento uno, al principio con Matías Rossi, pude sobrepasar la largada que iba a ser clave, y después, bueno, vine clasificando toda la carrera. Faltando unas 10, 12 vueltas, se empezó a acercar mucho Lucas Carabajal, que sabíamos que iba a venir rápido. Está mucho más liviano que nosotros, obviamente, que Matías y que yo, por el hándicap de campeonato. Y bueno, en un circuito con largas rectas se siente mucho. Así que nada, me defendí lo más que pude en un circuito que tenía buen grip y que me permitió girar prácticamente todas las vueltas en el mismo tiempo. Así que nada, contento con el resultado, agradecido con el equipo y bueno, ya poniéndonos a trabajar de cara a la próxima carrera en General Roca, que tenemos que recuperar un poco la performance. No estamos siendo tan competitivos como venía siendo la Tracker en las últimas carreras. Está faltando un poco más para clasificación, más allá de que fue muy parejo y que tengo muchos kilos. Me parece que antes estábamos un poquito mejor.
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1: Bien, y hablamos de MotoGP y Moto3 que estuvieron en Indonesia completando una nueva fecha del campeonato mundial. Ganó el italiano, ganó el Tano, Marco Bezzecchi se quedó con la victoria segunda. Raúl Fernández, que ayer había abandonado en la carrera sprint, tercero, completaba el podio. Jorge Martín Martinator, Mar Márquez fue sexto de la competencia. Y el campeonato queda bastante lindo porque Martínez nuevamente líder con 355, Mar Márquez 353 en la segunda, mientras que Bezzecchi con la victoria suma 309 unidades. Recordemos, siempre hay que recordar esto, Bezzecchi tenía el campeonato del mundo ganado, se bajó de la moto en una carrera, le pegó un Marshall, tuvo dos race ban y por eso pierde el campeonato del mundo, o lo puede llegar a ganar, pero tendría que necesitar un milagro. En Moto3, Quiles se quedó con la victoria, mientras que los argentinos, decíamos, no tuvieron buena actuación. Perrone fue decimotercero, sumó solamente 3 unidades, mientras que Marco Morelli fue 18º, no sumó ningún punto. El campeonato lo tiene Quiles adelante con 3.51. Los argentinos Morelli y Perrone, quinto y sexto respectivamente. 146 para Morelli, Perrone 123 unidades en el campeonato de MotoGP. Buscamos rápida la segunda, la próxima fecha, que será en Australia para el MotoGP, que también entra en el final ya de temporada en Australia. El 23 de octubre será la próxima fecha de MotoGP y Moto3. Son las 21, mañana nos estaremos reencontrando, así que será hasta mañana con todo, ¿eh? Tenemos más notas todavía del Turismo Nacional Clase 2 y Clase 3 y seguiremos repasando lo de la Fórmula 1 y todos los pilotos argentinos en el exterior. Chau, chau.
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